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11: Oración de la causa del siervo de Dios, Rafael García Herreros. Amado Señor, que revestiste a tu siervo Rafael García Herreros de las más diversas virtudes, particularmente de su gran amor a ti, el sometimiento a tu santísima voluntad, el amor comprometido a tu palabra, la lucha incansable por los pobres y su invitación diaria a los colombianos a vivir la dignidad de hijos tuyos, conscientes de la llamada incesante que Él nos hizo para que nadie se quede sin servir. Concédenos, por sus méritos, la gracia que hoy te solicitamos de tu infinita bondad, para que así, como lo consagraste a la plenitud del sacerdocio, así también lo veamos prontamente exaltado al honor de los altares. Por Jesucristo nuestro Señor. Amén.

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7: Son las 8. Ven, Señor Jesús, ven a mi corazón para que allí te ames tú mismo en forma perfecta. San Juan Eudes.

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2: Mis amigos de Maná, estoy aquí nuevamente con ustedes compartiendo la alegría de la palabra de Dios. Que Dios les bendiga. Soy el padre John Mario Montoya, sacerdote eudista. Que Dios les bendiga. Que la vida sea más bonita todos los días y que podamos ser felices. En este momento quiero comenzar con una oración de San Juan Eudes, el fundador de los padres eudistas. Acto de amor a Jesús. Señor Jesús, para mí es suficiente saber que eres digno de amor y que nada hay en ti que no merezca amor infinito. Que mi espíritu se contente con ese conocimiento, pero que mi corazón nunca se sacie de amar al que jamás será suficientemente amado. Señor Jesús, mi vida y mi todo. Nunca me cansaré de decirte que deseo amarte de la manera más perfecta. Y tanto lo deseo que si fuera posible, desearía que mi espíritu se convirtiera en anhelo, mi alma en deseo, mi corazón en suspiro y mi vida en ansia vehemente. Me entrego a ti, amor irresistible, y me abandono enteramente a tu poder. Ven a mí y destruye cuanto te desagrada. Establece en mí el reino de tu amor. O amar o morir, o más bien, morir y amar. Morir a todo lo que no es Jesús. Amar únicamente y por encima de todo al mismo Jesús. Dios de mi corazón, tú me has creado solo para amarte. Haz que no tenga vida sino para amarte. Que ya no viva sino en ti y de ti. Que ya no tenga pensamiento, ni diga palabra, ni realice acciones sino por ti y para ti. Señor Jesús, quiero que reine dentro de mí. Reina y domina a pesar de tus enemigos. Oh mi amado Jesús, sé Jesús para mí. Oh mi todo, sé todo para mí. En el pasado, en el presente y en el futuro. Una sola cosa me es necesaria. Fuera todo lo demás. Solo quiero una cosa. Esa sola cosa busco. A ella solo amo, porque es para mí todo. Jesús. Solo quiero a Jesús. A Él solo busco. Lo amo y lo quiero amar. Con todo el amor del cielo y de la tierra. Amén.

Hasta aquí, San Juan Eudes. Entenderán por qué leo este acto de amor a Jesús de San Juan Eudes, tan precioso, tan bello, tan tranquilo. En el capítulo 20 del profeta Jeremías, versículo 7. Jeremías, capítulo 20, versículo 7. Dice el profeta esta oración: Señor, tú me has seducido y yo me dejé seducir. Eran más fuerte que yo y me venciste. Se lo repito otra vez. Jeremías 27. Señor, tú me sedujiste y yo me dejé seducir. Eran más fuerte que yo y me venciste. ¿Qué es seducir? Es el arte de enamorar. Es el arte de atraer a otra persona. Usted ha seducido a su esposo, a su esposa. ¿Cómo le sedujo? Pues se vestía adecuadamente, agradablemente. Se peinaba bien o se peina bien. Se echa buen perfume. Se echa buena loción. Y utiliza palabras bonitas. Cuando alguien quiere enamorar a otra persona. Seducir es cuando quieres llamar la atención de alguien. Cuando quieres amar a que alguien se fije en ti. Que alguien se fije en ti. El problema de muchos matrimonios es que después de que se casan, se acaba.

Le invitas a una comida especial y entonces le compones poesías y entonces te haces notar. El arte de la seducción. Y si eso lo podemos decir de alguien, ¿cómo lo podemos decir de Dios? Porque el profeta está diciendo que Dios me seduce. Señor, tú me sedujiste y yo me dejé seducir. ¿Cómo te ha seducido Dios? Cuando yo hago historia de mi comenzar en el camino de Dios, en unos grupos de oración de renovación carismática en la ciudad de Medellín, Colombia, donde Dios me llamó, me sedujo a través de los cantos de estos grupos de oración carismáticos, me sedujo a través de los aplausos de estos grupos carismáticos, me sedujo a través de otras personas que estaban allí, me sedujo. Dios es un seductor. Lo que pasa es que a veces la palabra seductor o seducción como que está en descrédito entre nosotros. Un seductor es una persona que engaña, no. Un seductor es una persona que quiere enamorar, quiere atraer. Y Dios es un seductor. El profeta está diciendo que Dios le sedujo, que Dios se le hizo notar, que Dios le llamó la atención, Dios se hizo notable, Dios se hizo llamativo, atractivo para el profeta, Dios se hizo llamativo, atractivo. Y el hecho de que Dios nos seduzca, que Dios se vuelva llamativo, atractivo, utiliza muchas técnicas Dios. Como el hombre que quiere seducir a la mujer y entonces echa loción, o la mujer que quiere seducir al hombre y se pone unas aretas bonitas, qué sé yo, o perfume, o qué sé yo, o un traje que hace relucir la belleza de cada uno. Y entonces Dios también utiliza métodos seductores. Y entonces hay una predicación muy buena y Dios se vale de esa predicación. O se vale de un buen predicador y hasta de un malo se vale. Porque a veces hay gente que dice, ay no, esto está tan aburridor que me voy a poner a rezar más bien el rosario. Yo he conocido predicadores que cuando yo los oigo digo, más bien me voy a poner a rezar el rosario. Entonces Dios se valió de esa persona que a mí no me llega, a otros puede que les llegue, y Dios se vale de eso para seducirme. O se vale de una dificultad. Hace poco tuve una dificultad entrando a un país y me decían, ¿usted por qué viene tanto? Usted no puede entrar. Y me pasaron a una segunda inspección y yo me puse a rezar. El rosario, no tenía rosario en la mano, pero tenía dedos. Y tengo 10 dedos. Entonces Dios, a través de esa dificultad, se me vuelve atractivo por una necesidad. A veces una persona tiene un problema, un cáncer. Y entonces le dicen, tienes un cáncer. Y esa persona sale de ahí derechito para la iglesia, para el Santísimo. Y Dios no provocó ese cáncer. Pero a través de ese cáncer te seduce, se vuelve atractivo. La naturaleza es un lugar. Cuando yo veo un pas hace poco, viajé de una ciudad de Colombia, Barranquilla, a otra ciudad de Colombia, Sincelejo. Estaba en la parroquia de los Eudistas y fui al Congreso Diocesano de la renovación carismática. Y fui en bus, 5 horas en bus. Y esa sabana preciosa, hermosa, verde. Había llovido en esos días y estaba verde, preciosa. Y
Cuando yo veía eso decía, Dios,

qué hermoso eres. Recuerdo esa frase, ese poema del padre Rafael García Herreros, fundador del Minuto de Dios en Colombia. ¿Cómo será de hermoso el mar? ¿Cómo será de hermoso Dios si el mar, que es tan hermoso, nos embeleza? ¿Y cómo será de hermoso el Creador, que la criatura es hermosa? Dios nos seduce, nos ha seducido a través de la cruz de Jesucristo. Es un acto de seducción de Dios. Es un acto de seducción de Dios diciéndonos, te he amado, te he amado. San Pablo lo expresaba claramente en la carta a los Gálatas, capítulo 2, versículo 20. Me amó y murió por mí. Me amó y se entregó por mí. Me amó y se dio por mí. Es un acto de seducción. Es Dios volviéndose atractivo. Una vez una persona fue a una reunión de la iglesia. Y me dice, yo le digo, bueno, ¿qué fue lo que te gustó? ¿Una predicación que yo estaba dando? No, padre, tal vez no. ¿El canto, el ministerio de música estaba muy bueno? No. ¿Qué te gustó? Ah, me gustó que había unas muchachas tan bonitas. Y Dios le sedujo por ahí. Dios sabe muy bien tus fibras internas, tus gustos, tus tendencias, tus deseos. Y Dios se vale de esos gustos, de esas tendencias, de eso, de tu configuración interna para atraerte, porque Dios te conoce. Él fue el que te hizo. Él sabe quién eres. Y Él te seduce. Él te seduce. Él sabe cómo atraerte hacia Él. Dios es un seductor. El profeta lo dice, Señor, tú me sedujiste. Pero la segunda parte es esta. En el versículo 7 del capítulo 20 del profeta Jeremías. Y yo me dejé seducir. Porque Dios te puede seducir, pero tú te dejas seducir. Hoy utilizan mucho esta palabra. No siento química, pero no te gusta esa mujer, está muy bonita. Ahí no hay química. Pero no te gusta ese muchacho. Ahí no hay química. Y es como no hay atracción. Pero con Dios siempre hay química. Con Dios siempre hay atracción. La cosa es que tú te dejes seducir. Déjate seducir. Déjate seducir. Quita las barreras. Quita los límites. Quita las dificultades. Y déjate seducir. Deja que Dios te seduzca, pero tú déjate seducir. Quita esas barreras, quita esas dificultades, quita esos prejuicios. Ríndete ante Él. Yo no te estoy diciendo que corras a confesarte. Es un acto de amor esto de lo que estoy hablando. Es un acto de amor de lo que te estoy hablando, de dejarte seducir. De dejarte seducir por Dios. Déjate seducir por Dios. Que Él te seduzca. Que Él te seduzca a ti. Tú déjate seducir, déjate llevar, déjate conducir. Esto es un acto de amor. La relación con Dios no se mueve en un acto de legalidad, sino de amor. La relación con Dios no se mueve en un acto de cumplimiento, sino de amor. Piensa en los grandes hombres y mujeres de la historia de la salvación, en María, en Pablo. Pablo se dejó seducir. Cuando cayó al piso, dijo, siento una voz, y respondió. Pero no una seducción momentánea, sino está en juego la vida. Hay que aventurar la vida, como decía Teresa de Jesús. Esta seducción nos hace aventurar la vida. Y tal vez Dios te sigue seduciendo hoy, tú que llevas muchos años de sacerdocio, tú que llevas muchos años de servicio en la iglesia. Dios te sigue seduciendo y te sigue enamorando. Déjate seducir, porque es que a veces nosotros creemos que ya lo sabemos todo.
Tenemos muchas teorías en la cabeza, muchos cursos teológicos y ya, ya lo sabemos. Esto no puede ser así. Dios no me puede llamar así, ni yo puedo ser. Ay, ¿quién eres tú para decirle a Dios cómo sí y cómo no? Ya sabes tú más que Dios. Es que yo estudié teología en tal universidad del país y esta y mis profesores fueron los mejores profesores de aquella época o de esta época. Pero ¿quién eres tú para saber quién es Dios? Tú no eres nada delante de Dios. Tú no eres nada delante de Dios, mi hermano. Tú no eres nada. Y crees que lo sabes todo. Crees que con esa mente limitada puedes comprender a Dios. Ni siquiera somos capaces de comprender el cerebro. Ahora vamos a comprender a Dios. Ni siquiera somos capaces de comprendernos a nosotros mismos. Ahora vamos a comprender a Dios. Y yo veo gente tan atrevida que dicen, es que Dios no actúa así. ¿Y quién dijo que no? Ah, por supuesto que hay ciertos parámetros de discernimiento. Pero el profeta está diciendo, tú me sedujiste y yo me dejé seducir, yo me dejé llevar. Eran más fuerte que yo y me dejé y me venciste. Eran más fuerte que yo y me venciste, porque cuando uno conoce a Dios, Dios es más fuerte y lo vence a uno, lo quiebra por dentro. Por eso es que a veces uno llora en la oración, aunque lleve mucho tiempo en el camino de Dios, porque uno se deja seducir y porque uno se deja llevar y porque uno se deja arrastrar. Señor, tú me sedujiste y yo me dejé seducir. Eran más fuerte que yo y me venciste. Eran más fuerte. Eres más fuerte y yo, y me venciste, me ganaste, me buscaste, me venciste, porque eres más fuerte. Déjate seducir hoy por el Señor. Déjate volver a enamorar por el Señor. Deja que tu corazón se deslumbre por el Señor. Ah, es que esos son fuegos artificiales. Bueno, ¿y qué? ¿Qué son los dulces que Dios da? Bueno, ¿y qué? Bueno, ¿y qué? ¿Acaso Dios no se vale de todo? ¿Acaso Dios no te sigue enamorando, te sigue buscando con diferentes facetas, diferentes circunstancias de tu vida? Porque Él sabe lo que tú necesitas y sabe que lo que tú eres hoy, pues no es lo mismo de hace un año, dos años, pero te conoce profundamente. Te conoce profundamente. Te conoce verdaderamente. Déjate seducir. Déjate amar. Déjate querer. Déjate seducir. Déjate seducir. Vuelvo a retomar esta frase de San Juan Eudes. Señor Jesús, quiero que reines dentro de mí. Reina y domina a pesar de tus enemigos. Oh mi amado Jesús, sé para mí Jesús. Oh mi todo, sé todo para mí. En el pasado, en el presente y en el futuro, una sola cosa me es necesaria, fuera todo lo demás. Solo una cosa quiero, esa sola cosa busco. A ella solo amo, porque es para mí todo. Jesús. Solo quiero a Jesús. A Él solo busco. Lo amo y lo quiero amar con todo el amor del cielo y de la tierra. Bello, ¿no? Déjate seducir otra vez por ese amor maravilloso de Dios. Soy el padre John Mario Montoya, sacerdote eudista. 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Que Dios te bendiga, que Dios te llene de paz, que Dios sea tu fuerza. Alabado sea Jesucristo.

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13: Dichosos los que tienen hambre y sed de justicia, porque ellos serán saciados. San Mateo, capítulo 5, versículo 6. Son las 9:30.

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auxilio. Misericordia, Dios mío, que me hostigan, me atacan y me acosan todo el día. Así comienza el Salmo 56, que te invito a orar junto conmigo en este momento. Que con este mismo grito comience tu oración hoy. Si estás acosado, atacado, hostigado por deudas, por enfermedades, por problemas, por incomprensiones, por críticas, calumnias, persecuciones o cualquier circunstancia que te atemorice, que te hostigue, que te acose, que te angustie, grita al Señor con el salmista: misericordia, Dios mío, que me hostigan, me atacan y me acosan. Todo el día me hostigan mis enemigos. Así sigue insistiendo el salmista, exponiéndole a Dios su dolor, su preocupación, su temor. Que no te dé pena o miedo de seguir gritándole a tu Dios tu dolor, tu cansancio, tu angustia, tu agobio. No tengas miedo ni reparo en seguir exponiéndole a Dios tu situación concreta, tu situación dolorosa. Quéjate con Él, con la confianza de un amigo. Desahoga con tu Dios tu corazón, como quien llora en los brazos de su madre, en los brazos de su padre amoroso. Dios está pronto para escucharte. No te quedes mudo. Preséntale lo que te aflige, lo que te angustia y te acosa día y noche.

Levántate en el día terrible. Levántate en el día terrible. Así pide y grita el salmista la ayuda de Dios, la intervención de Dios, el auxilio de Dios. Levántate en el día terrible. Tú también dile a tu Dios que se levante para auxiliarte, que se levante para protegerte, para rescatarte en esta situación terrible que estás viviendo. Dile que te auxilie, que se despierte, que te mire, que te oiga, que se levante y manifieste su poder, su gloria, que defienda tu causa, que te haga justicia, que te dé socorro y alivio, con toda la confianza, con todas las fuerzas de tu corazón. Pídele, grítale a tu Dios, levántate con tu fuerza, levántate y ven en mi ayuda en esta situación que estoy viviendo yo ahora. Levántate y ven en ayuda de mi familia que está atravesando esta dificultad. Levántate, Señor, y ayuda a esa persona que quiero tanto y está sufriendo. Levántate con tu fuerza. Envía tu auxilio. Yo confío en ti. Ahora el salmista parece descansar. En medio de su dolor, hace una pequeña pausa y descansa en Dios, diciendo esta hermosa exclamación: yo confío en ti. Después de clamarle a tu Señor, ahora descansa en Él. Descansa diciéndole: yo confío en ti. Yo confío en ti. Aunque ahora todo sea de noche, yo confío en ti. Aunque todavía no vea la luz, no vea nada, yo confío en ti. Aunque parece que el mal vence, yo confío en ti. Aún en medio de este túnel que parece no acabar nunca y no llegar nunca a la luz, yo confío en ti. Sé que me sacarás de aquí. Sé que en su momento todo volverá a la paz. Yo confío en ti. Hoy, ahora, aquí. Yo confío en ti, Señor Jesús.

Confío en Dios, cuya promesa alabo. Así dice el salmista. Tú también confía en las promesas que Dios te ha hecho. Aunque ahora lo que te acosa, lo que te aflige, parece más grande. Recuerda las promesas de Dios para ti. Confía en sus promesas. Él, que abrió un camino en el Mar Rojo para su pueblo, que venía huyendo del faraón de Egipto, también abrirá un camino para ti. Él que abrió un camino donde no había camino, donde era imposible encontrar un camino, una salida, también abrirá una salida para ti. Recuerda esta promesa. Cree en esta promesa. Él encontrará una salida, un camino de paz y prosperidad para ti y tu familia. Él que resucitó a Lázaro y lo levantó de la tumba, te levantará de toda tristeza, te levantará de toda enfermedad, te levantará de todo problema, de todo lo que te hostiga, lo que te agobia. Confía, confía en sus promesas. En Dios confío y no temo. ¿Qué podrá hacerme un mortal? El salmista sigue afianzando su corazón en la confianza. Aún en medio de todo lo que le angustia y le acosa. Así tú también en este día date cuenta que todo está en las manos de Dios, que tu vida, tu historia, todo está en sus manos amorosas. Dios tiene la última palabra. ¿Qué podrá hacerte un mortal? ¿Qué podrán hacer los hombres, las cosas humanas? Dios tiene la última palabra. Él es el Alfa y el Omega, el principio y el fin. Por eso descansa en sus manos. Deja de intentar controlar las circunstancias. Ahora descansa. Abandónate en sus manos. Repite con el salmista: en Dios confío y no temo. ¿Qué podrá hacerme un mortal?

Recoge mis lágrimas en tu odre, Dios mío. Recoge mis lágrimas en tu odre, Dios mío. Qué bella expresión y súplica tiene el salmista con su Dios. Recoge mis lágrimas, Señor, y guárdalas en tu corazón. Dile esto tú también a tu Señor. Dile que recoja tus lágrimas, que ninguna se pierda, que Él las guarde. Al igual que esa mujer que en el Evangelio lavó los pies de Jesús con sus lágrimas, tú en esta hora difícil de tu vida, desahoga con Dios tu corazón y deja que tus lágrimas se derramen en sus pies. Él las recogerá todas, no se perderá ninguna. Él las guardará todas y cada una en su corazón, porque son valiosas ante sus ojos, porque te ama y su misericordia contigo no tiene límites. Dios no solo tiene contados hasta los cabellos de nuestra cabeza, sino que también todas nuestras lágrimas, Él las ve, Él las conoce y Él las guarda en su corazón. Recoge mis lágrimas en tu odre, Dios mío. Que retrocedan mis enemigos cuando te invoco. Así sabré que eres mi Dios. Así se expresa el salmista. Así confía el salmista. Así también tu corazón, cuando ahora invoca al Señor. Que retrocedan esos problemas, que retrocedan esas personas malas que te afligen y te angustian, que frente a tu oración, a tu invocación del nombre de Jesús, retroceda esa enfermedad, retroceda todo lo que te agobia, todo lo que te pesa. Frente a tu oración, a tu invocación del nombre de Jesús, todo lo que te está haciendo llorar y te aflige, retroceda. Que retroceda esa tristeza, que retroceda esa ansiedad que no te deja respirar, que retrocedan todas las ataduras que no te dejan ser libre y vivir una vida en paz. Que retrocedan mis enemigos cuando te invoco. Así sabré que tú eres mi Dios. Invoca con fuerza el nombre de tu Dios, el nombre de Jesús, y todo retrocederá. Invoca el nombre de Jesús, y la tormenta se irá calmando ante el nombre del Señor, que es más grande que la tormenta. Que retrocedan mis enemigos cuando te invoco. Así sabré que eres mi Dios. Ahora, hermano, hermana, que estás escuchando este audio, recibe mi oración por ti.
Si puedes, cierra tus ojos, abre tus manos y abre tu corazón al Señor. Señor Jesús, mira las lágrimas que ha habido y hay en la vida de este hermano, en la vida de esta hermana que está escuchando esta oración. Mira las lágrimas de su infancia. Mira las lágrimas de su adolescencia. Mira las lágrimas de su vida adulta. Guárdalas en tu odre. Guárdalas en tu corazón. Y levántate con tu fuerza para que este hermano o hermana que me está escuchando ahora tenga fuerza para invocar tu nombre, para clamar a ti y para confiar en ti, aun en medio de grandes dificultades, aun en medio de grandes enfermedades o problemas. Señor, derrama toda la fuerza de tu Espíritu Santo sobre los que están en este momento escuchando esta oración con el Salmo 56. Que todo lo que les aflige, les agobia, les oprime, les angustia, se acabe, retroceda, por el poder de tu nombre santo, Señor Jesús. Hermano, hermana, termina esta oración con el Salmo 56, diciendo muchas veces y de corazón: Jesús, yo confío en ti. Jesús, yo confío en ti.

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14: Son las 10. Te ofrezco, oh Jesús, todo el amor del cielo y de la tierra. Te doy mi corazón para que lo colmes de tu santo amor. San Juan Eudes.
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Tenemos a un Dios que siempre se queda con nosotros. ¿Quién dice amén? Dile al que está a tu lado, Dios nunca me abandona. Dios nunca me da la espalda. Él siempre se queda.

Dile, Señor, tú siempre te quedas. ¿Cuánto quieres celebrar a ese Dios que siempre nos ama? Que aun cuando no lo sentimos, está ahí presente. Dígale al que está a su lado, su amor está en este lugar. Vamos a celebrar el amor de Jesús.

¿Cómo se sienten? ¿Cuántos están bendecidos en esta noche? ¿Cuántos saben que si tenemos a Dios a nuestro lado, no hay razones para rendirnos? Que digan amén. ¿Cuántos saben que ese amor de Dios nos llena de esperanza, aún en los momentos más difíciles de nuestra vida? ¿Sabes? Hace un tiempo escribí una canción en un momento muy, muy difícil. Recuerdo que estaba en un programa de radio y estaba diciéndole a la gente: no tiren la toalla, no se rindan, sigan adelante. Y recuerdo que en medio de todo eso empezaron a salir lágrimas de mis ojos, porque me di cuenta que no se lo estaba diciendo a la gente en la radio, sino que me lo estaba diciendo a mí mismo, porque el que quería rendirse era yo. El que estaba desanimado en ese momento era yo. ¿Cuántos de nosotros nos hemos desanimado en algún momento de nuestra vida? ¿Cuántos hemos sentido el deseo de tirar la toalla en alguna situación en nuestra vida? ¿Sabes? Y ahí Dios me recordó lo que pasó con David. David hubo una vez que todo el mundo le dio la espalda, y dice la palabra que David se desanimó. David se desanimó, pero dice la palabra que David se animó a sí mismo en Dios. Amén. ¿Sabes? Yo me imagino que David se miró en el espejo y se dijo a sí mismo: no te rindas, porque mayor es el que está contigo que el que está contra ti. Aleluya. Y esta canción se llama Una Esperanza, y quiero dedicársela a todas esas personas que en algún momento han sentido el deseo de tirar la toalla en sus vidas.

Amén. ¿Cuántos lo creen eso? Dígale al que está a su lado, vienen mejores tiempos. Dígale, vienen mejores tiempos. Si te quedas al lado de Dios. ¿Cuántos creen eso en esta noche? Dígale al que está a su lado, yo me voy a quedar. Yo quiero permanecer a donde Dios está. Dígale, me conviene estar en su presencia. ¿Cuántos creen eso en esta noche? ¿Cuántos son testigos de que su presencia es lo mejor que nos puede haber pasado a nosotros? Yo lo creo así. Yo creo que esta noche Dios quiere abrazarnos con su presencia. Independientemente de lo que estemos viviendo, independientemente de lo que estemos pasando, el anhelo de Dios siempre es estar con nosotros. Yo quiero preguntar aquí, ¿cuántos son del rancho, del campo? ¿Qué hay en el rancho? ¿Hay qué? Muchos animales, ¿verdad que sí? ¿Sabes? En esta ocasión quiero que le den un aplauso a Moisés, que nos está acompañando en la batería. Nuestro baterista Lisandro no pudo llegar, pero Lisandro nos contó una historia a nosotros que me gustaría contársela a ustedes. Dice que cuando él era un niño, era un niñito, él se fue a un campo en República Dominicana que se llama Jarabacoa. Y dice que cuando él fue a ese campo, él siendo un niño, él ahí en ese campo vio, en ese rancho o campo, como ustedes le llamen, vio una gallina con muchos pollitos. Y dice Lisandro que vio esos pollitos tan bonitos que él dijo, yo tengo que agarrar estos pollitos. Ahora, si tú eres del rancho o del campo o alguna vez en tu vida has estado por ahí, tú sabes que de todas las cosas que no puedes hacer en el rancho es tocar el pollito de una gallina. Porque ¿qué va a hacer la gallina contigo? Te va a picar. Pues así pasó. Lisandro trató de agarrar este pollito y dice Lisandro que la gallina empezó a perseguirle por toda la casa. Y cuando Lisandro nos cuenta esta historia, yo no sé cuántos de ustedes le persiguió una gallina alguna vez en su vida, pero cuando Lisandro nos cuenta esta historia, nosotros empezamos a reírnos, nos explotamos de la risa. Pero pasó un momento y como que empezamos a reflexionar. Por ejemplo, cuando alguien tiene mucho miedo, nosotros decimos que esa persona es una gallina, le decimos, ¿sí o no? Como si la gallina fuese el animal más miedoso del mundo entero. Pero escucha bien, cuando se trata de defender a sus pollitos, no le tiene miedo a nadie, no le tiene miedo a nada. ¿Y sabe lo que nosotros nos pusimos a pensar? Si eso es una gallina que está dispuesta a hacer lo que sea para defender a sus pollitos, ¿cuánto más el Padre del Cielo no está dispuesto a hacer para defenderte a ti y para defenderme a mí? Aleluya. Dice el Salmo 91 que bajo sus alas estaremos seguros. Si ustedes son del rancho, como dicen, saben que cuando llueve muy fuerte, los pollitos se meten rápido debajo de las alas de la gallina, porque ahí se sienten seguros. Y si ustedes son del rancho, también saben que si un pollito se queda afuera a la intemperie cuando está lloviendo muy duro, ese pollito se puede morir. Entonces el lugar más seguro para el pollito es ¿dónde? Debajo de las alas. Yo quiero preguntarle a ustedes en esta noche, ¿cuántos de ustedes están pasando por alguna tormenta en su vida? Levante la mano. Yo quiero preguntarte con toda sinceridad, ¿cuál sería el lugar más seguro para ti? Debajo de las alas de nuestro Dios. Y tal vez hay jóvenes que me van a decir, Joan, Dios no va a querer que yo me acerque a Él. Si tú supieras cómo está mi vida, Dios no va a querer que me acerque a Él. Pero en esta noche, en este parque, en este lugar,
quiero decirte que las alas de Dios son alas de misericordia, que se extienden para recibirte y no para rechazarte. Y que aunque otros te hayan rechazado, que aunque otros te hayan dado la espalda, hoy Dios te quiere abrazar. Y yo quiero preguntarte en esa noche, ¿será que te vas a dejar abrazar por Dios en esa noche? ¿Será que te quieres dejar abrazar por Dios en esa noche? Hace tiempo escribí una canción que se llama así mismo, Bajo tus alas. Yo quiero invitarte a que levantes tus manos al cielo si estás dispuesto a rendirte bajo las alas de tu Dios. Y quiero que le digas así como un niño le dice a su padre que le abrace. Olvídate quién está a tu derecha, quién está a tu izquierda. Este es un tiempo para ti, para Dios. Quiero que le digas a tu Dios: abrázame, Padre. Necesito tu abrazo. Necesito tu presencia en esta noche más que nada en el mundo.

0: Cuídense de no echar a perder el fruto de nuestro trabajo. Procuren más bien recibir la recompensa completa. Segunda carta de San Juan, capítulo 1, versículo 8. Son las 10:30.
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Dios Todopoderoso los bendiga, hermanos. Para la emisora Minuto de Dios, para la familia Minuto de Dios, es una bendición muy grande el poder a esta hora saludarlos, darle la más cariñosa y cordial bienvenida hoy en este día festivo, cuando nos unimos como familia Minuto de Dios, cuando le damos gracias al Señor por regalarnos una emisora como lo es Minuto de Dios, tanto en la ciudad de Barranquilla como en la ciudad de Cartagena. Bendito, adorado y alabado sea el santo nombre de nuestro Dios. Les acompañamos con muchísimo gusto con la dirección del padre Jimer Ortiz, aquí en la ciudad de Cartagena. En Barranquilla, el padre John Mario Montoya. Gracias a la asistencia técnica de Mario Ruiz. Yo soy Claudia Salcedo y en este momento quiero invitarles a que juntos oremos, alabemos y glorifiquemos el santo nombre de Dios. Y le demos gracias al Señor por todas sus obras, por todas sus bendiciones, por toda su misericordia. Y le pidamos al Señor, Él que es infinitamente bueno y misericordioso, que nos regale a todos la gracia de poder hacer su santa voluntad. Mi Dios, mi Rey y Señor, qué bueno es adorar, alabar y bendecir tu santo nombre. Qué bendición tan grande, Señor, es encontrarnos a esta hora a través de la radio para bendecirte, para adorarte, para glorificarte. Y en este momento, de manera especial, pedirte que envíes tu Espíritu Santo. Tu Espíritu Santo, Señor, en cada corazón, tu Espíritu Divino en cada familia, tu Espíritu Santo en todos los hogares, tu Espíritu Santo en cada una de las personas que en este momento nos acompañan a esta hora, por la radio, por Minuto de Dios, para la honra, para la gloria y la alabanza de tu santo nombre. Qué bendición tan grande poder estar contigo, Señor. Qué gozo tan grande glorificar y exaltar tu nombre. Qué bendición tan grande, Señor, el saber que podemos abrir los labios, Señor, para bendecirte. Que podemos, Señor, proclamar que tu amor y tu misericordia no tiene límites y que tú eres bueno, que tú eres santo, que tú eres poderoso, que tú eres infinitamente misericordioso. Para ti la honra, mi Dios, para ti la gloria, mi Dios, para ti el honor y el poder por siempre. Gracias, gracias, Señor. Te adoro, te alabo, te bendigo y te glorifico con todo mi corazón, Señor. Quiero suplicarte de manera especial en este momento, dando inicio en este programa, por las personas que se encuentran sufriendo, por el dolor, Señor, de muchos compatriotas, de muchos hermanos colombianos, que en el centro del país y en la zona del Chocó están viviendo momentos de profundo dolor, de profunda tristeza. Señor, por cada uno de esos hermanos quiero alabar y bendecir tu santo nombre, Señor. Y quiero suplicarte por ellos, por eso que están pasando tan terrible, Señor, por ese dolor de patria, de hermanos, por ese sufrimiento, Señor, que nos llega a nosotros aquí en Cartagena, en Barranquilla, en el departamento de Bolívar, en el departamento del Atlántico, por todos y cada uno de estos hermanos, por todas y cada una de esas personas, mi Dios, mi Rey y Señor, bendito seas, Señor. Quiero adorar, alabar y bendecir tu santo nombre. Quiero adorar, alabar y glorificar tu majestad y misericordia. Tú, Señor, tú eres el que puedes poner orden en medio del caos. Eres tú el que das el consuelo en medio del sufrimiento. Tú eres el que iluminas cuando hay oscuridad. Hoy, Señor, hoy, por todas esas personas que desde hace 8 días están viviendo lo que literalmente es una pesadilla, por los que se despertaron una mañana y después de un movimiento telúrico vieron que su familia, que sus trabajos, que sus recursos, que sus bienes, que sus empresas o negocios se derrumbaron, por las comunidades religiosas que han sufrido y que todavía están sufriendo porque sus monasterios, porque sus comunidades parroquiales también se destrozaron o se maltrataron de una manera muy, muy importante. Señor, escucha nuestra súplica, escucha, Señor, nuestra oración, este grito de auxilio, Señor, que desde hace días a través de nuestras oraciones te estamos dirigiendo, pidiéndote con todas las fuerzas del corazón, del alma y de la vida, que tu obra, Señor, que tu bendición, Señor,
Que tu infinita misericordia, mi Dios, se manifieste en toda la tierra, se manifieste en toda Colombia, se manifieste, Señor, de manera especial en Manizales, Pereira, Armenia, Popayán, Chocó, Cali, Bogotá. Mi Señor, por todos y cada uno de los barrios, veredas y ciudades, Señor, que en este momento están sufriendo porque no tienen un lugar a donde resguardarse, no tienen un lugar donde asegurar sus bienes o los pocos que le han quedado, sus alimentos, los que están en este momento desvalidos, Señor, y necesitan de ti. También, Señor, te entregamos. Te entrego, te encomiendo, mi Señor, mi Rey y Salvador, por las personas que han perdido a un ser querido. Ese dolor tan grande. Personas y familias que se despidieron o que hablaban por teléfono y de un momento a otro ya no están. Por ese momento, Señor, por esa situación, por esa circunstancia. Señor, por ese dolor de no entender qué es lo que está pasando, por qué sí, por qué no. Mi Dios, mi Rey, mi Señor, bendito sea tu santo nombre. Bendito seas, mi Rey. Bendito, adorado, alabado y glorificado sea, Señor. Para ti la alabanza, Dios, para ti el honor, el poder, la gloria, por siempre y para siempre quiero alabarte con todo mi corazón, quiero bendecirte con todas las fuerzas de mi alma, quiero darte la mayor honra y gloria a ti, Señor, que eres bueno, que eres justo, poderoso y eterno, mi Dios, mi Rey y Señor, te alabo con todo mi corazón, con toda mi alma, con todas mis fuerzas, con todo mi ser, bendito seas, Dios, bendito sea tu santo nombre. Mi alma te alaba y te bendice, Señor. Mi alma te alaba, te glorifica y te da gracias. Bendito seas, Dios. Bendito sea tu santo nombre. Qué bendición estar contigo. Qué bendición es proclamar que tu amor y tu misericordia no tienen límites. Y que eres tú, Señor, nuestro guardián. El guardián que no duerme. El guardián que está siempre ahí. El guardián que nos ampara, nos protege, nos cuida y nos favorece. Gracias. Gracias, Señor, para ti la alabanza, Dios, para ti la honra, la gloria, el honor y el poder. Bendito, adorado, alabado y glorificado seas por siempre y para siempre, mi Dios.

paz en la tormenta. Tú eres esa columna que nos sostiene. Tú eres, Señor, tú eres. Tú eres, Señor, la razón de nuestra vida. Tú eres el motivo por el cual trabajamos, en el cual estudiamos, en el cual vivimos. ¿Qué sería, Señor, de nuestra vida sin tenerte a ti? ¿Cómo sobrellevaríamos tantas cosas que día a día se nos presentan? En la casa, en el trabajo, en la calle, en el barrio, en tantos lugares. Y a veces nos cuesta tanto ser agradecidos y nos tenemos que enfrentar a situaciones dolorosas y difíciles para darnos cuenta que hay ocasiones en donde sufrimos o nos sentimos mal por cosas tan sencillas que no ameritan el grado tan alto que le damos. Y por eso, Señor, en este día, a esta hora y en este momento, quiero pedirte, Padre, en el nombre de Jesús, que nos regales a todos la gracia de poder descubrir en cada día tu bendición, de descubrir tu auxilio y tu protección, esa protección que no falla y que no falta, esa protección que nos ampara, que nos cuida, que nos favorece, que nos guía, que nos orienta, que nos anima y que nos ayuda a seguir adelante. Bendito, adorado, alabado y glorificado sea tu santo nombre, Señor. Bendito, adorado, alabado y glorificado seas hoy y siempre, mi Rey. Gracias, gracias, Señor. Bendito seas. Bendito sea tu nombre. Qué bueno es alabarte y bendecirte. Qué bueno es glorificarte. Qué bueno es darte gracias, Señor. Esperar en tu auxilio, en tu protección y en tu infinita misericordia. Qué bendición tan grande poder darte gracias. Qué bendición tan grande poder estar contigo. Qué bendición tan grande anunciar que tu nombre y tu misericordia no tiene límites. Y que eres tú, Señor, el que habitas en medio de la alabanza. Y a esta hora, Señor, queremos suplicarte que nos regales la gracia de ser valientes. Regálanos la gracia de poder mantenernos firmes en la fe contigo, Señor. En ti, mi Dios. En ti, mi Rey. Gracias, Dios, gracias, Señor. Bendito seas. Alabanzas para ti. Gloria a tu nombre. Te adoro, te alabo, te bendigo y te glorifico, Señor, con todo mi corazón, con toda mi alma, con todas mis fuerzas, con todo mi ser. Te adoro, te alabo, te bendigo y te glorifico, Señor, porque tú eres bueno, porque tú eres santo y poderoso. Honra, adoración, alabanza, honor y gloria a ti, mi Dios, mi Rey y Señor. A ti, mi Salvador, bendito sea tu nombre, bendito sea, Señor. Gracias, gracias por este infinito y maravilloso regalo que nos das, por tu infinita misericordia, por ese cuidado tan delicado, Señor, que tienes hacia cada uno de nosotros, porque somos tus hijos amados, porque somos piedras preciosas para ti. Y a veces, Señor, no nos lo creemos y por eso hoy te pido, Padre, que descubramos cuánto amor nos tienes y cuánto amor estamos invitados a compartir con los demás. En medio, Señor, de este día, en medio, Señor, de este momento, queremos decirte, Señor, mi Rey y Salvador, gracias. Gracias, Señor. Gracias, Señor, porque la alabanza tiene poder. Porque tú eres el que obras y actúas a través de la alabanza. Porque eres el que obra y actúa en medio de la oración. Porque eres el que actúa en medio de todo lo que nosotros hacemos. Porque tú, mi Rey y Señor, eres bueno, eres santo, eres poderoso, eres eterno. Para ti, mi Dios, para ti, mi Rey, la honra, la gloria, la alabanza, el honor y el poder por siempre. Santo es tu nombre, Señor. Santo es tu nombre, mi Rey. Gloria, gloria y alabanzas, alabanzas para ti. Gloria, gloria y majestad, por siempre y para siempre, mi Rey. Bendito seas, Señor. Gloria y alabanzas a ti. Gloria a tu santo nombre. Gracias, Señor. Bendito seas, Señor. Gracias porque, como lo dice la letra de la alabanza, que tú eres paz en medio de la tormenta.
nos unimos a esa letra y te decimos, Señor Jesús, hoy venimos ante ti con todo lo que hay en nuestro corazón, con nuestras preocupaciones, temores, luchas y también con esas situaciones que no sabemos cómo resolver. Señor, cuando la tormenta llega a nuestra vida, cuando sintamos que las fuerzas se nos acaban y que no encontramos una salida, recuérdanos que tú estás con nosotros. Danos, Señor, la paz, que no depende de las circunstancias, una paz que nace de saber que estamos en tus manos. Calma nuestras angustias, aquieta nuestros pensamientos y fortalece nuestra fe. Hoy te entregamos nuestras familias, nuestros enfermos, quienes están pasando por dificultades, quienes han perdido la esperanza y aquellos que en este momento sienten que están solos. Jesús, quédate con nosotros en medio de la tormenta. Sostén nuestra barca, ilumina nuestro camino y ayúdanos a confiar aun cuando no podamos ver la respuesta. Que podamos decir con fe, Señor, no entiendo lo que estoy viviendo, pero sé que tú estás conmigo. Danos la gracia de permanecer firmes, de no rendirnos y de seguir creyendo, porque sabemos que después de la tormenta llegará la calma y que aun en medio de la noche tú sigues siendo nuestra luz y nuestra esperanza.

Señor Jesús, en este momento queremos detenernos y reconocer que tú estás aquí. No importa cómo llegamos hoy, si venimos alegres o cansados, si tenemos respuestas o muchas preguntas, lo importante es que estamos delante de ti. Jesús, haznos conscientes de tu presencia. Entra en nuestro corazón. Visita nuestra familia, nuestro hogar, nuestro trabajo y cada situación que hoy ponemos en tus manos. Quédate con nosotros, Señor, cuando tengamos miedo. Recuérdanos que estás cerca cuando nos sintamos solos. Haznos experimentar tu compañía cuando estemos confundidos. Ilumina nuestro camino y cuando nuestras fuerzas se acaben, sosténnos con tu amor. Hoy queremos decirte, Jesús, aquí estoy. Toma mi vida, toma mis preocupaciones, toma mis sueños y mis dificultades. Todo lo pongo en tus manos. Que tu presencia transforme nuestro corazón, que tu paz habite en nosotros y que podamos llevar tu amor a quienes encontremos en nuestro camino. Señor Jesús, quédate. Quédate con nosotros ahora y siempre. Que nunca olvidemos que no caminamos solos, porque tú estás a nuestro lado. Amén.

0: Señor, bendito, adorado, alabado y glorificado sea tu santo nombre. Para ti la gloria, la honra, el honor, el poder. Para ti la alabanza, Señor, quiero adorar, alabar y bendecir tu nombre. Quiero darte gracias, Señor, gracias, porque tú eres justo, porque tú eres bueno, porque tú eres santo. Bendito, adorado, alabado y glorificado seas por siempre, Señor. Bendito, adorado, alabado y glorificado seas en todo momento, a toda hora, en todo instante. Te alabo, Señor, te bendigo, mi Dios, te glorifico, mi Rey, porque tú, Señor, eres bueno. Porque tú, Señor, eres santo y poderoso. Gloria, gloria, gloria, gloria y alabanzas a ti. Gloria y alabanzas a tu santo nombre. Bendito seas, mi Dios. Qué gozo tan grande poder estar contigo y en tu santa presencia. Qué gozo tan grande proclamar que tu amor y tu misericordia no tiene límites. Qué gozo tan grande, Señor, descubrir que tú eres poderoso y eterno. Que mereces la honra, la gloria, la alabanza, el honor y el poder. Bendito seas, Dios. Bendito seas, Señor. Gloria y alabanzas a ti. Gloria y alabanzas a tu santo nombre. Con todas las fuerzas de mi corazón, de mi alma y de mi vida, proclamo que tú eres santo y eterno. Que la alabanza, Señor, que estamos ofreciéndote a esta hora, en este momento, Padre, llega a tu presencia en el nombre de Jesús, y que podamos seguir adorando tu santo nombre en todo momento, que podamos glorificarte en todo instante y darte la honra, darte la gloria, el honor y el poder por siempre. Bendito, adorado y alabado sea, Señor.
1: La Biblia dice que cuando Abraham, Dios le pidió que entregara a su hijo, ¿cómo se llamaba? Isaac. Le dijo, entrégame a ese muchacho. La Biblia dice que Abraham se levantó rápidamente y emparejó todo, y empezó a caminar con el niño y con los mozos que iban al lado. Pero algo pasó. Abraham se detiene y le dice a los mozos, miren, quédense aquí. ¿Saben por qué? Porque vamos a seguir el muchacho y yo. Hay una palabra específica. Él dice, vamos a adorar. Quiere decir que el que adora, entrega. Al que adora, le duele.

pasaríamos toda la noche contemplando tu rostro y entregando y volcando nuestro corazón a ti, amado Dios. Te adoramos.

Señor Jesús, hoy quiero acercarme a ti con un corazón sencillo y sincero. Hazme tu adorador, Señor. Enséñame a buscarte no solamente cuando tengo problemas, sino también cuando todo marcha bien. Señor, que mi corazón aprenda a reconocerte, a darte gracias y a permanecer en tu presencia. Hazme un adorador que te busque en la oración, que te encuentre en tu palabra y que pueda descubrirte en cada momento de mi vida. Señor, quita de mi corazón todo aquello que me aleja de ti: el orgullo, el miedo, la tristeza, la desesperanza y todo lo que ocupa el lugar que solamente te pertenece a ti. Señor, que mi vida sea una alabanza, que mis palabras hablen de tu amor, que mis acciones den testimonio de tu misericordia y que aún en medio de las dificultades pueda seguir diciendo: Jesús, yo confío en ti. Hoy te entrego mi corazón, hazlo nuevo, Señor. Hazlo humilde, dispuesto y enamorado de ti. Que nunca me acostumbre a tu presencia, que nunca deje de buscarte y que cada día pueda decirte con todo mi ser: Señor Jesús, hazme tu adorador. Amén.

Bendito sea, Señor, bendito sea tu nombre, gloria y alabanzas a ti, gloria, gloria, gloria a tu nombre, gracias, Señor. Aquí estamos adorando y glorificando tu nombre, aquí estamos dándote la gloria y la alabanza, aquí estamos, Señor, los que te aman, los que te amamos, los que estamos llamados, Señor, a ser liberados de tantas cosas que nos oprimen. Y en este día, de manera muy especial, te pedimos, Santísima Virgen María, tu intercesión. Intercede, Madre, intercede, María, por cada uno de nosotros. Intercede, Madre, por las personas que han sufrido y que están sufriendo producto de los terremotos en nuestro país. Santísima Madre de Dios y Madre nuestra, intercede con tu sacratísimo y dulce corazón por cada uno de nosotros. Mi Dios, mi Rey, Señor, felices de poder encontrarnos contigo a través de la oración, te suplicamos que nos ayudes a mantenernos firmes en tu presencia y a no perder la oportunidad de adorar, alabar, bendecir y glorificar tu santo nombre y darte gracias a toda hora y en todo momento, porque la obra es tuya. Eres tú el que estás actuando, eres tú el que estás obrando. Eres tú, Señor, el que estás llenando los vacíos de nuestra vida y nos estás llenando, Señor, de eso que nos hace falta para poder servirte de la mejor manera, para poder adorar, alabar, bendecir y glorificar tu santo nombre y darte la honra, la gloria, la alabanza, el honor y el poder por siempre. Alabanzas para ti. Gloria, gloria a tu nombre, mi Dios. Bendito seas. Santo es tu nombre, gracias, Señor, por todo lo que estás haciendo, gracias, Señor, por todas tus obras,

Gracias, Señor, por toda tu misericordia. Bendito seas, Dios. Bendito seas, Señor. Para ti, mi Dios, mis palabras, mi adoración, todo lo que puedo darte, todo lo bueno que puedo ofrecerte, aquí está. Aquí está, Padre, en el nombre de Jesús. Gloria al Padre, al Hijo y al Espíritu Santo, como era en el principio, ahora y siempre, por los siglos de los siglos. Amén. En el nombre del Padre, del Hijo y del Espíritu Santo. Amén. El Señor les bendiga, hermano. Muchas gracias por acompañarnos en este lunes festivo. Con todo cariño, con la dirección en Cartagena del Padre Jimer Ortiz, en Barranquilla, el Padre John Mario Montoya y la asistencia técnica de Mario Ruiz. Yo soy Claudia Salcedo. Hasta pronto.

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13: Esforzaos por mantener la unidad del Espíritu con el vínculo de la paz. 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Son las 11:30.
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2: Dios mío, ven en mi auxilio. Señor, date prisa en socorrerme. Gloria al Padre, y al Hijo, y al Espíritu Santo, como era en el principio, ahora y siempre, por los siglos de los siglos. Amén. Hermanos, habiendo llegado al final de esta jornada que Dios nos ha concedido, reconozcamos sinceramente nuestros pecados. Tú que has sido enviado a sanar los corazones afligidos, Señor, ten piedad de nosotros. Tú que has venido a llamar a los pecadores, Cristo, ten piedad de nosotros. Tú que estás sentado a la derecha del Padre para interceder por nosotros, Señor, ten piedad de nosotros. El Señor Todopoderoso, tenga misericordia de nosotros, perdone nuestros pecados y nos lleve a la vida eterna. Amén. Se inclina ya mi frente, sellado está el trabajo. Señor, tu pecho sea la gracia del descanso. Mis ojos se retiran, la voz deja su canto, pero el amor enciende su lámpara velando. Lucero que te fuiste, con gran amor amando, en tu gloria dormimos y en sueños te adoramos. Amén. Tú, Señor, eres clemente y rico en misericordia.
1: Salmo 85. Señor, dígnate escucharme, porque estoy muy triste y pobre. Protégeme, pues te soy fiel. Tú eres mi Dios. Salva a este siervo tuyo que en ti confía. Señor, ten compasión de mí, que a ti clamo a todas horas. Señor, alegra el ánimo de este siervo tuyo, pues a ti dirijo mi oración. Porque tú, Señor, eres bueno y perdonas. Eres todo amor con los que te invocan. Señor, escucha mi oración. Atiende mi plegaria. En mi angustia clamo a ti, porque tú me respondes. No hay Dios comparable a ti, Señor. No hay nada que iguale a tus obras. Oh Señor, tú has formado a todas las naciones, y ellas vendrán a ti para adorarte y para glorificar tu nombre. Porque solo tú eres Dios. Tú eres grande y haces maravillas. Oh Señor, enséñame tu camino para que yo lo siga fielmente. Haz que mi corazón honre tu nombre. Mi Señor y Dios, te alabaré con todo el corazón y glorificaré siempre tu nombre. Inmenso es tu amor por mí. Me has librado de caer en el sepulcro. Oh Dios, una banda de insolentes y violentos que no te tienen presente se han puesto en contra mía y quieren matarme. Pero tú, Señor, eres Dios tierno y compasivo, paciente, todo amor y verdad. Mírame, ten compasión de mí, salva a este siervo tuyo. Dale tu fuerza, dame una clara prueba de tu bondad y que al verla se avergüencen los que me odian. Tú, Señor, me das ayuda y consuelo. Gloria al Padre, y al Hijo, y al Espíritu Santo, como era en el principio, ahora y siempre, por los siglos de los siglos. Amén.
2: Tú, Señor, eres clemente y rico en misericordia. Lectura breve de la primera carta a los Tesalonicenses, capítulo 5, versículos 9 al 10. Dios nos ha puesto para obtener la salvación por nuestro Señor Jesucristo, que murió por nosotros, para que, velando o durmiendo, vivamos junto con Él. En tus manos, Señor, encomiendo mi espíritu.
3: En tus manos, Señor, encomiendo mi espíritu.
2: Tú, el Dios leal, nos librarás.
3: Te encomiendo mi espíritu.
2: Gloria al Padre, y al Hijo, y al Espíritu Santo.
3: En tus manos, Señor, encomiendo mi espíritu.
2: Sálvanos, Señor, despiertos. Protégenos mientras dormimos, para que velemos con Cristo y descansemos en paz. Ahora, Señor, según tu promesa, puedes dejar a tu siervo irse en paz, porque mis ojos han visto a tu Salvador, a quien has presentado ante todos los pueblos, luz para alumbrar a las naciones y gloria de tu pueblo Israel. Gloria al Padre, y al Hijo, y al Espíritu Santo, como era en el principio, ahora y siempre, por los siglos de los siglos. Amén. Sálvanos, Señor, despiertos. Protégenos mientras dormimos, para que velemos con Cristo y descansemos en paz.
4: Concede, Señor, a nuestros cuerpos fatigados el descanso necesario, y haz que la simiente del reino, que con nuestro trabajo hemos sembrado hoy, crezca y germine para la cosecha de la vida eterna. Por Cristo nuestro Señor. Amén. El Señor Todopoderoso nos conceda una noche tranquila y una santa muerte. Amén.
2: Dios te salve, Reina y Madre de Misericordia, vida, dulzura y esperanza nuestra, Dios te salve. A ti llamamos los desterrados hijos de Eva, a ti suspiramos gimiendo y llorando en este valle de lágrimas. Ea pues, Señora abogada nuestra, vuelve a nosotros tus ojos misericordiosos, y después de este destierro, muéstranos a Jesús, fruto bendito de tu vientre. Oh clemente, oh piadosa, oh dulce Virgen María.
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Tú eres el objeto exclusivo de mi corazón, el único digno de ser amado. Todo fuera de ti es nada, que ni siquiera merece mis miradas. Solo a ti quiero, solo a ti busco, solo a ti deseo amar. Tú eres mi todo, lo demás es nada para mí. Y nada quiero ya mirar ni amar sino en ti y para ti. O más bien, solo quiero amarte y amarte a ti en todas las cosas.

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10: Señor, estuvimos colocando el día que pasó en tus manos. Ahora queremos también colocar en tus manos bellas y bondadosas el día que comienza. Gracias, Señor, porque nos has dado comenzar un nuevo día. Gracias, Señor, por toda la creación. Gracias, Señor, porque tú nos pusiste en ella para que trabajáramos por ti y por los hermanos. Queremos ofrecerte todos nuestros pensamientos, palabras, acciones, todo lo que realicemos en el día de hoy, todo lo que hagamos, todo lo que pensemos, todo lo que digamos, queremos hacer de eso un acto de amor para tu gloria y en tu nombre.
11: Son las 12. Que todos mis pasos rindan homenaje a tu caminar sobre la tierra. Te consagro mis pensamientos para honrar los tuyos, mis palabras para honrar tus santas palabras. Que todas mis acciones glorifiquen las tuyas divinas. San Juan Eudes.
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Jesús, amor eterno. Desde toda la eternidad te aman tu Padre y tu Espíritu Santo. De ello me regocijo infinitamente. A ese amor me asocio. Me pierdo y me hundo en ese amor eterno de tu Padre y de tu Espíritu Santo.

Pero, ¿qué hago, Dios mío? No soy digno de amarte. Solo tú puedes desempeñar una función tan santa y divina. Me anonado pues ante ti, en lo más profundo de mi nada. Me doy enteramente a ti para que tú mismo me destruyas por la acción del amor poderoso que te hizo descender hasta nuestra nada. Establécete tú en mí para que allí me ames tú mismo, con amor digno de ti y para que en adelante te ame, ya no por mí mismo ni con las propias fuerzas de mi espíritu y de mi amor, sino por ti mismo, con el poder de tu espíritu y de tu amor.

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Envía tu Espíritu, Señor, y renovarás la faz de la tierra. Queridos amigos y hermanos, bienvenidos. Soy el Padre Javier Rivero, sacerdote eudista, servidor de todos ustedes. Vamos a orar, vamos a invocar al Espíritu Santo a recibir la preciosa y poderosa palabra de Dios, a comenzar este día con bendición en el nombre de Jesús. Ven, Espíritu Divino, manda tu luz desde el cielo. Padre amoroso del pobre, don en tus dones espléndido. Luz que penetras las almas, fuente del mayor consuelo. Ven, dulce huésped del alma, descanso de nuestro esfuerzo, tregua en el duro trabajo, brisa en las horas de fuego, gozo que enjuga las lágrimas y reconfortan los duelos. Entra hasta el fondo del alma, divina luz, y enriquécenos. Mira el vacío del hombre si tú le faltas por dentro. Mira el poder del pecado cuando no envías tu aliento. Riega la tierra en sequía, sana el corazón enfermo, lava las manchas, infunde calor de vida en el hielo. Doma al espíritu indómito, guía al que tuerce el sendero. Reparte tus 7 dones según la fe de tus siervos. Por tu bondad y tu gracia, dale al esfuerzo su mérito. Salva al que busca salvarse y danos tu gozo eterno. Amén. Espíritu Santo, amor del Padre y del Hijo, inspírame siempre lo que debo pensar, lo que debo decir, cómo debo decirlo, lo que debo callar, cómo debo actuar, lo que debo hacer para gloria de Dios, para el bien de las almas y mi propia santificación. Espíritu Santo, dame agudeza para entender, capacidad para retener, método y facultad para aprender, sutileza para interpretar, gracia y eficacia para hablar. Espíritu Santo, dame acierto al empezar, dirección al progresar y perfección al acabar. Espíritu Santo, atiéndenos. Espíritu del Padre, vivifícanos. Espíritu del Hijo, sálvanos. Amor eterno, llénanos. Con tu fuego, inflámanos. Con tu luz, ilumínanos. Fuente viva, sácianos. De nuestros pecados, lávanos. Por tu unción, fortalécenos. Por tu consuelo, confórtanos. Por tu gracia, guíanos. Por tus ángeles, protégenos. No permitas jamás que nos separemos de ti. Dios Espíritu Santo, escúchanos. Con el dedo de tu gracia, tócanos. Vierte en nosotros el torrente de la virtud. Fortalécenos con tus dones y con tus frutos refrigéranos. Líbranos del maligno enemigo. En la última batalla, úngenos. A la hora de la muerte, defiéndenos. Entonces, llámanos hacia ti, para que con todos los santos alabemos al Padre, al Hijo y a ti, Consolador piadoso y eterno. Amén. Padre Dios, Padre misericordioso, en el nombre de Jesucristo nuestro Señor y por la intercesión de la Santísima Virgen María, envía sobre nosotros al Espíritu Santo. Ven Espíritu Santo y dame el don de sabiduría. Ven Espíritu Santo y dame el don de entendimiento. Ven Espíritu Santo y dame el don de consejo. Ven Espíritu Santo y dame el don de fortaleza. Ven Espíritu Santo y dame el don de ciencia. Ven Espíritu Santo y dame el don de piedad. Ven Espíritu Santo y dame el don del santo temor de Dios.

Espíritu Santo, Dios eterno, cuya gloria llena los cielos y la tierra, heme aquí postrado humildemente en tu presencia. Te ofrezco y te hago entrega de mi cuerpo y de mi alma. Adoro el resplandor de tu pureza, de tu justicia inmutable y del poder de tu amor. No permitas que te ofenda o te resista. No permitas que rechace tus inspiraciones, las inspiraciones de tu gracia. Antes bien, dirígeme, según tu entendimiento, a fin de que escuche dócilmente la voz de tus inspiraciones y la siga, hallando en tu misericordia un amparo contra mi debilidad. Espíritu de sabiduría, domina todos mis pensamientos, palabras y obras. Espíritu de entendimiento, ilumíname, instrúyeme. Espíritu de consejo, guíame en mi inexperiencia. Espíritu de ciencia, ahuyenta mi ignorancia. Espíritu de fortaleza, hazme perseverante en el servicio a Dios. Dame fuerzas para proceder en todo con bondad y benevolencia, con mansedumbre y sinceridad, con paciencia y caridad, con alegría y longanimidad. Espíritu de piedad, hazme afectuoso y filial en mis relaciones con Dios. Espíritu del santo temor de Dios, líbrame de todo mal. Espíritu de paz, dame tu paz. Espíritu de santidad, adorna con las celestiales virtudes de pureza y modestia el templo que has elegido por tu morada, y preserva siempre mi alma, con tu gracia omnipotente, de la ruina del pecado. Señor, gracias por el don del Espíritu Santo que nos haces a todos hoy. Llénanos de tu presencia, de tu fuerza y tu poder. Espíritu Santo, haz arder en nosotros tu fuego. Espíritu Santo, tócanos a todos nosotros hoy en el nombre de Jesús. Inspíranos hoy la palabra, el gesto, la acción oportuna en el nombre de Jesús. Ven Espíritu Santo, ven Espíritu de Dios, renuévanos, avívanos, úngenos Espíritu Santo. Ven Espíritu del Señor y llénanos de ti. Y te invito para que con esta canción de Atenas Bénica, Espíritu Santo, juntos invoquemos el Espíritu de Dios.

Quiero compartir contigo ahora la palabra de Dios a partir de la primera carta a los Corintios en el capítulo 3, verso 5 y siguientes. A fin de cuentas, ¿qué es Apolo? ¿Qué es Pablo? Simplemente servidores por medio de los cuales ustedes han llegado a la fe. Cada uno de nosotros hizo el trabajo que el Señor le señaló. Yo sembré y Apolo regó, pero Dios es quien hizo crecer lo sembrado. De manera que ni el que siembra ni el que riega son nada, sino que Dios lo es todo, pues Él es quien hace crecer lo sembrado. Los que siembran y los que riegan son iguales, aunque Dios pagará a cada uno según su trabajo. Somos compañeros de trabajo al servicio de Dios y ustedes son un sembrado y una construcción que pertenecen a Dios. Amén. En este capítulo 3 de la carta a los Corintios se nos presentan algunas deficiencias de la comunidad de Corinto, una comunidad que vive una cierta inmadurez espiritual, una comunidad que aunque está enriquecida con el Espíritu Santo, con la diversidad de dones y carismas, también es una comunidad que se siente frágil, una comunidad donde todavía hay debilidad, una comunidad donde todavía hay envidias y discordias, lo cual representa la vida antes de Cristo. Por eso, esta exhortación del apóstol Pablo a la comunidad va dirigida a tomar conciencia de que el centro y el fundamento de todo en sus vidas es Dios mismo, es Jesucristo. ¿Qué es Apolo? ¿Qué es Pablo? Simplemente son servidores por medio de los cuales los demás han llegado a la fe. Son servidores, pero ellos no son señores, ellos no son Dios. El único Señor es Jesucristo. El único Dios es el Dios vivo y verdadero, y en Él debe estar centrada siempre la fe de los creyentes. Cada uno de nosotros, dice, hace el trabajo que el Señor le señala. Cada uno debe cumplir con su propia misión, con su propia tarea en la obra de Dios. Pero no por esto el corazón, la mente y la vida de los demás debe estar centrada en estos servidores, sino que la vida de todos debe estar siempre centrada en Dios. Dice el apóstol Pablo: yo sembré, Apolo regó, pero Dios es quien hizo crecer lo sembrado. Notemos cómo el trabajo de cada uno en la obra de Dios es importante. Hay unos que siembran, hay otros que riegan. Pero ¿de qué sirve el que siembra y de qué sirve el que riega si Dios no hace crecer lo sembrado y lo regado? Dios es el que finalmente hace la obra grande, la obra maravillosa. Es a Dios a quien tenemos que reconocer siempre presente, actuando en la vida de cada uno de nosotros, ciertamente a través de personas, a través de instrumentos suyos, a través de servidores suyos. Pero es finalmente Dios el que bendice, es finalmente Dios el que salva, es finalmente Dios el que sana, es finalmente Dios el que hace crecer a los hijos de Dios. Pero el trabajo de cada uno en la obra de Dios es valioso y es necesario y es complementario. No todos podemos hacer todo, no todos tenemos los mismos carismas y los mismos dones, pero esa diversidad de carismas, esa diversidad de tareas, de funciones que el Señor nos señala a cada uno, son las que enriquecen la vida de la iglesia y las que se direccionan todas hacia la evangelización, para que la evangelización cada vez sea mejor y cada vez lleguemos a una mayor cantidad de personas, trayendo un mensaje de esperanza y de salvación. Ahora bien, todo va por etapas. Una es la etapa de la siembra, otra es la etapa del riego y otra es la etapa del crecimiento. Tomemos conciencia de que en las cosas de Dios vamos avanzando paso a paso y vamos cubriendo ciertas etapas donde la idea es que siempre vayamos creciendo, vayamos aprendiendo de las experiencias pasadas y vayamos madurando en el camino del Señor. Lo importante es que Dios es el protagonista de todo esto. Quien no es el que siembra, tampoco es el que riega. Dice la palabra: ellos son nada.
El que es todo es Dios. Él es el que hace crecer lo sembrado. Y qué bueno que le demos siempre la gloria a Dios en todo. Y reconozcamos que Dios es quien nos bendice a través de una persona, a través de un instrumento, a través de un servidor. Pero no es la persona en sí misma. Es Dios a través de esa persona. Es Dios en esa persona. Es reconocer a Dios en la vida de cada uno de nosotros, de todos los miembros de la comunidad y de la iglesia, sabiendo que finalmente todos somos seres humanos, débiles, frágiles, limitados, imperfectos, necesitados de Dios, del amor de Dios y de la bondad de Dios. Ninguno de nosotros que sirve a Dios se puede considerar a sí mismo perfecto, sin manchas, sin defectos, sin pecado alguno. Al contrario, quizás estamos llenos de pecados, llenos de debilidades, pero queremos servir al Señor de corazón y con sinceridad. Y en ese camino todos debemos esforzarnos y poner de nuestra parte, dándole siempre el protagonismo a Dios y no a los hombres, dándole siempre el protagonismo a Jesucristo, que es el fundamento de nuestra vida, que es el centro de nuestra vida, que es el Señor y el Salvador de nuestra vida. Que entre nuestras familias, en nuestras comunidades, en nuestra iglesia, no haya esta inmadurez de la envidia, de la discordia, de la división, porque unos van por un lado y otros por otro, porque unos van con este o otros van con el otro, sino que nos reconozcamos todos necesitados los unos de los otros, valiosos todos unos ante los otros, respetados unos ante los otros, todos importantes en la obra de Dios, porque finalmente el que nos ha llamado a nosotros ha sido el mismo Dios. Dios nos ha llamado a cada uno de nosotros y es a Dios a quien cada uno de nosotros debemos responder y dar cuentas de nuestro trabajo. Esta es la primera conclusión que presenta el apóstol Pablo. Somos compañeros de trabajo al servicio de Dios. Somos hermanos unos de otros. Nos necesitamos mutuamente. Estamos sirviendo a Dios. Esto no se trata de competencias entre unos y otros, de rivalidades entre unos y otros. Se trata de que cada uno de nosotros aportemos lo mejor que podemos dar para Dios, para el reino de Dios, y que sumemos fuerzas, que sumemos trabajo, que sumemos evangelización para la gloria de Dios. Es lo que necesitamos en nuestra iglesia, en nuestra familia, en nuestro trabajo, que aprendamos a trabajar en equipo, que aprendamos a reconocer el trabajo y el valor del otro, de cada persona, a saber que nos necesitamos mutuamente, que ninguno de nosotros es Dios, que Dios está por encima de nosotros y que nuestra atención y nuestra fe debe estar siempre puesta en Él, porque finalmente nosotros, aunque hagamos muchas cosas, aunque fuéramos muy buenos, como dice el Evangelio en otra parte, no somos más que siervos inútiles, porque hemos hecho apenas lo que teníamos que hacer. Somos compañeros de trabajo al servicio de Dios. Y dice la palabra, ustedes son un sembrado y una construcción que pertenecen a Dios. No pertenecemos a los hombres, no pertenecemos a uno o a otro, sino que finalmente le pertenecemos es a Dios y le pertenecemos a Jesucristo. Esto no quiere decir que no reconozcamos una vez más el valor, la importancia de las personas que el Señor coloca en nuestro camino para nuestro acompañamiento, para nuestra dirección, para nuestra formación en el camino de Dios. Pero finalmente, unos y otros, todos le pertenecemos a Dios, todos debemos servirle a Dios y todos somos parte de un sembrado y una construcción cuyo dueño y propietario es Dios. Somos un sembrado del Señor. Dejemos que se siembre en nuestro corazón la palabra de Dios. Dejemos que se siembre en nosotros toda la obra del Espíritu Santo, para que así nuestra cosecha sea una cosecha de amor, de alegría, de paz, de bendición para todos. Reconozcámonos como ese sembrado de Dios y saquemos de nuestro corazón y de nuestra vida lo que no es de Dios. Reconozcamos que somos una obra en construcción, una construcción que le pertenece a Dios, que todo el tiempo nos estamos formando, que todo el tiempo estamos creciendo, que todo el tiempo estamos aprendiendo, que no estamos hechos ya completamente, sino que seguimos en un proceso de construcción
en Cristo Jesús. A veces nos toca corregir errores, a veces nos toca hacer cambios, a veces nos toca cambiar de actitud, a veces nos toca renovar muchas cosas en nuestra vida. Pero que todo eso sea en orden a Dios, en orden a seguir creciendo y madurando como hijos de Dios. Que entre nosotros no haya ni envidias, ni discordias, ni competencias o rivalidades entre unos y otros, sobre todo cuando estamos todos juntos, llamados por Dios y trabajando para Dios, para la gloria de nuestro Señor Jesucristo.

0: Te bendigo en este día y oro al Señor que te conceda su Espíritu Santo, que haga de ti un instrumento de Él, un servidor de Él, con amor, con humildad, con alegría, con generosidad, un testigo de Jesucristo, que seas valiente en tu misión, que aún enfrentando diversas circunstancias a veces difíciles, las puedas superar con amor y con alegría, con paz y con generosidad, y que seas tú también un sembrador del reino de Dios. Y que la bendición de Dios Todopoderoso, Padre, Hijo y Espíritu Santo, desciendan sobre ti y sobre todos los tuyos, te acompañen hoy y siempre. Amén. Un feliz día para todos.
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4: A luchar juntos contra el alcoholismo. Queremos traerles en estos programas algunos testimonios de personas que han estado bajo los efectos terribles de esta droga llamada licor. Lo traemos porque queremos que usted escuche de personas muy concretas, testimonios históricos de los efectos de esta droga y de cómo lucharon ellos para salir, para romper estas cadenas. Ojalá que todo esto nos ayude a mejorar, nos ayude a superarnos y a estar en vela para no permitir nunca que el alcoholismo azote nuestras vidas. En primer lugar, le traemos una persona llamada Doc Severinsen. Este hombre, este norteamericano, es alcohólico, ha dejado ya de beber, dirige un grupo llamado The Tonight Show y toca en conciertos con importantes orquestas sinfónicas en los Estados Unidos. Este hombre bebió mucho en su adolescencia, en compañía de adultos con quienes integraba bandas musicales ambulantes. Ingresó en el ejército, allí bebió más y con demasiada frecuencia, y el alcohol desempeñó un papel terrible en su matrimonio. Veamos qué nos dice este hombre. Él decía que de pequeño, él recuerda que en su casa se daban fiestas los sábados por la noche, que en su casa había un piano y que siempre, además del piano, de cantar, aparecía una jarra con unos 3/4 de litro de whisky. Decía él, aquella botella al verla en la cocina me atraía poderosamente. Era un niño. Y mientras todos tocaban el piano y cantaban, yo me escabullía, me apoderaba de la jarra y me bebía un trago. Todavía recuerdo lo bien que me sabía, me gustaba. Y esa atracción fue en aumento con el tiempo. A muchos chicos les pasa lo mismo, pero conmigo la cosa fue un poco más grave. Y es que en el caso de este Doc Severinsen, él era alcohólico, estaba enfermo, era un problema ya de enfermedad y por lo tanto le atraía tremendamente el licor. Bueno, dice que a los 16 años empezó a trabajar con músicos de más edad en una sala de baile. Ellos no tenían ningún inconveniente en darme de beber, dice él. A los 17 años me uní a una orquesta ambulante, viajé por todo el país y seguí tomando. Tocábamos en cabaret, salas de bailes, bases del ejército y en muchísimos casinos. Continuamente bebía en exceso, dice este joven. Y me bebía mi buen medio litro de whisky por día. Y finalmente llegué a los 3/4 de litros por día. Nunca dejé de tocar en la orquesta. No perjudicó el alcohol mi trabajo en cuanto a estar trabajando, pero nunca recuerdo en esa época haber sacado partido de mi talento. Podría haber sido un mejor músico. Podría haberme superado mucho más de acuerdo con mis cualidades, pero no hacía prácticamente nada en comparación con lo que podría haber hecho. ¿Por qué? Por los estragos que hacía en mi vida el licor. Finalmente, me establecí en New York para tocar en orquestas que participaban en programas o en grabaciones. Y allí traté de hacer bien mi trabajo. Pero a los 20 años me casé con una mujer que conocí en un bar y también era alcohólica. Yo no sabía que ella era alcohólica. De hecho, ella murió de complicaciones alcohólicas. Mi mujer y yo nunca hicimos gran cosa juntos. Aunque bueno, tuvimos 3 hijos. Pero fue una época muy desagradable. Yo bebía mucho a solas. Y el hecho de que ella fuera una bebedora empedernida me lo facilitaba. Y como a mi mujer le caía muy mal la bebida, era yo principalmente quien se ocupaba de la educación de los pequeños, del jardín, de todo. Mi mujer, que estaba realmente muy mal, se pasaba la mitad del tiempo en el hospital. Las cosas habían llegado al punto de que empezaba a ejercer mala influencia sobre los niños. Así que me dije a mí mismo, tengo que hacer algo y hoy mismo. Busqué ayuda en diferentes organizaciones, instituciones, hasta que encontré a mi médico de cabecera que me dijo, hay que hospitalizarla, seamos sinceros. Vamos a hacerla compartir la habitación con una paciente que se esté muriendo de cirrosis hepática. Esto la va a impresionar mucho. Mi esposa, furiosa, no quería ir al hospital, pero al fin aceptó. Y curiosamente, en la habitación en que estaba con la otra señora que moría de cirrosis hepática por alcoholismo, ella asistió a la agonía. Fue una muerte horrible, pero ni esto hizo que mi esposa dejara de tomar. Yo seguía buscando ayuda para mi mujer, hasta que un fin de semana, en la playa, donde había otros 2 matrimonios, 2 músicos con sus respectivas esposas, les conté mi problema. Y ellos empezaron a ayudarme. En primer lugar, me hicieron ver que tan alcohólico era yo como ella, y que tenía yo que cambiar también. Ellos estuvieron todo el fin de semana hablándome, y Alcohólicos Anónimos me ayudó bastante. Fíjense que ya yo a esas alturas, cuando bebía, no sentía ningún placer. Bebía por beber. Ya el licor ni me levantaba el ánimo, ni me alegraba, ni me ponía de buen humor. Bebía por beber. Ya nunca me sentía bien cuando bebía. No quedaba ni un solo momento placentero, pero bebía por beber. No podía dejar de beber. Y luego sufría una resaca que no se acababa nunca. Y luego tenía que tocar en la orquesta. Muchas veces tocaba la trompeta y vomitaba y empezaba a sudar frío. Y aún así no dejaba de beber. Hasta que ya, gracias a esa conversación con esos amigos de Alcohólicos Anónimos, me decidí, y recuerdo que también, y gracias a la ayuda de Dios, me decidí y no bebí nunca más. Me he percatado de que el alcohol me había impedido desarrollar mis posibilidades. Yo sé que tengo talento, y mucho, y no he llegado ni a realizar una cuarta parte de lo que podría haber hecho en mi vida si no hubiera tomado licor. Mi esposa, de hecho, murió alcohólica. Mi esposa no llegó a redimirse. Y yo, gracias a que Dios se apiadó de mí, pude cambiar. Recuerdo que todas las mañanas me despertaba en mi casa, que está a unos 60 kilómetros de New York, y yo no me acordaba cómo había llegado yo anoche a mi casa. Ni me había acordado de haber atravesado el tráfico de New York por la noche. Nada recordaba ya al final en mi alcoholismo de lo que había sucedido en el día anterior. Amnesia. Todo esto por mi alcoholismo. Pero cambié, gracias a Dios. Este es el testimonio de un hombre concreto, histórico, de lo que es el problema del licor, el alcohol. Además, este se casó con una alcohólica. Fíjese usted el problema en los hijos. Ahora bien, gracias a que este hombre descubrió, por medio de estos amigos de Alcohólicos Anónimos, su verdad, empezó a cambiar. El problema de muchos alcohólicos es que no quieren descubrir su verdad, no aceptan su verdad, niegan que son alcohólicos. Y mientras no acepten que hay alcoholismo en sus vidas, mientras no acepten que son enfermos, mientras no acepten que ellos no pueden hacer nada por sí mismos para dejar la bebida, sino que necesitan ayuda, seguirán igual. Y por eso muchos mueren alcoholizados, porque nunca quisieron enfrentarse a su verdad de su alcoholismo. Ahora vamos a escuchar el testimonio de Rein Duren. Rein Duren es alcohólico, ha cambiado. Ha sido una de las figuras destacadas del equipo de béisbol de los Yankees de New York. En la actualidad participa activamente en dar a conocer lo que realmente es el alcoholismo y la prevención del alcoholismo, y es asesor del equipo de los Atlanta Bravos. Dice Rein Duren que la primera vez que invité a salir a una muchacha había bebido, y una vez que el uso del alcohol me ayudó a superar esa situación, creí que el alcohol estaba destinado a ayudarme en un montón de cosas. En mis exámenes, en la noche de mi graduación, cuando tuve algún desacuerdo con mi padre y tenía que discutir con él. En fin, la mayoría de los alcohólicos comienzan a beber en la adolescencia. El alcohol le permite al bebedor dominar sus sentimientos, controlarlos. Al principio, es la impresión que dan. En vez de hacer frente a los sentimientos incómodos, el bebedor adolescente llega a depender del alcohol como para suavizar esos sentimientos incómodos que experimenta. Bien, vamos a escuchar el testimonio de este hombre que desde muy temprana edad fue un alcohólico que fue creado en parte por la vida social, como él mismo reconoce, y recordando su enorme consumo de alcohol, cuenta él que cuando era joven, la tolerancia del alcohol se consideraba una prueba de hombría, y también manifiesta él que el joven de 16 o 17 años que bebe está llamado a tener problemas con la bebida, porque el uso del alcohol lo ayuda a él al principio a mantener contactos sociales, a superarse un poco, a controlar sus nervios, a controlar sus sentimientos negativos, y se va a habituar a eso. Es una trampa mortal, porque con el tiempo el licor se va a convertir en su peor enemigo. Veamos qué nos dice Rein Duren. Dice: cuando empecé a jugar con los Yankees de New York, tenía que pellizcarme para convencerme de que aquello no era un sueño. Tenía 29 años, pero emocionalmente tenía como 15, y era un quinceañero mentalmente muy inseguro de mí mismo. Aunque tenía indudable talento para lanzar la pelota de béisbol, era muy inmaduro. El alcohol me atacaba el sistema nervioso central hasta el punto de perder por completo la coordinación de ojo-mano. Aún así, estaba jugando en el mejor equipo de béisbol de los Estados Unidos, y no siempre conseguía jugar bien. Lo mío era cuestión de porcentaje. Y aunque hacía grandes cosas en el terreno de juego, aún así me sentía muy vulnerable. Y bebía demasiado, y quería seguir jugando al béisbol. Pero con el tiempo perdí todo lo que tenía. Mi trabajo lo perdí, mi casa, mi familia. Y comprendí que era un alcohólico. Busqué ayuda. Psiquiatras, sacerdotes, médicos me ayudaron un poco, pero no conseguía arrancar de mí este problema tan grande. El equipo de Los Ángeles me hospitalizó por agotamiento nervioso. Pero aún así no lograba arrancarme este terrible vicio que estaba en definitiva haciendo estragos conmigo. Sí, sí es verdad que me decían que era un alcohólico, pero esto no hacía más que confundirme. Creo que fue en el hospital de Paul, y era la séptima vez que me hospitalizaban y la tercera que estaba en rehabilitación, cuando por primera vez oí decir a alguien lo siguiente: señores, tenemos un problema muy simple. Somos drogadictos, tan drogadictos como si estuviéramos enganchados en la heroína. ¿Drogadictos? Esto me hizo pensar. Hasta entonces nadie me había dicho qué era realmente lo que me pasaba. Habían tratado de explicarme lo que es un alcohólico, pero creo que lo habían planteado un poco mal. porque nadie jamás me explicó que el alcohol es una droga. No vi la luz hasta que allí, en el hospital de DePaul, descubrí que era un drogadicto. Juro por Dios que en mi caso, esta fue la clave. Yo era un drogadicto. Entonces pensé, tiene que haber una salida para mí como drogadicto. Por entonces, yo pensaba que un alcohólico es una persona disminuida, enfermiza, como un poseído, un bicho raro. Nadie llegó a darme una definición científica del alcoholismo. Yo no sabía lo que era el alcohol ni cómo podía afectarme. Cuando aquella persona me dijo que yo era un drogadicto, comprendí que un drogadicto era capaz de cualquier cosa, y yo había sido capaz de cualquier cosa, hasta de perder mi trabajo, mi profesión, todo, mi familia, todo. Eso hacía comprensible mi comportamiento. Yo no era un ser humano disminuido, era un drogadicto. ¿Por qué nadie me lo había dicho antes? De ese modo podría haber hecho algo para remediarlo. Yo era un drogadicto. Este hombre, escuchen bien el testimonio, reconoció algo muy importante, que el alcohol es una droga espantosa, la peor de las drogas, porque es la droga que se promueve, que se publica, que se animan unos a otros a tomarla públicamente, es la peor droga. Este hombre descubrió que el alcohol era una droga y que él era un drogadicto y que tenía que salir de ese problema. Sigamos escuchando el testimonio de Duren. Mientras bebía, jamás disfruté de la vida. Ahora lo hago. Dejé de beber para siempre, con la ayuda de Dios, por supuesto. Ahora veo, percibo, huelo, actúo, elijo, disfruto de la vida. En aquella época no hacía nada de eso. Vegetaba, simplemente vegetaba. Terminaba una copa y ya estaba pensando en la siguiente. Mi vida giraba en torno a eso. Ahora puedo hacer las cosas más diversas y disfrutar de ellas. Puedo confiar en mi juicio porque sé que no es la bebida la que me gobierna. Después de algún tiempo de abstinencia, de sobriedad, me sucedieron muchísimas cosas. Empecé a ser tolerante, a saber aceptar a los demás y a las opiniones de los demás, a dejar que los demás fuesen como son, a no tener que alterar una situación para poder participar en ella. Actualmente soy muy flexible. Antes llevaba una vida muy rígida porque estaba centrada en el alcohol. Era un borracho notorio, de modo que llegar a conocerme a mí mismo como alcohólico y como drogadicto, porque eso era, ciertamente, me ayudó realmente a convertirme en una persona auténtica. Cuando reconocí que era un drogadicto, que el licor es un...

0: quítele a la botella el sabor que tiene, quítele el color, quítele el agua que tiene, quítele una serie de componentes químicos y el licor se convierte en puro éter. Lo que le interesa al cerebro es drogarse, simplemente drogarse. Por eso todo el que toma busca consciente o inconscientemente drogarse, para aliviar sus problemas, para olvidarse de sus situaciones difíciles, para alienarse, en fin, para evadir la realidad, drogarse. Por eso todo alcohólico es un drogadicto. Todo aquel que toma en exceso es un drogadicto. Todo aquel que juega con la bebida es un drogadicto. Y estamos entonces en una sociedad llena de drogadictos, una sociedad alienada, donde muchísima gente vive pues dependiendo de esta droga tan espantosa llamada licor. Y no digamos que además de eso, otros muchos o esos mismos también están tomando toda clase de sedantes. Y otros muchos o esos mismos, algunos de ellos también están mezclando su licor con drogas, con otras drogas. Es decir, el problema es espantoso. Usted se pone a pensar y se da cuenta, si lo piensa bien, de que muchísima gente que vive en esta situación de drogadicción, sea por licor o por drogas o por sedantes, son gente que están disminuyendo su capacidad mental, su juicio crítico. Entonces son personas que al no estar usando bien su razón, su lógica, su entendimiento, pues son fáciles para cometer torpezas, actos tontos o actos que pueden traer cosas, consecuencias muy lamentables. Es decir, no podemos confiar en un drogadicto. Pues el alcohólico es un drogadicto y entonces hace cosas que no están de acuerdo con la razón, y vivimos en una sociedad alcoholizada. Hay mucha gente drogadicta. Entonces el problema es bastante serio. Oiga, el problema es alarmante, porque muchas de estas personas ocupan puestos públicos, puestos privados, en empresas, en instituciones, en colegios, en todas partes hay alcohólicos. Y esto tiene consecuencias, porque el alcohólico no solamente actúa, diríamos, torpemente cuando está borracho, sino que cuando está fresco, entre comillas, como ya está alterado su sistema nervioso y sus neuronas están muriéndose, pues no actúa plenamente de acuerdo con todas sus capacidades cuando está en un grado de alcoholismo muy fuerte. Entonces, si es profesor, si es maestro, si es funcionario público o si es un empresario, tendrá o realizará actos no de acuerdo con la razón. Vea usted, ¿por qué? Porque está bajo la influencia del licor, aunque en ese momento no esté borracho. Es más, aunque nunca se emborrache, porque hay alcohólicos que no se emborrachan de una manera así tan notoria. Pero los efectos están allí. Su cerebro se está acondicionando a la droga, su cerebro se está acostumbrando a la droga, su cerebro ya está alterado. El problema es grave, es serio. El problema del alcoholismo es serio, es un problema de una droga, la peor de las drogas. Por eso tenemos que luchar contra esta droga. Oiga, tenemos que hacer algo todos contra el problema del licor. Es un problema angustioso y usted ha visto cantidad de familias que se van a la ruina auténtica por esta situación tan espantosa. ¿Ve usted? Pues bien, en este programa queremos hacer tomar conciencia de este problema del licor y entre todos luchar contra esta situación tan espantosa. Hay que pedirle mucho a Dios. Con el poder de Dios se puede vencer todo, porque en verdad, con Dios somos invencibles. Señor, ayuda a tantas personas que sufren los estragos de esta droga llamada licor. Pobrecitos, allí están consumiéndose lentamente, dramáticamente, experimentando la ruina progresiva. Bendícelos, Señor, y ayúdanos para ayudarlos, y que todos podamos ayudar a los que padecen los estragos de esta impresionante droga, el alcohol. Rompe sus cadenas, oh Señor, rompe sus cadenas y ayuda a las familias donde hay problemas de alcohol. Ayuda a las familias donde hay situaciones difíciles provocadas por personas que sufren de alcoholismo. Sí, Señor, bendice a esas familias, dales serenidad y paz, fortaleza y esperanza. Bendice a esas familias.
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Oh Jesús, único amor mío, sepárame enteramente de mí mismo y de todas las cosas. Llévame en pos de ti, arrebátame en ti, poséeme en forma tan plena y absoluta que nada fuera de ti ocupe mi espíritu y mi corazón.

Pero, ¿qué hago, Dios mío? No soy digno de amarte. Solo tú puedes desempeñar una función tan santa y divina. Me anonado pues ante ti, en lo más profundo de mi nada. Me doy enteramente a ti para que tú mismo me destruyas por la acción del amor poderoso que te hizo descender hasta nuestra nada. Establécete tú en mí para que allí me ames tú mismo, con amor digno de ti y para que en adelante te ame, ya no por mí mismo ni con las propias fuerzas de mi espíritu y de mi amor, sino por ti mismo, con el poder de tu espíritu y de tu amor.

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Un saludo tengan todos, queridos oyentes de la emisora Minuto de Dios de Cartagena y Barranquilla. Nos sintonizas en la emisora de Cartagena a través de los 89.5 del FM y en Barranquilla a través de los 1370 AM. También saludo a aquellos que están conectados a través de la web www.minutodedios.fm. También les doy un saludo muy, pero muy especial a este espacio de concierto. Ahí están, vamos a escucharlos a ellos, a este grupo que lleva por nombre Son by Four. Inicialmente era un grupo, Son by Four, un grupo dedicado a la música secular. Pero el Señor fue tocando su corazón, fue llamando a la puerta, como diría el libro del Apocalipsis. Mira que estoy a la puerta y llamo. Si entras, si me abres, entraré y cenaré contigo. Y eso han hecho estos chicos, han dejado que el Señor entre en su corazón y hoy dedican su talento, su vida, su música al Señor. Vamos a escuchar un concierto de los chicos de Son by Four en Estados Unidos. Una presentación que tuvieron en un congreso. Vamos a escucharlos con su buena música. Ellos se conocen canciones como Soldado, como La Fe de María, entre otras canciones que vamos a escuchar hoy en vivo.

encantado a todo mundo, a todo mundo, al mundo entero. Algunos de ustedes hasta coreaban las canciones de ellos antes, pero han decidido tomar una decisión que pudo haberles costado mucho, pero ellos siguen firmes. Recibamos con mucho cariño, con mucho amor, a Zone by Four.

Gloria a Dios. Fuerte el aplauso para el Rey de Reyes, Señor de Señores.

Estamos seguros que la mano de Dios está en este lugar. Estamos seguros que la presencia de Dios está en este lugar, hermano, hermana. Amén. Estamos casi ya a mitad de Cuaresma. La iglesia nos invita a la transformación, a esa conversión total, a entregarle nuestro interior, nuestra vida, a nuestro Rey de Reyes, a que nos cambie para siempre. Y una de las lecturas de esta semana, la liturgia, hablaba el profeta Oseas y hablaba de que Dios quiere misericordia, que no quiere sacrificios. Misericordia. Misericordia. El salmo decía que quiere un corazón contrito y humillado, y que Dios nunca lo despreciará. Amén. Así que yo quiero que el pueblo de Dios en esta tarde, en esta mañana, en este día, pongamos todo, traigamos al altar un corazón contrito y humillado, y le digamos al Señor de manera especial: aquí estoy, quiero ser tu soldado. ¿Cuántos quieren ser soldados de misericordia del Señor? Que se escuche. ¿Dónde están los soldados de misericordia del Señor? Vamos a decírselo desde el fondo de nuestro ser: Señor, Señor, quiero ser tu soldado. Canten con nosotros. Que se escuche en el cielo la alabanza.

tenemos cosas mucho más grandes que las que Él hizo.

0: ¡Soldado!
1: Bendito Dios, ¿quién vive? Bueno, hermano, hermana que me escucha, yo no sé si usted a través de los años se ha sentido un poco, ¿verdad?, criticado por muchas personas que critican a la Iglesia Católica, ¿sí o no? A veces sentimos que los escándalos, ¿verdad?, como que se hacen más públicos, como que... Y me preguntan muchas personas, pero ¿cómo tú puedes estar en una iglesia con tanto escándalo? Y yo le digo, bien sencillo, hermano, hermana que me escucha. Porque cuando yo reviso la escritura y veo los escándalos que había en Corinto, veo la manera en que San Pablo pues le llama a los Gálatas, ¿verdad? Que eso yo no lo voy a repetir aquí, ¿no? Están grabando. Y veo todos esos escándalos en la primera iglesia, yo me doy cuenta, ¿sabes de qué? De que nosotros no estamos aquí hoy por nuestra bondad ni pues nuestra santidad. Nosotros estamos aquí hoy porque de todo el mundo Cristo decidió hacerse presente en medio de una iglesia, de la Iglesia Católica. Por eso estamos aquí, hermano, hermana que me escucha. Cuando alguien te cuestione tu fe, tú le vas a decir, ¿sabes qué? Sí, en mi iglesia hay escándalos, pero yo pertenezco a la iglesia de la Escritura. Aquella iglesia que estaba consciente que Cristo mora en medio de ella, en el Santísimo Sacramento del altar. Amén. Así que mira a la persona que tú tienes a tu lado, mírala bien. Mírala, mira. Si está muy seriote, mírala más intensamente. Esas miradas como que... Y dile, hermano o hermana, dile, hermano, tú eres parte del pueblo de Dios. Del pueblo de Dios. Del pueblo de Dios. Fuerte el aplauso a la iglesia, una en el mundo entero. No dejes que nadie te diga lo contrario.

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0: ¡Fuerte, fuerte, fuerte!
1: ¡Pueblo de Dios!
0: ¡Mano arriba!

nadie que diga lo contrario. Gracias, Señor. Un aplauso para la iglesia. Una en el mundo entero. Bueno, hermano, hermana que me escuchas, podríamos estar hablando del Señor Jesús hasta mañana, ¿verdad? ¿Quién le gustaría eso? Ay, qué cosa más rica, ¿verdad? Pero la realidad es que llega un punto en que el español, llega un punto en que las palabras se quedan cortas, ¿verdad? Llega un punto en que nosotros aquí solamente podemos señalarte el camino, señalarte la puerta. Al fin y al cabo, Jesús es una persona, sí, una persona de la Santísima Trinidad. Y la única manera de conocerlo es como tú conoces a los que tú tienes a tu lado, ¿verdad? Tú tienes que experimentar esa relación con Él. Amén. Jesucristo es una experiencia. Aquellos discípulos en el aposento alto experimentaron algo, algo que cambió sus vidas. O sea que vamos a hacer algo más allá de hablarte de Cristo. Tú te vas a poner en comunión con nosotros, ¿verdad? Nosotros vamos a orar juntos, ¿sí o no? No le dijeron, nosotros no íbamos a orar por ustedes, ¿sabes? No, claro que no. Vamos a orar juntos, nos vamos a poner de acuerdo, ¿verdad? Y todo lo que pidamos nuestro Padre del Cielo nos lo dará, ¿sí o no? ¿Amén? Entonces, estamos claros que las palabras se quedan cortas porque a Cristo hay que vivirlo. ¿Amén? ¿A Cristo hay que vivirlo?

0: Aleluya, hermano. Santo.
1: Bendito Dios. Bueno, siéntese un momentito. Me da pena verlos todos de pie así. Siento que los estoy incomodando. Bueno, en estos días yo estaba trabajando en un retiro y de repente suena mi teléfono y es un sacerdote amigo mío y me dice: Pedro, estoy viendo la televisión y hay unos premios muy importantes, ¿verdad?, que se dieron estos días y están cantando A Puro Dolor. Y yo le digo: sí, padre, ¿verdad? Y mira, y ahí está el gordito. Yo: padre, robusto, padre. Se llama Ángel. Y tú no estás ahí, ¿verdad? Y yo: no, padre, estoy aquí en el retiro. Me está llamando aquí. Y todo eso me puso a pensar, ¿verdad? Son aproximadamente 15 años que llevamos haciendo esto que usted está viendo aquí, cantándole solamente a Jesucristo, a su madre y a su iglesia. Amén. Ya son 4 producciones totalmente católicas, pero aún así, ¿verdad?, parece ser que la gloria del mundo es tan llamativa, ¿verdad? Ese éxito que te venden los medios de comunicación, y por más que uno quiera, ¿verdad?, despegarse, es tan atractivo, ¿verdad? Yo me acuerdo cuando nosotros comenzamos en Son by Four, ¿sabes qué? Nosotros orábamos juntos, ¿sí? En el estudio de grabación donde se estaba grabando A Puro Dolor, orábamos juntos, sí. Le pedíamos a Dios que nos diera la fama, la prosperidad. Le pedíamos a Dios que nos bendijera y que de alguna manera nos llevara a todas las plataformas del mundo, ¿verdad? Y allí poder hablar un poquito de cosas buenas, ¿verdad? Pero entre comillas. ¿Sabe lo que pasa con Jesucristo? Ay, ay, ay. Que Él toma lo que tú le das. Y cuando tú comienzas a coquetear con Jesucristo y comienzas a ofrecerle un poquito de cosas, ¿sabes qué? Él le coge el gustito a eso. Él le toma el gustito a eso. Y yo jamás pensé que la bendición y la prosperidad que Él me iba a dar a mí y a mis primos no tenía nada que ver con lo que estábamos buscando. Hermano, hermana, que me escuchas, me acuerdo como ayer, estadios llenos, completos, todo el mundo esperaba esa canción A Puro Dolor. Cuando comenzaban esos primeros acordes, allí caían en descanso las primeras 10 filas de damas, pero nada en el Espíritu, Señor. Nada del Espíritu, no. Allí se movían otros espíritus diferentes. Señor, los reprenda. Y en un momento uno puede llegar a sentirse exitoso, poderoso. Uno puede llegar a sentirse realizado. Qué palabrota, ¿verdad? Realizado. Especialmente cuando uno pasa a los 40 y empiezan a salir como este jabón que no se va, este champú, ¿verdad? Y uno empieza a mirar para atrás y a decir: ¿qué yo he hecho? Ahí es que los hombres se ponen graciosos, se ponen camisas hawaianas, una pantalla, un convertible. Ahí es que la doña le pone un detective. Sí, esa realización que tú y yo buscamos, ¿sabes qué? ¿Qué pasa cuando esa promesa que te hace el mundo te llega toda de un momento? ¿Qué pasa cuando tú estás en una casa pequeña, en un pueblo pequeño allá en Puerto Rico, y de la noche a la mañana comienzan a invitarte y empiezan a volarte en avión privado, ropa de diseñador, y empiezas a conocer todas esas personas que tú nada más veías en la televisión, ¿verdad? La mayor parte son un engaño, ¿sabes? No se dejen ir por la televisión. ¿Sabes qué? ¿Qué pasa si todo eso te llegó? El sueño americano, la casa grande, garaje doble, triple, cuádruple, no sé cuántas cocinas. ¿No han estrenado la estufa todavía por ahí? ¿Qué pasa cuando lo tienes todo y sigues triste? ¿Sigues buscando un salvavidas porque te estás ahogando? ¿Sigues sin poder dormir tranquilo? ¿Qué pasa cuando no importa lo que haces, no puedes sacar a tus hijos de las drogas, de las pandillas? ¿Qué pasa cuando no puedes sacar el adulterio, la fornicación de tu familia? ¿Qué pasa cuando el alcohol, la droga, se lleva todo lo que tú has construido? ¿Qué pasa? ¿Dónde está el éxito del mundo? ¿Sabes qué, hermano, hermana que me escucha? Yo no sé qué hace la gente hoy. Yo no sé qué soluciones busca el mundo para calmar este vacío tan profundo que traemos aquí. Nosotros cuando llevábamos 2 años de tenerlo todo, nos dimos cuenta que aquellas monjitas que nos habían molestado tanto cuando éramos pequeñitos tenían toda la razón. Que Jesucristo está vivo y que la única vida no la da el mundo, que la única vida la da Cristo Jesús, el Señor, y la da en abundancia si solo te la pides. Todavía me están llamando preguntándome de los premios, y la mayoría somos católicos. Yo le digo, ¿sabe qué? Son by Four estuvo más de 20 semanas número 1 en la lista Billboard. Grabamos discos en inglés, la canción esa se pegó en Singapur, en Malasia, en Shanghai, yo no sé qué se habla en esos lugares. ¿Sabe qué? Y estar número 1 en esa lista, eso es un tremendo estrés, ¿verdad? Los artistas se estresan. El problema no es llegar a número 1, el problema es mantenerse, ¿verdad? Y así es la vida, tú llegas y adquieres tu dinero, tu triunfo, pero luego es mantenerlo. Y luego comienza el nerviosismo y el estrés. Ay, y por ahí viene Shakira y vamos a bajar al número 2. ¿Qué va a pasar? Se va a acabar el mundo. Por Dios. ¿Sabe qué? Estar el número 1 en esa lista no nos dio a nosotros absolutamente nada. Hoy nosotros estamos aquí porque ahora sí estamos en la verdadera lista, porque ahora nuestros nombres están en el libro de la vida, y esa es la única lista que tú te tienes que preocupar por estar, porque todo lo demás es vanagloria, todo lo demás pasa. Hoy lo más importante, Jesucristo te lo va a regalar. Amén. Vamos a ponernos todos de pie. Mira a la persona que tienes a tu lado, mírala bien. Ya, si hasta ahora tú no la has hecho sonreír, vamos a tener que aplicar maquinaria pesada, ¿verdad? O sea, viene por ahí, amén. Si tiene algo en el diente, no se lo diga, por favor. Dígale, hermano, hermana, no sé qué está pasando en tu vida. No sé qué circunstancia te aqueja. Solo sé que en el nombre de Jesús todo estará bien. Todo estará. Todo estará. ¿Tienes esas palmas?

Romanos 8:28. Sabemos que en todas las cosas interviene Dios para bien de los que le aman. Hermano, en toda circunstancia, ahí estará el Señor. Todo estará. Con la paga, vamos.

¿Todo estará? ¿Todo estará? Dar un aplauso al Señor si lo cree, bendito Dios. Fuerte, fuerte, con fe. Saber, reconocer, certificar, decir que todo va a estar bien, aún en medio de la dificultad. ¡Wow! Aún en medio del dolor, todo estará bien. La fe, la certeza de lo que se espera, la convicción de lo que no, de lo que no se ve. Es pedirle al Señor en esta cuaresma: Señor, dame tus ojos. Sí, dame tus ojos. Permíteme ver la vida a través de tus ojos. Poder ver a mi familia con tus ojos. Poder ver a mis hijos con tus ojos, a mis hermanos, a mis amigos, a todos allá afuera con tus ojos. Es una transformación total. Esa es la conversión. Me da gracia y no lo voy a regañar. Me da gracia porque están pasando por aquí predicadores, personas, hombres y mujeres de Dios. Está el hermano Tony Meléndez, todas estas personalidades cantando. Y ya es como una costumbre que en vez de mirar con tus ojos, miras a través de qué, del teléfono. 3,000 teléfonos, todos mirando a través del teléfono. Ahora no los bajen. Tienes la película al frente y estás mirando a través del teléfono. Tu vida, a veces la vivimos de esa manera. Está pasando las cosas más importantes, maravillosas, hermosas de tu vida. Las tienes y no las ves. Por eso hoy, sí, dáselo con fuerza. Por eso hoy vamos a pedir conversión, pero es una transformación total. Corazón, vida, sentidos. Pero lo vamos a pedir de esta manera. Dile conmigo: Señor, aumenta mi fe. Dame la fe de María. Esa es la fe que nosotros tenemos.

0: Gracias, Señor. Gracias, Jesús, porque aquel día en la cruz nos regalaste a tu Madre Santísima. Gracias, Señor. Ese aplauso es para María. ¡Que viva María!
1: Gracias por haber estado con nosotros en este espacio de concierto, de música en vivo con los artistas católicos que nos dejan sus mensajes a través de la música y también a través de sus palabras cada vez que enuncian o emiten una canción, sacan una canción. Siempre hay un mensaje de Dios en estas canciones que nos ayudan a crecer. Gracias por haber estado con nosotros. Estuvimos en la dirección del padre John Mario Montoya, la técnica de Mario Ruiz Monterrosi, con ustedes en esta presentación de conciertos, José Martínez Aparicio.
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0: Que el Todopoderoso les bendiga, hermanos. Gracias por acompañarnos a esta hora en la palabra. A continuación, vamos a escuchar al padre Diego Jaramillo, sacerdote udista, quien tiene una enseñanza muy, muy valiosa. El título de su predicación: San Juan Eudes, apóstol de la misericordia. Bienvenidos.
1: Recuerdo una frase que decía San Juan Eudes y la escribió en 1653. Él decía: somos los misioneros de la misericordia, enviados por el Padre de la misericordia a distribuir los tesoros de la misericordia. De manera que si él, así con ese énfasis, usando la misma palabra desde tres ángulos, repetía en la definición esa idea, debe ser porque la tenía muy metida en el corazón. Somos los misioneros de la misericordia, enviados por el Padre de la misericordia a distribuir los tesoros de la misericordia. Juan Eudes, lo saben seguramente, pero permítanme algunas pequeñas recuerdos por si acaso hay algún olvido. Juan Eudes, ustedes lo saben quizás, nació en 1601, es decir, comenzó el siglo XVII y murió en 1680. Casi todo el siglo, pues, fue su vida, por lo menos las cuatro quintas partes de ese siglo XVII. Nació el 14 de noviembre de 1601 y falleció el 19 de agosto de 1680. Por eso nosotros celebramos cada año su fiesta el 19 de agosto. Ese es el día que se le celebra la fiesta a todos los santos. El día del nacimiento propiamente en la iglesia no se celebra sino a tres personas. Celebramos el nacimiento de Jesucristo el 24, 25 de diciembre. Celebramos el nacimiento de la Virgen María el 8 de septiembre. Y celebramos el nacimiento de San Juan Bautista el 24 de junio, precisamente seis meses antes del nacimiento de Jesús, porque el ángel le dice a María: ya tu prima Isabel tiene seis meses de estar esperando a su hijo. Entonces, esos tres, Jesús, María y Juan Bautista, son los únicos a los que se celebra el nacimiento a este mundo. A todos los demás se les celebra el día de la muerte. Juan Eudes, 14 de noviembre de 1601, nació y murió el 19 de agosto de 1680. Sus padres se habían demorado algún tiempo para tener hijos, no llegaba, hicieron una peregrinación a un santuario de la Virgen María y fueron bendecidos con un hijo, que fue Juan Eudes, pero después de él llegaron varios más. De manera que ustedes tengan cuidado cuando le piden al Señor de acuerdo al número de hijos que quieran tener. Había uno, pues fueron tres hombres y varias mujeres, y de los tres hombres uno era militar y otro era historiador, un historiador célebre en Francia, que se conoce más como Eudes de Meseret. Y ese Eudes de Meseret escribió alguna vez que ellos eran tres hermanos: uno que predicaba la bondad, la verdad, otro que la escribía y otro que la estaba dispuesto a defenderla con el puño de su espada. Nació el papá, llamaba Isaac Eudes, y era un médico rural. Debía ser lo que aquí llamamos popularmente un yerbatero o alguna cosa así por el estilo. Porque sí, en esa época, y más en un pueblo menor de Francia, pues no había muchos doctorados, las universidades estaban todavía en una etapa inicial. Pero él prestaba servicios de medicina y de farmacia en la población de Rye, que es una población muy cercana a una mayor, que es la capital de Normandía, en ese sector llamada Caen, Caen se escribe. Por eso, si ustedes han ido o van al jardín, al jardín botánico que estamos haciendo en Tena, el doctor López, que lo dirige, comenzó a hacer la era de plantas medicinales y por poner un nombre de familia, yo no sé de dónde, quién se lo insinuó, pero puso jardín de plantas medicinales Isaac Eudes, el nombre del papá de Juan Eudes. Juan Eudes vivió en ese pueblito de Rí, se cuentan como de todos los buenos niños, algunas anécdotas admirables que se las economizo. Estudió la filosofía con los padres jesuitas, después optó por el sacerdocio. En esa época se había fundado una comunidad llamada El Oratorio. Hubo un oratorio muy famoso en Italia que había fundado San Felipe Neri y un oratorio en Francia fundado por un cardenal que era muy importante en esa época llamado Pedro de Beril. Ahí se ordenó casi en Navidades del año 1625 y comenzó su trabajo de sacerdote. Pero llevaba 2 años de ordenado en 1627 cuando estalló la peste en Francia, en esa provincia de Normandía. Estalló la peste. La peste en esa época parece que era algo muy fuerte para la población porque no había penicilina, no había remedios, medicinas de esas más o menos rápidas. Los hospitales eran mucho más deficientes que ahora, aunque ahora los hospitales no atienden sencillamente. Pero de todas maneras, Juan Eudes, cuando supo que había gente sufriendo, tuvo el impulso de decir, voy a ayudarles a esos apestados. Como una primera manifestación de misericordia con los enfermos. Entonces escribió a un sacerdote que conocía, párroco de un pueblito menor, y desde fines de agosto se fue a trabajar con él hasta que dijeron, ya cesó la peste, ya no está habiendo más muertos, ya no está habiendo más afectados por la peste, y eso fue el primero de noviembre de ese mismo año, de 1627. De manera que estuvo 3 meses, un poco más, 3 meses, trabajando dedicado a los enfermos. 3 años más tarde, en 1630, volvió la peste, y esa sí fue mucho más fuerte, mucho más dura. Él se fue al campo, porque en Caen habían dado las autoridades la orden de que todos los que estuvieran apestados no podían quedarse en las casas porque contagiaban a la familia o a los vecinos, entonces que tenían que sacarlos al campo. Y por supuesto en el campo no había nada, no había hospitales, no había nada, de manera que era arréglensela. Como aquí hace un siglo, cuando todo el mundo tenía, los leprosos se tenían que ir para Agua de Dios, o si estaban en el norte para Contratación o Río de Oro, de manera que aquí era todos para Agua de Dios. Y era triste, yo recuerdo cuando muchacho que todavía resonaba el intermezzo del maestro Calvo y las noches de Agua de Dios, y a ella Agua de Dios la llamaban la ciudad del dolor, porque decían, nos contagiamos, aunque dicen que la lepra no contagia, pero de todas maneras ese era el miedo, como en tiempos de Jesús, que tenían que irse fuera de la ciudad. Pues Juan Eudes se fue a vivir al campo, pero como no había casas, Juan Eudes dormía, arregló su dormitorio en un tonel de vino, vacío por supuesto. Entonces, ahí en ese tonel arregló sus cobijas, ahí dormía, para poder estar cerca a los otros que estaban por ahí regados en el campo. Misericordia, misericordia con los enfermos. Y ahí duró como 2 años hasta que en la ciudad de Caen, dos de sus compañeros, otros dos padres, cayeron apestados también. Entonces se volvió a la ciudad de Caen a atender a los compañeros enfermos. Y de esos, el superior de la casa y otro de los compañeros murieron por causa de la peste. Y a Juan Eudes al fin también le estaba dando ya peste, pero lo atacó benignamente. Tal vez por el trato frecuente con los enfermos se había ido lentamente inoculando de contra y salió adelante. Pero digamos como que esas son, 1600, él nacido en 1601, 1627, el primer estallido de peste y el segundo estallido de peste en 1630. De manera que, digamos, esa es como la primera manifestación de misericordia. Efectiva, real, no solo decir que era muy bella la misericordia de Dios, sino la vivo, la vivo realmente, me comprometo con los que están sufriendo. Es un testimonio de vida. Ustedes saben que nosotros podemos dar testimonio de tres clases. En la fe cristiana se llama testimonio, decir realmente yo creo en Jesús. Realmente yo afirmo la fe, estoy dispuesto a vivirla y aceptarla. Y el primer testimonio es el testimonio de palabra. Yo digo que creo, confieso delante de los demás quién soy. Como comienza la primera carta de San Juan, lo que nuestros ojos vieron, lo que nuestros oídos escucharon, lo que nuestras manos palparon acerca del verbo de la vida, eso es lo que les anunciamos. Entonces, el testimonio de palabra es hablar y decir y motivar. Pero testimonio de vida es mucho más complicado. Es vivir todos los días de acuerdo a eso que uno cree. Es comportarse, si hablo de la misericordia, es comportarse con misericordia con todos los demás. Es realmente ser correcto de acuerdo a lo que enseñamos, que es un testimonio bien complicado para profesores y directivos de universidades, porque los muchachos tienen ojo crítico. Porque los muchachos lo están viendo y eso, los muchachos para la presencial. A ustedes felizmente les toca un poquitico más crecidos, pero de todas maneras ven y dicen, bueno, ¿y dónde está? Ese es el testimonio de vida. Y el final es el testimonio de sangre. En griego testigo se dice mártir. Y por eso a esos testigos, a esos hombres y mujeres que derramaban su sangre,

Eso fue, les repito, 1627 en la primera ocasión y 1630 en la segunda oportunidad. Pero eso fue como el arranque de su vida, de su manifestación. Siguió, él siguió trabajando en esa línea. Y se dice, en 1634 se fue sensibilizando ante otro flagelo que había en Francia y que sigue en todo el mundo, el de la prostitución. Juan Eudes dijo, pero no puede ser, había muchas mujeres en esa época que no solo vivían del comercio sexual, sino que tenían pobreza, porque las condiciones de vida o el dinero que recaudaban no les daba para vivir con dignidad. Entonces Juan Eudes comenzó desde 1634 a sensibilizarse a ese problema, a ir ayudando en casos particulares, pero poco a poco se fue ampliando esa acción de él. Entonces comenzó a abrir unas casas que se llamaban los refugios, donde mujeres que quisieran cambiar de profesión podían estar allá, ahí se las acogía, ahí se conseguía con qué darles el alimento y ayudarles a ir buscando un trabajo que las dignificara más. Y dentro de ese trabajo, en 1641, con las personas que más le colaboraban, fundó una comunidad religiosa. Una comunidad religiosa dedicada precisamente a tender la mano a aquellas personas que estuvieran trabajando o que hubieran tenido problemas en prostitución. Y fundó una comunidad a la cual él le dio el nombre de Hermanas de la Caridad, Nuestra Señora de la Caridad. Dos siglos más tarde, esa comunidad evolucionó y se llamó El Buen Pastor. Y El Buen Pastor no solo atendía pues personas en dificultad, sino que sobre todo aquí en Colombia y en otros países también, durante una época, se hizo cargo de las cárceles para mujeres. Como aquí en Bogotá dirigieron mucho tiempo la cárcel de mujeres, por eso esa cárcel se llama El Buen Pastor, aunque ellas, ya las religiosas del Buen Pastor, ya no trabajan ahí. Pero aquí en Colombia dirigieron muchas cárceles. Yo recuerdo que estaban en la de Medellín, en la de Bucaramanga, en la de Cúcuta, en fin, hasta que siendo ministro de Justicia, Alberto Santofimio, les dijo que prefería poner no religiosas, sino que personas laicas se encargaran de la dirección de esas prisiones. Pero a Juan Eudes se le debió eso, se le debió, pues seguro que muchas otras personas también en esa época, antes o después, habían tenido esa sensibilidad social, pero en él fue notable, de manera que él abrió esas casas, esos refugios, como los llamaba, porque al principio las hermanas las llamaban Nuestra Señora de la Caridad del Refugio. Y después, lo que salió de ahí, El Buen Pastor, que llegó a ser una comunidad muy, muy importante a nivel mundial. Otro signo de misericordia. Inclusive con Juan Eudes, algunas de las mujeres que habían tenido esa experiencia de dificultad en la vida, les posibilitó que llegaran a ser religiosas. Entonces, se llamó como una rama del Buen Pastor, se llamó las Magdalenas, y eran las hermanas que habían tenido en su juventud problemas de cualquier índole, sobre todo en la línea de prostitución, pero que después rehacían su vida y llegaban a la vida religiosa. 1641, El Buen Pastor. En ese ínterin de esos años que les acabo de aludir, después de la peste, la atención a las víctimas de prostitución, San Juan Eudes comenzó un trabajo de evangelización que se expresaba en misiones a los pueblos, no en misiones extranjeras, como llamaron un tiempo, a la África, a Asia, sino ahí en los pueblos de Francia. Entonces, organizar equipos de laicos y de sacerdotes que fueran en grupos, y en esa época eran grupos muy numerosos, y durante un mes, dos meses, predicaban todos los días

Esa era como la misión que hacían en cada lugar. Esa era la labor evangelizadora. Y a él lo movía decir, es que la gente está, tiene muy poca formación espiritual. De manera que comenzó fue a manifestar una misericordia espiritual. La primera fue con los enfermos, la segunda fue con las mujeres en prostitución, la tercera fue con los cristianos que no tenían una suficiente formación. Y bueno, su espíritu le decía, y está en los escritos de él, si hay varias misiones que nos invitan al tiempo, preferir la de los pueblos a la de las ciudades, preferir la de los campos a la de las poblaciones, preferirla donde hay pobres o soldados o marineros o agricultores a la de comerciantes. Entonces tenía siempre como esa inclinación de ir al lugar donde hubiese más dificultades. Esa es manifestación de una misericordia, porque ustedes saben, yo no sé si fue así o no, pero en la etimología popular de la palabra misericordia, a partir del latín, donde misericordia también se dice misericordia, entonces era miserie cor datum, misericordia, misericordatum, el corazón dado al miserable. Entonces esa sería la etimología que se daba de la palabra misericordia, misericordatum. Mi corazón se le entrega al que tiene más, al que está en la miseria. No sé, no estoy del todo seguro, porque entre los griegos, en la mitología griega, la misericordia, la mujer miser, la miseria, era representada con una mujer. Ustedes saben que ellos personalizaban todas las fuerzas de la naturaleza, todas las ideas grandes, las ponían como encarnadas en una persona, y miseria allá para ellos era una hija de el Erebo y de la noche, es decir, del infierno y de la noche. Ella decía, el infierno era, según ellos, un hombre miserable, la noche era una mujer oscurecida, y habían tenido una hija, y esa era miseria. Eso en griego. Pero entonces, entre todo eso, visiones griegas y los latinos y demás, fue saliendo ese concepto de misericordia. Bueno, Juan Eudes, si lo aplicamos ese concepto del corazón dado al que está más en la miseria, lo que hasta ahora he tratado de decirles es, por una parte, se entregó al que estaba en la miseria física, la enfermedad, la peste. Después se entregó al que estaba en la miseria espiritual por la prostitución. Y después al que estaba en la miseria espiritual por el no conocimiento del Evangelio y solo vivir así. Otra manifestación que tuvo, y la tuvo en dos ocasiones, hacia 1639-1640, hubo en Francia una revelación que se llamó la de los va-nu-pieds. Va-nu-pieds significa van con los pies desnudos, es decir, descalzos. Entonces se lanzaban los pobres para protestar contra los impuestos y no tenían nada, y en esa época menos el hecho de tener zapatos era una cosa mucho más rara en ese momento. De manera que va-nu-pieds se caracterizó el ejército por ir desnudos, por ir con los pies desnudos. Y mucho más tarde, hacia 1648, hubo otra revolución ya más política que se llamó la Fronda, y estaba de ministro, de primer ministro de Francia, el cardenal Richelieu, y entonces eso fue a la cárcel todos, y a matar, y a vengarse, y a castigar. Y Juan Eudes se dedicó a pedir piedad, a pedir perdón por los que estaban en las cárceles. Lo hizo tanto en la va-nu-pieds como en la Fronda. De manera que un cuarto signo de un hombre que era misericordioso. Enfermos, lo repito, prostitutas, lo repito, después
falta de conocimiento cristiano y finalmente prisioneros. Y en esa ocasión, sobre todo en la última, escribió dos cartas a la reina diciendo, a ver, tengan misericordia, tengan piedad de todos esos, no se puede sencillamente castigar si no tenemos piedad con toda la gente que sufre. En 1643, el 25 de marzo, San Juan de Dios fundó la congregación de la nuestra, lo que hoy nos llamamos eudistas, recordando el apellido de él, pero él el nombre que nos dio fue Congregación de Jesús y María. Por eso los eudistas muchas veces cuando firmamos ponemos después de nuestra firma CJM, Congregación Jesús María. Entonces, bueno, ¿para qué nos fundó? Primero, para que evangelizáramos. Él organizaba misiones, necesitaba gente que le ayudara. Pero cuando hacía una misión, decían que la gente pues reaccionaba muy bien, que estaban todos muy fervorosos, que todos estaban descubriendo lo que era el amor de Dios, pero se acababa la misión. Entonces decían, ¿cuánto les dura? ¿Les dura un mes? ¿Les dura dos meses? Algunos se comprometen para siempre, pero la mayoría van decayendo, se va apagando. Entonces él dijo, no, necesitamos que haya sacerdotes permanentes al frente de cada parroquia. Entonces comenzó a fundar seminarios, es decir, casas, en esa época no eran tanto como ahora, pero eran casas donde los que ya sentían una vocación sacerdotal iban a hacer retiros o a ir tomando cursos para prepararse al sacerdocio. Lentamente se fueron ampliando y entonces los cursos fueron ampliándose, ampliándose y llegaron a organizarse con el tiempo, como ahora, para que hagan ahí sus estudios de filosofía y después los estudios de teología. Pero en esa época eran casas que acogían posibles candidatos para ayudarles a reflexionar si realmente eran, se sentían con esa vocación de trabajar en la iglesia como presbíteros o si mejor dejaban y seguían en el laicado. Eso fue lo que caracterizó a Juan Eudes como en esa línea social y de trabajo apostólico, que la complementó con sus libros y con su pensamiento espiritual. Comenzando todavía, y después de comenzar las misiones, que la primera se sitúa en 1632, y él llevaba la cuenta, por lo menos la cuenta que dejó, quién sabe si le faltaron algunas, predicó 117 misiones. Entonces va diciendo de tal fecha a tal fecha, estuvo en tal parte, bueno, así como lo principal de su trabajo apostólico, 117. Pero una de las cosas que predicaba era que nosotros los cristianos tenemos que estar unidos con Cristo, con Jesús. San Pablo nos dice que Jesús y nosotros debemos estar tan unidos como si fuéramos parte de un mismo cuerpo. Y eso lo explica San Pablo de dos maneras. En el capítulo 12 de la primera carta a los Corintios, dice que cada uno de nosotros tiene una función en la iglesia, así como cada órgano del cuerpo tiene una función en su organismo. Y lo mismo nos repite en el capítulo 12 de la carta a los Romanos. Pero en la carta a los Efesios y en la carta a los Colosenses, lo que San Pablo dice es que tenemos que estar unidos con Cristo como la cabeza con el cuerpo, y que la cabeza va dando las orientaciones, percibe los principales aspectos de la vida por los sentidos del oído, del olfato, de la vista, de la ley, del gusto, pero que así es Cristo con nosotros y que tenemos que estar unidos con Él como con los músculos y la piel y las nervaduras y las arterias y las venas y los huesos, está unida nuestra cabeza con el cuerpo. Que necesitamos estar unidos a Cristo si queremos vivir la vida de Jesucristo. Y eso él lo plasmó en un libro que se publicó en 1637 llamado
vida y reino de Jesús en las almas cristianas, en los corazones, vida y reino. Para él en esa época comenzó a ser como el grito de guerra: viva Jesús. Pero viva no como cuando gritamos que viva, sino que viva, es decir, que tenga vida en mí, que viva en mí. Ese era el sentido que él le daba a ese viva Jesús. Y él se inspiró porque una vez llegó el rey y la gente gritaba viva el rey, y entonces él entró después al sermón y dijo: aquí que viva Jesús, que viva Jesús, que viva Jesús y María. 1637 publicó ese libro, y entonces la doctrina primera que estaba él trabajando era: seamos misericordiosos porque ellos son parte del mismo cuerpo. Ellos sufren como nosotros sufrimos, pero todos sufrimos si estamos unidos a Cristo. Eso es unirse a Jesucristo, que lucha contra el pecado. Cuando Jesús sale al encuentro de San Pablo, y esto eso lo encuentran tres veces en el libro de los Hechos Apostólicos, Jesús le sale al encuentro, lo rodea con una luz y le dice: ¿por qué me persigue? Y Pablo le dice: ¿quién eres tú, Señor, a quien yo persigo? Yo soy Jesús, a quien tú persigues. Pablo se queda tres días meditando en eso, ciego, porque con la luz se ensegueció. Se queda meditando tres días y dice: ¿cómo es eso que yo persigo a unos tipos que están por allá y él me dice que por qué lo persigo a él? Están tan unidos que lo que le hago a ellos le duele a él. Como cuando a uno le pisan un pie, la boca dice: no me pise. Él los dice: no, yo no le piso a usted, yo pise abajo en el pie. Sí, pero hay tal unión entre el pie y los labios, porque somos de un mismo cuerpo, que lo que a uno se le hace le duele al otro. Cuando uno está caminando y se tropieza, inmediatamente todo el cuerpo va a ver qué le pasó en la uña. Uno podría decir: no, la uña allá por abajo es otra cosa. Como decimos aquí: no, los pobres, los que viven en los laches, ¿eso qué? Pero estaban unidos. Lo que a ellos les pasa me duele a mí. Que es lo mismo que el Papa ha estado diciendo en la carta encíclica que publicó Laudato Si, que aquí ha habido unos grupos en estos días reflexionándola. Él dice: oiga, si quitamos el agua, aunque nosotros podamos comprar agua potable en una botella o en un vaso, el pobre no va a tener agua después. Si nosotros contaminamos el aire, y todos se está diciendo que la mayor contaminación de aire la están haciendo los aviones y los vehículos. El 69% del anhídrido carbónico que está saliendo es producido por los motores de los carros, por la quema de combustibles fósiles. ¡Ay, quién respira ese aire! Y entonces ese aire que va cada día. El otro día yo estuve en Medellín, hace como un mes o no sé qué, cuando iba en Satena, y entonces, como a mitad de viaje, tenemos que ir a aterrizar al aeropuerto Río Negro, porque en Medellín hay una nube de gases tan densa que no se ve la pista del aeropuerto. ¿De dónde? Pues de las chimeneas, de los vehículos, de todo, y máxime allá, como es un valle rodeado de dos montañas, pues entonces no hay la suficiente aireación y el smog se va depositando o se va condensando. Y entonces viene el cambio climático. Y entonces viene, se va acabando la biodiversidad. En estos días ha salido, por ejemplo, sobre todo en el Pacífico, cómo los arrecifes, los atolones de coral se están dañando. Y cuántas especies marinas crecen ahí. Y entonces, como crecen ahí las especies marinas, va a haber menos plancton y menos alimento para los peces, y el resultado de la pesca va a ser más escaso, entonces se encarece el pescado. Y dicen que si sigue el mundo como está, en el 2040 va a haber en los océanos más bolsas de plástico que peces. Yo decía: es imposible, porque leí por ahí que cada ciudadano, cualquiera, yo mismo, bota en promedio, no sé si es
8 bolsas de plástico por mes, es imposible. Pero ayer por la noche, en una reunión, pasaron unos paqueticos ahí de galletas o no sé qué. Ah, pero venían envueltos en plástico. ¿Y cuántas veces abre uno una bolsita de estas? ¿Y qué hace con el plástico? Dice que hasta 1000 años sin descomponerse químicamente. Es que eso no es mentira, son cosas de hoy, no son exageraciones. Hace como 8 años nos regaló Hernán Echavarría Olózaga, que ya murió, a nombre de Fundaces, una propiedad que se llama Coraflor, yendo para Subachoque, todavía en el municipio de Madrid. Pero había un sector de vivero que no producía. Entonces, a ver, ¿cómo revolvemos la tierra para echarle abono, etcétera? ¿Qué pasaba? Que ahí había habido un vivero y los arbolitos o las plantas que habían sembrado estaban sembradas en bolsas plásticas. Y todo ese, ahí como a 50 centímetros de profundidad, era toda una capa de plástico que impedía que el agua penetrara más y que las raíces perforaran buscando agua, etc. El mundo que se va dañando. Bueno, hoy todo eso se llama misericordia. Misericordia con los pobres. Misericordia con el mundo. Misericordia con la tierra. Y nos sentimos unidos con ellos porque somos del mismo cuerpo. Del mismo cuerpo espiritual de Jesucristo. Y entonces lo que le pase a un pobre, yo les digo sin exagerarles, creo que ni medio centímetro. Todos los días recibo 3, 4, 5 cartas, cada una con una situación la más trágica que la otra. Que se me murió el esposo, que tengo enfermos los hijos, que me van a expulsar de la casa, que no tengo cómo pagar la matrícula, etc. Yo una vez le dije al presidente Uribe, oiga, ¿por qué no me asigna siquiera por un año para hacer el experimento el presupuesto nacional? Y entonces nosotros vamos a ver cómo lo trabajamos. Me dijo, padre, eso no se puede. Yo sabía que no se podía, pero de todas maneras, por decirle, oiga, hay tanta cosa que la gente sufre y son hermanos nuestros. Y en eso fue la primera predicación de Juan Eudes. Somos del mismo cuerpo. Vida y reino de Jesús en cada uno de nosotros. Si yo lograra que todos nosotros, día a día, nos fuéramos volviendo un poquitico más sensibles a las necesidades de los otros. Aunque fuera dándoles una sonrisa, el padre García Herrero decía, ojalá que nadie que venga aquí al minuto a pedir cualquier ayuda se vaya al menos sin una palabra amable. Bueno, ese es el proyecto, ese es el programa, eso lo predicó Juan Eudes. Y Juan Eudes, al ir predicando eso, en 1648, comenzó a decir, pero busco un símbolo de ese amor, de esa misericordia, de esa ternura, de esa compasión que tenemos con los demás y que Dios tiene con nosotros. Porque cuando yo amo a Dios, ese mandamiento que hay, yo digo, tengo amor, pero el amor de Él para mí, lo llamo misericordia, porque Él se abaja hasta mí. Misericordia, el nombre del amor es cuando es de alguien elevado hacia uno que está en la miseria. Entonces esa es misericordia. El amor que Dios tiene para mí es misericordia. Y el amor que yo tengo para Dios es amor. Juan Eudes dijo, bueno, quiero un símbolo. Y dijo, María. Una mamá, ¿quién más amoroso en el hogar que una mamá? Por lo normal, por lo menos. Entonces comenzó a pensar en la fiesta del corazón de María. Y la celebró por primera vez el 8 de febrero de 1648. Y él quería, por ejemplo, y eso no lo estamos cumpliendo, pero él en su tiempo decía, en el comedor de todas las casas donde haya eudistas,
hay que poner la imagen de la Virgen María y un letrero que diga, esta es la señora de este hogar, esta es la que nos da ese ejemplo de amor y de bondad. Pero después siguió pensando Juan Eudes y, para quedarme todavía en lo del amor, entonces dijo, ¿y el amor de María de dónde viene? Pues viene del amor de su hijo. Tanto que él la ama como un hijo ama a la mamá y ella a él. Y de tal manera el amor, si entre nosotros hay el amor entre padres e hijos, en ellos que fueron dos seres excepcionales, sin pecado, ese amor debió ser algo espléndido. Entonces comenzó a hablar del corazón de Jesús y un solo corazón, es decir, un solo amor. Ella no tenía ojos y mirada sino para su hijo Jesús y él para ella. Y a partir de ese amor veían todo el mundo y bendecían a todos los seres. Pero estaban siempre respaldados por esa unión profunda. Y por eso comenzó también después a insistir en el amor a Jesucristo y celebró la primera fiesta en honor del corazón de Jesús el 20 de octubre de 1672. Pero en el intermedio, y como matizadas por ese amor, comenzó a pensar en eso en 1649 y celebró la fiesta en 1653, el 15 de noviembre, y después la pasó al 13, en honor de Jesucristo, sumo y eterno sacerdote. ¿Qué significa Jesucristo, sumo y eterno sacerdote? Que Jesucristo es el único sacerdote. Porque ser sacerdote es como el que puede hablar con Dios, y él lo hace a perfección porque él es Dios verdadero y hombre verdadero. Él es el puente, el pontífice. Entonces Jesucristo le presenta al Padre, porque la sabe, porque pertenece a nuestro género humano. Le presenta al Padre todas nuestras necesidades y obtiene del Padre todas las bendiciones. Le presenta al Padre la expresión de su amor profundo y de su compromiso, muriendo en la cruz, y derrama sobre nosotros el amor de Dios para que podamos vivir en el Espíritu Santo. De manera que esa es como la doctrina de Juan Eudes, que no me les pase yo, hasta que ahora tengo 9:30, falta un cuarto de hora, pues se los hago sufrir. Entonces, si les resumo de momento, así como para que no nos perdamos, Juan Eudes comenzó a experimentar el amor hacia al prójimo que sufría, enfermos, mujeres en prostitución, personas ignorantes en su fe cristiana, encarcelados y gente que estaba en la guerra. Entonces, ¿qué hizo para responder? Primero, personalmente se comprometió a cuidarlos, después a organizar casas para acoger a mujeres que estaban en prostitución, después de eso a formar sacerdotes para que atendieran las parroquias y lo que estaban ahí. Luego, a proponer como una doctrina. Entonces, esto todo, la raíz es que estamos unidos con Cristo, es que formamos un solo cuerpo con el Señor Jesús. Es que Él es la cabeza y nosotros los miembros. Por eso nadie que esté afuera me puede ser indiferente. Me siento hermano de todos, comprometido con todos, porque todos son parte de Jesús. Como dice el mismo Jesús en San Mateo 25, tenía hambre y me dieron de comer, tenía sed y me dieron de beber, estaba desnudo y me vistieron, estaba enfermo, estaba en la cárcel y me visitaron. De manera que Jesús se identifica y por eso son hermanos míos. Pero yo amplié diciendo, no solo las personas, sino las plantas, los animales, la tierra. No puedo destruir la tierra, no puedo acabar con las especies vegetales, no puedo sencillamente, ahora están en problema ya en la Macarena, si permiten explotar petróleo o no explotarlo, y qué va a pasar con el agua, hasta la de Caño Cristales, están diciendo que se puede dañar. Y eso es todos los días, y las especies que se están muriendo. El otro día, hace como 2 o 3 meses, dijeron que habían traído de Chile 4 o 5 cóndores
porque aquí ya no quedaba sino el que está en el escudo nacional. Entonces, las especies que se van acabando. Y dice el Papa que una especie que se acaba es como una mutilación que le hacemos a la creación. Y entonces Jesús, Juan Eudes, a partir de esa doctrina dijo, ¿cómo expreso? Y dice, el amor de María para nosotros, corazón de María. El amor de Jesús para nosotros, corazón de Jesucristo. ¿Y cómo le ofrezco yo eso al Padre y cómo pido las bendiciones del Padre? Jesucristo sacerdote, el único sacerdote, porque en la iglesia decimos un solo sacerdote que es Jesucristo. Después, ese es el primero, uno solo. Todos sacerdotes, todos formamos un pueblo que puede bendecir a Dios y obtener las bendiciones. Todos, los bautizados, todos sacerdotes. Y algunos sacerdotes, algunos que presentan, unos que prestan algunos servicios especiales. Entonces, Juan Eudes inventó las fiestas de Corazón de María, Corazón de Jesús y Cristo sumo sacerdote. Y hay ahora, por coincidencia, no porque los envistas hayan hecho nada, hay una semana en el año, en junio, generalmente fines de mayo, junio, que el jueves se celebra la fiesta del sumo sacerdote hecho de Jesucristo, el viernes la del Corazón de Jesús y el sábado la del Corazón de María, es decir, una semana plenamente dentro de la espiritualidad nuestra. Por decir alguna cosa así con respecto a Juan Eudes, pues les dije ya que celebró la fiesta última, o la primera para él, del Corazón de Jesús, el 20 de octubre de 1672, y murió en 1680, el 19 de agosto, como ya había dicho al principio. Bueno, ¿y nosotros qué? El llamado que el Papa Francisco nos ha hecho es vivamos la misericordia. Si nosotros le heredamos, porque Juan Eudes nos lo enseñó, qué bueno, coinciden. Pero aunque no lo supiéramos, esa es la petición que desde el año pasado, en una bula que el Papa mandó, que se llama Misericordiae Vultus, el rostro de la misericordia, nos está diciendo, a ver, sensibilicémonos a la misericordia de Dios. Y les recuerdo tres frasecitas bíblicas. La primera, además de que Jesús nos dice, sean misericordiosos como el Padre del cielo es misericordioso. Y nos dice, bienaventurados los misericordiosos porque ellos alcanzarán misericordia. Tenemos un Padre de misericordia. Y para que lo recuerden después con más facilidad, acuérdense de la parábola que trae San Lucas en el capítulo 15, de la que llamamos popularmente el hijo pródigo. Un papá que tenía dos hijos, el menor pidió la herencia, se fue de la casa, la malgastó, regresó con mucha dificultad diciendo por lo menos que me dieran trabajo porque donde estoy, nanay cucas, no hay nada que hacer. Entonces regresó y lo que se encontró fue con que el papá salió corriendo a recibirlo y lo abrazaba y lo besaba y que cámbiele las sandalias y que traigan un vestido nuevo y que pónganle un anillo y que mire cómo está este muchacho y que llamen al Ministerio de Música para que armen la fiesta y que maten el ternero gordo. Es decir, se excedió en amor a pesar de la dificultad. Y esa es la muestra de la misericordia. La misericordia es que llegaba el muchacho pobre, dolido, bueno, con todo y avergonzado espiritualmente, pero se encuentra con el corazón del Padre. Ese es un motivo para nosotros decir, oiga, primero, aunque yo haya pecado, aunque yo haya sido cualquier cosa que haya sido, sé que tengo un Padre de amor. Entonces, debo regresar. Pero no postergue el regreso, comencemos a regresar. Pero sé que si mi Padre es misericordioso, yo no tengo que ser el hermano mayor que estaba bravo porque al menor lo recibían también. Si yo me siento amado por él, tengo que tenderle la mano a mis hermanos.
Eso el Padre. Hay otra parábola que me sirve para hablar más de Jesús, que es misericordioso con nosotros, que nos amó hasta el extremo de morir en la cruz, que por todas partes perdonaba y sanaba, sanaba enfermos y perdonaba pecadores, que a la mujer cuando la iban a apedrear, a la adúltera, le dijo: ¿dónde están tus acusadores? No, Padre, Señor, ninguno está, se fueron todos. Yo tampoco te perdono, no peques más. Ese es Jesús. Pero Jesús nos contó una parábola, y era que de Jerusalén a Jericó, que es un camino más bien desértico, va, es porque la tierra es desértica y porque va saliendo, bajando hacia un clima muy cálido, había unas Bacrim, unas de la guerrilla, no sé cuál era, que atacaron a un hombre en el camino y lo robaron. Y lo despojaron de todo lo que tenía y lo dejaron herido. Y pasó un padre por ahí y le sacó el quite. Y pasó un sacristán y le sacó el quite. Pero pasó un samaritano que no era amigo de ellos, que era de otra raza. Y ese se bajó de su cabalgadura, se acercó al enfermo. Lo único que llevaba era aceite y vino, que era lo normal en esa época. Entonces con el vino, primero le limpió bien las heridas para desinfectarlo. Después con el aceite se la suavizó para sanarlo. Le dio a beber y después dijo: ¿cómo lo dejo aquí? Lo montó en su cabalgadura y lo llevó hasta la posada y dijo: ¿cuánto vale? Pago y sigo, cuando venga, pago por anticipado, y si gasta más, gaste lo que le pago cuando venga. Y ese es el signo de Jesús. Estaba en el cielo, se vino aquí a la tierra. ¿A qué? A ayudarnos, a sanarnos, a limpiarnos con su sangre y con su espíritu, a llevarnos a la posada de su iglesia y a decir: yo pagué por ustedes, por eso los redimí. De manera que ahí, si la del hijo pródigo nos mostraba cómo actúa el Padre, esta del buen samaritano nos dice cómo actúa Jesús: misericordia. Y si San Juan Eudes nos habla de que somos los misioneros de la misericordia y que estamos para distribuir los tesoros de la misericordia, pues tenemos un motivo más. Esta universidad no solo debe caracterizarse porque cumple un oficio social. Esta universidad no solo debe caracterizarse porque busca la excelencia en sus enseñanzas. Ustedes, de una manera especial, porque utilizando la tecnología moderna, están, pues, creo que actualmente tienen unos 60.000 estudiantes virtuales y a distancia. Y ojalá tuvieran más. Y ojalá abriéramos todas las carreras, si es con excelencia. Pero si lo hacemos con amor, que cada uno se sienta orgulloso, no solo de lo que aprende, sino de que encontró aquí un hogar. Como se suele decir, hablando de las universidades, el alma mater. Es decir, la madre amorosa. Es que es el alma mater. ¿Y qué es para usted el alma mater? Busquen en cualquier diccionario latino qué significa almus, alma, almi. Significa un alma, una madre tierna, una madre amorosa, una madre que me gustó nacer en ella, una madre que estoy orgulloso de pertenecer a esa familia. Como el padre que acoge, como Jesús. A ellos les pusieron dos alumnos de los más complicados, pero hicieron. Y hablemos una palabrita menos del Espíritu, que también. Una vez iba Jesús con sus discípulos, él vivía en Galilea, que es un departamento al norte de Israel, e iba para Judea, donde está Jerusalén, que es más al sur, pero en la mitad tenía que pasar por Samaria, que no se entendían muy bien. Era como, por decir alguna cosa, si viniera de Magdalena, pasando por Santander, para venir a Cundinamarca. Entonces, llegó la noche,
Y le dijo a los dos discípulos, a dos de los discípulos, a Santiago y a Juan, vayan, consíganos hospedaje en un hotelito ahí en el pueblo. Fueron. A ustedes van para Jerusalén, a ustedes vienen de Galilea, a ustedes son judíos. Lamentamos tanto, pero no hay hospedaje. No los quisieron recibir. ¿Quién sabe qué se inventaron para decirles que no? Ya está lleno o cualquier cosa, pero no los quisieron recibir porque eran judíos. Y ellos llegaron que el carácter se les subió. Señor, ¿quieres que oremos para que les caiga un rayo? ¿Para que los destruya la tempestad? Y Jesús les dijo, oiga, ustedes no saben qué espíritu tienen. Es decir, Jesús no vino a vengarse, vino a perdonar, porque el espíritu que él tenía es un espíritu, el Espíritu Santo, es un espíritu de amor, es un espíritu de misericordia. La misericordia y el amor no responden vengándose y pidiendo tempestad. Responden amando, responden perdonando, responden diciendo, bueno, no se pudo así de esta manera hoy, se podrá de otra. Por eso aquí cuando hablamos del espíritu y de la vocación y de la misión de la universidad y de las obras todas del minuto de Dios, entonces decimos, se inspiran en el Evangelio, lo acabo de decir, se inspiran en Juan Eudes, la espiritual eudista, porque los padres de aquí en su inmensa mayoría pertenecen a ese grupo apostólico, y se inspiran en el padre Rafael García Herreros. ¿Qué hizo García Herreros? Pues trabajar para que la gente tuviera casa. Cuando él murió, yo lo dije en la homilía del entierro, dije, ¿qué deja el padre García Herreros? Deja una ruana y unos libros que se ponen en la biblioteca y no hay nada más. Él no tenía ni vehículo, ni casa, ni ninguna propiedad. De manera que era así. Aquí hay una señora, en el minuto de Dios vive todavía, y ella cuenta que un día, aquí llegaba la gente pobre, entonces un día llegó ella, le habían dado casa a la familia, pero llegó muy mal de zapatos, rotos o en fin, cualquier problema. Y el padre debió notar. Y entonces le dijo, oiga, Esneda, ya dije quién era. Yo quiero hacerle a una señora que viene aquí un regalito, pero yo no sé. Sí, padre, ¿qué le quiere comprar? Pues yo pienso que le voy a regalar como unos zapatos, pero yo qué voy a saber qué zapatos le voy a comprar, yo no sé cómo son las modas de ustedes, etc. ¿Usted por qué no me hace un favor? Ella es más o menos de la estatura suya. ¿Usted por qué no me compra un par de zapatos que como que le sirvieran a usted, porque yo creo que tiene más o menos el pie parecido? Y hágame ese favor que yo no sé. Y Enea le dijo, claro, padre, con mucho gusto. Y entonces Enea se fue a una zapatería o un almacén y se midió unos zapatos que le quedaron bien. Dijo, pues esto será lo que el padre necesita. Entonces ya los quitó y se los trajo el padre. Padre, aquí están los zapatos. Ah, pensándolo bien, ¿usted por qué no se queda con ellos? Era para ella que lo había comprado, pero para no humillarla, para no decirle, le regalo los zapatos, le había pedido que hiciera un favor, le hizo pagar el favor de alguna manera, consiguiéndolos ella y haciéndole la vuelta. Y eso es misericordia. Eso es misericordia. Invéntense ustedes cómo van a ser ustedes. No copien de a cada uno. Sí, claro, porque si ustedes están enseñados a que si se hace copialina, pues está mal la cosa. Entonces, invéntese cada uno cómo puede servir al prójimo. Y si cada uno de ustedes sirve al prójimo a su manera, no, figúrense, aquí hay como 60 o 70. Si cada uno lo hace a su manera, figúrense la maravilla. Esto se va a volver un jardín. Uno va a imitar una rosa y otro un clavel. Aquí hay como 60 o 70.
Si cada uno lo hace a su manera, figúrense la maravilla, esto se va a volver un jardín. Uno va a imitar una rosa y otro un clavel y otro una orquídea.

0: Yo tengo una lilí, yo tengo un jazmín, yo tengo una violeta, yo tengo una amapola, yo tengo una acapanto, no, una hortensia, bueno, cada uno a su manera, pero es un jardín, es bello por sus colores, por sus formas y por el aroma, de manera que así espero que sea.
1: San Juan Eudes, apóstol de la misericordia, es el título de la predicación del padre Diego Jaramillo, sacerdote eudista. A todos, gracias por su amable sintonía. Hasta pronto.
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porque tú perdonas todas mis culpas y curas todas mis dolencias, porque tú rescatas mi vida y me sacias con tu presencia, porque eres paciente y misericordioso y no me tratas según mis errores.

porque como un padre se enternece por sus hijos, así te enterneces tú, porque conoces mi interior y comprendes que soy humana.

0: Amabilísimo Jesús, que eres tan digno de amor y tan poco amado, el mundo no piensa en ti ni en amarte, solo atina a ofenderte y a perseguir a quienes te aman. Que en cambio yo, pensando por el mundo, solo piense en amarte. ¿Quién me diera que te amara como el mundo entero debería amarte?
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4:18 de la madrugada de hoy. Hoy martes, hermanos, martes 18 de agosto de este año 2026, y vamos dando gracias a Dios por todo. Te doy gracias, Señor, por tu compañía, porque hemos dormido, hemos descansado. Muchos hermanos laboran. Señor, les acompaña, les bendice y les cuida. Los hermanos que salen a viajar, que el Señor les cuide. Los conductores, bendiciones, cuidado para todos, Señor. En este nuevo día, en este nuevo comenzar, les acompañamos con la dirección general del Padre John Mario Montoya en los 1370 del AM. Dios le bendiga. Bendiciones. Para el Padre John Mario Montoya, oramos por la salud de la señora Gloria Montoya, el milagro de Dios en la salud de todos los enfermos. En Cartagena está el Padre Jimmy Ortiz en los 89.5 FM Estéreo. Amigos de Cartagena, muy buenos días. Buenos días para todos. La paz de Cristo en nuestros corazones. Benjamín Barreto, en el máster en la ciudad de Barranquilla, Benji, en los 1370 del AM, buenos días. En Cartagena está Luis Llamas. Luis, buenos días, Dios te bendiga. Con ustedes, Margarita Álvarez de Sánchez, que el Señor les bendiga en esta nueva jornada, mis hermanitos. Buenos días para todos. Muy buenos días. Después del fin de semana, de Puente Festivo en el día de ayer, decimos gracias, Señor. Buenos días. En sintonía, dice aquí Carmen Elisa Montalvo, que el Señor te bendiga. Buenos días, bendiciones, buenos días, muy buenos días para todos. Buenos días, mis hermanitos. Vamos a ver qué dice por aquí. Tule Morales, buenos días, Señor, te alabo y te bendigo, te doy gracias por este nuevo día. Gladys Estupiñán, buenos días en Cartagena. Bendiciones a todos los hermanitos de Cartagena. Dios les bendiga.

bendiga. Gracias, Dios. Gracias, bendito sea Él, Señor. Gracias, Señor. Gracias. Gracias, Cristo. Gracias. Oramos por todos los enfermos. Colocamos en manos de Dios a todos los enfermos, a los desamparados, a los tristes, a los huérfanos, las viudas, la conversión del mundo entero. Nuestra patria Colombia con todo lo del terremoto, pero escuchando tempranito a Jorge Cura en las noticias, qué cantidad de empresarios se han unido para ayudar a los damnificados. Empresarios, gloria a Dios, y de dinero a bendito Dios, Dios los bendiga. Shakira, Shakira estuvo allá en el Chocó, va a construir 10 colegios, gloria a Dios, oh bendito Dios. Toda la generosidad del mundo para ayudar a los hermanos damnificados por el terremoto del 10 de agosto. Padre Dios, este nuevo día está en tus manos. Este nuevo día está en tu misericordia. Y en este nuevo día, en este nuevo día te decimos gracias. Gracias Dios. Gracias. No sé qué le pasa a Libby, la amiga que reza el rosario, que nos acompaña. Pensé que se había conectado y no lo ha hecho. Bueno, bendito sea Dios. Cada día trae su propio afán, ya que envía el link. No sé qué pasa, bendito sea Dios, si es que no hay luz. Bueno, todo en las manos de Dios. Dios proveerá, Dios proveerá, Dios proveerá. Buenos días, bendiciones. Buenos días, Padre Dios. Buenos días, Espíritu Santo. Buenos días, amado Jesús, muy buenos días, gracias, gracias por todo, gracias por tantas bendiciones. En aquel tiempo Jesús dijo a sus discípulos, en verdad les digo, qué difícil es entrar a un rico en el reino de los cielos. Lo repito, más fácil es a un camello pasar por el ojo de una aguja que a un rico entrar en el reino de los cielos. Al oírlo, los discípulos dijeron espantados, entonces, ¿quién puede salvarse? Jesús les contestó y se quedó mirándolos y les dijo, es imposible para los hombres, pero Dios lo puede todo. Entonces dijo Pedro, Jesús, ya ves, nosotros lo hemos dejado todo y te hemos seguido. ¿Qué nos vas a tocar? Jesús le dijo, en verdad, les digo, cuando llegue la renovación del Hijo del Hombre, se sentará en el trono de su gloria. También ustedes, los que me han seguido, se sentarán en 12 tronos para juzgar a los de las tribus de Israel. Bendito sea Dios, hermanitos. Bendito sea Dios por nuestra vida de fe. Y bendito sea Dios porque vamos siguiendo la misericordia de nuestro Dios. Les invito a rezar juntos el Santo Rosario. Vamos, mis hermanitos. Vamos a rezar juntos el Santo Rosario.

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1: Por la señal de la Santa Cruz, de nuestros enemigos, líbranos, Señor Dios nuestro. En el nombre del Padre, del Hijo y del Espíritu Santo. Amén. Ven Espíritu Santo, ven por medio de la poderosa intercesión. El Inmaculado Corazón de María, tu amadísima esposa. Ven Espíritu Santo, que la meditación de este Santo Rosario sea de crecimiento espiritual. Honramos a la Santísima Virgen María. La honramos como Madre del Salvador, como Madre de Jesús y Madre nuestra. Jesús, mi Señor y Redentor, yo me arrepiento de todos los pecados que he cometido hasta hoy. Me pesa de todo corazón, porque con ellos he ofendido a un Dios tan bueno. Propongo firmemente no volver a pecar. Confío en que por tu infinita misericordia me has de conceder el perdón de mis culpas y me has de llevar a la vida eterna. Amén. Contemplamos en este día martes los misterios dolorosos, el camino de la cruz. Meditamos los misterios dolorosos los martes y los días viernes. En el primer misterio, la oración de Jesús en el huerto de los olivos. María, queremos invocarte mientras pensamos en Jesús, en su agonía en el jardín de los olivos, en su angustia cuando con clamor y lágrimas gritaba: Abba, si es posible, aparta de mí este cáliz, pero que no se haga mi voluntad sino la tuya. Te invocamos, María, a ti unida espiritual, a tu Hijo, mientras aún los discípulos más cercanos dormían. Oremos en esta decena, hermanos. Este Santo Rosario lo ofrecemos por todos los enfermos, los privados de la libertad, las actividades que tenemos en este día, por los hermanos que madrugan, salen a buscar el transporte. Oremos por los privados de la libertad, oremos por todos los damnificados del terremoto. Oremos para que nuestro país sea reconstruido a través de la fe, de la entrega a Cristo Jesús. Padre nuestro que estás en el cielo, santificado sea tu nombre. Venga a nosotros tu reino. Hágase tu voluntad en la tierra como en el cielo.
2: Danos hoy nuestro pan de cada día. Perdona nuestras ofensas como también nosotros perdonamos a los que nos ofenden. No nos dejes caer en la tentación y líbranos del mal. Amén.
1: Dios te salve María, llena eres de gracia, el Señor es contigo. Bendita tú eres entre todas las mujeres, bendito es el fruto de tu vientre Jesús.
2: Santa María, Madre de Dios, ruega por nosotros pecadores, ahora y en la hora de nuestra muerte. Amén.
1: Dios te salve María, llena eres de gracia, el Señor es contigo. Bendita tú eres entre todas las mujeres, bendito es el fruto de tu vientre Jesús.
2: Santa María, Madre de Dios, ruega por nosotros pecadores, ahora y en la hora de nuestra muerte. Amén.
1: Dios te salve, María, llena eres de gracia, el Señor es contigo. Bendita tú eres entre todas las mujeres y bendito es el fruto de tu vientre, Jesús.
2: Santa María, Madre de Dios, ruega por nosotros pecadores, ahora y en la hora de nuestra muerte. Amén.
1: Dios te salve, María, llena eres de gracia, el Señor es contigo. Bendita tú eres entre todas las mujeres. Bendito es el fruto de tu vientre, Jesús.
2: Santa María, Madre de Dios, ruega por nosotros pecadores, ahora y en la hora de nuestra muerte. Amén.
1: Dios te salve, María, llena eres de gracia, el Señor es contigo. Bendita tú eres entre todas las mujeres y bendito es el fruto de tu vientre, Jesús.
2: Santa María, Madre de Dios, ruega por nosotros pecadores, ahora y en la hora de nuestra muerte. Amén.
1: Dios te salve, María. Llena eres de gracia, el Señor es contigo. Bendita tú eres entre todas las mujeres, y bendito es el fruto de tu vientre, Jesús.
2: Santa María, Madre de Dios, ruega por nosotros pecadores, ahora y en la hora de nuestra muerte. Amén.
1: Dios te salve, María. Llena eres de gracia, el Señor es contigo. Bendita tú eres entre todas las mujeres, y bendito es el fruto de tu vientre, Jesús.
2: Santa María, Madre de Dios, ruega por nosotros pecadores, ahora y en la hora de nuestra muerte. Amén.
1: Dios te salve, María, llena eres de gracia, el Señor es contigo. Bendita tú eres entre todas las mujeres, y bendito es el fruto de tu vientre, Jesús.
2: Santa María, Madre de Dios, ruega por nosotros pecadores, ahora y en la hora de nuestra muerte. Amén.
1: Dios te salve María, llena eres de gracia, el Señor es contigo. Bendita tú eres entre todas las mujeres, y bendito es el fruto de tu vientre, Jesús.
2: Santa María, Madre de Dios, ruega por nosotros pecadores, ahora y en la hora de nuestra muerte. Amén.
1: Dios te salve María, llena eres de gracia, el Señor es contigo. Bendita tú eres entre todas las mujeres, bendito es el fruto de tu vientre, Jesús.
2: Santa María, Madre de Dios, ruega por nosotros pecadores, ahora y en la hora de nuestra muerte. Amén.
1: Dios te salve María, llena eres de gracia, el Señor es contigo. Bendita tú eres entre todas las mujeres, bendito es el fruto de tu vientre, Jesús.
2: Santa María, Madre de Dios, ruega por nosotros pecadores, ahora y en la hora de nuestra muerte. Amén.
1: Dios te salve María, llena eres de gracia, el Señor es contigo. Bendita tú eres entre todas las mujeres, y bendito es el fruto de tu vientre, Jesús.
2: Santa María, Madre de Dios, ruega por nosotros pecadores, ahora y en la hora de nuestra muerte. Amén.
1: Gloria al Padre, al Hijo y al Espíritu Santo.
2: Como era en el principio, ahora y siempre, por los siglos de los siglos. Amén.

0: En el segundo misterio doloroso contemplamos la flagelación de Jesús atado a una columna. Te mandaron azotar a Jesús. Los golpes de los látigos cayeron misericordiamente sobre tus espaldas hasta hacerte sangrar. Tus brazos, tus piernas se llenaron de heridas. Por las heridas de Jesús somos curados. Esta escena la ofrecemos por todos los enfermos en el mundo entero. Por todos los enfermos. Los enfermos mentales, emocionales. La sanación de las emociones. Padre nuestro,
1: que estás en los cielos, santificado sea tu nombre. Venga a nosotros tu reino. Hágase tu voluntad así en la tierra como en el cielo.
0: Danos hoy nuestro pan de cada día. Perdona nuestras ofensas, como también nosotros perdonamos a los que nos ofenden. No nos dejes caer en tentación y líbranos del mal. Amén.
1: Dios te salve María, llena eres de gracia, el Señor es contigo. Bendita tú eres entre todas las mujeres y bendito es el fruto de tu vientre, Jesús.
0: Santa María, Madre de Dios, ruega por nosotros pecadores, ahora y en la hora de nuestra muerte. Amén.
1: Dios te salve María, llena eres de gracia, el Señor es contigo, bendita tú eres entre todas las mujeres y bendito es el fruto de tu vientre, Jesús.
0: Santa María, Madre de Dios, ruega por nosotros pecadores, ahora y en la hora de nuestra muerte. Amén.
1: Dios te salve María, llena eres de gracia, el Señor es contigo, bendita tú eres entre todas las mujeres y bendito es el fruto de tu vientre, Jesús.
0: Santa María, Madre de Dios, ruega por nosotros pecadores, ahora y en la hora de nuestra muerte. Amén.
1: Dios te salve María, llena eres de gracia, el Señor es contigo, bendita tú eres entre todas las mujeres y bendito es el fruto de tu vientre, Jesús.
0: Santa María, Madre de Dios, ruega por nosotros pecadores, ahora y en la hora de nuestra muerte. Amén.
1: Dios te salve María, llena eres de gracia, el Señor es contigo, bendita tú eres entre todas las mujeres y bendito es el fruto de tu vientre, Jesús.
0: Santa María, Madre de Dios, ruega por nosotros pecadores, ahora y en la hora de nuestra muerte. Amén.
1: Dios te salve María, llena eres de gracia, el Señor es contigo, bendita tú eres entre todas las mujeres y bendito es el fruto de tu vientre, Jesús.
0: Santa María, Madre de Dios, ruega por nosotros pecadores, ahora y en la hora de nuestra muerte. Amén.
1: Dios te salve María, llena eres de gracia, el Señor es contigo, bendita tú eres entre todas las mujeres y bendito es el fruto de tu vientre, Jesús.
0: Santa María, Madre de Dios, ruega por nosotros pecadores, ahora y en la hora de nuestra muerte. Amén.
1: Dios te salve María, llena eres de gracia, el Señor es contigo, bendita tú eres entre todas las mujeres y bendito es el fruto de tu vientre, Jesús.
0: Santa María, Madre de Dios, ruega por nosotros pecadores, ahora y en la hora de nuestra muerte. Amén.
1: Dios te salve María, llena eres de gracia, el Señor es contigo, bendita tú eres entre todas las mujeres y bendito es el fruto de tu vientre, Jesús.
0: Santa María, Madre de Dios, ruega por nosotros pecadores, ahora y en la hora de nuestra muerte. Amén.
1: Dios te salve María, llena eres de gracia, el Señor es contigo, bendita tú eres entre todas las mujeres y bendito es el fruto de tu vientre, Jesús.
0: Santa María, Madre de Dios, ruega por nosotros pecadores, ahora y en la hora de nuestra muerte. Amén.
1: Gloria al Padre, al Hijo y al Espíritu Santo.
0: Como era en el principio, ahora y siempre, por los siglos de los siglos. Amén.

0: misterio doloroso contemplamos la corona de espinas colocada sobre la cabeza de Jesús. Jesús, tú eres nuestro Señor, tú nuestro Rey. Los soldados quisieron burlarse de ti cuando te revistieron con un manto color púrpura, cuando te coronaron de espinas. Oremos, gotas de sangre corrieron por el rostro de Jesús. Oremos por todo lo que ha pasado en Colombia con el terremoto, en Venezuela. Oremos por tantos hermanos que sufren, tantos hermanos que lloran a sus seres queridos que ya no están. La sangre de Jesús que tiene poder, de su corona de espinas sea sanación para miles y miles de hermanos colombianos. Padre nuestro que estás en el cielo, santificado sea tu nombre. Venga a nosotros tu reino. Hágase tu voluntad en la tierra como en el cielo.
1: Danos hoy nuestro pan de cada día. Perdona nuestras ofensas como también nosotros perdonamos a los que nos ofenden. No nos dejes caer en la tentación y líbranos del mal. Amén.
0: Dios te salve María. Llena eres de gracia, el Señor es contigo. Bendita tú eres entre todas las mujeres. Bendito es el fruto de tu vientre, Jesús.
1: Santa María, Madre de Dios, ruega por nosotros pecadores, ahora y en la hora de nuestra muerte. Amén.
0: Dios te salve, María. Llena eres de gracia, el Señor es contigo. Bendita tú eres entre todas las mujeres, y bendito es el fruto de tu vientre, Jesús.
1: Santa María, Madre de Dios, ruega por nosotros pecadores, ahora y en la hora de nuestra muerte. Amén.
0: Dios te salve, María. Llena eres de gracia, el Señor es contigo. Bendita tú eres entre todas las mujeres. Bendito es el fruto de tu vientre, Jesús.
1: Santa María, Madre de Dios, ruega por nosotros pecadores, ahora y en la hora de nuestra muerte. Amén.
0: Dios te salve, María. Llena eres de gracia, el Señor es contigo. Bendita tú eres entre todas las mujeres, y bendito es el fruto de tu vientre, Jesús.
1: Santa María, Madre de Dios, ruega por nosotros pecadores, ahora y en la hora de nuestra muerte. Amén.
0: Dios te salve, María. Llena eres de gracia, el Señor es contigo. Bendita tú eres entre todas las mujeres, y bendito es el fruto de tu vientre, Jesús.
1: Santa María, Madre de Dios, ruega por nosotros pecadores, ahora y en la hora de nuestra muerte. Amén.
0: Dios te salve, María. Llena eres de gracia, el Señor es contigo. Bendita tú eres entre todas las mujeres, y bendito es el fruto de tu vientre, Jesús.
1: Santa María, Madre de Dios, ruega por nosotros pecadores, ahora y en la hora de nuestra muerte. Amén.
0: Dios te salve, María. Llena eres de gracia, el Señor es contigo. Bendita tú eres entre todas las mujeres, y bendito es el fruto de tu vientre, Jesús.
1: Santa María, Madre de Dios, ruega por nosotros pecadores, ahora y en la hora de nuestra muerte. Amén.
0: Dios te salve, María, llena eres de gracia, el Señor es contigo. Bendita tú eres entre todas las mujeres, y bendito es el fruto de tu vientre, Jesús.
1: Santa María, Madre de Dios, ruega por nosotros pecadores, ahora y en la hora de nuestra muerte. Amén.
0: Dios te salve, María, llena eres de gracia, el Señor es contigo. Bendita tú eres entre todas las mujeres, y bendito es el fruto de tu vientre, Jesús.
1: Santa María, Madre de Dios, ruega por nosotros pecadores, ahora y en la hora de nuestra muerte. Amén.
0: Dios te salve, María, llena eres de gracia, el Señor es contigo. Bendita tú eres entre todas las mujeres, y bendito es el fruto de tu vientre, Jesús.
1: Santa María, Madre de Dios, ruega por nosotros pecadores, ahora y en la hora de nuestra muerte. Amén.
0: Gloria al Padre, al Hijo y al Espíritu Santo.
1: Como era en el principio, ahora y siempre, por los siglos de los siglos. Amén.
0: En el cuarto misterio doloroso contemplamos. Jesús carga con la cruz a cuestas camino al Calvario. Señor Jesús, tú aceptaste por nosotros la cruz. Tú quisiste llevar sobre tus hombros el pesado madero al que luego te habrían de clavar. Era un pesado tronco de árbol, al llevarlo te oprimía los hombros y la espalda. Oremos, hermanos, oremos por los cirineos que nos ayudan a llevar el dolor, el sufrimiento. Oremos por todos los empresarios colombianos, por tantos empresarios en el mundo que tienen su mirada en Colombia para ayudar a levantar nuevamente nuestro país. Padre nuestro,
1: que estás en los cielos, santificado sea tu nombre, venga a nosotros tu reino, hágase tu voluntad así en la tierra como en el cielo.
0: Danos hoy nuestro pan de cada día, perdona nuestras ofensas, como también nosotros perdonamos a los que nos ofenden. No nos dejes caer en tentación, líbranos del mal. Amén.
1: Dios te salve María, llena eres de gracia, el Señor es contigo, bendita tú eres entre todas las mujeres y bendito es el fruto de tu vientre Jesús.
0: Santa María, Madre de Dios, ruega por nosotros pecadores, ahora y en la hora de nuestra muerte. Amén.
1: Dios te salve María, llena eres de gracia, el Señor es contigo, bendita tú eres entre todas las mujeres y bendito es el fruto de tu vientre Jesús.
0: Santa María, Madre de Dios, ruega por nosotros pecadores, ahora y en la hora de nuestra muerte. Amén.
1: Dios te salve María, llena eres de gracia, el Señor es contigo, bendita tú eres entre todas las mujeres y bendito es el fruto de tu vientre Jesús.
0: Santa María, Madre de Dios, ruega por nosotros pecadores, ahora y en la hora de nuestra muerte. Amén.
1: Dios te salve María, llena eres de gracia, el Señor es contigo, bendita tú eres entre todas las mujeres y bendito es el fruto de tu vientre Jesús.
0: Santa María, Madre de Dios, ruega por nosotros pecadores, ahora y en la hora de nuestra muerte. Amén.
1: Dios te salve María, llena eres de gracia, el Señor es contigo, bendita tú eres entre todas las mujeres y bendito es el fruto de tu vientre Jesús.
0: Santa María, Madre de Dios, ruega por nosotros pecadores, ahora y en la hora de nuestra muerte. Amén.
1: Dios te salve María, llena eres de gracia, el Señor es contigo, bendita tú eres entre todas las mujeres y bendito es el fruto de tu vientre Jesús.
0: Santa María, Madre de Dios, ruega por nosotros pecadores, ahora y en la hora de nuestra muerte. Amén.
1: Dios te salve María, llena eres de gracia, el Señor es contigo, bendita tú eres entre todas las mujeres y bendito es el fruto de tu vientre Jesús.
0: Santa María, Madre de Dios, ruega por nosotros pecadores, ahora y en la hora de nuestra muerte. Amén.
1: Dios te salve María, llena eres de gracia, el Señor es contigo, bendita tú eres entre todas las mujeres y bendito es el fruto de tu vientre Jesús.
0: Santa María, Madre de Dios, ruega por nosotros pecadores, ahora y en la hora de nuestra muerte. Amén.
1: Dios te salve María, llena eres de gracia, el Señor es contigo, bendita tú eres entre todas las mujeres y bendito es el fruto de tu vientre Jesús.
0: Santa María, Madre de Dios, ruega por nosotros pecadores, ahora y en la hora de nuestra muerte. Amén.
1: Dios te salve María, llena eres de gracia, el Señor es contigo, bendita tú eres entre todas las mujeres y bendito es el fruto de tu vientre Jesús.
0: Santa María, Madre de Dios, ruega por nosotros pecadores, ahora y en la hora de nuestra muerte. Amén.
1: Gloria al Padre, al Hijo y al Espíritu Santo.
0: Como era en el principio, ahora y siempre, por los siglos de los siglos. Amén. En el quinto misterio doloroso contemplamos la crucifixión y muerte del Señor. Señor Jesús, al llegar a la cumbre del Calvario, te despojaron de tus vestidos y los echaron a suerte entre los soldados. Clavaron tus manos a la cruz, tus pies a la cruz, abrieron tu costado, por tus heridas somos sanados, liberados y curados. Por tu muerte en la cruz tenemos la vida eterna, la vida en abundancia. Padre nuestro que estás en el cielo, santificado sea tu nombre. Venga a nosotros tu reino, hágase tu voluntad en la tierra como en el cielo.
1: Danos hoy nuestro pan de cada día, perdona nuestras ofensas como también nosotros perdonamos a los que nos ofenden. No nos dejes caer en la tentación y líbranos del mal. Amén.
0: Dios te salve María, llena eres de gracia, el Señor es contigo. Bendita tú eres entre todas las mujeres y bendito es el fruto de tu vientre Jesús.
1: Santa María, Madre de Dios, ruega por nosotros pecadores, ahora y en la hora de nuestra muerte. Amén.
0: Dios te salve María, llena eres de gracia, el Señor es contigo. Bendita tú eres entre todas las mujeres. Bendito es el fruto de tu vientre, Jesús.
1: Santa María, Madre de Dios, ruega por nosotros pecadores, ahora y en la hora de nuestra muerte. Amén.
0: Dios te salve María, llena eres de gracia, el Señor es contigo. Bendita tú eres entre todas las mujeres, y bendito es el fruto de tu vientre, Jesús.
1: Santa María, Madre de Dios, ruega por nosotros pecadores, ahora y en la hora de nuestra muerte. Amén.
0: Dios te salve María, llena eres de gracia, el Señor es contigo. Bendita tú eres entre todas las mujeres, y bendito es el fruto de tu vientre, Jesús.
1: Santa María, Madre de Dios, ruega por nosotros pecadores, ahora y en la hora de nuestra muerte. Amén.
0: Dios te salve María, llena eres de gracia, el Señor es contigo. Bendita tú eres entre todas las mujeres, y bendito es el fruto de tu vientre, Jesús.
1: Santa María, Madre de Dios, ruega por nosotros pecadores, ahora y en la hora de nuestra muerte. Amén.
0: Dios te salve María, llena eres de gracia, el Señor es contigo. Bendita tú eres entre todas las mujeres, y bendito es el fruto de tu vientre, Jesús.
1: Santa María, Madre de Dios, ruega por nosotros pecadores, ahora y en la hora de nuestra muerte. Amén.
0: Dios te salve, María, llena eres de gracia, el Señor es contigo. Bendita tú eres entre todas las mujeres, y bendito es el fruto de tu vientre, Jesús.
1: Santa María, Madre de Dios, ruega por nosotros pecadores, ahora y en la hora de nuestra muerte. Amén.
0: Dios te salve, María, llena eres de gracia, el Señor es contigo. Bendita tú eres entre todas las mujeres, y bendito es el fruto de tu vientre, Jesús.
1: Santa María, Madre de Dios, ruega por nosotros pecadores, ahora y en la hora de nuestra muerte. Amén.
0: Dios te salve, María, llena eres de gracia, el Señor es contigo. Bendita tú eres entre todas las mujeres, bendito es el fruto de tu vientre, Jesús.
1: Santa María, Madre de Dios, ruega por nosotros pecadores, ahora y en la hora de nuestra muerte. Amén.
0: Dios te salve María, llena eres de gracia, el Señor es contigo. Bendita tú eres entre todas las mujeres, y bendito es el fruto de tu vientre, Jesús.
1: Santa María, Madre de Dios, ruega por nosotros pecadores, ahora y en la hora de nuestra muerte. Amén.
0: Dios te salve María, llena eres de gracia, el Señor es contigo. Bendita tú eres entre todas las mujeres, y bendito es el fruto de tu vientre, Jesús.
1: Santa María, Madre de Dios, ruega por nosotros pecadores, ahora y en la hora de nuestra muerte. Amén.
0: Gloria al Padre, al Hijo y al Espíritu Santo.
1: Como era en el principio, ahora y siempre, por los siglos de los siglos. Amén.
0: Al finalizar este Santo Rosario, oramos por las intenciones del Papa León XIV. Oramos por toda nuestra amada Iglesia Católica en el mundo entero, por las comunidades religiosas, por las vocaciones, a la vida sacerdotal, a la vida religiosa, en especial a la vida contemplativa, y por todas las familias, para que las familias estén unidas, sean familias sanas y creyentes en Dios. Padre nuestro que estás en el cielo, santificado sea tu nombre. Venga a nosotros tu reino, hágase tu voluntad en la tierra como en el cielo.
1: Danos hoy nuestro pan de cada día, perdona nuestras ofensas como también nosotros perdonamos a los que nos ofenden, no nos dejes caer en la tentación y líbranos del mal. Amén.
0: Dios te salve María, llena eres de gracia, el Señor es contigo. Bendita tú eres entre todas las mujeres, bendito es el fruto de tu vientre, Jesús.
1: Santa María, Madre de Dios, ruega por nosotros pecadores, ahora y en la hora de nuestra muerte. Amén.
0: Gloria al Padre, al Hijo y al Espíritu Santo.
1: Como era en el principio, ahora y siempre, por los siglos de los siglos. Amén.
0: Saludamos a la Santísima Virgen María con la salve. Dios te salve, Reina y Madre, Madre de misericordia, vida, dulzura y esperanza nuestra. Dios te salve, a ti clamamos los desterrados hijos de Eva. A ti suspiramos gimiendo y llorando en este valle de lágrimas. Ea pues, Señora, abogada nuestra, vuelve a nosotros esos tus ojos misericordiosos. Y después de este destierro, muéstranos a Jesús, fruto bendito de tu vientre. Oh clemente, oh piadosa, oh dulce Virgen María, ruega por nosotros, Santa Madre de Dios, para que seamos dignos de alcanzar las promesas y gracias de nuestro Señor Jesucristo. Amén. Oremos, Señor Dios Todopoderoso, Haz que por la intercesión de Santa María la Virgen, nosotros tus hijos, que hemos rezado el Santo Rosario con devoción, gocemos de plena salud de alma y cuerpo, vivamos alegres en medio de las dificultades del mundo y alcancemos la felicidad de tu reino eterno, por Jesucristo nuestro Señor. Amén. Bajo tu amparo nos acogemos. Santa Madre de Dios, no deseches la súplica que te dirigimos en medio de nuestras necesidades. Ante el bien, escúchalas. Oh siempre Virgen bendita y gloriosa. Amén. Bajo el amparo de la Santísima Virgen María, nuestra vida de fe, nuestra vida emocional y mental. Bajo el amparo de la Virgen María, nuevamente todos los enfermos, la misión en las cárceles, los privados de la libertad, sus familias, la restauración de nuestro país, la sanación de tantos hermanos que sufren la muerte de sus seres queridos. Madre Santísima, sigue orando a tu Hijo Jesús por los niños que tienen tratamientos médicos, por los adultos mayores que deambulan por las calles, por este trabajo de evangelización de 24 horas al día llevando la palabra de Dios en las emisoras Minuto de Dios, por la congregación de Jesús y María, los padres eudistas. Madre Santísima, sigue orando a tu Hijo Jesús por nosotros. Amén. Nos cubrimos, nos sellamos con la sangre de Cristo que tiene poder, en el nombre del Padre, del Hijo y del Espíritu Santo. Amén. Gracias, amigos, por su amable sintonía. Dios les bendiga. Les recuerdo hoy grupo de apoyo al duelo. Grupo de apoyo al duelo. Nos va a acompañar nuestra hermana Vera Díaz. Un tema muy hermoso. El abandono en la misericordia y en las manos de Dios. Hay que sanar el duelo. Hay que sanar. Hay que sanar porque el dolor, el sentimiento trae mucha enfermedad. Muchísima enfermedad. Hombres, 6:30 de la tarde, pescadores de hombres, también hoy en la Casa de Oración Tierra Nueva. 3 de la tarde, grupo de apoyo al duelo. 12:15 del mediodía, la Santa Eucaristía, en vivo, para los hermanos que están cerca. Ahí, oficina, por aquí cerca, que nuestros hermanitos van a la Santa Misa al mediodía. 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Ahí en la Casa de Oración Tierra Nueva, calle 64, carrera 53, esquina. Para ti, amiga, amigo, que estás en duelo por la muerte de un ser querido, hay un espacio para acompañarte, hay un espacio para que tengas fortaleza de seguir adelante. Bendito sea el Señor para los socios del club y amigos. Dios les bendiga, gracias. Gracias por su generosidad apoyando la emisora para sostener a los hermanitas. Los hermanos que apoyan el bono ofrenda, ya está cerquita el séptimo beneficio. Bendito sea el Señor. Gracias por sus ofrendas, gracias por orar por la emisora. La oración tiene mucho poder, tiene poder. Bendito sea el Señor. Cartagena, levanta Cartagena el vuelo, sí. Ahí está el director, el padre Jimmer Ortiz. Bendición del cielo. Vamos, hermanitos de Cartagena, el bono ofrenda, las ofrendas del club de amigos. 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Les acompañamos con la dirección general. El padre John Mario Montoya, sacerdote eudista, en Barranquilla, en Cartagena, el padre Jiménez Ortiz. Lidia Angulo, del grupo de apoyo al duelo, gracias por madrugar, que Dios te bendiga. Que te bendiga y a todos nuestros amables oyentes, muchas gracias por madrugar. En Cartagena está Luis Llamas, Barranquilla, Benjamín Barreto, ustedes Margarita Álvarez de Sánchez. Que les desea un lindo y hermoso día. Bendiciones, hermanos, fuerza en Dios. La oración te sostiene para no caer y la oración te da la fuerza de seguir adelante. En manos de Dios colocó hoy la misión en las cárceles. En las cárceles llevamos la palabra de Dios como pastoral penitenciaria. Justicia y libertad. de la Arquidiócesis de Barranquilla. Bendito sea el Señor para todos nuestros hermanos. Muchísimas bendiciones en este día martes. El Señor les bendiga, les cuide y les guarde la peregrinación a los santuarios en Antioquia. En Antioquia se están agotando los cupos. Peregrinación, peregrinación. Bendito sea el Señor, viajes de fe y la emisora Minuto de Dios. El Señor me les bendiga, hermanos, en este día la bendición es grande de Dios Padre, Hijo y Espíritu Santo. Un feliz y santo martes. No se te olvide, 3 de la tarde, grupo de apoyo al duelo. Si está pasando duelo por la muerte de un ser querido, grupo de hombres a las 6:30 de la tarde. Que el Señor les bendiga.

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4: Muy queridos amigos, me alegra mucho el que volvamos a encontrarnos con este tema de familia. Un tema que, a Dios gracias, no tiene un punto final. Un tema que siempre tiene algo para enseñarnos, para mostrarnos, donde la familia, el matrimonio y la responsabilidad de todos y cada uno de nosotros va de la mano. Comencemos diciendo que el matrimonio y la familia están siempre arraigados en el núcleo más íntimo de la verdad sobre el hombre y su destino. Cuando yo hablo de la familia, necesariamente tengo que incluir la persona. Cuando yo hablo de la persona, estoy haciendo referencia a una persona concreta, un hombre, una mujer. Y cuando hablo sobre el hombre y la mujer, también tengo claro que detrás de esa realidad hay un proyecto, hay un sueño, hay una meta, hay un destino. Es decir, la familia, pudiéramos decir, es aquella que recoge el destino del hombre y lo proyecta hacia el bien, la felicidad, el orden y la paz. En una familia confluyen infinidad de sentimientos y lo más bello, a la luz del amor, se canalizan para que la persona sienta que lo que está viviendo y está haciendo vale la pena. Por eso nosotros debemos defender y cuidar el matrimonio y la familia, porque en ella, repito, está la verdad sobre el hombre y su destino. Las Sagradas Escrituras siempre nos han revelado que la vocación al amor forma parte de una auténtica imagen de Dios, que cuando yo hablo del amor, estoy hablando de Dios, estoy hablando de ese Creador que me imprime carácter, que al ser creado por Él me llena de su amor para que, viviendo a su imagen y a su semejanza, yo dé de mí lo mejor y me abra al amor, y desde el amor yo construya un sueño, un proyecto, un destino. Por eso fíjense cómo matrimonio, familia, Dios, persona, historia, realidad, destino, todo esto se entremezcla y siempre con el objetivo de que yo pueda llevar al otro a un estado de serenidad, a un estado de estabilidad, a un estado de bienestar y de orden. En el matrimonio, cuando nosotros lo asumimos con madurez, se nos dan el escenario perfecto para que nosotros pongamos en el corazón del otro cuáles son mis sueños y cuáles son mis metas. Uno no llega al matrimonio por accidente, uno no llega al matrimonio porque me tocó, uno llega al matrimonio porque, a Dios gracias, tenemos algo muy maravilloso, y es darle sentido a esa persona que yo amo. Y dándole sentido a la vida de esa persona que está conmigo, yo poder darle sentido a lo que yo soy, a lo que yo hago y a lo que yo represento para los demás. Querida familia, hay que cuidar el matrimonio y hay que cuidar la familia. y parta de un hecho: lo que comienza bien, termina bien. Y cuando yo tengo el cuidado, el criterio, la madurez, la estructura para sacar adelante mi matrimonio, entonces le estoy haciendo un favor no solo a mi propio proyecto de vida, también le estoy haciendo un favor inmenso a la vida de quien es mi pareja y a futuro a la vida de mis hijos, y con mis hijos y mi pareja a la sociedad entera. Si nosotros entendiéramos que todo lo que yo vivo en mi familia repercute de manera directa o indirecta en la sociedad, yo sería más cuidadoso del matrimonio y sería más cuidadoso de la familia, mucho más cuidadoso de la persona y de su destino. Es decir, mi preocupación debe ser siempre, como bautizado, hacer la voluntad de Dios. Y cuando en todo lo que yo he dicho está el amor de por medio, entonces comprendo que al ser creado a imagen y semejanza de Dios y al poder experimentar el amor como un regalo maravilloso de Dios y desde el amor proyectar ese mañana como yo lo quiero estructurar, siempre en pro de la felicidad, es entonces cuando yo me abandono totalmente al otro, cuando yo asumo la vida del otro como mi responsabilidad y cuando yo recojo la historia del otro para que haga parte de mi propia historia. Por eso uno escucha hablar a muchas parejas que buscan un abogado para hacer una capitulación. Uno escucha parejas que buscan un profesional que los asesore en aras de buscar que la capitulación en su antesala al matrimonio empiece a ser una constante de la realidad de la pareja. Y entonces se pregunta uno, ¿será sano que una pareja hoy, antes de casarse, ya estén hablando de una capitulación? Es decir, que antes de casarse estén hablando de un acuerdo firmado entre dos partes, el hombre, la mujer, la pareja, el futuro matrimonio, sobre un asunto o un negocio generalmente importante o grave. ¿Será sano que una pareja que dicen amarse totalmente estén hablando de un convenio por el cual se estipulan las condiciones de la redención de un ejército o una plaza o cualquier unidad militar, o hablando de la capitulación como ese dinero de por medio que yo quiero cuidar para que en el momento en que contraigamos nupcias yo no pueda disponer del dinero de mi pareja y viceversa? Se pone uno a pensar si eso es sano. Yo sé que hay personas que cuidan su tenencia, que cuidan su capital, que cuidan su futuro, que cuidan lo que tienen. Y las capitulaciones o contratos que se dan entre dos personas ya adultas, pues no dejan de ser un límite, una limitante frente al otro. Porque, perdónenme, si yo digo yo te amo y me voy a casar por amor y veo en mi pareja la persona que da respuesta a mis sueños y he tenido un noviazgo para conocernos mutuamente y para saber que lo que tenemos entre los dos es para toda la vida y que el ideal del matrimonio es casándonos para toda la vida, tener unos hijos, tener una vejez tranquila, serena, asegurada, donde uno pueda favorecer el bienestar, el orden, la estructura, la estabilidad de la persona que yo tengo a mi lado porque la amo. Será justo ponerle un límite. Será justo decirle, yo me caso con usted, pero eso sí, usted con su dinero haga lo que quiera, yo con mi dinero hago lo que quiera, y si esto no funciona, usted no tiene por qué tener parte en mi dinero, ni yo voy a tener parte del suyo. Eso suena hasta romántico, eso suena hasta como disciplinario, pero en el trasfondo de todo eso, perdónenme, se los digo, lo que yo veo ahí es una falta de profundo amor, es una falta de profunda entrega. Yo no estaría de acuerdo con capitulaciones. Hombre, si esa persona que yo estoy conociendo y que yo la veo como el padre de mis hijos o la madre de mis hijos, si yo la estoy viendo con desconfianza, mejor no te cases. Si yo veo que se va a casar conmigo por lo que tengo, guión, por interés, mejor no te cases. Si vos vas a estar casándote y cuidando más un dinero o una propiedad o un activo, en vez de cuidar a tu pareja, mejor no te cases. Porque las capitulaciones, ese concierto o ese pacto hecho entre dos o más personas sobre algún asunto, es porque tiene en el trasfondo algo grave, y es que la persona se me puede apoderar o quedárseme con lo que yo tengo. Entonces uno dice, ¿es eso lo que yo quiero para mi matrimonio? Hay situaciones de capitulaciones matrimoniales que se hacen muy recurrentes, ¿saben? Y son esos pactos que se hacen entre los esposos antes o durante el matrimonio. ¿Y en qué consiste? En que ellos ordenan ese régimen económico matrimonial y establecen una serie de convenios sucesorios y lo hacen por escrito con abogado a bordo para decir, mire, frente a lo que yo tengo, el límite es este. Frente a lo que yo tengo, lo que yo quiero es esto. Y usted

por lo que soy. Lo material pasa a un segundo plano. Lo material deja de ser una prioridad y el interés se torna en ser feliz y hacer feliz a esa persona que me está dando un sí generoso. Entonces, lo primero, cuando vos vales por lo que tenés, claro, te va a dar miedo cualquier asomo donde una segunda persona que se volverá una sola carne, mi pareja, mi esposa o mi esposo, empiece a tener gobierno o empiece a tener manipulación sobre lo que yo poseo. Entonces ahí hay dos grandes verdades. Una, si vos te estás casando con desconfianza, entonces significa que no hay un conocimiento verdadero de la pareja que yo tengo a mi lado. Y lo segundo, si vos vas a necesitar de una capitulación para que la otra persona llegue a mi matrimonio, entonces ¿dónde cabe allí el amor verdadero? Es entregarme totalmente al otro y ese fusionarme con la vida del otro. Es que el matrimonio tiene como cimiento el amor y no un banco, ni un depósito civil, ni un CDT, ni una herencia. No, el matrimonio se hace por amor. Un segundo punto, una persona con un centímetro de cerebro sabe quién lo está buscando por interés, sabe quién va detrás de un dinero, un capital o una fortuna, sabe quién va detrás de lo que uno tiene y no detrás de lo que soy capaz de brindar. Entonces, en ese orden, eso es tener uno la autoestima muy bajita para comprar amor o para tener una persona simplemente, yo le doy lo que usted necesite, lo que yo necesito es que usted esté siempre conmigo. Eso es tener uno su estima muy por debajo. Eso es tener uno su capacidad de ver la vida con una limitante muy grande. Eso es ser uno muy poquito, muy poquito. Que yo tenga que comprar el amor, eso es ser muy poquito. Uno experimenta el amor amando. Uno sabe dónde está el verdadero amor cuando encontramos en que el otro es capaz de volcarse totalmente a mis sueños, a mis metas, a mi proyecto de vida, que se interesa por conocerme, donde el tener pasa a un segundo plano, donde esas compras compulsivas pasan a un segundo plano y donde simplemente la vanidad deja de ser una prioridad en la relación de la pareja. Un tercer punto es cuando uno quiere casarse y se siente que hay amor y una tercera persona, llámese suegro, llámese suegra, llámese familia, llámese amigos, empiezan a decir, tenés que hacer una capitulación porque esa persona lo que está buscando es tu dinero, lo que está buscando es tu herencia, lo que está buscando es tu empresa o tu riqueza. Hay gente que tiene una mente enfermiza y empiezan a poner un dolo en una relación de pareja y comienzan a envenenar esa relación interpersonal y comienzan a ponerle un límite a esa transparencia, a ese vínculo o a ese querer crecer y estar juntos por el resto de la vida. Y lo que pasa es que hay gente que se deja sugestionar muy fácil y hay gente que vive muy prevenida, pero por eso yo defiendo un noviazgo cuando la pareja no pone el signo pesos como referente del amor, sino su corazón, como la capacidad de entrar en la vida del otro y dejar que el otro entre en mi proyecto de vida para que juntos soñemos un mundo feliz,
un matrimonio feliz, una relación de pareja,

0: feliz, un vínculo feliz. Y el cuarto punto como limitante es cuando uno se deja llevar por la cultura y cuando se deja uno llevar por tradición y cuando uno ve que parejas de estos grandes artistas o cantantes del mundo o personas de farándula se separan y se separa cada uno con señoras millonadas y empieza uno a escuchar que se casa y previo al matrimonio o durante el matrimonio hicieron una capitulación y lo muestran como un trofeo, como mire que nosotros nos casamos pero estamos cuidando nuestra riqueza, mire que nosotros nos casamos pero estamos cuidando cada uno lo que le corresponde. Yo digo, qué tristeza que hay gente que están tapadas en la plata o tienen su tenencia y simplemente le ponen a eso el filtro para poder llegar a un matrimonio. Si su preocupación es cuidar un peso, lo repito, mejor no se case y siga cuidando su peso. Pero si usted es capaz de decirle sí a un matrimonio, usted tiene que entender que el matrimonio va con todo, con lo que yo soy, con lo que yo tengo, con lo que yo vivo, hasta con la familia que me acompaña. Al matrimonio le llega absolutamente todo. Y yo les pido de corazón, no le ponga una barrera a lo que debe forjarse con el amor. Y no se ponga a ponerle a la otra persona un dolo, una duda, pensando que no va detrás de usted, sino detrás de lo que usted tiene. Eso es ser uno muy poquito y eso es tener uno la incapacidad de amar y de sentirse amado. Donde está el verdadero amor, no cabe una capitulación. Porque para mí la capitulación es una limitante al otro. Es una limitante al ser que me dice me ama y es una limitante al ser que yo digo te amo. Por eso el matrimonio es un pacto, un contrato entre dos personas maduras. Tenga un buen noviazgo y tome conciencia si esa persona que está a su lado es la persona que usted ve como el padre de sus hijos o la madre de sus hijos, o la persona que usted ve teniendo su hogar con quien envejecer el resto de su vida. Que Dios me los bendiga y los acompañe en el Padre, el Hijo y el Espíritu Santo. Amén.
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2: Vamos a leer el Evangelio según San Mateo en el capítulo 19, versículos 23 al 30. En aquel tiempo, Jesús dijo a sus discípulos: en verdad les digo que difícilmente entrará un rico en el reino de los cielos. Lo repito, más fácil le es a un camello pasar por el ojo de una aguja que a un rico entrar en el reino de los cielos. Al oírlo, los discípulos dijeron espantados: entonces, ¿quién puede salvarse? Jesús se les quedó mirando y les dijo: es imposible para los hombres, pero Dios lo puede todo. Entonces dijo Pedro a Jesús: ya ves, nosotros lo hemos dejado todo y te hemos seguido. ¿Qué nos va a tocar? Jesús les dijo: en verdad les digo, cuando llegue la renovación y el Hijo del Hombre se siente en el trono de su gloria, también ustedes, los que me han seguido, se sentarán en 12 tronos para juzgar a las 12 tribus de Israel. Todo el que por mí deja casa, hermanos o hermanas, padre o madre, hijos o tierras, recibirá 100 veces más y heredará la vida eterna. Pero muchos primeros serán últimos y muchos últimos primeros. Palabra del Señor. Gloria a ti, Señor Jesús. Cuando el joven rico da media vuelta y se va en dirección contraria al seguimiento y, además, lleno de tristeza, Jesús toma la palabra para pronunciar una enseñanza. Les aseguro que es muy difícil que un rico entre en el reino de los cielos. Jesús ya había hablado en el Sermón de la Montaña sobre el riesgo que se corre cuando el corazón de uno y la vida entera se apoya en las riquezas. Los invito a volver a leer esa página preciosa del Sermón de la Montaña en el capítulo 6, versículos 19 al 34 de este Evangelio de Mateo. Pues bien, esa enseñanza la trae a colación en este momento de alta tensión en el Evangelio, delante de los discípulos impávidos ante una vocación que no respondió al llamado del Maestro. Pero lo que más los espantó no fue que el joven se fuera, sino lo que dijo Jesús cuando este joven se fue: les aseguro que es muy difícil que un rico entre en el reino de los cielos. Jesús pronuncia el dicho colocando delante una partícula que subraya la importancia y la solemnidad de esta enseñanza. Dice amén, que generalmente traducimos con un les aseguro o verdaderamente que. Un rico difícilmente entrará en el reino de los cielos. Jesús Jesús no está diciendo que para un rico sea imposible entrar en el reino. Lo que está diciendo es que la tiene complicada, la tiene difícil, porque las riquezas que posee le roban espacio en el corazón, porque obstaculizan su apertura. Jesús no se refiere aquí, cuando habla de rico o riqueza, al hecho de que haya que trabajar para vivir dignamente. Ese no es el tema. Si volvemos al Sermón de la Montaña, veremos que el problema no es tener, sino el atesorar. Y por lo tanto, eso implica enfoque de la vida, estrés, preocupación. Todo lo que es acumulación genera esto. Una preocupación constante que hace que la atención y el corazón se enfoquen en las cosas. Y para aclarar mejor su pensamiento, Jesús echa mano de una metáfora. La conocidísima metáfora del camello que no puede pasar por el ojo de una aguja. Es una contraposición imposible. En gramática la llamamos en la lengua la llamamos un oxímoro, un imposible. No importa ahora cuál pueda ser su referencia precisa. Ha habido tanto estudio sobre eso, si es el camello de Pumbedita o una de las antiguas puertas de la muralla de Jerusalén, que se le llamaba el ojo de la aguja, o como dice el Talmud de Jerusalén, que probablemente no hablaba de un camello, sino de un elefante. Eso en este momento no interesa. Lo que interesa es que Jesús subraya con esta metáfora cuánto esfuerzo le requiere a quien posee muchos bienes y se apega a ellos entrar en la nueva lógica del reino. La imagen del pequeño orificio en una aguja, probablemente para tejer la lana o coser las carpas, nos remite a otra imagen. También en el Sermón de la Montaña, en el capítulo 7, versículos 13 al 14, la de una puerta estrecha por la que se debe pasar para poder practicar la enseñanza, como se decía en el mundo hebreo, la halaká, la enseñanza, la normativa de Jesús. Bueno, y cuando Jesús dice esto, los discípulos se asustan, otra vez. A este evangelio de Mateo le gusta mucho retratar las reacciones negativas de los discípulos, incluso las emociones de los discípulos. Dice el narrador que ellos se llenaron de asombro. La traducción que leí hace un momento dice llenos de espanto. Le pone una carga más fuerte, más negativa. Y entonces ellos, así cargados, le dicen a Jesús, entonces, ¿quién se podrá salvar? Los discípulos deducen de lo que se acaba de decir que es imposible salvarse, si esta es la condición. Ya habíamos visto antes, no hace mucho, cuando le veíamos la enseñanza de Jesús sobre el matrimonio, ellos respondieron también negativamente, bueno, si esa es tu enseñanza, pues ¿para qué se casa uno? Y sabemos muy bien que no habían entendido bien la cosa. Lo mismo pasa ahora. Jesús ha hablado del tema de las riquezas y ellos dicen, bueno, ¿y cómo así? Entonces nadie se puede salvar. Y ellos tienen razón. Tienen razón porque ellos vienen, aun cuando no son personas de grandes propiedades, no eran latifundistas ni tampoco miembros de la corte del rey Herodes, ni nada parecido, eran personas que tenían lo suyo. Y entonces Jesús pronuncia una nueva enseñanza. Una enseñanza que, miren esto, es para grabar en el corazón, para no olvidar nunca, sobre todo cuando nos topamos con circunstancias aparentemente difíciles de superar. Este instante hay que retenerlo. Dice el narrador que Jesús les respondió con la mirada fija en ellos. Según el Evangelio de Marcos, Jesús había mirado fijamente y con amor al joven rico cuando le hizo aquella propuesta de ve, vende lo que tienes, repártelo entre los pobres, tendrás un tesoro en el cielo, luego ven y sígueme. Se lo dijo mirándolo fijamente con amor. Mateo no nos dice que Jesús haya mirado de esa manera al joven rico. Jesús fue al grano y puso y fue más bien a la frase, si quieres ser perfecto, que es la propia de Mateo. Pues bien, la mirada Jesús sí la da, pero no al joven rico, sino a los discípulos. Al grupo, a la comunidad discipular que está espantada. Al grupo de discípulos que necesitan salir del asombro ante este aparente imposible vocacional. Y entonces Jesús, con la mirada fija en ellos, les dice, para los hombres es imposible, pero para Dios todo es posible. Para antropois tuto adinatan adinaton estin, para deteo panta dinata. Me encanta como lo dice Jesús en griego, panta dinata. Todo es posible. Jesús especifica entonces que no es imposible para Dios la salvación de nadie. Es una obra de Dios que lo puede todo. Por lo tanto, no están cerradas las puertas para los ricos. Y en ese momento, Pedro, como siempre, pasa al frente para mostrar que de hecho, ellos, los discípulos, que ya respondieron, que dieron el sí, que dieron el paso que el joven rico no dio, ellos lo exhibe. Ya lo ves, nosotros lo hemos dejado todo y te hemos seguido. Lo que el joven rico no tuvo la valentía de dejar, ellos sí. Los discípulos no eran pobres. No siguieron a Jesús porque no tuvieran nada. Al contrario, la respuesta a la llamada implicó para ellos tremendos desprendimientos. Por eso Pedro tiene la razón cuando dice, ya lo ves, nosotros lo hemos dejado todo y te hemos seguido. Pedro, en nombre de sus compañeros, hace una especie de balance. Y entonces lanza la pregunta. ¿Qué recibiremos, pues? ¿Quién dice qué recibiremos a cambio de todo lo que hemos dejado por ti? Y Jesús muy amablemente le responde qué es lo que recibirán. Y otra vez, miren, otra vez comienza su enseñanza con un amén. Comienza así, en verdad les digo, les aseguro que. Hay dos grandes enseñanzas hoy que empiezan con este amén. Uno, les aseguro que difícilmente un rico entrará en el reino de los cielos. Y ahora les aseguro que, para hablar de la recompensa que reciben los discípulos. Y las recompensas están aquí enunciadas en dos frases. Las recompensas son tres, pero están enunciadas en dos frases. La primera, dice Jesús que en la palingenesis ellos ocuparán un lugar especial. Dije palingenesis, estoy leyendo el texto griego. Palingenesis, padre, ¿eso qué es palingenesis? Palingenesis es un término raro. Significa la regeneración. La renovación. La palingenesis era el término utilizado para referirse a la transformación, a la renovación mesiánica que se manifestaría al final del mundo, pero que comienza desde ya, de manera espiritual, con la resurrección del Señor y con el reino que la Iglesia cultiva en el mundo. Es el renacimiento de Israel y la recomposición de las antiguas 12 tribus que tendría lugar con la llegada del Mesías. Bueno, Jesús alude a esto, la palingenesis. cuando esta renovación, esta transformación del mundo ocurra, caballeros, ustedes allí tendrán un puesto muy importante. Serán como los jueces. ¿Se acuerdan ustedes en la Biblia los jueces que después de Moisés y de Josué se ocuparon de las tribus de Israel y dirigieron la vida del pueblo? Son líderes. Este es el lugar especial de liderazgo que ocupan los seguidores de Jesús, de estos apóstoles. Pero luego viene la continuación. La segunda cosa que Jesús les dice que recibirán es preciosa. Dice, recibirán el 100 por 1 de todo lo que dejaron y heredarán la vida eterna. Los discípulos se han desprendido de sus propiedades y de grandes afectos. Recibirán el 100 por 1 de todo lo que dejaron. Y no solamente esto, heredarán la vida eterna. Cuando Jesús dice heredarán la vida eterna, está respondiendo a la pregunta, finalmente a la pregunta del joven rico, que ayer comenzó con la pregunta, ¿qué tengo que hacer para alcanzar la vida eterna? La respuesta completa la tenemos ya en este momento. Y a propósito de todo lo que se deja, hemos dejado todo, y Jesús le hace la lista de todo lo que ellos han dejado, llama la atención un detalle. Jesús dice, todo el que deja por mí casa, hermanos, hermanas, padre, madre, hijos o tierras, recibirá 100 veces más y heredará la vida eterna. No sé si se dan cuenta, no menciona que ellos dejen la mujer. Dejan todo, pero no dejan la mujer. Como comenta un biblista notable, un alemán que admiro mucho, Ulrich Lutz, dice él que sería un indicio de que la misión en los orígenes del cristianismo también era llevada adelante por matrimonios, por parejas, a las cuales no se les pedía que se separaran para seguir a Jesús y para anunciar el Evangelio. Pero volvamos, repasemos la enseñanza para que cerremos hoy. Pedro ha dicho, mira Señor, ya ves, lo hemos dejado todo. Claro que habían dejado casa, familia, pueblo, amigos, oficio, pero sobre todo habían puesto en cuestión sus ideas, sus proyectos futuros, sus hábitos. Como pescadores, de repente se habían encontrado en una situación de itinerancia. Los que eran expertos en el mar se habían transformado en discípulos itinerantes. La de ellos era una vida hecha de pequeñas certezas, y ahora en cambio no les quedaba ni una. Todo en nombre de lo provisorio. Realmente lo habían dejado todo. ¿Cuán grande debería ser entonces la recompensa? Ellos tienen una expectativa. Sin embargo, Pedro sigue cerrado, todavía muy encerrado en una lógica contractual. Nadie hace nada por nada, ¿verdad? Nadie hace nada porque sí. Y al evocar todo lo que ha dejado, Pedro repasa algunas áreas de su vida y trata de hacer un balance de ellas. Se trata del área afectiva. ¿Quién me ama? Se trata de la toma de decisiones. ¿Y yo con qué cuento? Y se trata de los medios disponibles, ¿y yo qué tengo? Y luego el de la imagen social, ¿y los demás qué piensan de mí? ¿Y yo quién soy? O el del significado de las cosas, ¿esto de qué sirve? Y finalmente el de la identidad, ¿quién soy yo? Pedro vive un momento real de perplejidad, con consecuencias que todavía no le quedan claras. Miren, es lo mismo que le ocurre a uno cuando pasa por la experiencia de la incertidumbre y de la vacilación, que generalmente adquieren diversas facetas. Siento que se me pide demasiado. ¿Por qué renunciar a mi propia voluntad? ¿Por qué renunciar a un amor o a una carrera? ¿Y si todo esto no fuera más que una ilusión? ¿Qué garantías tengo yo de que esto es así? ¿Qué se me dará en contraparte? ¿Qué puede significar confiar en un maestro como Jesús en todo mi camino? ¿Por qué renunciar a las cosas que son legítimas? Y en este punto la intervención de Jesús, que no da espera, asegura una recompensa inimaginable que se proyecta hasta la vida eterna. Pero le pide a Pedro y a los discípulos que le siguen un cambio de perspectiva, una conversión, pasar de una lógica contractual, yo te doy, tú me das, a una elección de fe y de amor. Les pide pasar del tener al ser, del contar activos al ser de la persona, del buscar algo para sí mismo al vivir en comunión con Él y en fraternidad con los demás. Seguir a Jesús es vida, no propiamente una pérdida, es vida. Y a Pedro, quien le pregunta qué puede recibir a cambio, Jesús le explica el valor y la fecundidad de la elección, del sí que le dio a su vocación. Si es verdad que suelta cosas, es igualmente cierto que lo encuentra todo. Y por supuesto, esto hay que tenerlo claro, no hay tarifas inmediatas por el trabajo realizado. Aquí estamos más allá de las categorías premio-recompensa. Aquí la perspectiva tiene el horizonte de la eternidad. Con Dios no se hacen contratos. Pero al mismo tiempo, vemos que algo está ocurriendo maravilloso aquí y ahora. Tú, que has soltado, que has entregado, que te has ofrendado, puedes tener la certeza de que tienes una enorme ganancia, una fraternidad que te da la bienvenida, una afectividad que va más allá del generar y no por esto está impedida de ser un regalo para los demás. Una comunión fuerte con el Señor que abre las puertas de par en par para involucrar a todos. Una seguridad económica, pero de otro tipo. ¡100 veces más!, dice Jesús. Jesús promueve con su propuesta una cultura de comunión que no suprime la propiedad, sino que hace que todo se sienta no como un mío, sino como un nuestro, nuestro, una realidad confiada a un nosotros, a un amor fraterno. Y este dejar propuesto por Jesús es el comienzo de una nueva creación, fuera de la ansiedad de poseer y más bien lleno de la capacidad de compartir, de perdonar y de amar. ¿Y cuál es la condición para tener este 100 por 1? La condición es hacer del Evangelio la razón de la vida. Todo el que por mí deja, dice Jesús. Jesús y su Evangelio son la razón de la vida. Dejar significa entonces interpretar de una manera nueva todo lo que somos y tenemos. Nuestra es la responsabilidad de gestionar de administrar bien nuestra vida, nuestro proyecto de vida. Pero nuestra vida estará realmente bien gestionada cuando no apartemos la mirada de los demás, especialmente de los más necesitados. Somos libres, libres para compartir y siempre gratos, agradecidos en el recibir. Que el Señor te bendiga en el nombre del Padre y del Hijo y del Espíritu Santo. Amén. Que el Señor bendiga el sí que le has dado a Él y a su Evangelio.
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0: Te pido, fuego divino e inmenso, fuego devorador, que me consumas íntegramente en tus sagradas llamas. San Juan Eudes. Son las 6.
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Les saludo a todos ustedes, hermanos de las emisoras Minuto de Dios de Cartagena, 89.5 FM. También de Barranquilla, 1370 AM. Cordial saludo para todos ustedes en este martes 18 de agosto. Les saludo con cariño, mis hermanos, en este día. Bendiciones. También estoy en Facebook, Padre John Mario, Facebook, emisora Minuto de Dios Barranquilla, Facebook, emisora Minuto de Dios Cartagena, canal de YouTube, Padre John Mario, e Instagram, Padre John Mario. Y estoy en Facebook, Padre John Mario. Les saludo a Marta Isabel Miranda Guzmán. Dios lo acompañe siempre, Padre. Un fuerte abrazo. Iván Solipa. Padre, saludos desde Turbaco, Bolívar, familia Solipa Arrieta. Les saludo a todos ustedes, amigos. Sí que me gusta este canto que dice: cuando te sientas solo, triste, amargado, cuando las cosas no estén andando bien, cuando hayan penas, cuando haya soledades, cuando haya dolores, cuando haya situaciones difíciles que no se pueden asumir, ven a Jesús. ¿A quién más ir? Como una vez que Pedro, en el discurso del pan de vida, en el capítulo 6 del Evangelio de San Juan, cuando Jesús habló, le dijo: Señor, estas palabras son duras. Y algunos comenzaron a irse. Y el Señor les dijo: si ustedes se quieren ir, pues también, tranquilos. Agarre cada uno su camino. Y Pedro le dijo: Señor, ¿a quién iremos si solamente tú tienes palabras de vida eterna? ¿A quién vamos a ir si solamente contigo hay palabras de vida eterna? Si solamente contigo la vida se siente bien, se siente bonita. ¿A quién vamos a ir, Señor, si solamente contigo hay palabras de vida eterna? Un cordial saludo para todos ustedes, hermanos. ¿A quién vamos a ir si no a Jesús? Cuando hemos ido a otros lugares y a otras personas, tarde que temprano nos terminamos decepcionando. Pero con Jesús nos sentimos contentos, con Jesús nos sentimos bien, con Jesús nos sentimos en paz. Ven a Jesús si te sientes hoy como compungido, como desanimado, como aburrido, como sin fuerzas. Ven a Jesús y Él te dará fuerzas para seguir adelante.

Mi refugio eres tú. Tú eres mi refugio, el que me sostiene, el que me da fuerzas. Un refugio es un lugar donde uno se siente con ganas de seguir adelante. Un refugio es un lugar donde uno se siente seguro, donde uno se siente animado. El Señor es nuestro refugio. ¿A quién más podemos ir? Él es nuestro refugio, hermanos. En nadie más nos podemos sentir seguros. En nadie más nos podemos sentir con paz, con seguridad, con serenidad. Él es nuestro refugio en momentos difíciles. Él es nuestro refugio en momentos complejos. Ven a Jesús, porque Él es tu refugio.

Pero hay una cosa, hermanos. Hay que venir a Jesús. Eso sí. Ya lo decía él en el Evangelio de San Mateo. Vengan a mí todos los cansados y agobiados que yo los aliviaré. Pero hay que venir a Jesús. Es decir, Él sí puede ser nuestra compañía. Él sí puede ser nuestra seguridad. Pero hay que venir a Él. Cuando venimos a Él, Él se convierte en nuestra fuerza, en nuestra alegría, en nuestra felicidad. Ven a Jesús. Ven a Jesús. Usted me puede preguntar, hermano, hermana, que me escucha a través de los 89.5 FM Cartagena o 1370 M Barranquilla. ¿Qué significa venir a Jesús? Pues venir a Jesús es muy simple, ¿saben? Simplemente es decirle, te necesito. No es más. No necesitamos más. No necesitamos de mucha parafernalia, ¿saben? Simplemente es decirle, te necesito. No es más. Decirle a Él, te necesito y te necesito con todo el corazón y te necesito con todas mis fuerzas y te necesito con todo mi ser. Ven a Jesús. Ven a Jesús. Amigo, amiga, que estás por una pena. Ven a Jesús. No te resistas más. No hagas tonterías. Ven a Jesús. No te refugies en nadie más. Ven a Jesús. Refúgiate en Él. Él es nuestro refugio. Él es nuestra seguridad. Él es nuestra paz. Refugiémonos en Él. Él es nuestra seguridad, nuestra certeza, nuestra paz. Refugiémonos en Jesús y Él será para nosotros la paz, la alegría y la felicidad. Ven a Jesús y Él nos recibirá. Refugiémonos en Jesús. Él es nuestra certeza y nuestra seguridad. Óigame, dice Ligia Scholter de Navia. Él es mi refugio, mi salud. Padre, saludo. Pues necesitaba oír todas esas palabras suyas. ¡Ay, mire qué bueno! Le llegan a uno en el momento menos esperado. Arriaga Yaris. Buenos días, Padre. Ahí vamos siguiéndole. Vamos a postrarnos a sus pies. ¿A cuál otro? Habrá. Yaris. Narly Lora Herrera. Buenos días, Padre. Bendiciones. Heriberto Villamil. Desde Ovejas. ¿Pero dónde es Ovejas? Porque conozco una Ovejas, creo que en Sucre, hay uno en Antioquia. ¿Desde cuál Ovejas? Miranda Yango. También me saluda en este momento. Ofa Quija. Saludos, Padre. Tena, provincia de Napo. Eso es delicioso allá. Apertura Acción de Gracias. Bendecido día. Le saluda Edixon Rodríguez desde Venezuela. Punto Fijo. ¡Ay! ¡Qué calorcito hacia allá! Margarita Martínez Maturana. Pido oración por todas las personas que están en UCI esperando que Jesús sea su sanador. Claro que sí. Que Dios a todos los que están en UCI los acompañe y a sus familias. Porque, wow, sí que es desesperante eso. Dunmeri Villalba Yepes. En este nuevo día desde Cartagena. Saludes. Tania María Hernández. Buenos días, Padre. Bendiciones. También Leal Fuentes María. Oiga, pero ¿dónde están? Cuando escriban, empecemos un programa y empecemos a hablar y a saludar. Díganme, ¿dónde están? Eso es chévere, ¿sí? Es chévere. Bueno, mis hermanos, ¿a quién más iremos? Floristería Jardín Rosalinda desde Barranquilla, Colombia. Bendiciones. Qué fuerza nos da. Empezar un nuevo día con Jesús. Por eso estamos con este cántico. Cuando te sientas mal, aburrido, aburrida, que a veces uno se levanta así, ¡ay, que no da más! ¡Ven a Jesús! A veces uno se levanta, decimos como popularmente, con el pie izquierdo. Cuando te sientas que te levantas así con el pie izquierdo, ¡ven a Jesús!

ven a Jesús. No hay a quien más ir, definitivamente. Ven a Jesús. Rosmira María Gil Ortega, bendiciones, Padre, todos ustedes, un abrazo grande. Rosmira Gil, desde San Juan de Betulia, Sucre, tierra bendecida, sí, señora. María Ruiz, un saludo desde Nueva York. Grace Julio, regálenme las bendiciones desde Turbaco, Bolívar. Grace Julio, Dios te bendiga. Leal Fuentes María, amén. Doralena Restrepo, buenos días, Padre John Mario, Dios en mí todo desde que me despierto, desde Medellín, barrio Loreto. Wow. Ana Gamarra, buenos días, Padre, desde Cartagena, desde Bogotá, carne Leguizamón. Luz Elena Porras, desde Bucaramanga, desde Madrid, España, bendiciones. Mauricio Ra, Etilza, buenas noches, buenos días, Padre, no me dice Etilza dónde está. Bendiciones, Mauricio, España, wow, bendiciones en Madrid, en Bucaramanga, Luz Elena Porras. Elvira Ortiz, desde Cartagena, bendiciones. Hermanos, hermanas, no sé si ustedes escucharon la locución del señor presidente Abelardo de la Espreya en el día de ayer. Una locución corta, sucinta y muy precisa a lo que vinimos, como decimos. Pero me impresionó cuando dijo, cuando dijo que una tercera parte del país había sido golpeada por el terremoto. Una tercera parte de Colombia. Casi la mitad. Y luego habló de los muertos, de los heridos. Más de 20.000 casas destruidas, 60.000. Una cosa impresionante. Pero luego habló de los muertos, 300 de los desaparecidos y de cómo el gobierno ha estado enfrentando esto. Dijo que se necesitan 30 billones de pesos. 30 billones de pesos. Casi lo que

en entidades del gobierno desfalcaron 30 billones de pesos. Saluda a Darle Ortega desde Ibagué. Belkis Ortega, Milena Fernández desde Cartagena. También está en Cartagena Georgina Caro Álvarez. Y también en Cartagena Margarita Martínez Maturana. Neidis desde Barranquilla. Beatriz Higuita desde Medellín, La Francia. María Elena Echeverri desde Medellín. Marisa Mercado en Barranquilla. Pero el presidente usó una frase que a mí me llamó la atención. Dijo, todos ponen. Yo no sé si ustedes cuando eran niños jugaban con un trompito chiquitico y decía, y nosotros jugábamos cartas, plata, cuando íbamos a fincas con mis padres. Era un trompito, y uno lo hacía girar y caía, todos ponen, pon tú, pon dos, pon tres, no pongas nada. Pero caía en una partecita que decía, todos ponen. Y entonces todos teníamos que poner lo que habíamos anteriormente como dicho, que poníamos el case, que se llama. Y decía, todos ponen. Y el presidente dijo, todos ponen. Y creo que todos tenemos que poner ante esta desgracia humana. Ayer, además de todo, estaba lloviendo. No queríamos que lloviera, llovió. Qué duro. Entrevistaron una madre en Pereira, 8 meses de embarazo, durmiendo en una carpa. Me conmovió muchísimo, realmente. Todos ponen. Y se los he dicho, hermanos. Aquí está diciendo Carmen Leguízamo. Sí, sí, la turra, todos ponen. Eva Álvarez, desde Cartagena. ¿Cómo le decían en su país, aquí en su... Carmen Leguízamo, que no sé dónde está, dice, sí, sí, la turra, todos ponen. Desde Connecticut, Zuleima Cera, Estados Unidos, estamos ahí, siempre con Colombia. Todos ponen. Y hubo un momento muy emocionante en la transmisión del presidente, donde hubo un momento de silencio y hicieron el canto de la diana. Tocaron la diana, mejor, no el canto, tocaron la diana. Es conmovedor por nuestros paisanos que están sufriendo, nuestros compatriotas, nuestros hermanos que están sufriendo. Todos ponemos. Entonces, ¿cómo poner? Uno, en estos días ya comenzó el tema de la declaración de renta. Pues los colombianos que tenemos que declarar, esta vez lo tenemos que hacer con mucho amor, porque tenemos que ayudarnos todos. Un amigo mío me dijo, uy, me tocó pagar bastantico en la declaración de renta. Y yo le dije, pues es lo justo, ¿no? Porque tú tienes. Comparte. Es la manera de ayudarnos. Paga tus impuestos honestamente. Y luego, otra manera de ayudar es, todos tenemos que ayudar. Todos ponen. Y lo he dicho y lo repito con insistencia, hermanos queridos. No es momento de decir, yo no puedo, a mí no me tocó. Ayuda, por ejemplo, a través del Minuto de Dios. Padre Carlos Paneso, con quien estuve este fin de semana predicando en Seattle, Washington, me contó que hoy va a hacer unas entregas de mercados y de otras cosas al Chocó. Y yo quiero donar, pero quiero hacerlo a través de una entidad que beneficie a muchos.
y que a todos les vaya bien y que no se lo roben. Parece que este gobierno está decidido a que no se roben la gente del pueblo. Dios quiera que siga adelante con esa campaña. Porque según dice él, le entregaron la olla raspada. Como que dicen algunos que no había habido tanta corrupción en muchos años en Colombia. Pues bueno, amigos queridos, todos ponen, paga tus impuestos. Y esta vez págalos pensando en los que van a ayudar. Pero también ayuda, por ejemplo, a través del Minuto de Dios. Nosotros cada hora, aquí en la emisora Minuto de Dios y en nuestras redes sociales, estamos poniendo la cuenta del Minuto de Dios de DaVivienda, pero también la llave breve a través de la cual desde tu entidad bancaria puedes transferir. Porque no es solamente, a ver, no es solamente esto, sino de, no es solamente ayudar en este momento, sino ayudar a la reconstrucción de la gente, ayudar a los barrios, ayudar a reconstruir. Hermanos, nos toca ayudarnos a todos, porque si no nos ayudamos, hay mucha gente que la está pasando muy mal. Hay mucha gente que la está pasando muy difícil. Hay mucha gente que la está pasando muy complicada. Por eso quiero invitarles a ustedes, hermanos, a ayudar. A ayudar. A colaborar. Hazlo a través de la Cruz Roja, hazlo a través del Minuto de Dios. Pero en este caso, todos ponen, a todos nos toca poner por el más necesitado, por el que más sufre, por el que más mal la está pasando. Bueno, hermanos, nos vamos diciendo ven a Jesús. No hay otro que nos dé más fuerza, más alegría que Jesús, nuestra esperanza. Los dejo con este bello canto. Que Dios les bendiga, hermanos queridos. Alabado sea Jesucristo.

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2: Espíritu Santo, gracias por colocar en nuestros corazones el deseo profundo de meditar la palabra y de compartirla como estamos haciendo ahora. Un saludo muy especial a todos ustedes. Que Dios los bendiga. Ayer estábamos meditando acerca del joven rico que no fue capaz de decirle sí al Señor cuando le pidió que abandonara todo para que Cristo, el Señor, fuera todo en él. Cuando el joven rico se fue, Jesús hizo este comentario: en verdad les digo que difícilmente entrará un rico en el reino de los cielos. Lo repito, más fácil le es a un camello pasar por el ojo de una aguja que un rico entrar en el reino de los cielos. Escuchen bien, porque esta palabra nos tiene que ayudar en el discernimiento. ¿A qué rico se refiere Jesús? Porque Jesús tenía amigos ricos. Ayer terminaba la meditación así, con el Evangelio de San Mateo 27:57, cuando dice que José de Arimatea era muy rico y además era discípulo de Jesús. ¿Ves? Vamos a buscar enseguida aquí en las Sagradas Escrituras para ir haciendo un discernimiento. Mateo 27, van buscando ustedes también en sus Biblias. Tengan su Biblia y rayen. Hagan oración. Al atardecer vino un hombre rico de Arimatea, ¿ves?, llamado José, que se había hecho también discípulo de Jesús. ¿Y qué hizo José de Arimatea con las riquezas que tenía y con el poder que tenía, que le dieron las riquezas que venían de parte de Dios? Se presentó a Pilato, pidió el cuerpo de Jesús. Entonces Pilato dio orden de que se lo entregasen, porque era influyente. ¿Ves? José de Arimatea sabía que el dinero era un medio simplemente, que no era su felicidad. José tomó el cuerpo, lo envolvió en una sábana limpia y lo puso en un sepulcro nuevo que había hecho excavar en la roca. Mira, lo bajó. Mira, fue a hablar con Pilato. Bajó el cuerpo, le compró una sábana, lo envolvió, lo sepultó en una tumba que había hecho excavar para él. Esto es lo bonito de una persona que tiene dinero y que se dispone para utilizarlo como un medio para ayudar a otros. Y yo conozco muchos así, muchas personas en este sentido. A esos no se refiere Jesús. Se refiere a aquellos que ponen su confianza en el dinero. Eso es diferente. La gente que dice que sin dinero no son nada, pues en verdad no eres nada, porque Dios es todo. Y si pones primero al dinero, entonces estamos graves. Así que nuestro Señor Jesucristo lo que nos está haciendo caer en cuenta es que Dios es todo. Miren, también en el Evangelio de Lucas, en el capítulo 19, Jesús fue a la casa de un hombre que era jefe de los recaudadores de impuestos y que había hecho muchas estafas. Y dice la palabra, el texto dice, Lucas 19:2, había un hombre llamado Zaqueo que era jefe de publicano y rico. Pero este hombre rico trataba de ver a Jesús. ¿Quién era Jesús? Quería conocerlo. Y cuando lo conoció, su vida encontró sentido, plenitud. ¿Ves? Que eso no lo da las cosas materiales, la plenitud, la paz. Eso tampoco lo dan los ejercicios y que de respiración. Respira y tendrás paz. No. Eso es relajamiento. La paz es un don que viene de Dios, que viene del encuentro con Cristo. Plenitud del corazón. ¿Y qué hizo Zaqueo? Pues cuando Jesús entró a su casa y lo conoció y escuchó su palabra, saqueó en pie. Dijo: daré, Señor, la mitad de mis bienes a los pobres, y si en algo defraudé a alguien, le devolveré cuatro veces más. Este es un texto que nos invita precisamente a entrar en esa dinámica que nos propone Jesús nuestro Señor. Y hay un texto muy, muy bueno, como todos los de las Sagradas Escrituras, Lucas 12, 15. No crean ustedes que aunque tengan muchas cosas materiales, ellas le darán la vida. Así que los discípulos quedaron espantados. ¿Y esto cómo es? Quedaron espantados, pero Jesús le dijo: mira, y aquí está la clave. Todo el que por mí deja casa, hermanos, hermanas, padre, madre, hijos o tierra, ojo, recibirá 100 veces más y heredará la vida eterna. Recibirá 100 veces más. Es decir, que José de Arimatea recibió 100 veces más cuando le dijo sí. O sea que si el hombre de ayer da todo, recibe 100 veces más de las riquezas que tenía. Pero no entendió, no supo dar ese salto. Ahora, esto no significa que nosotros vamos a vender nuestra casa y a quedarnos pidiendo. No, no hemos comprendido el Evangelio. Se trata del discernimiento a la luz del Espíritu Santo, en el cual yo reconozco que Dios es todo y que las riquezas son un medio simplemente, pero que no son lo absoluto en mi vida. Amén.
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0: Señor.
1: Yo soy el pan vivo que ha bajado del cielo. El que coma de este pan vivirá para siempre. Juan 6:51.
0: Porque en la hostia estás.
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A ver si ya la saben. Habla, Señor. Que tu siervo. Habla, Señor. Que tu siervo escucha. Muéstrame tu voluntad. Muéstrame tu voluntad a través de la palabra.

0: Muy bien, los que tienen su Biblia van a tomar la Biblia entre sus manos,
1: porque no es un libro cualquiera. Y profanarán tu belleza.
0: En ella está lo que Dios quiere de ti, lo que Él necesita de ti, lo que Él quiere decirte.

puede todo. Entonces dijo Pedro a Jesús: ya ves, nosotros lo hemos dejado todo y te hemos seguido. ¿Qué nos va a tocar? Jesús les dijo: en verdad les digo, cuando llegue la renovación y el Hijo del Hombre se siente en el trono de su gloria, también ustedes, los que me han seguido, se sentarán en 12 tronos para juzgar a las 12 tribus de Israel. Todo el que por mí deja casa, hermanos o hermanas,

0: En el nombre del Padre, y del Hijo, y del Espíritu Santo.
1: Amén.
0: La bondad y la paz de Dios estén con todos ustedes.
1: Y con tu espíritu.
0: Dispongámonos a nuestra celebración de hoy, que también sea una oportunidad bonita para entrar en Dios, para llenarnos, para abastecernos de su gracia, para que su amor que entra en nosotros por medio de su palabra siga transformándonos, siga siendo el efecto restaurador en nuestra vida. Pensamos hoy en todos aquellos hermanos que tal vez hoy están sufriendo y sufriendo tal vez más que nosotros por efecto del terremoto, porque están en las clínicas, porque están en las cárceles también, por todos los hermanos que están sufriendo. Pensemos también en la Telealimentón, en el Banco Arquidiocesano de Alimentos, que muy pronto tendremos, pues, el 29 tendremos esa Telealimentón, ese momento de solidaridad activo, ferviente, a los que los seguimos invitando a todos. Dispongámonos a la celebración, pongámonos en paz con mi Dios y con nosotros, pidamos perdón. Pidamos perdón porque tal vez a veces eso que está para el bien lo estamos utilizando para el mal, porque tal vez estamos tergiversando y lo que deberíamos amar lo estamos odiando. Pidamos con humildad perdón al Señor. Yo confieso ante Dios Todopoderoso y ante ustedes, hermanos, que he pecado mucho de pensamiento, palabra, obra y omisión. Por mi culpa, por mi culpa.

culpa por mi gran culpa. Por eso ruego a Santa María, siempre Virgen, y a los ángeles y a los santos, y a ustedes, hermanos, que intercedan por mí ante Dios nuestro Señor. Dios Todopoderoso, tenga misericordia de nosotros, nos perdone los pecados y nos lleve a la vida eterna. Amén.

0: Oh Dios, que has preparado bienes invisibles para los que te aman, infunde tu amor en nuestros corazones, para que amándote en todo y sobre todas las cosas, consigamos tus promesas que superan todo deseo. Por Jesucristo nuestro Señor.
1: Amén.
2: Lectura de la profecía de Ezequiel. Me fue dirigida esta palabra del Señor. Hijo de hombre, di al príncipe de Tiro, esto dice el Señor Dios. Se enalteció su corazón y dijiste, soy un Dios, y estoy sentado en el trono de los dioses en el corazón del mar. Tú que eres hombre y no Dios, pusiste tu corazón como el corazón de Dios. Te dijiste, si eres más sabio que Daniel, que ningún enigma se te resiste. Con tu sabiduría e inteligencia te has hecho una fortuna. Acumulaste tesoros de oro y plata. Con tu gran habilidad para el comercio, acrecentaste tu fortuna. Y por tu fortuna te llenaste de presunción. Por ello, así dice el Señor Dios. Por haber puesto tu corazón como el corazón de Dios, por eso haré venir contra ti extranjeros, los más feroces de entre los pueblos. Desenvainarán sus espadas contra tu brillante sabiduría y profanarán tu belleza. Te hundirán en la fosa y perecerás de muerte violenta en el corazón del mar. ¿Podrás seguir diciendo delante de tus verdugos, soy un Dios? Serás un hombre y no un Dios, en manos de los que te apuñalen. Morirás con muerte de incircunciso, a manos de gentes extrañas, porque lo he dicho yo, oráculo del Señor. Palabra de Dios.
3: Yo doy la muerte y la vida.
4: Yo doy la muerte y la vida.
3: Me dije, los aniquilaría y borraría su memoria entre los hombres, si no temiese las burlas del enemigo y la mala interpretación del adversario.
5: Yo doy la muerte y la vida.
3: No sea que digan, nuestra mano ha vencido, no es el Señor quien ha hecho todo esto, porque es gente que ha perdido el juicio y que carece de inteligencia.
6: Yo doy la muerte y la vida. Yo pensaba, voy a dispersarlos y a borrar su memoria entre los hombres. Pero no, que temo la jactancia del enemigo y la mala interpretación del adversario. Yo doy la muerte y la vida. ¿Qué diría? Nuestra mano ha vencido. No es el Señor quien lo ha hecho, porque son una nación que ha perdido el juicio. ¿Cómo es que uno persigue a mil y dos ponen en fuga a 10,000? No es porque su roca los ha vendido, porque el Señor los ha entregado. Yo doy la muerte y la vida. El día de su perdición se acerca y su suerte se apresura, porque el Señor defenderá a su pueblo y tendrá compasión de sus siervos.

El Señor esté con ustedes. Lectura del Santo Evangelio según San Mateo. En aquel tiempo dijo Jesús a sus discípulos: les aseguro que difícilmente entrará un rico en el reino de los cielos. Lo repito, más fácil es a un camello pasar por el ojo de una aguja que un rico entrar en el reino de Dios. Al oírlo, los discípulos dijeron espantados: entonces, ¿quién puede salvarse? Jesús se le quedó mirando y les dijo: para los hombres es imposible, pero Dios lo puede todo. Entonces dijo Pedro: pues nosotros hemos dejado todo y te hemos seguido. ¿Qué nos va a tocar? Jesús le dijo: les aseguro, cuando llegue la renovación y el Hijo del Hombre se siente en el trono de su gloria, también ustedes, los que me han seguido, se sentarán en 12 tronos para regir las 12 tribus de Israel. El que por mí deja casa, hermanos o hermanas, padre o madre, mujer, hijos o tierras, recibirá 100 veces más y heredará la vida eterna. Muchos primeros serán últimos y muchos últimos serán primeros. Palabra del Señor. Una vez más, un cordial saludo para todos los oyentes de la emisora Minuto de Dios a nivel nacional, quienes nos siguen por las distintas plataformas y están en esta Eucaristía compartiendo con nosotros este momento, esta experiencia. El Evangelio de hoy nos trae una condición, y es: ¿será que para entrar al reino de los cielos tengo que ser pobre? Porque dice entonces que los ricos difícilmente entrarán en el reino de Dios. No dice que sea imposible, dice tendrán dificultad, difícilmente. Porque tampoco dice específicamente si es una riqueza material o es una riqueza espiritual. Pero sospechamos y creemos que es una situación de riqueza material. El tema de la riqueza: ser pobre para entrar al reino de los cielos o ser rico. O podré entrar con mis riquezas al reino de los cielos. Lo cierto sí es esto, que quizás usted lo haya escuchado alguna vez: no hay entierro con trasteo. No hay un camión que lleve todas riquezas o que me entierren con las cuentas bancarias y me metan ahí todas las tarjetas de crédito o todas las tarjetas de débito que yo tuve, que ahí me las pongan en el bolsillo por si arriba reciben Mastercard. No existe un entierro con trasteo. No existe. Entonces, ¿qué nos espera a nosotros? Entonces, ¿tendremos que ser pobres? ¿Tendremos que ser completamente pobres para entrar en el reino de los cielos? Nosotros diríamos: no necesariamente. La riqueza no es el problema. La riqueza en sí no es el problema. Tener dinero no es el problema. Tener bienes no es el problema. Todos queremos, por simplemente el hecho de ser seres humanos, queremos tener mejores condiciones cada día. Tener un techo, tener un, los que tengan, quieren vehículo, un vehículo para transportarse, o tener quizás algo para vestir, una comida, disfrutar de una comida en un buen lugar, poder viajar. Todos, ustedes y yo, tenemos ese deseo de tener mejores condiciones en la vida.
El gran problema es la acumulación. Acumular demasiado y olvidarse de los demás. Acumular y acumular y acumular. Hay una definición filosófica del ser humano, humanista del ser humano, y es que el ser humano es insaciable. El ser humano muchas veces es insaciable. Tienes un par de zapatos, quieres tener 2, 3, 4, 10, 20, 30. Tienes 30, pero quieres tener 60. Tienes una camiseta, quieres tener 10 camisetas. Quieres tener un carro, bueno, le ponen pico y placa, quieres tener otro y quizás 2, 3 más. Hay gente que colecciona los carros. El problema no es el tener. El gran problema es el acumular insaciablemente. Cuando tú y yo acumulamos insaciablemente, hay coleccionistas de relojes y coleccionan marcas de relojes. Entonces no se conforman con uno o dos, sino que tienen 20, 30 relojes. Hay gente que colecciona gafas y gafas de diferentes marcas. Y así van coleccionando en la vida muchas situaciones. Y cuando ves a otra persona que no tiene nada, él dice, yo lo tengo y tengo hasta de sobra. Pero el otro no tiene ni siquiera dónde reposar la cabeza. El otro no tiene dónde ni con qué tener el privilegio que yo tengo. El problema no es el tener. El problema es el acumular sin compartir con los demás. El problema es convertirse en un coleccionista. En un coleccionista. Sin fijarse en el otro. Sin mirar quizás al necesitado. Sin mirar más allá a los que quizás no tienen ni siquiera para un par de zapatos, un reloj, o tener un vestido, o tener algo para comer en su mesa. Ese es el gran problema. Por eso el Papa Francisco, cuando visitó Colombia, al final de su visita, le dijo algo, no solamente para los creyentes, a todos se lo dijo. Y es que él dice que le había aprendido algo de su casa, si no está mal, de su mamá o de su abuela. Y es que decía, el diablo entra por el bolsillo. El diablo entra por el bolsillo. Y muchos de nosotros lo experimentamos. Porque uno dice, esta persona que antes no tenía, que no tenía antes, que no tenía posibilidades, que era, digamos, pobre o más humilde, cuando se ganó un premio o cuando ahora tiene un nuevo trabajo y un mejor trabajo donde le pagan mejor, o cuando consiguió plata, le cambió el corazón. Cuando antes no tenía, era más buena gente. Y ahora que tiene, ahora es más orgulloso, es más tirano, es mucho más engreído. Y ahí es donde viene el problema. Porque muchas veces la riqueza cambia el corazón de la vida. Cambia las intenciones y la mirada sobre el otro. Es que ahora soy yo el que tengo y ustedes no tienen. Ahora yo sí visto de marca y ustedes no pueden tener lo que yo tengo ahora. Y cambiamos la manera de ser, de pensar, de hablar. Cambiamos. Lo que el Señor quiere es que seamos libres en el corazón. Libres. Yo digo a veces de manos abiertas. Porque hay muchos que teniendo lo han perdido todo. Y muchos que no tenían nada, algún día lo tendrán. Y uno tiene que ser libre tanto para dar como para recibir. Uno tiene que ser libre para cuando tú crezcas y ojalá surjas y tengas un mejor puesto y tengas mejores condiciones, que ojalá algún día tengas lo mejor, pero nunca te olvides de ser humilde y de ser sencillo. No te olvides de ser humilde. No te olvides de ser desprendido. No se nos olvide ser desprendidos.
porque hoy tengo y mañana quizás no. Porque hoy me sobra, pero mañana quizás me faltará y no tendré. Puedo tenerlo todo, pero hay cosas que no se pueden comprar. Y la vida eterna no se compra. Pero si hacemos pinitos, tú y yo, los que tienen, hacemos pinitos. Tú y yo que tenemos quizás, tal vez no son riquezas exuberantes, pero sí tenemos condiciones, tenemos un mínimo de condiciones. Podemos hacer pinitos para ganarnos el reino de los cielos. Tú que tienes, ustedes que tienen, yo que quizás tengo, los que tenemos, hay otros que no tienen absolutamente nada. Y hoy en día, en la situación que vive Colombia, hay personas que lo perdieron absolutamente todo. No nos olvidemos de ellos. Y que la riqueza no nos robe el corazón. Que si hoy tal vez no tienes, el día en que tengas, eso no te robe el corazón. Porque robándote el corazón, te arrebata el reino. No podemos seguir a dos dioses, a Dios y al dinero. No podemos dividir el corazón entre Dios y el dinero. O hay personas que utilizan la fe para enriquecerse. Hay personas que utilizan la fe para enriquecer sus arcas y sus bolsillos y sus cuentas bancarias. Eso no es del Señor. Que el Señor nos libre, nos proteja. ¿Cierto? Eso, echen la bendición. Que nos libre, nos proteja de enriquecernos a través del Evangelio. Porque el Evangelio es libertad. El Evangelio es libertad de corazón. El Evangelio es libertad en el Señor. Para poder decidir, ser libre para decidir. Entonces, ¿los ricos se salvan? Claro que sí. Si logran vencer la tentación de la acumulación exagerada. Los ricos pueden entrar en el reino de los cielos si logran vencer la tentación de la acumulación exagerada. La obra del minuto de Dios se hizo en sus inicios con los que tenían mucho, pero podían compartir con los demás. Banquete del millón. El banquete más pobre para las personas más ricas de Colombia. El banquete más costoso, pero el más pobre. Por el más pobre. Y muchos de ellos han sido y siguen siendo benefactores del minuto de Dios. Muchos de ellos en Colombia se han convertido en benefactores de las obras minuto de Dios. Teniendo, son conscientes de la necesidad que tiene Colombia de compartir, de dar, de entregar y de recibir a manos llenas las bendiciones de Dios. Ustedes y yo, teniendo mucho o poco, aprendamos a dar y a entregar y aprendamos también a recibir. Y siendo libre, le decimos al Señor que hoy queremos no solamente ser los últimos, sino ser los primeros en generosidad. Ser los primeros en generosidad. Tú que tienes talentos, no solamente digo yo de la riqueza material, sino tú que tienes talentos, tienes habilidades, tienes inteligencia, comparte con los demás esa inteligencia. No seamos mezquinos con lo que la vida y lo que Dios nos ha entregado, con los dones, con los carismas que Dios nos ha entregado. Hay una responsabilidad de los dones y los carismas que Dios nos da, que la vida nos ha entregado, para poder compartir con todos los que nos rodean. Por eso le decimos al Señor muchas veces en las ofrendas: Señor, dame lo que necesito y mucho más para compartir con los demás. Dame, Señor, todo lo que necesito y mucho más, pero para compartir, para ayudar a los demás.
Pidámosle al Señor que un corazón, nos regale un corazón sabio, un corazón desprendido y un corazón generoso, para que un día también con ese amor entremos al reino de los cielos. Amén, amén y amén.

0: Orad, hermanos, para que este sacrificio en medio de ustedes sea agradable a Dios Padre Todopoderoso.
1: El Señor reciba de tus manos este sacrificio para alabanza y gloria de su nombre, para nuestro bien y el de toda su santa iglesia.
0: Oremos. Oh Señor, que por el sacrificio único de tu Hijo adquiriste para ti un pueblo de adopción, concede propicio a tu iglesia los dones de la unidad y de la paz. Por Jesucristo nuestro Señor.
1: Amén.
0: El Señor esté con ustedes.
1: Y con tu espíritu.
0: Levantemos el corazón.
1: Lo tenemos levantado hacia el Señor.
0: Demos gracias al Señor nuestro Dios.
1: Es justo y necesario.
0: En verdad, es justo y necesario. Es nuestro deber y salvación darte gracias siempre y en todo lugar. Señor Padre Santo, Dios Todopoderoso y Eterno. Porque con tanta misericordia amaste al mundo que nos enviaste al Redentor para que compartiera en todo nuestra condición humana, menos en el pecado. Y para amar así en nosotros lo que amas en tu Hijo. Con su obediencia fuimos restablecidos en los dones que por desobediencia, pecando, habíamos perdido. Por eso nosotros, Señor, con los ángeles y con todos los santos, llenos de alegría, te glorificamos cantando.

Santo eres en verdad, Señor, fuente de toda santidad. Por eso te pedimos que santifiques estos dones con la efusión de tu Espíritu, de manera que se conviertan para nosotros en el cuerpo y la sangre de Jesucristo nuestro Señor, el cual, cuando iba a ser entregado a su pasión voluntariamente aceptada, tomó pan y, dándote gracias, lo partió y lo dio a sus discípulos diciendo: tomen y coman todos de él, porque esto es mi cuerpo que será entregado por ustedes. Señor mío y Dios mío, tú eres un Dios de generosidad. Tú lo entregaste todo, Señor. Todo por mí. Todo por nosotros. Aunque habíamos pecado, no te quedaste para ti absolutamente nada. Entregaste tu cuerpo y tu sangre en la cruz. Completamente desnudo, Señor, moriste en la cruz. Te despojaste de todo. Te entregaste completamente a la evangelización, a llevar el reino de los cielos, a anunciar el reino del Padre. Bendito seas, Jesús. Bendito seas, mi Señor. Enséñanos a ser como tú. Enséñame a ser como tú, Jesús. Bendito seas. Alabado seas, mi Jesús.

Del mismo modo acaba la cena, tomó el cáliz y dándote gracias de nuevo lo pasó a sus discípulos diciendo: tomen y beban todos de él, porque este es el cáliz de mi sangre, sangre de la alianza nueva y eterna, que será derramada por ustedes y por muchos para el perdón de los pecados. Hagan esto en memoria mía. Señor mío y Dios mío, bendito seas, Señor. Danos un corazón generoso como el tuyo. Danos, Señor, un corazón desprendido como el tuyo. Danos, Señor, un corazón rico en amor como el tuyo, en bondad como el tuyo, en perdón como el tuyo. Y Señor, enséñanos a depender completamente de ti. Si tengo mucho, doy mucho, Señor. Y si tengo poco, en medio de lo poco te entrego, Señor, toda mi vida y mi corazón. Todo por amor, Señor. Todo por ti, todo por amor. Bendito seas, alabado seas, mi Señor. Bendito y alabado seas, Señor. Convierte nuestro corazón. Conviértelo, Jesús. Convierte este corazón dependiente. Convierte este corazón mezquino. Convierte este corazón orgulloso. Convierte, Señor, este corazón enfermo. Convierte, Jesús, los corazones, mi corazón. Señor, conviértenos. Conviértenos, Jesús. Y danos más de ti. Nada quiero y lo quiero todo. Jesús, tú eres mi todo. Quítame todo. Quítame todo. Pero dame de ese solo bien. Y todo lo tendré, aunque no tenga nada. Quítame todo, pero dame de ese solo bien. Y todo lo tendré, aunque no tenga nada, Jesús. Porque tú eres mi todo.

0: Este es el misterio de nuestra fe.
1: Anunciamos tu muerte y proclamamos tu resurrección. Ven, Señor Jesús.
0: Así pues, Padre, al celebrar ahora el memorial de la muerte y resurrección de tu Hijo, te celebramos, te ofrecemos el pan de vida y el cáliz de salvación. Y te damos gracias porque nos haces dignos de servirte en tu presencia. Te pedimos humildemente que el Espíritu Santo congregue en la unidad a cuantos participamos del cuerpo y la sangre de Cristo. Acuérdate, Señor, de tu iglesia extendida por toda la tierra, con el Papa León, con nuestro obispo Francisco, aquí en la ciudad de Cartagena, y de todos los pastores que cuidan de tu pueblo, llévala a su perfección por la caridad. Acuérdate, Señor, de nuestros hermanos que ya duermen en la esperanza de la resurrección, especialmente hoy que conmemoramos y recordamos a Edith Torrenegra en un año de su fallecimiento y en su cumpleaños. Señor, a ella y a todos, Señor, los que se nos han adelantado en el camino, a todos aquellos, Señor, que ya están contigo y viven de la riqueza del cielo, admítelos a contemplar la luz de tu rostro. Y así con María la Virgen, Madre de Dios, los apóstoles y cuantos vivieron en tu amistad a través de los tiempos, merezcamos por tu Hijo Jesucristo compartir la vida eterna y cantar tus alabanzas. Por Cristo, con Él y en Él, a ti, Dios Padre Omnipotente, en la unidad del Espíritu Santo, todo honor y toda gloria por los siglos de los siglos.
1: Amén.
0: Amén. Que no nos falte el pan de cada día, le decimos al Señor. El pan de cada día. Por eso los hebreos no pudieron acumular la harina que les caía. El maná no lo pudieron acumular porque era el de cada día. No podían acumularlo porque se les añejaba. Si guardaban, se les añejaba. Y ya no sabía bueno. Por eso le decimos al Señor el pan de todos los días, que no falte en nuestra mesa. Digamos juntos al Dios misericordioso y de bondad. Padre nuestro que estás en los cielos, santificado sea tu nombre. Venga a nosotros tu reino. Hágase tu voluntad aquí en la tierra como en el cielo. Danos hoy nuestro pan de cada día. Perdona nuestras ofensas, como también nosotros perdonamos a los que nos ofenden. No nos dejes caer en la tentación y líbranos del mal. Líbranos de todos los males, Señor, y concédenos la paz en nuestros días, para que, ayudados por tu misericordia, vivamos siempre libres de pecado y protegidos de toda perturbación, mientras esperamos la gloriosa venida de nuestro Salvador Jesucristo.
1: Porque tuyo es el reino, tuyo es el poder y la gloria por siempre, Señor.
0: Oremos por la paz del mundo, sobre todo la paz de nuestro corazón, para compartirla. Digamos juntos, Señor Jesucristo, que dijiste a tus apóstoles: la paz os dejo, mi paz os doy. No tengas en cuenta nuestros pecados, sino la fe de tu iglesia. Y conforme a tu palabra, concédenos la paz y la unidad. Tú que vives y reinas por los siglos de los siglos.
1: Amén.
0: La paz del Señor esté con todos y todas ustedes.
1: Y con tu espíritu.
0: Con generosidad y amor, démonos un signo de reconciliación y de paz.

0: Les presento al Dios que lo entregó todo, que no se quedó con absolutamente nada, que le entregó su vida, su corazón, todo lo que tenía, lo dio para ti y para mí, que fuéramos salvos y llenos de gracia de Dios. Este es el Cordero de Dios que quita el pecado del mundo. Dichosos los invitados al banquete del Señor.
1: Señor, no soy digno de que entres en mi casa, pero una palabra tuya bastará para sanarme.
0: El cuerpo y la sangre de Cristo nos guarden para la vida eterna.
1: Amén.
0: Dame, Señor, un corazón generoso. Danos, Dios, un corazón desprendido y generoso para ti. Bendito seas.

0: Señor, todo es tuyo. Todo te pertenece, nada es nuestro, todo es administrado. Tú nos das todo para administrarlo, Señor. No somos dueños de nada. Tú y yo no somos dueños de nada, hijos, hijas. Ustedes y yo no somos dueños de nada. No podemos apegarnos a nada en este mundo. Ni siquiera la vida la tenemos comprada. Pues podemos ser administradores de los bienes, administradores del reino, de lo que Dios nos da. Somos administradores, pero no dueños. Somos administradores. Dile al Señor que te haga y que me haga, que nos haga buenos administradores de los bienes del cielo y de la tierra. Queremos ser buenos administradores. Señor, enséñanos a ser como tú. Danos todo lo que necesitamos, Señor, pero que podamos compartir con los que más necesitan. Tener la equidad, Señor, en nuestro país. La equidad en el mundo. No acumular exageradamente, Señor, sino que un corazón desprendido, donde tú seas nuestra gran riqueza. Tú eres mi riqueza, Jesús. Tú eres mi gran tesoro, el tesoro escondido. Tú eres la perla preciosa. Tú eres mi Jesús, el dueño de mi corazón y de mi vida. Que nada se adueñe de mi corazón y de mi vida, ni las riquezas ni los bienes. Nada se adueñe de mi vida, Señor, sino solo tú. Solo tú, Señor. Sé el dueño, el Señor de mi vida, el Rey de mi vida, Jesús. Bendito seas, Señor. Alabado seas. Te entregamos, Señor, a aquellos que necesitan de la salud. Restablece la salud de aquellos que hoy por los cuales hemos orado, que llevamos en el corazón. Aquellos que están enfermos en un hospital, están en su casa, están convalecientes. Todos aquellos que están enfermos, hoy los entregamos a ti. La riqueza de la salud, Señor. La riqueza de la salud. Tenemos una gran riqueza en nuestra vida. La tendremos que aprender a administrar, Señor. Bendito seas por aquellos que tú quieres y miras con buen amor, con buenos ojos, Señor. Hoy te los entregamos. Hemos orado, Señor, por Adara Vanegas, por la familia Madero Arellano y Ureta Madero, por la niña Lucía María Rocha, también por Eduardo de Jesús Mogollón, por Luis José, por Jesús Luis, por todos los enfermos, Señor, por todos aquellos que necesitan de la salud. Míralo, Señor, y que se haga de acuerdo a tu fe. Que el Señor obre en ti de acuerdo a tu fe. Bendito seas, Señor, porque tú sanas, tú liberas, tú restauras nuestra vida y nuestro corazón. Alabado seas, mi Jesús. Bendito seas, Señor. Glorificado seas, Padre. Oremos. Hechos partícipes del ser de Cristo por estos sacramentos, imploramos humildemente tu bondad, Señor, para que configurados a su imagen en la tierra, merezcamos ser también sus compañeros en el cielo. Por Jesucristo nuestro Señor.
1: Amén.
0: El Señor esté con ustedes.
1: Y con tu espíritu.
0: Y la bendición. Antes de la bendición. 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Tú, con tu generosidad, tú con tus riquezas, oras por esta bendita emisora. Ora por el sostenimiento de esta emisora para que siga haciendo mucho bien a tantas familias y personas. Pero también aquellos que quieran y deseen ayudar y aportar. Como las mujeres, dice Lucas, que ayudaban a Jesús. Las mujeres con sus bienes, muchas de ellas de influencia. 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Habla de mujeres que sostenían la misión de Jesús. Tú sostienes, tú y yo sostenemos la misión del minuto de Dios a través de nuestra oración, pero también de nuestra generosidad. Si tú tienes poco, da lo que tengas, pero de corazón, no lo que te sobra. Señor dice que hay que dar con generosidad, con amor y con entrega. Y si tú tienes mucho, no des solamente lo que te sobra, lo que no te duele. Hay que dar lo que duele. Ese es el verdadero regalo que podemos darle al Señor, lo que duele. Ojalá toda nuestra vida, no solamente una parte, toda nuestra vida se lo ofrecemos al Señor. Ahora sí, habiendo orado por ustedes y oramos por el club de amigos, por ustedes que hacen parte del club de amigos y los que se van a sumar a este club de sostener la misión a minuto de Dios, con su oración y con sus bienes. El Señor esté con ustedes.
1: Y con tu espíritu.
0: Y la bendición de Dios, Padre, Hijo y Espíritu Santo, descienda sobre ustedes y permanezca para siempre.
1: Amén.
0: Teniendo un corazón generoso en amor y en entrega, podemos ir en paz.
1: Demos gracias al Señor.
0: El Señor los bendiga, Dios los guarde. Un excelente día y una bendita semana. Muchas gracias a todos.

0: El que come de este pan vivirá para siempre. Juan 6:58.
1: Porque en la hostia estás.
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amigos de las emisoras Minuto de Dios de Barranquilla, 1370M y de Cartagena, 89.5 en el FM. Soy el padre John Mario Montoya, les saludo con cariño a todos ustedes en este martes 18 de agosto. Después de este puente festivo, creo que no hay más en agosto y creo que en septiembre no hay. Así que, bueno, preparémonos porque hasta octubre volveremos a tener otro puente. Hermanos, Dios les bendiga a todos ustedes. Hoy es martes 18 de agosto. Este, el octavo mes del año ya se va partiendo y con alegría estamos firmes en el Señor. Firmes en Él, firmes en su presencia, porque Dios nos sostiene, porque Dios nos da la fuerza, porque Dios nos da la alegría y porque con Él las cosas, ¿sabe qué? Con Él las cosas funcionan mucho mejor. Uf, es indudable, con Dios las cosas se manejan mucho, mucho, mucho mejor. Se vive mucho mejor. Oiga, este canto me gusta, este canto con el que hemos empezado, don Alexander Tolosa, porque dice, armémonos de victoria, armémonos de fuerza, es más fácil odiar, es más difícil amar y perdonar. ¡Claro que sí! Por eso decimos con este cántico así.

Sí, amar es cosa de valientes, estoy de acuerdo, amar es cosa de valientes porque es meternos en otro cuento, meternos en otro nivel, ser capaz de hacer lo que otros nos hacen. Amar es un cuento de valientes. Oiga, doña Eugenia Jácome Pardo, en Quito, Ecuador, Dios me la bendiga. Eduardo Fernández nos saluda también. Amigos, Dios les bendiga.

Diga a todos ustedes, les cuento, este fin de semana estuve en la ciudad de Seattle, estado de Washington. Hay ciudad de Washington, que es la capital de los Estados Unidos, y hay estado de Washington. Y entonces, la capital del estado de Washington es Seattle, una ciudad en la costa oeste. En la costa oeste están California y Washington, el estado de Washington, un estado muy bello, muy bello. Le dicen el Green State, o sea, el estado verde, porque cuidan mucho la naturaleza, es lleno de lagos, y la ciudad de Seattle está alrededor de un lago, de un mar, y ahí aterrizan aviones en el mar. Es tremendo, es súper bonito. Una ciudad muy cuidada, muy bonita. Hay mucho latino ahí, mucho asiático. Y la renovación carismática latina está ahí fuerte, fuerte, fuerte. Ahí estuvimos predicando un evento de la renovación carismática. El padre Carlos Paneso, una mujer muy buena predicadora de la renovación carismática de Brasil, Katia. Súper bien, predicando súper bien. Bueno, todo esto lo puse en mis redes y les expliqué cómo hacíamos y todo eso. Y chévere, chévere, chévere. Voy saludando aquí a Flor Molina. Buenos días, bendiciones, padre, desde Barranquilla, Clínica del Norte. Flor, Dios te bendiga. ¿Trabajas en la clínica o estás hospitalizada en la Clínica del Norte? Y nos está sintonizando. Laura Valdés Sánchez, padre John Mario, bendiciones desde Planadas, Tolima. Óigame, Laura, allá se sintió fuerte el terremoto, ¿no? Laura, en Planadas, Tolima. Esta mañana mucha gente escuchando de muchos departamentos de Colombia, pero también escuchando de muchos países. Tremendo, tremendo. Amigos, y les contaba a ustedes que tuvimos ese congreso. Padre Carlos Paneso con su guitarra animando muy bien a la gente. Por supuesto, hermanos, pues en un ambiente muy bonito de oración. Se estaba trabajando el tema de la familia, de la santidad. Pero qué bonito, les cuento, fue un evento bonito, lo disfruté mucho. Y bueno, yo he ido muchas veces allá. Bueno, muchas veces no, he ido como 4 veces tal vez. 4 veces. Y uno siempre aprende cosas nuevas de la gente, y uno siempre ve cosas bonitas de la gente, y uno siempre ve cosas chéveres. Y bueno, estaba con un sacerdote budista y fue bonito también porque nos complementábamos. Súper bacano. Bendito sea Dios. Qué bueno es servir a Dios, ¿saben? Nidia Pérez, padre. Bendecido martes, un cordial saludo desde Cartagena, Nidia Pérez. Óigame, qué bonito es servir a Dios. Ahora, uno no le sirve a Dios solamente cuando predica. Yo le sirvo a Dios cuando oro, le sirvo a Dios cuando soy buen papá, le sirvo a Dios cuando soy buena mamá. Sí, padre, pero gracias a Dios, bien. Cómo me escribe Laura, que no la logro ver. Sí, padre, pero gracias a Dios, bien. El territorio, bien. Laura Valdés, que me dijo en Planadas, Tolima. Ah, muy bien, dice, que se sintió muy fuerte el temblor allá. María Pérez, en Cartagena. Por favor, orar por la vocación sacerdotal de Yair Ramos. Bueno, Yair, hermano, Dios te bendiga. Si es de Dios que seas sacerdote, que lo seas. Pero recuerdo una palabra que me dijo mi padre cuando yo le dije a él, a mi mamá y a mis hermanas, que iba a ser sacerdote. Y mi padre me dijo, eso sí le pido una cosa a mi hijo, porque me dijo, vea mi hijo, si usted va a ser sacerdote, sepa que aquí nadie lo está presionando para eso. Que si usted se va a ir para el seminario, no es porque no tenga otra posibilidad. Aquí siempre le haremos el estudio que quiera, en la universidad que quiera, me dijo mi papá. Pero también mi papá me dijo, pero eso sí, el día que usted se dé cuenta que eso no es lo suyo, se devuelve, no se vaya a quedar allá, porque qué pena, qué van a decir de mí. Pero me dijo, pero eso sí, mijo, si va a ser sacerdote, sea lo bueno. Papá, que estás en el cielo,
Espero haberte cumplido tu deseo, ¿sí? También tenemos por este fin de semana maravilloso acá en Washington, Josefina Ríos. Buenos días, padre. Gracias por este fin de semana maravilloso acá en Washington. ¡Ah! Josefina Ríos me está escribiendo desde Washington. ¡Mire! ¡Qué bien, qué bien! Nos ganamos un oyente en Washington, en el estado de Washington. ¿En qué parte de Washington está Josefina Ríos? Dice que disfrutó mucho el evento que tuvimos el fin de semana, la renovación carismática y padre Carlos Paneso, oye, sí, un evento chévere, se los digo, un evento bonito, me gustó mucho, un evento interesante, un evento fuerte, bonito, es que las cosas de Dios son muy bonitas. Aura Bovea, buenos días, bendiciones, padre, oremos por nuestros hermanos afectados por el terremoto, sea Dios dándonos para poder misionar con nuestros hermanos. Aura Bovea Sánchez, me gusta lo que usted dice. Aura, yo veo que la gente dice que qué pesar, que qué dolor, pero eso es metiéndose la mano al drill, es ayudando, porque como dijo el presidente ayer, todos ponen, y a todos nos toca poner, uff. Kelsey de las Alas, desde Barranquilla, padre, bendiciones, oro por todos los enfermos, especial por la señora Brunilda, que se encuentra hospitalizada en la clínica del norte. Señora Brunilda, en la clínica del norte, Dios me la bendiga, oiga, bendiciones abundantes. Oiga, sí, este fin de semana fue una misión bonita, me gustó. Es duro en el sentido de que desde que yo salí de mi casa en Barranquilla hasta que aterricé en el sitio de hospedaje en Washington, fueron 17 horas. ¡Ay! Y a la avenida, yo salí de allá a las 8 de la mañana, fueron otras 18 horas, durmiendo en la noche, porque el vuelo salió a las 11 de la noche y llegó a las 6 de la mañana a Miami, 6 horas sentado uno en un avión, y al lado me tocó una pareja con un muchachito que lloraba. ¡Ay, Dios mío! Bueno, menos mal que me puse mis audífonos y eso me aislaba el llanto, pero terrible, terrible. Padre, ha cumplido de pies a cabeza lo que le dijo a su papi. Voy a leer lo que ella me dice. Es un excelente sacerdote y ha ayudado a miles de personas a través de prédicas y la emisora. Eugenia Jacome Pardo, desde Ecuador. Eugenia, gracias por esas palabras, me animan. Claro que sí. Bueno, pues seguimos adelante firmes, seguimos adelante con fuerza, seguimos adelante con ánimo, seguimos adelante, mis hermanos, porque Dios nos sostiene, porque Dios es nuestra fuerza, porque Dios es nuestra alegría, porque Dios es nuestra paz. Oiga, qué bonito servir a Dios. Y como lo dije ayer en un mensaje en mi Facebook, es que servir a Dios es lo mejor. No hay nada mejor que servir a Dios. No hay nada más bonito que servir a Dios. No hay nada más chévere que servir a Dios. Ahora vuelvo a repetir, no solamente se sirve a Dios cuando se predica, cuando somos servidores de un retiro. Se sirve a Dios en la vida cotidiana, todos los días. Quien está en el hospital atendiendo bien a los enfermitos. Quien trabaja en un banco haciendo su trabajo bien, quien trabaja en lo que sea, quien es electricista, quien es constructor, siendo honesto, siendo correcto en todo. No hay nada más bonito que servir a Dios en todo. No hay nada más bonito que servirle a Dios en todo, no. Eso es una alegría, eso es una felicidad, eso es un gozo, eso es una paz. Bendiciones, hermanos, y entonces, y usted le está sirviendo a Dios, por lo menos es consciente de que le sirve a Dios en todas sus cosas. Preparémonos porque Dios nos necesita y preparémonos porque Dios nos ama infinitamente. Bueno, vamos a unos cortos mensajes en Barranquilla y Cartagena. Óigame, hay personas que dicen, padre, ¿por qué tienen esta pauta comercial? Y yo les digo, mira, nosotros nos sostenemos actualmente fundamentalmente de tres medios. Primer medio, Club de Amigos. Estas personas del Club de Amigos, Dios me las bendiga porque, wow, nos ayudan, pero tremendamente. Segundo, los hermanos del Bono nos ayudan
tremendamente los hermanos del bono. Tercero, la pauta comercial. Tenemos pauta comercial que no sea contraria a nuestros objetivos, a nuestros propósitos. Porque a mí me han dicho, una vez me dijeron que se le hacía publicidad a una cigarrería. Y oiga, y pagaban súper bien. Entonces yo les dije, no, porque es que ustedes venden cigarrillo y venden licor y no. Nosotros diciéndole a la gente que no se necesita el licor para pasar bueno. Y a no ser pues una margarita, pues, que yo me la tomo. Pero no. Entonces les dije, no, me da mucho pesar. Pero no. ¿Por qué? Porque no. Pero si es una cacharrería, claro. Pero si es un montallanta, sí. Pero si es una floristería, claro. A estos anunciantes que nos ayudan, que nos colaboran, que hace posible que su emisora siga adelante, que Dios los bendiga, que Dios los sostenga, que Dios les dé fuerzas, que Dios les dé paz, que Dios les dé bendición. A estos anunciantes, que Dios me los cuide y me los proteja. Y volvemos después de estos anunciantes. Que Dios los bendiga a estos anunciantes. En el nombre del Padre, del Hijo y del Espíritu Santo. Amén.

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Del Evangelio de San Mateo, capítulo 7, versículo 24. Por tanto, el que me oye y hace lo que yo digo, es como un hombre prudente que construyó su casa sobre la roca. Vino la lluvia, crecieron los ríos y soplaron los vientos contra la casa, pero no cayó, porque tenía su base sobre la roca. Pero el que me oye y no hace lo que yo digo, es como un tonto que construyó su casa sobre la arena. Vino la lluvia, crecieron los ríos, soplaron los vientos y la casa se vino abajo. Fue un gran desastre. Palabra de Dios, te alabamos, Señor.

Bueno, el Evangelio de San Mateo, capítulo 7, versículo 24, nos dice que hay dos tipos de personas: el prudente y el tonto. El prudente y el tonto. Dice que sobre los dos, hablando de sus construcciones, sobre los dos viene la lluvia, vienen los ríos. Sobre los dos hay dificultades, adversidades, problemas, situaciones difíciles. Sobre los dos hay problemas, hay complejidades, hay situaciones complicadas. Sobre los dos viene la lluvia, crecen los ríos, soplan los vientos contra su construcción. Es decir, que tanto el sabio como el prudente, tanto el sabio y prudente como el tonto, reciben lo mismo, porque a veces la gente dice: si yo soy de Dios, entonces no me afecta. No. Lo que está diciendo el Señor Jesús en Mateo 7:24 es que sobre el prudente y sobre el tonto hay lluvia, y a partir de la lluvia se crecen los ríos. Es decir, sobre los dos hay dificultades, sobre los dos hay problemas. Pero la diferencia está sobre qué se construye. El sabio y prudente construye sobre la roca. Viene la lluvia, crecen los ríos, la casa no se cae. Porque construye sobre la roca. En cambio, el necio construye sobre arena. Viene la lluvia, crecen los ríos y la casa se viene abajo. ¿Cuál es la diferencia? ¿Sobre qué se construye? ¿Sobre roca o sobre arena? La prudencia está, la sabiduría está en qué se construye, ¿sobre roca o sobre arena? Sobre los dos vienen la lluvia, sobre los dos vienen los vientos, sobre los dos vienen los ríos. Pero uno construye sobre arena y el otro construye sobre roca. Está muy claro que la roca es Jesús, sobre Él, sobre su palabra. Cuando construimos sobre Él, sobre su palabra, pues vienen las dificultades, cae la lluvia, crecen los ríos, pero la casa no cae. Esa es la diferencia sobre quién se construye. No nos evita a los que construimos sobre roca, no se nos evitan las mismas dificultades que con que el que construye sobre arena. Tenemos las mismas dificultades, los mismos problemas, las mismas situaciones difíciles. La diferencia está sobre quién se construye. ¿Y usted y yo sobre quién construimos? El sabio construye sobre Jesús. El tonto construye sobre la arena, sobre sí mismo. Como esa primera lectura hoy del profeta Jeremías, tremenda, que le dice a... Le dice el Señor a ese hombre poderoso, a el príncipe de Tiro. Le dice: tú has, en Ezequiel capítulo 28, tú te has creído un Dios, y como te has creído un Dios, vas a fallar. Es construir sobre uno mismo. Bueno, usted y yo, mi hermano, ¿sobre quién estamos construyendo? El sabio construye sobre Jesús. El tonto construye sobre sí mismo, en la arena. Por eso este canto es chévere.

en la arena, porque si te paras en la arena, entonces, óigame, no, todo se caerá. Párate en la roca, que es Jesús. Él es la roca que nos sostiene. Él es la roca que nos da fuerzas. Él es la roca que nos sostiene con su fuerza y con su poder. Él es la roca firme. La roca firme es Jesús. Él es la roca firme. Ajá. Si construimos sobre Él, estaremos firmes y estaremos seguros. Bueno, mis hermanos, estaremos en nuestro viaje de fe del 13 al 17 de septiembre en Antioquia. Solamente, tomen nota de esto, solamente recibiremos inscripciones hasta este viernes. Ya después del viernes no puede haber más inscripciones. El viernes a mediodía se cierran las inscripciones. 5 días, 4 noches, tiquetes aéreos con maleta incluida, transporte terrestre, acomodación doble en hoteles, alimentación completa, seguro de viaje, acompañamiento espiritual del padre John Mario Montoya. Nos vamos para Antioquia. Ya estuvimos en Boyacá, ya estuvimos en Nariño. Bueno, vamos a ver el año entrante para dónde pegamos. De pronto para México. México es bonito. México es hermoso. Y México es ir a visitar a la Virgen de Guadalupe. Es una cosa increíble. De pronto nos vamos para México el año entrante. Pero este año, Antioquia. Nos vamos a Antioquia a conocer la Plaza de las Esculturas, la Comuna 13, la Catedral Metropolitana. Vamos a ir a visitar a María Auxiliadora Sabaneta. La gente va a llevar en una bolsita sus rogativas, sus peticiones para llevarlas a María Auxiliadora en Sabaneta. El pueblito Paisa, Guatapé, Jardín, Jericó. Va a ser una experiencia maravillosa. 5 días, 4 noches. Conocer pueblitos de Antioquia bellos, pintorescos, con sus jardines. Y bueno, algunos de ellos tuvieron algunas afectaciones, pero ya averiguamos y se puede viajar y puede estar bien la cosa. Del 17 al 21 de septiembre, este viernes se cierran las inscripciones a mediodía. Este viernes se cierran las inscripciones a mediodía. 3,5 millones de pesos. Eso va a estar bonito. Vamos a comer sabroso. Vamos a pasar bueno. Vamos a disfrutar la vida. Si quiere ir a pasear con nosotros gastándose esa platica en algo que es bonito, paseando, bueno, pues llame o escriba al WhatsApp 320-623-8673. 320-623-2673. Vámonos a disfrutar. Puede llamar ahora mismo, puede mandar un WhatsApp. Si no le responden, es porque a veces llaman muchas personas al tiempo. Insista más tarde. 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Solamente hasta este viernes a las 12 del día se reciben inscripciones, se da información. Ya tenemos un grupito chévere, ya tenemos un grupito chévere. Nos vamos a ir a orar, nos vamos a disfrutar. Todas las mañanas tenemos momentos de oración. Y además, pues vamos a tener la Eucaristía en algunos lugares. Porque es un paseo espiritual con gente que quiere a Dios, que ama a Dios, que siente a Dios en su corazón. Nos vamos para Antioquia. Del 17 al 21 de septiembre, 5 días, 4 noches. Si desea información sobre esta peregrinación, del 17 al 21 de septiembre, llame o escriba al 320-623-8673. 320-623-8673.

Con esta bella canción que dice desde el principio, nos la va a regalar nuestro Alexander Tolosa con el Ministerio de Música Fuerza de Dios. La diferencia entre el hombre prudente y el sabio. El prudente construye sobre la roca que es Jesús. Que el prudente es el que escucha la palabra de Jesús y la pone por obra. Él tonto es el que escucha la palabra y no la pone por obra. Pero primero hay que escucharla. ¿Cuál palabra? La palabra de Jesús. Y sobre los dos viene la lluvia, crecen los ríos. Y el prudente que escuchó la palabra y la puso por obra, su casa permaneció. El tonto que la escuchó y no la cumplió, la casa se le vino abajo. Hay dos hombres, dos maneras de ser. Dos maneras de vivir. Escojamos cuál queremos. Soy el padre John Mario Montoya, sacerdote eutista. Alabado sea Jesucristo. La roca.

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Quiero vivir contigo, Señor, gloria a tu santo nombre. Queremos vivir contigo, Dios, los que formamos parte de esta familia Minuto de Dios. Queremos permanecer a tu lado, queremos llenarnos de tu fuerza, queremos llenarnos de ti, mi Señor. Queremos estar a tu lado, Dios, porque tenerte a ti es lo justo, tenerte a ti es lo que nos realiza, tenerte a ti, Señor, es lo que nos da plenitud. Bendito sea, Señor, por eso, desde esta bendita emisora Minuto de Dios, cada mañana levantamos nuestra voz para decir contigo.

Sí, señor, contigo, Dios, ¿qué sería de Santa Marta sin esa belleza de la Sierra Nevada? ¿Qué sería sin esa belleza de sus playas? ¿Qué sería de Cartagena sin esa historia tan hermosa que cargan sus calles? ¿Qué sería de nuestra hermosa Barranquilla, señor, sin su gente, sin también esta belleza del río Magdalena que desemboca aquí en el Caribe colombiano? Amigos, ¿qué sería de nuestra vida si no tuviéramos a Jesucristo? ¿Cómo sería tu vida? Piénsalo, piénsalo. ¿Dónde estuvieras? ¿Qué camino estuvieses recorriendo? ¿Qué errores seguirías cometiendo? Porque si hay algo de lo que yo estoy seguro como hombre y como persona de fe, es que cuando uno acepta a Jesucristo, uno empieza a corregir esas decisiones que hacían daño, no solamente a los otros, sino a nosotros. Empezamos a corregir no solo decisiones también, sino nuestra manera de pensar, nuestra manera de actuar. ¿Cuántos errores cometen y cuántos errores cometimos también cuando no conocíamos a Jesucristo? Muchos errores que hoy cuando miramos hacia atrás y decimos, Señor, yo hice eso, no lo puedo creer. Yo hacía eso, no lo puedo creer. Yo pensaba de esto, no lo puedo creer. Bendito sea el Señor. Por eso hoy, Señor, que te estamos conociendo. Hoy, Señor, que te hemos entregado el corazón. Hoy, Señor, que nos esforzamos por cada día acercarnos más a ti. No quiere decir que seamos perfectos, porque usted sabe que la conversión tarda toda la vida. Hoy, Señor, queremos estar contigo. Queremos estar contigo, Señor. Por eso en esta mañana de hoy martes alabamos y bendecimos tu nombre. Por eso en esta mañana de hoy 18 de agosto te decimos, bendito seas mi Dios. Queremos estar contigo. Queremos que sigas tú, Señor, iluminando nuestra vida. Que sigas tú, Señor, iluminando la vida de cada persona que sintoniza esta emisora. Nuestros ancianos, nuestros jóvenes, Señor. Cuando uno revisa la prensa, uno encuentra que, oiga, la edad promedio de aquellos que pierden la vida en actos sicariales son jóvenes. Jóvenes entre los 17 y 35 años, ahí donde se centra la cantidad de personas, Señor, que han perdido la vida por actos violentos. Bendito sea el Señor. Uno se pregunta, ¿qué pasa con nuestros jóvenes? ¿Qué pasa con nuestros jóvenes, Señor? ¿Qué pasa con nuestras familias que producen jóvenes que terminan metidos en cosas malas? ¿Qué pasa en nuestra familia, Señor? Y al revisar lo que pasa en nuestras familias, encontramos, Señor, que faltas tú. Faltas tú, mi Dios. Faltas tú en muchas familias, Señor. Porque si tú eres el centro de las familias, hay comunicación. Si tú eres el centro de la familia, hay respeto. Si tú eres el centro de la familia, Señor, hay ayuda mutua, hay solidaridad. Si tú eres el centro de nuestras familias, se vive la responsabilidad. Habrán padres responsables, habrán madres responsables, mujeres comprometidas con sus hijos, comprometidas con sus hogares, hombres que no se llenan la boca diciendo, soy padre de tantos hijos con tantas mujeres. Eso no trae bienestar ni a la familia ni a la sociedad, lo que trae es lágrimas. Señor, por eso una vez más hoy queremos estar con

trabajadores, honestos, cumplidores, fieles a esa responsabilidad que tú le has puesto, Señor, en sus manos. Los ponemos en tus manos, Señor, pero también nos acordamos en esta mañana de nuestros ancianos y te decimos, Señor, bendice a nuestros viejos, bendice a nuestros ancianos, bendice a nuestros abuelos, Señor, y que veamos en ellos, Señor, no solo debilidad, no solo enfermedad, no solo tristeza en algunos, Señor, sino que veamos y que descubramos en ellos la riqueza, Dios, de la sabiduría acumulada durante años. Que valoremos a nuestros ancianos, que amemos a nuestros abuelos, que escuchemos a nuestros abuelos, que nos sentemos con ellos, Señor, a hablar y a aprender y a conocer y a descubrir historias maravillosas que son nuestra propia historia. Porque con ellos, Señor, crecimos, de ellos aprendimos y de ellos procedemos, Señor. Bendice a nuestros viejos, bendice, Señor, a las nuevas generaciones. Pero por supuesto, bendice, amado Dios, a cada oyente de esta emisora que en esta mañana levanta su voz también y la une a la mía para decir: contigo, Señor, siempre contigo.

Son las 9 de la mañana, 21 minutos en Colombia, 9:21. Estás en la sintonía de la emisora Minuto de Dios, la emisora católica de Barranquilla, en los 1370 de la banda AM, la emisora católica de Cartagena, en los 89.5 del FM Estéreo. Bendice a cada oyente de Minuto de Dios allí en esta hermosa Cartagena, ciudad a la que amamos, ese departamento rico, no solo por su gente, sino rico en naturaleza, rico en belleza natural, rico, Señor, también por las empresas que allí se han radicado. Dios bendice a cada amigo, cada bolivarense, a cada oyente de los 89.5 del FM Estéreo. Por supuesto, Señor, clamamos a ti también para que bendigas a cada oyente de esta emisora en los municipios del Atlántico, en el Magdalena, donde están conectados a esta hora a través de esta señal del amor 1370 de la banda M, y por supuesto a través de nuestra aplicación Emisoras Minuto de Dios. A todos esos amigos que están conectados a través de la virtualidad, nuestro abrazo en esta mañana. Oye, que Dios les bendiga. Dios les bendiga siempre. Hoy es martes 18 de marzo. No sé, pero yo siento que este mes ha pasado rápido. No sé si es por la tensión que nos ha provocado este terremoto que ha afectado a gran parte del país. Ayer escuchamos a nuestro presidente hablar de lo que estaba presentando o representando para el país la recuperación de las zonas afectadas, y daba cifras fuertes. Un tercio del país resultó afectado, por ejemplo, eso es mucho. Un tercio del país ha sido afectado por este terremoto que se presentó hace 8 días allí en gran parte del territorio colombiano. Primero nos habíamos concentrado en las ciudades capitales, ¿verdad? En las consecuencias provocadas en las ciudades capitales, Cali, en Chocó, en Manizales, Pereira, y resulta que no, que en las poblaciones intermedias, en muchos corregimientos, en muchos lugares apartados también, muchas viviendas destruidas. De manera que esa cifra de que un tercio del país resultó afectado por este temblor es una cosa grande, pero es muy también grande la inversión que, según el presidente dice, se requiere para poder recuperar todos los daños provocados por este fenómeno natural. 30 billones de pesos, oiga, 30 billones, eso es un dineral, eso es un recurso inmenso, ¿no? Lo que significa que por más ayudas que lleguen, que por más inversión que se haga, el proceso de recuperación no va a ser rápido, va a ser un proceso lento, va a ser un proceso doloroso, va a ser un camino largo, ¿verdad?, que se va a recorrer ahora. Por eso hay que priorizar y hay que seguir ayudando. Me gustaba cuando el padre Yomario Montoya decía hace algunos instantes: todos tenemos que meternos la mano al bolsillo, todos tenemos que ayudar. Ningún oyente de esta bendita emisora Minuto de Dios puede sentirse excluido. Hay que aportar.

darle a nuestros hermanos. Ustedes y nosotros hoy amanecimos con en un techo propio. Muchos de ustedes y hoy, nosotros, bueno, todos hoy pudimos habernos llevado una taza de café, ¿verdad? O un pedazo de pan a la boca, pudimos cenar algo. Muchos hermanos de Colombia están viviendo y están durmiendo en las calles, están durmiendo en carpas, están muchos pasando frío, están viviendo situaciones difíciles. Bueno, algunos cuantos habrán contado con la suerte de tener a familiares y amigos que los han acogido en su casa, pero hay otros, muchos que están viviendo a la intemperie por lo presentado en este terremoto, pero además la situación alimentaria, si bien hay mucha gente que apoya y que han permitido transportar cientos de toneladas de alimentos hacia las zonas afectadas, sucede en estos casos que las ayudas alimentarias son durante el momento en que está la calentura, si me permite utilizar la expresión, cierto, aunque no es la correcta, ahora que todo el mundo está hablando, la gente está ayudando, pero con el transcurso de las semanas la problemática va a continuar y la gente va a seguir necesitando. Es allí, insisto, donde seguimos tocando la conciencia, la mente de los amigos de nuestra sintonía para que apoyemos, por favor, apoyemos. Esto apenas comienza, insisto, y es un camino largo. Y tenemos que estar preparados para ello. Y ya escuchamos a muchos críticos ahí hablando mal del gobierno. Esto está empezando apenas. Este gobierno está empezando. No lo quiero defender a él ni atacar a nadie. Simplemente decir, hey, esto está empezando. Y lo encontró esta calamidad en un momento en el que también las arcas del Estado están vacías. Es decir, el proceso va a ser lento. Entonces, revisando un poco las informaciones que se han dado con respecto a las inversiones que se requieren hasta ahora, y son cifras preliminares también, eran las palabras que utilizaba el gobierno en el mensaje televisivo, más de 30 billones de pesos, es como unas cifras preliminares, porque todavía no se han podido llegar a otras zonas apartadas en donde hay dificultades en las vías, en los caminos veredales, y también hubo gente afectada. O sea, es posible que esta cifra se incremente, estos recursos que se requieran se incrementen. ¿A dónde quiero llegar? Mis hermanos, a que todos los colombianos tenemos que ayudar. Muchas empresas están metiéndose la mano al bolsillo, muchos empresarios también. Destacamos a la presencia también de muchos artistas, deportistas. Oiga, ayer Shakira, nuestra amada Shakira, bendito sea el Señor, en este recorrido que hacía por el Chocó, dice, yo voy para esa, voy a meter mano, voy a ayudar a mis hermanos a través de la Fundación Pies Descalzos. Nuestra querida Shakira, que es orgullo no solo de Barranquilla, sino de Colombia, por todo lo que hace a nivel musical en el contexto internacional, sino también que nos llena de orgullo por ese corazón tan grande que le ha dado. Es pequeña de estatura, pero es un corazón inmenso el de nuestra amada Shakira. Gracias, porque siempre está allí en los momentos en que el país lo necesita, ¿cierto? Diciendo, yo estoy aquí, soy colombiana, amo a mi tierra, no como muchos que se van, dan la espalda a su tierra. Ella apoya, anuncia, junto a un gran benefactor del mundial como es Howard Buffett, la construcción de 10 colegios en el departamento de Chocó y también la recuperación de una universidad. Nos alegra mucho eso, ¿cierto? Pero también los futbolistas, los grandes deportistas del fútbol en el país van a jugar un partido este viernes allí en el Campín de Bogotá, y lo que se recaude en este partido de fútbol va a estar dedicado también a la reconstrucción de zonas afectadas. En fin, faltan otros artistas. ¿Dónde están las otras figuras del deporte? ¿Dónde están las otras figuras de la farándula que recorren el mundo? Bueno, vamos todos, ¿verdad? Y la gente que sintoniza esta emisora. ¿Dónde están los oyentes de Minuto de Dios? Usted que sintoniza esta emisora. El que está sentado frente a mí, don Alexander Tolosa, el padre John Mario. Todos estamos aportando, todos vamos a aportar, repito, porque son nuestros hermanos los que necesitan. Amén. Y vamos a salir de esta. Vamos a salir de esta porque el Señor ama a Colombia.

Bendito Dios, son las 9 de la mañana, 33 minutos en Colombia, 9:33. El Señor nos ama tanto que me encuentro con una frase del Salmo hermosa. Mire, mire, 9 de la mañana, 33, exactamente. Dice hoy el salmista una frase que me toca el corazón: el Señor hará justicia a su pueblo. Qué bonito. El Señor hará justicia a su pueblo. Y que quisiera que con esta frase, que por supuesto nos toca el corazón por todo lo que está viviendo el país y cientos de familias en Colombia, pues me llena de fe esta frase: el Señor hará justicia a su pueblo. Reporta tu sintonía en esta mañana, y al decir esta frase, no solo ora, sino llénate de fe. Vamos a salir de estas, vamos a salir de estas. Siento, repito, como propio el sufrimiento de tantos amigos, pero vamos a salir de esta situación, porque el Señor hará justicia a su pueblo. Reporta sintonía a nuestra línea de WhatsApp 317-518-3063. 317-518-3063 es la línea de WhatsApp a través de la cual usted puede reportar sintonía en esta mañana. Y también lo puedes hacer a Cartagena a través del 300-613-7358. 300-613-7358.

0: Oiga, hoy la temperatura, bueno, a esta hora con nosotros 9.32, está en 29 grados centígrados en la ciudad de Barranquilla. La máxima para este día, según Lilian, es de 35, la temperatura máxima para este día. Bueno, ha ido bajando, usted sabe que durante días anteriores había alcanzado hasta 39 y 40 grados centígrados. Pues bien, hoy está pronosticado una temperatura máxima de 35 grados al filo del mediodía, es decir, de 12 del mediodía a 1 de la tarde. ¿Qué más? Este es un momento no apto para salir a hacer ejercicios por las altas temperaturas y para evitar daños en el cuerpo. ¿Qué más dice aquí? La humedad está en un 79%. Y la velocidad del viento está a esta hora en 10 kilómetros. La visibilidad de ese 10 kilómetros, perdón. Y la velocidad del viento está en 9 kilómetros por hora. El sol se ocultará a las 6 y 16 minutos de la tarde. Bueno, amigos, están escuchando Minuto y vamos a una pausa. Vamos a una pausa y ya regresamos aquí a tu espacio contigo, señor, en las mañanas.
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Señor, cuida de mí, bendito sea el Señor, sí, Él cuida de mí. Y con el lema de este día, mire qué bonito este lema para que usted reporte la sintonía. El Señor hará justicia con su pueblo. Ya tengo amigos reportando sintonía a nuestra línea de WhatsApp 300-613-7358. Es la línea de WhatsApp en Cartagena, 300-613-7358, y al 317-518-3063. Por aquí dice esta persona: hola, muy buenos días, bendiciones, señor Bernardo, desde Soledad, en el barrio Salamanca. Soy Marta Miranda Guzmán. El Señor hará justicia con su pueblo, nos dice Marta Salamanca, mi hermana. Lo creo, lo creo, lo creo. ¿Quién más lo cree? Dice por acá Félix de la Cruz Mendoza, desde la isla Bonaire, en la sintonía de nuestra emisora. Minuto y Dios, mi querido Félix de la Cruz, un abrazo para usted, mi hermano. Que tenga un excelente día, que Dios lo cuide. Y qué bueno saber que usted está conectadito con su tierra a través de esta señal del amor. Dice otra persona: hola, buenos días, muy buenos días, Bernardo. Soy oyente fiel de esta bendita emisora Viruto. Yo sí creo que el Señor hará justicia con su pueblo. Gracias, gracias. Dice por aquí Marta, en la sintonía de la mejor emisora. Un abrazo para todos ustedes. El Señor hará justicia con su pueblo. También nos escribe Lesbia. Dice: hola, buenos días, Bernardo. En sintonía de la señal que te conecta con Dios. El Señor hará justicia con su pueblo. Gracias, Lesbia. Y cierro reportando la sintonía de Milena. Patricia dice: en la sintonía de Minuto de Dios siempre. Gracias, Señor. El Señor hará justicia con su pueblo. Gracias a todos estos amigos que siguen reportando sintonía al 317-518-3063. Y por supuesto al WhatsApp 300-613-7358. Esa es la línea. 300-613-7358. Recuerden el santo y seña: el Señor hará justicia con su pueblo.

No hay dudas, no hay dudas que el Señor cuida de nosotros. Oiga, vamos a mirar esta hora en nuestra mesa de trabajo, la edición virtual del diario El Universal. Dice así en primera página hoy, el diario El Universal. Vamos a mirar qué hechos, por supuesto, se destacan de la ciudad de Cartagena y que con gusto se lo compartimos a las personas que sintonizan esta emisora. Dice aquí, Chocó, la cantante colombiana Shakira, a través de la Fundación Pies Descalzo, anunció la construcción de 10 escuelas en Chocó como parte de las acciones para apoyar la recuperación del departamento tras el terremoto. La iniciativa contará con el respaldo del empresario Howard Buffet, quien se sumará a los esfuerzos de reconstrucción. Además, fue anunciada una donación de $1,000,000 para construir la atención y recuperación de las comunidades afectadas. Un anuncio que busca llevar educación, apoyo y esperanza por parte de Shakira. Se ha dado a conocer en las últimas horas. Eso nos alegra inmensamente. El precio del dólar en este día está en 3,150. La divisa abrió la jornada con una pequeña alza de 9 pesos con 35 centavos. El dólar se mantiene en una tendencia lateral en los mercados internacionales, mientras los inversionistas siguen de cerca el aumento de las tensiones entre Estados Unidos e Irán y el repunte de los precios del petróleo, factores que podrían elevar las presiones inflacionarias y afectan la expectativa sobre las tasas de interés. Se registró un nuevo sismo en Granada, España. Expertos aseguran que seguirá temblando. Ante este nuevo evento sísmico, obligaron a desalojar los palacios nazaríes y la Alcazaba de la Alhambra del municipio de Hogar. Un sismo de magnitud de 4.7 grados en escala de Richter se presentó esta mañana en el municipio granadino de Hogar. Ha obligado a desalojar de forma preventiva los palacios nazaríes y las alcazaban de la Alhambra, allí en esa parte de España. ¿De qué más se habla? Adiós a Navid Valadi Gedeón. Él es el fundador y exdirector del Canal de Cartagena. Su fallecimiento enluta a familias, amigos y colegas. Estas fueron algunas de sus principales contribuciones a Cartagena. Tras afrontar un fuerte tratamiento oncológico, murió Navid Valadi Gedeón, reconocido empresario cartagenero, quien se destacó por ser fundador y director de Telecartagena. La noticia fue confirmada por sus familiares, quienes lamentan con profundidad su partida y recuerdan su trayectoria y sus aportes al desarrollo de la heroica. Valadi Gedeón estudió ingeniería industrial en Purdue University en Estados Unidos. A lo largo de su trayectoria creó varias empresas, entre ellas la compañía de televisión Cartagena de Indias, Canal Cartagena, y fue miembro de la junta directiva de entidades como el diario El Universal, la Fundación Children International, el Convention Bureau de Cartagena y la Cámara de Comercio también de Funcicar. Bendito Dios, paz en la tumba de esta persona que le aportó tanto a la heroica. Motor y siniestralidad vial, las cifras que preocupan en Cartagena. El Departamento Administrativo de Tránsito y Transporte entregó un nuevo balance sobre los siniestros viales registrados en Cartagena durante lo que va el 2026, con los motociclistas como uno de los principales focos de atención. De acuerdo con el consolidado de siniestralidad reportado por el Departamento Administrativo de Tránsito y Transporte, en lo que va del año se han registrado 1,134 siniestros de tránsito, de los cuales 985 fueron protagonistas los motociclistas. La situación resulta aún más preocupante al analizar las víctimas fatales. De las 95 personas fallecidas en siniestros viales, 86 estuvieron asociadas a motocicletas, equivalentes esto al 91% del total de muertes registradas en el periodo, siendo el conductor de motocicleta quien concentra mayor número de víctimas fatales con 54 fallecidos. Los motociclistas se han vuelto en el foco de la tierra vial, de la alerta vial. Las estadísticas evidencian que los motociclistas requieren una atención prioritaria dentro de las estrategias de prevención contra la inseguridad vial. Terrible eso, ¿verdad? El 91% de las personas que mueren en accidentes de tránsito en Cartagena son, bueno, tiene que ver las motos. Eso es bastante, bendito sea el Señor. Y cierro esta revisión rápida de los hechos que se presentan en Cartagena hoy con estas dos noticias. ¿Está Cartagena preparada para un terremoto? Estas son las medidas que se deben tomar. El terremoto del pasado 10 de agosto agotó
dejó graves daños en viviendas e infraestructuras en varias regiones del país. El diario El Universal hizo una entrevista chévere que salió publicada en estos días en el medio con un especialista en el tema, el doctor Sergio Villar, que es profesor de la Escuela de Ingeniería de Arquitectura y Diseño de la Universidad Tecnológica de Bolívar, y en el cual dice que aunque es muy difícil de alguna manera hacer una revisión casa por casa de todas las viviendas en Cartagena, sí hay que decir que muchas no están cumpliendo las normas que existen en el país en materia de sismo resistencia, y que por lo tanto se debe hacer un trabajo disciplinado, juicioso, para corregir esta situación, porque ni Dios lo quiera, si se presenta un temblor como el que se vivió la semana anterior en el interior del país, serían muchas las pérdidas de vidas las que se presentarían en la capital del departamento de Bolívar. Triste eso, ¿verdad? Pero es una realidad. Y él dice, pónganle la mirada, presten atención sobre todo a las construcciones más antiguas. Y cierro diciendo que se cierra la matuna. Aparece también aquí una fotonoticia sobre el cierre de la matuna. Una de las obras emblemáticas, de la capital de Bolívar. Información de Barranquilla. A esta hora, cuando son las 9:50 minutos, Afinia pide garantizar intervenciones para redes eléctricas en Calamar y Bolívar. La empresa advierte que las restricciones y retenciones a sus trabajadores han impedido avanzar en obras de modernización, mientras el municipio registra conexiones irregulares, alta demanda y pérdida de energía. La empresa señaló que estas condiciones están retrasando trabajos considerados necesarios para reducir el riesgo de nuevas fallas y mejorar la continuidad del servicio en sectores donde ya se han identificado problemas en las redes. Esto es en Calamar. Más notas del Atlántico. Fiscalía indaga caso de cesión gratis del predio o de un predio en Puerto Colombia. Qué locura, ¿verdad? ¿Hasta dónde llegan las decisiones de nuestros mandatarios? Actualmente la denuncia interpuesta por la Administración Municipal de Puerto Colombia para recuperar el inmueble se encuentra en etapa indagatoria. El juzgado administrativo también define la demanda de nulidad. La cesión gratuita de un lote a un particular en el municipio de Puerto Colombia está siendo investigada por la Fiscalía General de la Nación tras haber sido denunciado por la administración del alcalde Plinio Cedeño. El proceso, según se pudo establecer actualmente, se encuentra a cargo de la Fiscalía 36 Seccional de Barranquilla, Unidad contra la Fe Pública, Patrimonio Económico, Orden Económico y Social, entre otros. Más notas. Se cierra. Fuertes lluvias en Barranquilla. Esto fue ayer. La alcaldía entrega recomendaciones para prevenir emergencias. La administración distrital pidió a los barranquilleros mantenerse atentos a las condiciones climáticas ante las fuertes lluvias que se presentan durante la mañana de esta semana, el lunes y martes. Dice aquí, si está fuera de casa, evita exponerte a situaciones de riesgo y busca dónde favorecer, dónde protegerte. Ante la presencia de rayos, evita refugiarte debajo de árboles o paraderos de buses. Si está afuera, busca refugio de inmediato. Solo usa los paraguas para resguardarte de la lluvia, pero si hay rayos, es mejor evitarlos, ya que objetos metálicos conducen la electricidad. No arrojes basura, escombros ni residuos a los arroyos, canales o corrientes de agua. Desconecta todos los pararrayos eléctricos no esenciales para evitar daños por la sobrecarga. Recuerda que el agua es conductora de electricidad. Si estás en playa, piscina o incluso bañándote en la ducha, sal de ella rápidamente. Evita mirar la lluvia desde la ventana cuando haya actividades eléctricas. Son hechos que publica el diario El Heraldo. Y cierro con esta nota. Playa Miramar contará con una pista de skate park. Según la gobernación, se realizó una inspección al proyecto de ordenamiento que contará con una pista de skate park. Este espacio se visiona como un nuevo referente del turismo de playa en la región Caribe colombiana. La apertura gradual de la playa Miramar, en jurisdicción del municipio de Puerto Colombia, se acerca luego de que la Gobernación del Atlántico realizara una inspección final a las obras de ordenamiento. El proyecto se encuentra en los últimos ajustes antes de comenzar a recibir visitantes en las próximas semanas, se anuncia desde el despacho del primer mandatario departamental. Señor, sin ti nada somos, Dios, tú lo eres todo.
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Por aquí siguen llegando algunos mensajes a nuestra línea de WhatsApp 317-518-3063. Dice esta persona: buenos días para todos ustedes, el Señor hará justicia con su pueblo. Un abrazo desde Liverpool, Inglaterra. Porque solo sosteniéndonos en el poder de Dios podemos seguir adelante. Alberto y Paola, un abrazo para ustedes, mi hermano. Un abrazo para ustedes, a fuerza y fe, mi hermano. Fuerza y fe, vamos adelante. Vamos adelante. Dios bendice. Dios bendice, no falla. Dice por aquí: Jaime, estoy en la sintonía de nuestra emisora Minuto y Dios, el Señor hará justicia con su pueblo. Lo creo. Dice Carmen Margarita: hola, buenos días, el Señor hará justicia con su pueblo. También Oscar Morales en sintonía: el Señor hará justicia con su pueblo. Gracias, gracias Minuto de Dios por todo lo que nos regala. Qué bueno amigos que se conectan con nosotros. Bueno, mis hermanos, estamos en la recta final de este espacio contigo, Señor, en las mañanas, en audición de hoy 18 de agosto. 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

0: Son las 9:57 minutos, 9:57. Nos vamos de contigo, Señor, en las mañanas. En la dirección, el padre John Mario Montoya, don Alexander Tolosa y don Kevin Tobías en la producción técnica, y también Kevin Arrieta, oiga, el flaco. Cada día está más flaco nuestro amigo Kevin Arrieta. Y ahora me imagino que va a adelgazar más, ¿verdad? Porque está caminando. Saludos para usted, don Kevin. Sí, señor, hay que caminar por saludo, ¿yo? ¿Y por qué va a botar la moto? Ese es un medio de transporte. Tolosa sí es atrevido. No, señor, que no. Más bien, cambie la moto, ok, cierto. Gracias a todos mis amigos, que tengan un feliz resto de martes. Hoy a las 3, Margarita de Sánchez espera en el grupo acompañamiento para la superación del duelo aquí en Tierra Nueva. Y en la noche tendremos en Cartagena, grupo oración de parejas, 6:30, allí en la Casa Oración Tierra Nueva, calle 29 de 31 a 25, allí en el pie de la popa, un grupo de parejas esta noche. Y hoy grupo de hombres en Tierra Nueva, Barranquilla, calle 64-5307. Mañana en Barranquilla será el grupo de parejas también allí en ese lugar. Feliz resto de martes para todos. Recuerden que el martes es, mañana es la Eucaristía por los enfermos. 7:00 de la mañana. Contamos contigo, ¿eh? Contamos contigo mañana aquí en Tierra Nueva.
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Oiga, yo me voy por langosta, porque es que yo voy a hacer, como dice ahí nuestro hermano Kiki Troya, voy a hacer uso de mi libre albedrío, porque hay cosas que como creyente, como cristiano, yo no puedo negociar. Hay cositas que usted y yo como creyentes, como cristianos, no negociamos. Los cristianos no maltratamos a nadie. Eso no es negociable porque el otro es nuestro hermano. Los cristianos no robamos ni una uva en el centro comercial, en el supermercado, porque eso es robo. Ay, Fadi, pero una uvita. Anda, si esa gente tiene bastante plata, ira. Fadi, no seas tan dramática. No. Esas son las decisiones que hay que tomar cada día como creyente, como hijo de Dios. Que tengan una bendecida semana cortica, mis queridos hermanos. Bienvenidos al Club de Amigos.

0: Oiga, esta senda es angosta, pero todos caben. Aquí hay lugar para todo el mundo, aquí hay lugar para todo el mundo. Para los socios del Club de Amigos, para los oyentes bellos de la mejor emisora, la única que llega al corazón. Minuto de Dios Radio en los 89.5 del FM y en Cartagena, mandando la señal del cielo para toda Cartagena y para todo Bolívar. En Barranquilla, en los 1370 de la M, mandando también esa señal del cielo para todo el departamento del Atlántico. Oiga, para Colombia y para la bolita del mundo mundial a través de la aplicación de emisoras Minuto de Dios. A todos los hermanitos que nos están escuchando en otro lugar del mundo, recibo un abrazo, un saludo de paz y bien. Ahorita le tengo un saludo de Italia, ¿oyó? Para que vea que la emisora Minuto de Dios se escucha por todas partes. Estamos regados. Oiga, saludo a mi querido Alex Tolosa, que está en la consola de Barranquilla, la mente brillante. Y en Cartagena nos acompaña mi hermanito barranquillero exportado para Cartagena, Kevin Arrieta, famoso Churupita. Oiga, gracias a la dirección del padre John Mario Montoya, al padre Jimer Ortiz. Estamos aquí llegando a ustedes, mis queridos hermanos. Y quiero presentar a mi compañera de fórmula, a la querida, a la mujer que revuelca todo el mundo con bendiciones, mi querida Judith Madero. Bienvenida al Club de Amigos.
1: Muy buenos días, Fadi. Muy buenos días a todos nuestros queridos oyentes, a los socios del Club de Amigos, a todos los que nos escuchan, Fadi, a esta hora en los 89.5 de la ciudad de Cartagena y de Bolívar también, a todos, a toda la ciudad. Que el Señor los alcance, que el Señor les dé su bendición en este día. Yo maravillosamente, Fadi, con la ayuda de Dios, todo irá mejor. ¿Y usted cómo está?
0: Oye, súper bien, excelente, gracias a papá Dios. Y lo prometido es deuda, vea. Zuleima Carrillo Yepes nos manda saludos desde Italia. Ahí nos está mandando sus saludos, es enfermera, trabaja en Roma. Y ahí está nuestra hermanita Zuleima Carrillo Yepes, que dice: siempre conectada con Jesús a través de mi emisora Minuto de Dios en los 1370 de Barranquilla. Lejos, pero muy cerca de corazón. Un fuerte abrazo para toda la familia Minuto de Dios. Muchas bendiciones para todos en la emisora, para los oyentes y para mi familia, Jovia Yepes, mi madre, mi papá José Carrillo y mis hermanos. A todos en la casa los amo y están siempre en sintonía de Minuto de Dios. Zuleima Carrillo Yepes, oiga, desde Italia. Comadrita, yo creo que ya la gente se ha pillado por dónde va el tema hoy en el Club de Amigos, porque empezamos con esta canción hablando de la angosta, de la puerta angosta, de la puerta ancha. Y entonces hoy vamos a hablar de eso, comadre, de la puerta ancha y de la puerta angosta, porque este tema nos lo pidió una hermana, socia del Club de Amigos, nos dijo: yo quisiera que hablaran y profundizaran sobre este texto, así como ustedes lo hacen con el Salmo del Día, con la vitamina P, porque yo creo que puede ser de mucho crecimiento espiritual para todos nuestros hermanos. Así que, como aquí, los socios mandan, comadre.
1: Así es, los socios mandan. Y qué bueno que nos pongan esta tarea, porque así nosotros no se nos olvida nunca que debemos andar por ese camino que es Jesús mismo. Ese camino, entonces vamos a empezar, vamos a tomarnos de la mano y vamos a caminar. Hoy vamos a caminar con Él y hacia Él, Fadi.
0: Sí, señora, a través de esa puerta angosta. Yo quiero pedirle a mi querido Alex que nos regale una canción para pedir Espíritu Santo, porque la palabra de Dios no se puede ni proclamar ni estudiar sin Espíritu Santo. Así que vamos a clamar la dulce presencia del Espíritu Santo de Dios para que venga sobre cada uno de nosotros, sobre todos los oyentes, y sobre todo nos abra el corazón, nos abra el Espíritu Santo, el entendimiento. Ven, Espíritu Santo, llénanos de ti, llénanos de la fuerza de Dios. Ven a darnos la sabiduría y entendimiento de Dios. Ven Espíritu Santo y enséñanos a mirar todo como lo mira Jesús. Ven Santo Espíritu de Dios y haz nosotros Cristos, forma Jesús en nosotros, así como lo formaste en las entrañas de la Virgen María. Ven Espíritu Santo, te necesitamos.

0: El texto que vamos a proclamar está tomado del Evangelio de Mateo, capítulo 7, versículos del 13 al 14. Entren por la puerta estrecha, que es ancha la puerta y espacioso el camino que lleva a la perdición, y son muchos los que entran por ella. Y es estrecha la puerta y angosto el camino que lleva a la vida, y son pocos los que lo encuentran. Palabra del Señor, gloria,
1: gloria a ti, Señor Jesús.
0: Bueno, mis hermanos, aquí está el texto que nos propuso nuestra hermanita María del Carmen Díaz, ¿verdad? María del Carmen nos propone este texto que está en el Evangelio de Mateo, capítulo 7, del 13 al 14, que acabamos de proclamar, pero también se encuentra este texto, ya les voy a decir, en otro evangelio, que está el mismo texto de la puerta, ¿verdad? Este texto aparece al final del Sermón de la Montaña. Jesús ha estado haciendo una pedagogía con los discípulos, les ha venido enseñando cómo tiene que vivir la persona que quiere participar del reino de Dios, cómo tiene que amar a los enemigos, cómo tiene que perdonar, cómo tiene que reconciliarse, cómo debe orar, cómo tiene que confiar en el Padre, cómo no tiene que vivir dominado por el dinero y hacer a los demás lo que queremos que nos hagan a nosotros mismos. Ya Jesús viene haciendo eso, viene dando una enseñanza en ese Sermón de la Montaña. Y para finalizar la enseñanza, Jesús pone ante los discípulos y pone delante de nosotros hoy esa decisión, que es una decisión que es de todos los días. Hay dos puertas y hay dos caminos. No se trata aquí, mis hermanos, de escoger, decidir en qué camino, si es que queremos hacer algo fácil o algo difícil, sino decidir qué camino queremos recorrer y hacia dónde usted y yo queremos conducir nuestra vida, mi querida comadre.
1: Así es, Fadi, es que la imagen de los dos caminos ya era conocida en la tradición bíblica.
0: Eso sí, es cierto.
1: Podemos recordar entonces Deuteronomio 30, 19, donde dice: te pongo delante la vida y la muerte, escoge la vida. Y también el Salmo 1, que presenta el camino del justo frente al camino del malvado. Jesús allí retoma esta tradición y la lleva a una decisión personal. ¿Por qué camino quiero caminar como discípulo yo? ¿Por qué camino quiero caminar como discípulo suyo? Es decir, ¿cómo quiero yo caminar? ¿Por el bien, por el camino del bien o el camino del mal? ¿El camino de la vida o el camino de la muerte? Entonces, Fadi, desde allí, partiendo de esta premisa, podemos decir, empezamos esta enseñanza, que lógicamente nosotros sabemos que el camino es Jesús, que la puerta es Él, y pues teniendo como apoyo esta hermosa cita bíblica, podemos hablar de lo que realmente es el camino que nos lleva a la salvación, a la vida eterna, Fadi.
0: Oiga, mi querida Judith, y yo creo que esa decisión a la que nos enfrenta Jesús, que nos pide Jesús, es una pregunta diaria frente a todas las cosas que ustedes y yo vivimos como creyentes, porque es que todos los días, como les decía al principio del programa, yo tengo que decidir si me voy por el camino fácil de robarme la uva o de respetar aquello que no es mío. Yo tengo que decidirme a decir, vea, yo no me puedo poner a jugar en el celular porque estoy en horas laborales y estoy trabajando. Y entonces es como si estuviera robándole a la empresa, porque es que estoy poniéndome a jugar en el celular. Esa es otra decisión que me toca tomar a diario.

0: El señor que está en la parada y pasa una muchacha así, toda bonita, curvilínea, espectacular, y él tiene su esposa, y ya solamente con el pensamiento ya le hizo y le deshizo a la muchacha. Esa es una decisión que tiene que tomar. Decirle una grosería, un piropo, una cosa, cuando él es un hombre casado, hombre, recójase. Es una decisión diaria, de cada instante, de todos los días. ¿Por dónde quiero transitar? ¿Me quiero ir por la puerta angosta? ¿Me quiero ir por la puerta ancha? ¿Voy a seguir el camino que me plazca? ¿Voy a hacer lo que me dé la gana? ¿O voy a hacer lo que Dios quiere? Y yo quisiera que esa fuera la pregunta hoy, mi querida Judith. ¿Cuánto cuesta hacer lo que Dios quiere? ¿Cuánto cuesta? ¿Cuánto le ha costado hacer lo que Dios quiere? Porque a veces nosotros queremos hacer, yo no voy a hablar por nosotros, voy a decir yo quiero hacer lo que me da la gana. No sé usted, comadrita.
1: Bueno, no, yo la verdad, sí me ha costado porque, bueno, porque no es fácil cuando nosotros tomamos la decisión de seguir a Jesús, lo que se viene son dificultades. Y dificultades digo porque es una serie de normas que ya están preestablecidas por el Señor, ¿no? Nosotros no nos podemos poner a agregar ni a quitar. Son así y así son. Tienes que cumplirlas. Tienes que dejarte llevar por eso que es la palabra del Señor. No hay de otra forma. Nosotros no podemos acomodar una norma del Señor, una ley del Señor para quedar bien nosotros. Para que se ajuste a nuestra conducta. Nosotros tenemos que hacer que nuestra vida se vea iluminada por lo que es la norma de Dios, por lo que es Jesús, la enseñanza que Jesús nos da. Eso es lo que nosotros tenemos que mostrar en nuestra vida. Entonces yo creo, Fadi, que seguir a Jesús no es imposible, no es fácil tampoco, porque no es lo que tú quieres, es lo que el Señor dice que es, y así debe ser. Entonces yo creo que con la ayuda de Dios, del Espíritu Santo, podemos ir creciendo en las virtudes, porque esa precisamente es una de las virtudes de que Dios nos da, poder hacer la voluntad del Señor, poder ser dóciles, y eso, en eso consiste precisamente, Fadi, en que podamos ser dóciles a la palabra de Dios. Siendo dóciles a la palabra de Dios, podemos nosotros actuar de esa manera viva, de esa manera adecuada, y que podemos dar ejemplo también a muchas otras personas de lo que Dios hace en nuestra vida, y así también las otras personas puedan aprender a conducirse por el camino de Dios.
0: Yo creo que la pregunta para todos ustedes que están y quieren participar es: ¿estoy dispuesto a vivir como Jesús me enseña? ¿Estoy dispuesta a vivir como Jesús me enseña, como Jesús quiere? Porque aquí Jesús dio como un estilo de vida del creyente en ese sermón de la montaña, y aquí al final lo está concluyendo. ¿Estoy dispuesto a vivir como Jesús me enseña, como el Maestro quiere? ¿Qué es lo que más le cuesta? ¿Qué es lo que más le ha costado? Usted participe.
1: Eso, ¿qué es lo que más le ha costado?
0: Que eso, es participe. Una buena pregunta. Participe de manera anónima, porque es que no lo vamos a poner en evidencia aquí. Claro que no. Claro. A ninguno. La idea es que crezcamos juntos como comunidad. ¿Qué es lo que más le ha costado? Hombre, a mí me ha costado bastante no disparar como metralleta, ¿oyó? Cuando me dicen algo, porque es que yo tengo los insultos ahí así, ve, archivados. Así, tengo insultos, mi amor, pero me fluyen. Y no le estoy hablando de vulgaridades, sino de insultar elegantemente. Pero herir, insulto herir. Y es herir, o sea, es herir al hermano. Y eso sí me ha costado, yo. Me ha costado sudor y lágrimas y oración.
1: Pero Fabi, esto también de la parte de la impulsividad. Porque eso. todos en un momento dado también tenemos eso por dentro. Dios mío, me dan ganas de cogerlo. Y de decir, pero yo creo que la impulsividad es la que te lleva, entonces, bueno, pero sí te ha costado, pero lo estás haciendo muy bien. Lo estás haciendo muy bien.
0: Oiga, ¿en qué número pueden participar en Cartagena, comadrita?
1: Claro, al 317-371-2998. 317-371-2998.
0: Y en Barranquilla participe al 317-426-8537. 317-426-8537. ¿Usted cree que ya la reflexión se acabó? No, faltan todavía las tres claves. Así que ya regresamos al Club de Amigos de Minutos de Dios.

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0: Dios, mis queridos hermanos, y usted está participando porque le hemos preguntado qué es lo que más le ha costado de seguir a Cristo. Y ya por aquí nos respondieron y vamos a compartir lo que nos respondió nuestra hermanita aquí de manera anónima. Hola, bendiciones. A mí me ha costado mucho no aceptar que la gente tiene otras maneras de llevar su fe. Y repruebo muchos sus acciones, sus actitudes, la de mis hijos, la de mi esposo. A veces no quisiera ser así porque yo tampoco soy perfecta. Y también me ha costado mucho el sarcasmo. Este es de las mías, comadrita. Este es de las mías. Este es de las mías, comadre. Uno le cuesta esa juzgadera de uno, porque uno quiere que todo el mundo haga las cosas como uno y no puede. Todo el mundo tiene su manera de hacer las cosas, de llevar su fe, su ritmo, sus tiempos. Todos somos diferentes, comadrita. Oye, no escucho a mi querida Judith, que viene a rieta, y que porque me silencias a mi comadre. ¿Qué pasa? ¿Cuál es la falta de respeto?
1: Vamos a ponerle una multa. Bueno, nos saluda Elenit y ella nos dice: hola, buenos días, comadres Judy y Fadi. Con la bendición de Dios y mamita María, me cuesta mucho la paciencia, la cantaleta con mis hijos adolescentes. Ay, Dios mío, yo creo que eso nos cuesta a todos. Eso nos cuesta a todos. Bueno, por acá también nos dice, le escribo para que haga, vamos a ver, no nos da el nombre. Bueno, le escribo para que me haga el favor, me envíen los datos del aporte del Club de Amigos. Bueno, claro que sí, ahora se los enviamos. Nidia Pérez también nos está escribiendo, nos dice, yo estoy dispuesta como Jesús me enseña. Ay, qué linda, Nidia. Buenos días, Judy y Fadi. Bendecido martes para todos ustedes. Un fuerte abrazo desde la distancia. Un abrazo grande para mi Kevin. Uy, para Kevin.
0: Tiene su fanaticada.
1: Oiga. Bueno, por ahora, esos son las participaciones de nosotros aquí desde Cartagena. Así que bueno, sigamos participando para compartir este tema, Fadi.
0: Sí, aquí le tengo. Zuleima Judith Cera nos dice, sí, estoy dispuesta a seguir a Cristo. Él es el camino, la verdad y la vida. Espíritu Santo, ilumíname y dame sabiduría en el proceso para hacer su voluntad. Amén. Oiga, lo que acaba de decir Zuleima es importantísimo. Ustedes y yo, para tomar esas decisiones todos los días, tenemos que pedir es Espíritu Santo, porque es el que nos capacita para vivir la vida de Cristo. Porque sin Espíritu Santo, olvídese, apague y vámonos. Sin Espíritu Santo no hay corriente, no hay fuego de Dios, no hay nada. Olvídese.
1: Así es, Fabián. Dígame.
0: No, comadre, adelante.
1: Quería decirte, Fadi, que el Espíritu Santo nos ayuda a tomar esa decisión que necesitamos, porque todo es una decisión. Hoy decido caminar por este camino, el camino que lleva a la salvación. Y el Espíritu Santo, lógicamente, cuando uno está ya dispuesto en el corazón, se dispone para recibir todo lo que Dios quiere, pues el Espíritu Santo lo ayuda y uno empieza a caminar con la ayuda de Dios. Pues es que eso es importantísimo, pedir Espíritu Santo cuando vayamos, así sea que vamos a caminar con Dios, pero hay que pedirlo para saber caminar, cómo vamos a hacer, qué debemos, por dónde debemos empezar, qué debemos ir cambiando primero. Todo eso nos va iluminando el Espíritu Santo, Fadi.
0: Amén, así es. Por eso esa es la primera clave. La puerta estrecha exige una decisión. Y esa decisión se toma con Espíritu Santo. Con Espíritu Santo. Ya, ahí está, mis queridos hermanos. Oiga, la clave 2 que nos enseña el texto. El texto nos habla del camino ancho, de la puerta ancha. Y este camino es el de dejarse llevar. ¿Usted ha escuchado por ahí? ¿A dónde va Vicente? ¿Dónde va la gente? Esa es la puerta ancha. Ay, que porque es que todos están haciéndose ahora y que se están poniendo los labios, se están echando un poco de cosas en los labios y todo el mundo se quiere hacer cirugías estéticas para ponerse lo que no tienen de fábrica. Y entonces muchas mujeres han perdido la vida en quirófano solamente por la vanidad. o porque se quieren hacer algo, porque se quieren rejuvenecer, o se quieren recortar, o se quieren mejor, o se quieren adicionar. Oiga, esa es la puerta ancha, la ancha. Jesús dice que esa puerta ancha es un camino espacioso donde cabe mucha gente, dice Jesús. Pero hay una advertencia, mis hermanitos, que es muy actual. Oiga, que algo sea popular, que algo lo haga todo el mundo, no quiere decir que sea correcto, que es lo que Dios quiere, que es lo que agrada a Dios. Ay, pero ¿qué estoy pecando yo si me hago una cirugía? No, es que tú no estás pecando. Usted no está pecando si se va a hacer una cirugía porque usted la necesita, porque tiene que hacerse una cirugía por su salud. Pero cuando es vanidad, porque es que usted se quiere ver así y así, pero usted no quiere mover ni un dedo para hacer ejercicio, sea seria. No piense en sus hijos, que los va a dejar huérfanos probablemente, y a su esposo viudo. No piense en eso. Lo que le tiene es el taquitaqui al marido para que le dé los 30 millones, los 40 millones de hacerse la cirugía. Cuando una cosa, sí, comadre, cuando una, o sea, no quiere decir que porque esté de moda todo el mundo lo tiene que hacer. El discípulo está llamado a discernir. Acuérdese lo que nos dice Pablo. San Pablo nos dice: todo me es permitido, pero no todo me conviene. No todo conviene para mi salvación. No todo conviene para la paz de mi alma. No todo conviene para la gloria de Dios. No todo me conviene. Oiga, y el camino ancho representa la facilidad de vivir según la corriente. Como todos lo hacen, así es la vida. Yo hago lo que me conviene. El discípulo le toca plantearse la pregunta. El padre Fidel Oñoro dice que esta es otra dimensión. El discípulo no puede dejarse llevar simplemente por los criterios de la mayoría, sino que debe escoger conscientemente el camino del reino. Por eso vamos a decirlo de manera más sencilla, como nos gusta a nosotros aquí en costeñol, en el lenguaje.
1: El lenguaje de la costa.
0: El camino ancho le pregunta a usted, ¿qué hace todo el mundo? Y el camino de Jesús pregunta, ¿qué quiere Dios de mí? ¿Qué quiere Dios de mí? El camino ancho es, ¿qué hace todo el mundo? ¿Para dónde va Vicente? ¿Para dónde va la gente? ¿Verdad? Y el camino de Jesús pregunta, ¿qué quiere Dios de mí? A veces usted y yo pensamos, comadrita, que esa puerta representa solamente los grandes pecados o las decisiones que moralmente son graves. Usted estará, porque es que yo conozco a mi gente. Hay muchos, por lo menos yo soy una de esas que estaría pensando, ay, no, pero es que yo no he matado a nadie, yo no estoy en la guerrilla, o yo no estoy siguiendo mi ira y estoy levantando a bazooka o le puse una bomba a no sé quiéncito, a mi ex marido. No, yo no he hecho nada de eso. Pero también se puede manifestar de una manera silenciosa, comadre y mis queridos socios, cuando usted sabe lo que debe cambiar, pero no quiere enfrentar el proceso para hacerlo. Hombre, ya yo sé que soy mal geniado, tengo problemas de ira, tengo que trabajarlo con terapia, con psicología, con psiquiatría, tengo que trabajarlo. Sé que necesito cambiar, pero no cambio. Sé que necesito pedir perdón, pero lo aplazo. Esas decisiones los están llevando por la puerta ancha. Sé que necesito ayuda, pero no la busco. Sé que mi matrimonio necesita ayuda. Mi matrimonio está en terapia intensiva. Estamos graves. Tenemos como 6 meses que no nos miramos ni nos tocamos. Yo me salí del cuarto. ¿Y usted qué está esperando? Que le pongan la demanda de divorcio. ¿Y cuándo va a buscar ayuda? Sé que lo que estoy haciendo me está haciendo daño, pero sigo igual, pa'lante. No, el trago me ha hecho daño, el cigarrillo, ya no puedo con la tos, ya, pero sigo igual, pa'lante voy. Sé que necesito cuidarme porque el médico me dijo que estoy diabético y sigo empujando fritos y azúcar y jugo y, mejor dicho, y Coca-Cola y de toda cosa, ¿verdad? Entonces, esas decisiones, porque es que aquí corremos el grave peligro, comadrita mía, querida, de nosotros decir, ay, no, esos son grandes pecados los de la puerta ancha. No. Son las decisiones de cada día que tú y yo tomamos, ¿Qué es lo que quiere Dios de mí? Que cuide su cuerpo porque usted es templo del Espíritu. Y eso cuesta, eso no es fácil. Eso no es fácil, comadre.
1: Así es, Fabi. Bueno, y como para cerrar esta parte de esta clave, bueno, hacer mención de esta puerta ancha que ha decidido, por ejemplo, la mayoría de la juventud. No sé si en otras partes del mundo, pero en Colombia y específicamente en la costa se está viendo demasiada juventud perdida en la droga, las niñas hermosas dedicadas a actividades que rayan con tropiezan su dignidad, y unas que maltratan y quedan completamente sumidas en el piso de todo lo que hacen, que las lleva a ese lugar tan, tan maluco que es pues exponerse de esa manera, hacer cosas indebidas, ¿verdad? ¿Para qué al final? Para obtener ciertas cosas que la misma sociedad impone, cosas materiales que pasan, que se acaban y que no les va a ayudar a crecer ni a edificarlas como seres humanos. Lo mismo, en caso contrario, los señores o las señoras, no sé, de los hogares que deciden tener una vida plena, y la plenitud la interpretan de una manera tan diferente que se van al otro extremo completamente, pisando la dignidad de sus hogares, de sus matrimonios. Todo esto se ve porque nos alejamos de ese camino, porque queremos la comodidad, queremos estar bien, feliz y ser pleno, pero no queremos nada de sacrificio. Lo otro es, acá hablamos de los servidores también, hablando a nivel de la comunidad. Los servidores tienen que ser servidores dentro de la iglesia y fuera de la iglesia también, que se note que es un servidor del Señor, que se note, porque puede llevar el mensaje de Dios aun cuando la gente no lo está viendo, porque es que eso es lo más importante, poder ser quien soy ante Dios y ante los hombres, así sea que no me vean. Lo correcto siempre se debe hacer, Fadi. Eso es lo que yo pienso de esta parte, de esta clave tan importante.

0: Oiga, solo Dios sabe por qué. Si no viene de Dios, que se abra fuera de por aquí. Si no viene del Señor. Oiga, esa gente que dice que yo no me puedo cuidar porque siempre hay alguien primero. Estoy cuidando a mi esposo, estoy cuidando a mis hijos. Eso se puede convertir en una puerta ancha. Señora, se lo digo con todo el amor del Señor. Que aplazo la cita médica porque le pusieron a él la cita médica el mismo día. No, señora, vaya a atenderse su cita médica. Es que voy a cuidar a mis nietos y no fui a reclamar la medicina de la hipertensión. No, señora, el creyente puede ser generoso con todos, pero pasa una cosa, que puede volverse negligente consigo mismo por no amarse lo suficiente. Y acuérdese que el Señor nos pidió amarnos a nosotros mismos como debemos amar a los demás. Así que esto no va solamente para las decisiones que usted toma con respecto a los otros, sino consigo mismo. Usted no confunda sacrificio cristiano con abandono de sí mismo. Déjese de eso, que por eso el Señor le va a pedir cuentas. Ay, que se murió fue porque, mira, era diabético, pero no le paró bola nunca nada. No hizo la dieta ni nada. Y que el Señor se lo llevó, el Señor le va a decir, ¿por qué te pusiste a estar comiendo tanta chuchería si sabías que no te convenía? ¿Y por qué te pusiste a estar hartando frito si sabías que eras hipertenso? Se lo va a decir el Señor, el Señor no lo va a decir, comadre.
1: Y que ¿por qué te pusiste a comer suero costeño? ¡Upa! Con yuca, Dios mío, por favor.
0: Tenías que regularlo. ¿Tienes saludos, participaciones en Cartagena, comadrita?
1: Bueno, por acá nada, ay no.
0: Bueno.
1: Espere.
0: Cuente, si no, porque es que vamos con los cumpleaños.
1: Bueno, vámonos con los cumpleaños y para todos un abrazo a los que nos enviaron. Nos enviaron saludos.

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1: Que Dios te bendiga y que cumplas muchos años.
2: Que Dios bendiga la vida de nuestra hermanita Sara Márquez Diriarte. Bendiciones a Miguel Ángel Noriega de la O. Saludo a Gregorio Sánchez Florián y a nuestra hermanita Karina Cera Manjarres. ¿Quién cumple en Cartagena, mi querida Judith?
3: Claro que sí, hoy en Cartagena, 18 de agosto, está cumpliendo Antonio Torres Torres. A él y a todos los que cumplen año en Barranquilla y en Cartagena, que el Señor les envíe un revolcón, pero un revolcón de bendiciones. ¡Feliz cumpleaños para todos!
2: Oiga, en estos últimos minutos, mis queridos hermanos, quiero recordarle nuestra peregrinación a Antioquia, que sale el 17 de septiembre. 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Así que ya sabes, si quiere toda la información de nuestra peregrinación a Antioquia, mi querido hermano, mi querida hermana, envíe sus datos aquí a través del WhatsApp del Club de Amigos y nosotros le decimos cómo puede participar, toda la información, todos los datos, cuánto cuesta, dónde llama, todo. Lo tenemos todo listo para pasarle esa información tanto. Mi querida comadrita Judith, ¿cuál es su WhatsApp, comadrita, en Cartagena?
3: Claro que sí, 317-371-2998, 317-371-2998.
2: Comadrita, rapidito, los saluditos que tiene por ahí.
3: No, son audios, vamos a dejarlo para la próxima, son audios.
2: Ay, claro. Oiga, Ana Mora nos dice, oiga, mujeres, me están dando rejos sin querer. Angélica Osorio nos dice por aquí, oiga, esa soy yo, siempre pienso en mi familia y me da rabia que ellos no piensen en mí nunca. Oiga, bueno, tiene que atenderse, atiéndase usted, porque eso no es egoísmo ni es sacrificio cristiano, eso es dejadez, como decía mi abuela, atiéndase usted. Ramona García nos dice, bendiciones mis hermanos, Luis Carlos Pion nos manda saludos. Oiga, me dice por aquí, a mí me ha costado la soberbia y ese cuestionamiento de cómo viven otros la fe. Oiga, eso sí me ha costado, dice nuestra hermanita, una hermanita por aquí que me dice, no diga mi nombre, Fadi, no diga mi nombre. Luis Carlos Pion nos manda saludos, mi comadre Judith y Fadi aquí poniéndome al día con el Club de Amigos de Minuto de Dios. Estos son todos los saluditos, mi querida comadrita. Nos despedimos en Cartagena.
3: Así es, estamos bajo la dirección del padre Jimmer Ortiz Tobay. La asistencia técnica es del gigante de la consola, señor Kevin Arrieta, quien les habla, Luis Madero Arellano. Un abrazo lleno del amor de Dios.
2: Oiga, en Barranquilla nos despedimos. Alex Tolosa, Fadi Lacat Pastor, bajo la dirección del padre John Mario Montoya. Preguntémonos todos los días, ¿qué quiere Jesús de mí? ¿Qué haría Jesús

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Muy buenos días a todos nuestros oyentes de la emisora Minuto de Dios, a todos ustedes en este día martes 18 de agosto del 2026. Para ustedes un cordial saludo a todos nuestros oyentes de Tierra Nueva. Es un placer saludarlos, es un placer compartir con ustedes, es un placer reunirnos cada día a las 11 de la mañana. De verdad que para mí este es un espacio también de entrega a Dios por medio de cada uno de los que me están escuchando. Ustedes son mi motivación para poder seguir en esta emisora Minuto de Dios cada día. Estoy seguro que el Señor está haciendo una obra bellísima. Y el Señor está obrando con poder. El Señor está obrando con poder. Hemos orado la semana pasada. Tuvimos al inicio, al terminar semana, dos testimonios. Uno de una hija de Dios, Darling, docente en Cali. Y el al finalizar de la profes, de la doctora Paola Ocampo, médico. Médico, ella, ambas de Cali, ambas que habían sucedido el terremoto. También estuve anunciando de algunos hermanos sacerdotes que se les había dañado sus templos. En Colombia se dañó muchos templos, pero hablaba en especial de la parroquia de Puerto Mayarino en Cali, allá a cargo de el padre Francisco López, parroquia de la Asunción, al oriente de Cali, que estaba necesitando de ese apoyo, de esa ayuda. Con ustedes un cordial saludo. Quiero decirles que en el programa del día de hoy queremos trabajar para que el Señor nos dé un corazón para amar como Cristo. ¿Y qué queremos en este programa? Sino dejar que Cristo transforme nuestro corazón hasta decir con la vida de San Juan Eudes, mi vida debe ser una continuación de la vida de Jesús. Nosotros debemos una vez más ahondarnos en el corazón de Cristo. Quiero dar apertura en este programa con una pregunta que no empieza hablando de dinero. Porque ustedes dirán, ¿cómo así, padre, que no comienza hablando de dinero? Sí, no comienza hablando de dinero porque hoy el Evangelio nos dice que cuáles son las riquezas que tenemos y que no nos deja entrar en el reino de Cristo. ¿Qué clase de corazón tengo? ¿Un corazón que se encierra? ¿Un corazón que calcula? ¿Un corazón que guarda rencor? ¿Un corazón que busca reconocimiento? ¿Un corazón que se preocupa solamente por sí mismo? ¿Un corazón que está aprendiendo a amar a Jesús? San Juan Eudes no nos invita simplemente a admirar el corazón de Jesús, nos invita a entrar en él y a permitir que él forme nuestro corazón. Vamos a orar, a pedir al Señor que obre con poder en este espacio, que obre con poder en este querido momento. Entonces abramos nuestras manos, cerremos nuestros ojos, los que podamos. Si usted va manejando, no cierre los ojos, manténgalos muy abiertos, pero sí abra el corazón también. Y en el nombre del Señor oro para que podamos iniciar. En el nombre del Padre, del Hijo y del Espíritu Santo. Amén. Amado Señor, buenos días. Ven a vivir en mí. Ven a vivir en mis pensamientos, Señor. Ven a vivir en mis emociones. Ven a vivir en mis palabras y en mis ojos, Señor. Ven a vivir en mis manos, amado y buen Jesús. Vive en mi corazón, vive de tal manera en todo mi ser y en todo mi cuerpo, en toda mi vida, para que tú seas el que actúe en mí. Ven, Señor Jesús. Ven, Señor Jesús. Ven, Señor Jesús. Te necesito, Señor. Yo te anhelo, Señor. Eres mi necesidad. Ven, Jesús de Nazaret. Porque este día, Señor, tiene que ser un día de bendición. Hemos iniciado hoy en este programa de Tierra Nueva para iniciar un programa de amor a Jesús. Pero te necesitamos porque no podemos amar sin aquel que es el amor.
Ven, Señor Jesús.

Esta es la hora de nuestra liberación. Esta es la hora en que todos ustedes, queridos oyentes de la emisora Minuto de Dios, tenemos que vivir como seres salvos, como seres liberados. Esta es la hora donde usted y yo tenemos que empezar a vivir una vida sobrenatural, una vida en el Espíritu, una vida en la presencia de Dios, una vida entregada a Cristo. Es lo que quiero también hablar hoy. Una vida entregada a Cristo, porque cuando Cristo toma el corazón y la vida entera, Él lo hace todo. No basta con conocer a Cristo. Estamos llamados a dejar que Cristo viva en nosotros y a entregar nuestra vida con Él. Ahora, ¿para qué vale la pena entregar la vida? Quiero presentarles hoy al Beato Carlos Nicolás Ancel y explicar que la santidad no consiste en hacer cosas extraordinarias para que otros nos admiren, sino en pertenecer a Cristo hasta el final. El Beato Carlos Nicolás Ancel fue un eudista que lo martirizaron y por su martirio vivieron muchos otros más. El Beato Carlos Nicolás Ancel, eudista, se celebra todos los 18 en la antesala y es el que nos prepara a la fiesta de nuestro padre fundador Juan Eudes, San Juan Eudes. Mañana se celebra en la iglesia para los eudistas una solemnidad, para la iglesia una memoria libre u obligatoria, pero para todos ustedes oyentes una solemnidad. El joven rico sirve como la puerta de entrada. ¿Qué me impide entregarme completamente a Cristo? Bueno, queridos oyentes de la emisora Minuto de Dios, quiero decirles que el Señor está actuando, que el Señor

civilización. Si Juan Eudes estuviera vivo en estos momentos, él estaría en esta emisora Minuto de Dios insistiéndonos a amar al Señor. Hoy en el Evangelio, Jesús hoy habla de la dificultad de entrar en el reino cuando el corazón está atado a las riquezas. Y después Pedro pregunta: nosotros lo hemos dejado todo y te hemos seguido, ¿qué recibiremos? La liturgia presenta hoy este pasaje. No reducir el Evangelio: los ricos no entran en el cielo. Eso sería demasiado pobre. La cuestión es, ¿qué ocupa en primer lugar mi corazón? Porque alguien puede tener poco dinero y estar tremendamente apegado. ¿A qué? A la riqueza que tiene. ¿Cuál riqueza? La que él mismo ha formado. Aunque pobre económicamente, ha formado otro tipo de riquezas. Y alguien puede tener muchos bienes y ponerlos al servicio del reino. ¿Cuál es el problema entonces? ¿Quién es mi seguridad última? ¿Quién es mi seguridad última? ¿Quién es el que está teniendo en mí gran parte? Dejar no significa necesariamente abandonar físicamente todo. Para algunos, Cristo sí pedirá una entrega radical. Ahí están sacerdotes, religiosos, misioneros, los mártires como el beato Carlos Nicolás Ancel. Pero a todos Cristo nos pregunta: ¿hay algo que no me dejarías tocar? ¿Qué es lo que a usted no le impide tocar a Dios? ¡Wow! ¿Hay algo que no le impedimos tocar a Dios? ¿Qué es? ¿El dinero? ¿El orgullo? ¿El poder? ¿La imagen? ¿Una relación? ¿Una herida? ¿El pecado? ¿La ambición? ¿El deseo de tener siempre la razón? ¿El ego? ¿El deseo de ser admirado? El Evangelio no pregunta primero cuántos tienes, pregunta de quién es tu corazón. Ay, el Evangelio pregunta de quién es tu corazón. ¿Quién es tu corazón? Queridos oyentes de la emisora Minuto de Dios, ¿qué es eso que no le estás dejando tocar a Cristo? ¿Qué es lo que aún Cristo no puede tocar y que si te lo toca o lo pide o quiere transformarlo, te cuesta y dice: no, suéltalo, no quiero? ¿Qué es lo que actualmente no permites que Dios toque tu corazón? Bueno, ahora mismo los invito a entrar en presencia del Señor. Les invito a reflexionar. Démonos un minuto de silencio para preguntarnos qué es lo que no le dejo tocar a Dios. Démonos un solo minuto.

Carlos Nicolás Antonio Ancel nació en Rouen en el año de 1763. Fue budista y ejerció como profesor en el Petit Séminaire de Lisieux, es decir, en el seminario menor de Lisieux, de allá donde fue Teresita el Niño Jesús. Durante la Revolución Francesa se produjo la crisis alrededor de la Constitución Civil del Clero. ¿Qué buscaba la Revolución Francesa con la Constitución Civil del Clero? Que ellos renunciaran precisamente al Estado clerical en torno a la Iglesia de Roma. Es decir, que no se manejaran bajo las instancias de Roma, sino que se desligaran. Y en 1791, cuando apenas tenía 28 años, se negó a prestar el juramento exigido y huir de Francia a los 28 años. Pregunta: ¿qué harías tú a los 28 años si supieras que permanecer fiel puede costarte la libertad? ¿Qué harías tú a los 28 años si supieras que permanecer

0: ser fiel puede costarte la libertad. ¿Qué harías si pudieras salvarte simplemente diciendo unas palabras? Porque era renunciar, solamente tendría que jurar y ya. ¿Qué harías si la fidelidad a Cristo comenzara a tener un precio? Porque Carlos Antonio Nicolás Ancel no era un personaje de película. Él era un hombre, tenía miedo, tenía futuro, tenía una vida por delante, pero había algo que para él era más importante y era permanecer fiel a Cristo. Carlos Ancel fue deportado y encarcelado en los pontones de Rochefort en condiciones extremadamente duras. Iba a morir el 29 de julio de 1794. Aquí hay que evitar que convertir el martirio en una historia de sufrimiento morboso. La pregunta espiritual que les quiero lanzar es: ¿de dónde sacó ese hombre la fuerza para permanecer fiel? ¿De dónde este hombre entendió el martirio como una oportunidad para amar a Dios? Muchos fueron colocados en dos barcos que le llamaban en ese momento los pontones. Uno de los barcos se llamaban los dos asociados, donde estuvo Carlos Nicolás Antonio Ancel, y ese barco nunca zarpó del lugar, nunca salió. Más bien era como una prisión para todos ellos. Y en esas instancias Carlos Antonio Nicolás Ancel talló con su propia mano, en medio de allá, un Cristo, un crucifijo, con la madera. Y ese era el que les motivaba a ellos a seguir. Carlos Antonio Nicolás Ancel veía a ese Cristo todos los días y supo soportar el martirio a favor de todos. Al final, Carlos Antonio muere por una enfermedad contraída dentro de este lugar, dentro de este barco. Muchos de los sobrevivientes contaron qué había pasado con el padre Carlos Nicolás Antonio Ancel. Pero ¿dónde sacó este hombre todo eso? Por supuesto que del Espíritu de Dios, pero en especial de San Juan Eudes, que nos hablaba del espíritu del martirio. Quizás en medio de la realidad que está viviendo Carlos Antonio Nicolás Ancel, dentro de ese martirio recordaba que su padre fundador Juan Eudes, en algún momento de la vida, en el año 1637, este hombre Juan Eudes hizo el voto del martirio. Y yo creo que diría: mi padre fundador lo logró, y si lo logró él, yo también podré lograrlo. Él estaba en los dos asociados. Pudo, como les digo yo, llegar a su mente el pensamiento del voto del martirio que Juan Eudes firmará con su propia sangre, diciendo: te adoro y te glorifico, amabilísimo Jesús, en el cuento martirio que padeciste en tu pasión y en tu cruz. El 29 de julio de 1794, a causa de una enfermedad contraída en el pontón, en el barco, muere el padre Carlos Nicolás Antonio Ancel, en el barco Los Dos Asociados. La liberación de 285 sobrevivientes tuvo lugar el 12 de febrero de 1795. Para esa fecha ya el padre Ancel se encontraba en la comunidad budista celestial. El Papa Juan Pablo II beatifica al padre Carlos Ancel y a 63 compañeros más en octubre de 1995 en Roma. Les dejo esto, vámonos con nuestros anunciantes y regresamos para preguntarnos cuál es el martirio que debemos ofrecer hoy en día.
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0: Bueno, regresamos una vez más a esta su emisora Minuto de Dios en el programa de Tierra Nueva. Y decía yo que el beato Carlos Nicolás Antonio Ancel descubrió toda esta fuerza del martirio en su padre fundador Juan Eudes, que ya desde el año 1637 tenía toda la necesidad de darse por completo al Señor. Incluso Juan Eudes firma una carta, un voto, en el cual promete de sufrir todo, absolutamente todo por su amor y su gloria, en silencio, sin quejarse, y si era necesario que lo mataran, que él se ofrecía como mártir para que otros cristianos volvieran a Dios. Para San Juan Eudes, la vida cristiana, por eso no solamente yo admiro a Jesús, yo imito a Jesús. No. Para Juan Eudes, yo continúo la vida de Jesús. Jesús continúa su vida en mí. Jesús encarna a Jesús en mí. Jesús quiere vivir en nosotros. Por eso la pregunta, ¿cómo pudo Carlos Ancel Nicolás vivir y permanecer fiel? No fue porque fuera fuerte, porque había aprendido a vivir de Cristo. El mártir no es un superhombre. Es un hombre cuya debilidad ha sido entregada a Cristo. Es Cristo quien sostiene, es Cristo que fortalece, es Cristo quien ama, es Cristo quien permanece fiel. Juan Eudes nos enseña que entrar en el misterio del corazón de Jesús, que debemos de entrar en ese misterio. ¿Y qué encontramos allí en ese corazón? Una entrega, obediencia, amor hasta el extremo, el amor que no retrocede ante la cruz, el amor que le dice al Padre en latín ad actum, pero en español decimos hágase tu voluntad, aquí estoy presente. Carlos Ancel no entregó simplemente su vida por una idea, la entregó porque pertenecía a Cristo. Quiero que ustedes y yo tengamos conciencia de que el beato Carlos Nicolás Antonio Ancel nos representa y nos da a conocer la fidelidad, de que San Juan Eudes nos enseña que Jesús vive en nosotros y de que el Evangelio hizo todo lo posible en Carlos Nicolás y también en Juan Eudes, porque déjalo todo y sígueme. Así que ustedes y yo tenemos que continuar trabajando en esta emisora Minuto de Dios por seguir creando espacios en los cuales nos seamos más conscientes de lo que significa amar a Jesús. Amarlo con todo el corazón. Carlos Nicolás Antonio Ancel entregó su vida a los 28 años. ¿Y tú qué has hecho a tus 28 años? ¿Qué tienes hasta el momento? ¿Qué has hecho por los otros? ¿Cómo vives tu vida de martirio? ¿Cómo es tu martirio actualmente? Y no estoy diciendo que tengas que ir en sufrimiento. ¿Cómo aprendes a ofrecer las cruces y penitencias del día a día? Esa es la gran pregunta que te dejo y esa es la propuesta que le hago a todos ustedes. Quiero recordarles que el 30 de agosto tenemos el Festival del Sabor. El 30 de agosto estaremos reunidos para celebrar un Festival del Sabor desde las 9 de la mañana hasta las 4 y media de la tarde. Tendremos bingo, tendremos rifa, tendremos un espacio musical, tenemos humor costeño, tendremos muchas actividades y se realizará en la Casa de Oración Tierra Nueva, 30 de agosto. Estaremos todos, esta es la manera como sostenemos nuestra casa, como trabajamos mutuamente. Esta es la forma en cómo estamos haciendo también la voluntad del Señor. A todos ustedes los queremos invitar también para que participen con nosotros el 5 de septiembre, sábado, en el ayuno que tenemos en la Casa de Oración desde las 6 de la mañana hasta las 8 de la mañana. Sábado 5 de septiembre tendremos un ayuno. El 28 de este mes tendremos un café concierto. Estamos prontos a lanzar la publicidad. Bueno, y para todos ustedes, les envío mi bendición. El Señor esté con ustedes y con tu espíritu. Y la bendición de Dios Todopoderoso, Padre, Hijo y Espíritu Santo descienda sobre ustedes y los acompañe siempre. Amén. Feliz día para todos ustedes. Feliz almuerzo. Yo voy a celebrar la Eucaristía en Tierra Nueva. Bendiciones.
1: Nada. ¿Cómo? Sí. Tú no puedes hacer nada por ellos, pero yo sí. Y efectivamente, yo no puedo hacer nada. Yo no puedo hacer nada más que regalarte canciones, hacerte reír un rato, bailar juntos, cantar. Pero yo conozco a alguien que sí puede solucionar todas esas cosas que tienes ahí en el corazón y que te molestan y te angustian tanto. Por eso es que compuse esta canción. Se llama Para sanar el corazón. Porque el médico del alma está aquí presente con nosotros. Y si tú se lo permites, puede entrar en tu corazón y curar todos esos malos recuerdos, esos traumas, esas heridas, esas cosas muy dolorosas que tienes ahí guardados. Vamos a intentarlo, ¿sí?

Señor Jesús, quiero pedirte por todas estas personas que están aquí con nosotros y también por aquellos que nos están escuchando a través del disco, el cassette. Bendícelos a todos, Jesús. Llena sus corazones de amor, de paz. Que aquellas cosas que tienen guardadas ahí dentro, esas heridas, vayan cicatrizando. Heridas que a lo mejor se formaron hasta el momento propio de la concepción, en la niñez, porque crecieron con la ausencia del papá o de la mamá, o porque tuvieron que soportar la preferencia de algún hermano y se sintieron discriminados. Traumas, gritos, pleitos familiares, agresiones sexuales que sufrieron de niños, de jóvenes, engaño, mentira, malicia, odio, rabia, en fin. Sana esas heridas, Jesús, te pido de todo corazón esta noche, haz el milagro. Entra en sus corazones y sana todas esas heridas. Tú lo puedes hacer, Jesús.

0: Vamos a repetir esto, ¿sí?
1: Te doy gracias por sanarme con tu amor.
0: Todavía una vez más, vengamos.

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18: Son las 12. Que todos mis pasos rindan homenaje a tu caminar sobre la tierra. Te consagro mis pensamientos para honrar los tuyos, mis palabras para honrar tus santas palabras. Que todas mis acciones glorifiquen las tuyas divinas. San Juan Eudes.

0: sido una bella tradición de la Iglesia saludar a la Virgen María con el Ángelus o anuncio del ángel todos los días, a mediodía y al caer de la tarde. Por eso oremos todos hoy. El ángel del Señor anunció a María.
1: Y ella concibió por obra y gracia del Espíritu Santo.
0: Dios te salve María, llena eres de gracia, el Señor es contigo, bendita tú eres entre todas las mujeres, bendito es el fruto de tu vientre Jesús.
2: Santa María, Madre de Dios, ruega por nosotros pecadores, ahora y en la hora de nuestra muerte. Amén.
0: He aquí la esclava del Señor.
1: Hágase en mí según tu palabra.
0: Dios te salve María, llena eres de gracia, el Señor es contigo, bendita tú eres entre todas las mujeres, bendito es el fruto de tu vientre Jesús.
2: Santa María, Madre de Dios, ruega por nosotros pecadores, ahora y en la hora de nuestra muerte. Amén.
0: El Verbo se hizo carne
1: y habitó entre nosotros.
0: Dios te salve María, llena eres de gracia, el Señor es contigo, bendita tú eres entre todas las mujeres, bendito es el fruto de tu vientre Jesús.
2: Santa María, Madre de Dios, ruega por nosotros pecadores, ahora y en la hora de nuestra muerte. Amén.
0: Ruega por nosotros, Santa Madre de Dios,
1: para que seamos dignos de las promesas de Cristo.
0: Oremos. Señor, derrama tu gracia en nuestros corazones, para que habiendo conocido por la voz del ángel el misterio de la encarnación de tu Hijo, podamos llegar por los méritos de tu cruz y pasión a la gloria de la resurrección. Por el mismo Cristo nuestro Señor.
3: Amén.

0: Hemos llegado a las 12 del día, la hora en que Jesucristo fue crucificado en la cruz, la hora en que Jesús, bajo el sol ardiente, estaba en Samaria y le pedía agua a una mujer samaritana. Señor Jesús, hoy queremos pensar en ti. En esta hora queremos pensar que tú también estás pidiéndonos a nosotros el esfuerzo de nuestro amor, que estás pidiéndonos nuestro trabajo, que estás pidiéndonos nuestra colaboración y que te estás entregando por nosotros como te entregaste en el Calvario. Señor, queremos adorarte, queremos bendecirte y queremos decirte que somos tus siervos y que estamos a tu disposición.
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2: Bienvenidos hermanos a la palabra. Pidámosle al Todopoderoso que podamos nosotros administrar adecuadamente todos los recursos que nos da. La vida, la familia, los hijos, los bienes, los trabajos, todos son regalos de Dios que tú y yo administramos aquí en la tierra porque le pertenecen al Señor, a su Creador, al Todopoderoso. Pues bien, hoy Noel Díaz, nuestro predicador, nos tiene una enseñanza titulada así: Dios honra al buen administrador de sus bienes.
3: Bueno, vamos a trabajar rápidamente. ¿Cuántos de ustedes creen que es importante tener una buena economía en la casa y no tener problemas con biles, con deudas, con tarjetas, con todo eso? ¿A quién le roba el sueño saber que tenemos mucho que pagar y a veces no suficiente para pagar? ¿Hay por aquí algunos con problemas económicos? Yo creo que todos en alguna forma tenemos estos retos de una o de otra forma, ¿verdad? ¿Cómo les parecería que ustedes pudieran, no hablemos de sacarse la lotería, porque la lotería verdaderamente ya no la sacamos cuando Cristo Jesús derramó su sangre en la cruz? Más que lotería, nos alcanzamos la salvación y la vida eterna por su sangre derramada en la cruz. Pero bueno, ¿quién no quisiera despertar un día y decir, ya no tenemos deudas? Yo creo que nosotros tenemos que tener la fe para poder creer que un día, con una buena administración y con la bendición de Dios, no tener deudas. Digo, deuda es algo que estás pagando cada mes como deuda. Una cosa son los gastos de cada mes, el gas, la luz, eso no es, es una deuda, pero mensual. Pero hay otras deudas que nos roban también el sueño. Tener el deseo y las metas de decir, un día no quiero deberle a nadie. Yo creo que primeramente una de las semillas que quiero plantar en su mente y en su corazón es de que usted se proponga metas. Hay parejas y familias que no tienen metas. Y cuando no tienes una meta, es muy posible que nunca alcances la meta porque no la tienes. Y por lo tanto siempre vas a estar batallando en la parte económica. Es por eso que hoy también quisimos incluir dentro de este evento de Metanoia un tema que hable de algo tan importante como es administrar lo que Dios nos da. Nosotros somos administradores. Lo que recibimos viene ¿de quién? De Dios. Entonces, véanse ustedes como administradores. Alguien les otorga algo y le dice, administra esto, por favor. ¿Qué buenos administradores o malos administradores somos? Bueno, dicen que una de las causas, se cree en algunos estudios que el 80% de las parejas que llegan al divorcio, a separarse, que la razón ha sido los problemas financieros. Entonces, ¿cuán importante es que, aparte de hablar de que en Dios todo es posible, hablar de temas como estos? Y es por eso que les decía hace un momento, queremos incluir temas que van a ayudar a nuestra gente, a nuestras familias, a cómo encontrar el camino de superar tantas cosas que pudiésemos superar si nos organizamos y si tenemos metas concretas. Yo les decía en el tema anterior que una de las cosas que puedo compartir con ustedes después de más de 30 años de casado, para ser exacto en este momento 36, es compartirles nuestra experiencia, cómo nos hemos manejado en esta área que a veces es tan difícil, qué retos no hemos tenido y qué sueños también hemos tenido y hemos querido alcanzar como familia, como matrimonio. Por lo tanto, preste mucha atención a esto. Y como no quizás traemos todos una libreta para anotar todo, Lo bueno es de que se graba en video. Si por alguna razón alguna de estas cosas se le pasan, las recuerde. Yo les voy a dar algunos puntos específicos de cómo nosotros como familia, que también un día nos casamos y queríamos tener la casa, queríamos tener la educación para nuestros hijos, que gracias a Dios también lo hemos logrado. ¿Qué es lo que pasa en una familia que logra alcanzar ciertas metas y otras no? ¿Será que alguien tiene mejores trabajos, más suerte? ¿O será que unos saben administrar mejor, saben proponer metas y trabajan sobre esas metas? Yo creo personalmente que a algunos les toca la suerte por ahí de sacarse la lotería o de recibir una cantidad de dinero de alguna forma, pero en la mayoría de casos es construir el camino que nos lleve a la meta. Miren, muchas veces dicen caras vemos, corazones, ¿qué? No sabemos. A veces pretendemos cosas porque no queremos que la gente sepa lo que está detrás. A veces proyectamos que tenemos esto cuando no lo tenemos. A veces nos toca ser la de actores. Y sí, pues a veces no queremos que la gente descubra cosas que quizás nos puedan causar de alguna forma una vergüenza. Cuento una historia curiosa que un señor ahí en su trabajo, algunos sabían, pero la mayoría no sabían, que no sabía leer. Y don Juan, pues para despistar, seguido estaba leyendo, tenía un periódico en la mano y hacía como que estaba leyendo. Y cuenta que uno que no sabía le dijo, Juan, ¿y qué dicen las noticias? Y luego tenía el periódico y dice, pues se siguen volteando los trenes. Es que tenía el periódico al revés, como no sabía leer, se siguen volteando los trenes. A veces queremos cubrir aquello que no queremos que las demás personas sepan. Pues ojalá aquí también estamos hombres y mujeres que quisiéramos que otras cosas que hacemos no las sepan los demás. Vamos a ver qué se ocupa para ser un buen administrador. Caray, para el próximo año, si usted aplica esto que le voy a decir, que yo lo he aplicado a nuestra vida, nos ha dado resultado. Si usted lo hace, estoy seguro que para el próximo año va a decir, ahora experimento la libertad. Porque mire, Dios nos libera, Dios nos sana. Pero cuando salgamos de aquí, dice, ¿quién me libera de las deudas? Ahí están. ¿Cómo voy a pagar? Pues Dios también quiere ayudarnos ahí. Pero esa parte nos corresponde a nosotros saber administrar. Y por eso Dios nos ve a nosotros como administradores. Hay una parábola en el Evangelio de San Mateo que Jesús nos propone. Y la voy a aplicar para esto por el hecho de que aquí encontramos cómo es que Dios nos ve a nosotros con nuestros talentos. En este capítulo 25 de San Mateo, del versículo 14 y siguiente, se encuentra esta parábola. Yo voy a leer algunas porciones por el tiempo, pero veamos cómo Jesús presenta esta historia o esta parábola. Dice: el reino de Dios es como un hombre que, estando a punto de irse a otro país, llamó a sus empleados y les encargó que le cuidaran su dinero. ¿Que le cuidaran qué? A uno de ellos le entregó 5,000 monedas, a otro 2,000 y a otro 1,000. A cada uno según su capacidad. Entonces se fue de viaje. El empleado que recibió las 5,000 monedas hizo negocio con el dinero y ganó otras 5,000 monedas. Del mismo modo, el que recibió 2,000 ganó otras 2,000. Pero el que recibió 1,000 fue y escondió el dinero de su jefe en un hoyo que hizo en la tierra. Aquí vemos, primeramente, Dios es el jefe que se va de viaje y le otorga a alguien la confianza de su dinero para administrarlo. Dios nos ha otorgado la vida. Si tenemos un trabajo, Dios nos ha otorgado la salud para tener ese trabajo, y a consecuencia de ese trabajo nosotros recibimos monetariamente aquello que nos va a ayudar a vivir. Y dice aquí que a uno le entregó ¿cuánto? Al primero ¿cuánto le dio? ¿Cuánto? Al segundo y al último 1,000. Los primeros dos que hicieron duplicaron las ganancias, ¿sí? El que le dio 5,000 ganó otros 5,000, buen negociante, buen administrador. El que le dio 2,000 hizo lo mismo. El problema es que al que le dio 1,000 tuvo miedo perder el dinero. Y como tuvo miedo, dice que lo escondió, lo puso, lo hizo un hoyo y ahí puso el dinero. Ahora, regresa de viaje el dueño, el jefe, y a los dos primeros los felicita. Me voy a adelantar un poquito. A cada uno de ellos les dice, aquellos que hicieron bien, les dice, les habla y les dice: muy bien, eres un empleado bueno y fiel. Ya que fuiste fiel en lo poco, te pondré a cargo de mucho. Interesante. Al que duplicó la ganancia le dice: te voy a dar más. Fíjense, qué interesante. Pero llega con el último y le dice algo muy fuerte. Le dice, me voy a adelantar aquí al versículo 26. El jefe le contestó: aquel que había escondido esos 1,000 en un hoyo, que lo había enterrado en un hoyo, dice: tú eres un empleado malo y perezoso. Pues si sabías que yo cosecho donde no sembré y que recojo donde no esparcí, deberías haber llevado mi dinero al banco y yo al volver habría recibido mi dinero con los intereses. Y dijo a los que estaban ahí: quítenle las 1,000 monedas y dénselas al que tiene 10,000. Porque el que tiene se le dará más y tendrá de sobra. Pero el que no tiene, hasta lo poco que tiene se le quitará. Palabra del Señor. Primero, mis queridos hermanos, a Dios no le agrada que si nos dan el talento y la capacidad para administrar y no sabemos administrar, aquí hay una clave: lo poco que tenemos se nos va a quitar. ¿Cuántas personas han oído de alguien que dice: caray, esta persona gana tan poco y parece que nunca le falta? Y nosotros ganamos más y siempre estamos con problemas. Puede ser la diferencia que esta persona que gana poco sabe administrar, tiene metas, tiene objetivos, tiene un presupuesto, sabe lo que gana, sabe lo que puede gastar. Es importante entender este concepto. Muy bien, a los dos primeros los felicita y les da una noticia muy buena: como fuiste fiel en esto, te voy a dar más. ¿Han oído muchas veces por qué los ricos siguen teniendo más dinero y los pobres menos? Puede ser en algunos casos, porque hay ricos muy buenos, hay personas muy generosas, y yo les voy a decir personalmente.

cristianos, creyentes, católicos, que saben reconocer de dónde vino todo eso que tienen y están buscando dónde compartir. He conocido muchos de ellos. Y Dios dice aquí que aquellos que administran bien y saben reconocer de dónde viene y saben compartirlo con los demás, Dios les va a dar aún más de lo que tienen. Y yo lo he visto. Y hay algo muy claro en la palabra de Dios, que si tú sabes compartir de lo que tienes, tienes que tener una garantía y una fe que Dios te va a devolver si tú eres generoso, si sabes administrar. Así es de que Jesús aquí nos presenta un cuadro de tres hombres, dos de ellos hicieron lo que tenían que hacer y uno no lo hizo. Ojalá nosotros no estemos en el lugar de ese último que le dio también una cantidad y que, dicho sea de paso, él tenía menos esfuerzo que el que le dio 5,000 y 2,000, porque le otorgó menos. O sea que para que él duplicara esas 1,000, iba a tener menos esfuerzo que los otros dos. Pues siendo así, no hizo nada. Esto habla no solamente de una persona perezosa, pero habla de una persona que no sabe administrar. Muy bien. Primer punto, ¿cómo puedo yo lograr una estabilidad económica? ¿Cómo puedo ser de aquellos que Dios les va a dar más si administran bien? Primero, debe de haber un plan definido. Dice el Evangelio de San Mateo, un versículo muy conocido por ustedes, en el capítulo 6, versículo 33, dice Jesús: por lo tanto, pongan toda su atención en el reino de Dios y en hacer lo que Dios exige, y recibirán también todas estas cosas por añadidura. Dios dice en otras versiones: busca primero el reino de Dios y su justicia, y las demás cosas Dios te las dará por añadidura. Entonces, mi familia, yo, Noel, esposo, padre, mi primer objetivo es obedecer esto. Noel, pon tu mirada en el reino de Dios, pon tu confianza en Jesús, y Dios me dará las cosas que yo necesito por añadidura. Eso es lo primero. ¿Y qué quiere decir con eso? Que pongo mi atención en Dios, y al poner mi atención en Dios, reconozco que lo que yo lo recibo porque Dios me lo da. Reconozco a Dios. Al reconocer primeramente a Dios y querer agradar a Dios, estoy reconociendo que lo que yo recibo no es mío. Soy un administrador y yo quiero hacer lo mejor con eso que recibo. ¿Y qué es lo que hace Noel? Lo he dicho muchas veces. A veces personas dicen: bueno, ¿cómo le ha ido bien a Noel? Y bueno, buen trabajo, ha sacado adelante sus hijos. Yo empecé trabajando a los 17 años mientras iba al colegio, ganando, recuerdo, 2.20 la hora. Y bueno, era un chavalo joven que trabajaba tiempo, parte de tiempo, y me iba al colegio y luchaba, pero empecé así. Una de las cosas que sucedió cuando yo entregué mi vida a Jesús, cuando tuve mi metanoia, fue de reconocer a Dios con todo lo que tenía. Le entregué mis hijos, le dije: mis hijos no son míos, Dios nos los prestó, vamos a tratar de educarlos, pero inclusive los hijos no son nuestros. Y también lo que tenía, Señor, gracias por ello, ayúdame a administrarlo. Entonces, primer paso es reconocer a Dios, es buscar el reino de Dios, reconocer que todo lo que tienes viene de Dios. Segundo, es honrar a Dios con tus ganancias. Y nos dice el libro de Proverbios en el segundo capítulo, aquí nos da Dios la clave. Dice versículo 9: honra al Señor con tus riquezas y con los primeros frutos de tus cosechas, y así se llenarán a reventar tus graneros y tus depósitos de vino. Escuche bien, yo no lo estoy diciendo, lo dice la palabra de Dios. Honra al Señor con tus riquezas, con tu dinero, con lo que recibes, y con los primeros frutos de tus cosechas, así se llenarán a reventar tus graneros y tus depósitos de vino. Dios aquí está diciendo: honra a Dios, reconoce que lo que recibes viene de Él. Y una forma, que lo he dicho y no es secreto y lo seguiré diciendo,

0: Cada vez que tengan la oportunidad, cuando se habla de economía, la iglesia, lo ha dicho, nos enseña, nos invita a dar el diezmo. No es una obligación. En muchas arquidiócesis y diócesis, gracias a Dios, se está trabajando más en enseñarle al pueblo que podemos dar el diezmo, que podemos dar 5% a nuestra parroquia, otro 5% lo podemos compartir a lugares donde hay necesidad. Cada vez nuestra iglesia está trabajando en eso, porque desde niños, bueno, yo de niño me acostumbré a solamente ver que cuando pasaban la canastita eran puras monedas. Ya cuando llegamos aquí, pues ya no eran monedas, eran dolaritos. Y bueno, pero nos acostumbramos en cierta forma a decir, voy a dar una limosna. Caray, esto es muy diferente lo que nos está diciendo aquí la palabra de Dios. Y el pueblo de Israel se le enseñó esta enseñanza, que de todo lo que ellos recibían, apartaban la décima parte y se la daban al templo. Era donde estaban los sacerdotes. Esa décima parte era lo primero, y no solamente era la décima parte, era de los primeros frutos. O sea, a Dios hay que darle lo primero. Entonces, para aplicar esto en nuestra vida, ¿qué debemos hacer? ¿O qué ha hecho yo? Les voy a compartir mis secretos, por supuesto, si pudiéramos decirle así. Desde que yo tuve mi metanoia, mi conversión, dije, de cada cheque que yo reciba, Sara, tú y yo vamos a dar el 10% para honrar a Dios. De esta manera le estoy diciendo a Dios, gracias, tú me lo das, y solamente yo voy a compartir el 10%, y el 90% es para nosotros saberlo administrar. Si hacemos eso nos va a ayudar a reconocer a Dios en todo lo que recibimos, en todo lo que hacemos, y es una forma de decir, el que reina en nuestra vida es Dios, y ese deseo de hacerlo nos va a llevar a ver claramente la bendición de Dios, porque dice que el Señor va a hacer que nuestros graneros, en aquel entonces eran graneros los lugares donde almacenaban toda aquella buena siembra, todos aquellos frutos, dice, a reventar. Quiere decir que Dios nos promete que si lo honramos, Él nos va a bendecir. Él va a venir oportunidades, Él va a bendecir a aquel hombre que administra bien su riqueza, el dinero que recibe. Muy bien, tres, ¿qué debemos hacer ya en la forma práctica? Debemos de sentarnos y escribir y decir, bueno, ¿cuánto entra a la casa? Tanto, yo gano tanto, esto entra, son, vamos a decirlo así, $2,000, 1,500, 1,000, no sé. ¿Cuánto entra de uno y del otro si los dos trabajan? Se junta la cuenta y dice, ¿cuáles son nuestros gastos? Supongamos que entre los dos ganan $2,000, o él gana $1,000 o ella. Entonces sacan el gasto de su renta, su pago de casa, su gas, y hacen una revisión de todo eso. Supongamos que sus gastos sean 1,500 o sean 1,800. Eso nos indica a un buen administrador que solamente tengo $200 de sobra cada mes. Eso me enseña que yo no puedo gastar más de $200 al mes en otras cosas. Porque si yo gasto 300, cada mes voy a estar $100 en deuda. Y una de las metas que nos debemos de proponer, queridos hermanos, es decirle, Señor, un día no quiero tener ni una sola deuda. Ahora bien, esa fue una de mis metas. Y yo un día me atreví a decirle, Señor, y un día tú me vas a permitir, porque yo quiero tener una casa y quiero pagarla. No tener que pagar cada mes esa casa. Esas metas y la fe tuya y la forma que tú administras, te aseguro que tarde o temprano, teniendo esas metas y sabiendo que Dios va dirigiendo tus pasos, vas a lograr muchas de las cosas que otras personas no logran. No porque Dios no quiera dárselas, porque nosotros no administramos. Por lo tanto, cuando hacemos ese presupuesto, es realmente sentarnos y ver lo que tenemos. Una vez que sabemos lo que entra y lo que sale, pues ya de ahí determinamos un plan de trabajo. ¿Qué vamos a hacer cada mes? ¿Cuánto podemos gastar? Yo recuerdo cuando íbamos a comprar en la marqueta, Sara y yo me llevaba mi calculadora y le decía, a ver, unos 50. Híjole, nomás tenemos $50 para comprar la comida. Y si nos pasamos, no. Entonces, ¿qué hacíamos? Pues quita, olvídate de sodas, olvídate de galletitas, olvídate. Entonces ahí salía. Y ya nos damos cuenta que realmente cuando vamos, y otra cosa que implementamos, no hay que ir a la tienda, a la marqueta cuando traemos mucha hambre. Llenamos el carrito de cosas que ni ocupamos. Hasta eso hay que saber hacer. Ustedes saben que con frijolitos, arroz, con lo más básico, uno puede vivir. Así de que cuando alguien se encuentra en una situación y se me falta, hay que administrar hasta eso. Hay que saber que no podemos ir al mall sin antes hacer una buena oración, ¿verdad? Porque todo se nos antoja y los aparadores lo hacen también, que nos atrae para poder comprar. Tenemos que tener un balance. Y yo digo, a las mujeres aquí no creo, pero en otros lugares, you ladies love shopping. Les gusta gastar. A los hombres que no entren al Home Depot o a un lugar de autos, porque ahí también se nos va el dinero. Bien, hay que tener un control sobre todo. Hay una cosa muy clara, hermanos. No nos gusta vivir controlados, se entiende. Pero yo prefiero vivir bajo un margen de control de lo que recibo que gastar y saber que tengo deudas, porque dicen que una persona que vive con deudas es una persona que está esclavizada, porque le debe a aquellos que le han prestado. Entonces yo no quiero estar así, voy a luchar por buscar la forma de ser libre de esto, sabiendo administrar. Por lo tanto, un buen planeamiento, eso sería lo primero. ¿Cuánto entra? ¿Cuánto puedo gastar? Cuatro, hay que poner prioridades. Y dentro de esas prioridades hay que buscar la forma. Primero, 10% para Dios. El otro 90% ya lo tenemos que administrar y tratar de que el 10% de ese 90% que nos queda mensualmente busquemos una forma de ahorro. Y el otro 80% sería para nuestros gastos del mes. Quiere decir que cada mes, primero honro a Dios, dos, aseguro que pago mis gastos y un 10% vamos a ahorrarlo. Ya llevamos una estrategia. Quinto, debemos de ser disciplinados. Disciplina en el manejo. Disciplina significa que no puedes estar gastando como... Y hay otra cosa. Es una tentación tener tarjetas de crédito para muchos. Cuando no sabes controlar la tarjeta, puede ser lo mismo que una persona que no puede ver una cerveza o un tequila porque es alcohólico, es adicto a eso. Entonces, si lo ve, lo quiere. Personas que les cuesta negarse algo. Y cuando traes la tarjeta de crédito, es mucho, muy fácil no ver que vas a sacar dinero y usas una tarjetita y entonces te va a llegar. La tarjeta de crédito, que yo también las tengo, es el plan. Lo que gaste, lo que yo use de la tarjeta, mi plan es que al fin del mes tengo lo suficiente para pagar la tarjeta. Ahora, si voy a usar la tarjeta y voy a creerme del pago mínimo, entonces el pago mínimo dice nomás, usted debe $1,000, mande solamente $20. Ellos son muy inteligentes. Si usted nomás manda $20, ¿qué quiere decir? Que ni siquiera está pagando los intereses. Al otro mes, eso va subiendo. El pago mínimo. Los bancos son muy inteligentes. Pero, ¿qué hacer? Cuando nosotros pagamos el mínimo, después viene otra emergencia, otros 100, otros 500, y cuando menos pensó ya tiene 5,000. Pero al principio dijo, lo voy a pagar. Y cuando menos pensó, ya son miles de dólares. Y ahora sí, apenas podemos pagar el mínimo. Eso es lo que pasa muchas veces por no saber administrar y no tener disciplina. Entonces, tenemos que tener disciplina y saber que no puedo gastar más de lo que ya sé que me queda cada mes. Ahora, de eso que me queda, yo diría en muchas parejas, y esto lo tengo que decir porque así lo creo, muchas veces los dos trabajan. Yo soy de los que creo que debe haber una sola cuenta. Una sola cuenta, no dos, una sola. Porque dice que nos unimos, especialmente en unión matrimonial, el sacramento del matrimonio. Ya no son dos, dice la Sagrada, son uno. Entonces, hay una cuenta. No tu cuenta, no la mía, no, porque saben, los pleitos, es que tú no pagaste, es que tú. Claro, hay una cierta libertad de saber que yo tengo mi cuenta para no, para yo comprar lo que yo quiera. Pero eso lleva a muchos problemas. Por lo tanto, una cuenta. Y dentro de esa cuenta se puede asignar y decir, sabes, tu mujer, para que no me des cuenta de todo, tú tienes esta cantidad al mes que puedes gastar para tus necesidades. Yo voy a apartar esto también para mí, para mis cosas, no te tengo que dar cuenta. Pero hay una cantidad ya establecida y sobre eso vamos a caminar. Bien, disciplina. Sexto, es tener claro lo que queremos en el futuro. Y tener claro es saber que queremos la educación para nuestros hijos. Por lo tanto, en ese plan y en esos objetivos debemos de pensar, ok, para aquellas parejas que comienzan, especialmente, compren este DVD, déselo a las parejas jóvenes. Empiecen a ver, ok, si tengo mi hijo hoy, ¿cuánto costará la universidad cuando tenga 18 años? Pues va a ser mucho. Y yo quiero ayudar a mis hijos. Como todo buen padre, buena madre, hay que planear para eso. Hay cuentas que ya se pueden abrir a nombre del hijo o de la hija, poniendo $5, $10 cada cierto tiempo, cada mes, que a veces prácticamente lo gastamos en un McDonald's. Y ya se empieza, cuando llega a los 18 años, ya hay una cantidad de dinero para ese hijo, esa hija. Tenemos que planear nuestro futuro. Otra cosa, hay muchas personas que tienen sus casas y ya tienen obviamente una buena ganancia ahí. Debemos de ser muy buenos administradores haciendo un testamento. Cuando uno fallece, surgen los problemas con los hijos o con aquellas personas a quien le dejaron, no saben. Tenemos que estar conscientes de que hoy estamos y mañana no estamos. ¿Qué va a pasar si mañana fallezco? ¿Hay dinero? ¿Hay un lugar donde vamos a tener para que me lleven? ¿Cómo quiero que sea mi funeral? O sea, esas cosas ya tenemos que cambiar esa mentalidad de que, ay, pues ahí se lo dejamos a Dios. Pues no, se lo dejamos a Dios, se lo dejamos a la familia que se queda. Mi madre, bendito sea Dios, cuando ella falleció, ella me dijo en aquel entonces, hacía tiempo, y ya estaba ya haciendo sus paguitos de su funeral. Y digo, oye, pues ya te piensas morir tú, mujer. Ay, Noel, es que, mira, es que yo no sé cuándo el Señor me lleve, dice. Y yo le decía, ah, ya te lavaron el coco a esos de que ya pagues y ya ni sabes. Y mi madre me enseñó eso. Yo bromeaba con ella, ¿no? La quería sacar a veces de quicio. Pero mi madre, cuando murió, ya tenía todo, ya sabía la funeraria, ya sabía lo que quería, estaba todo establecido. Digo, eso habla de estar conscientes del futuro. Hay muchas personas que simplemente piensan que van a vivir toda la eternidad aquí y no hacen planes. Como un buen administrador hay que pensar qué es lo que quiero. Yo en lo personal les voy a decir, queridos hermanos, sí, Dios me abrió la puerta con empresarios, dueños de compañías, de empresas, donde me ofrecieron grandes oportunidades de trabajo. Y por eso lo doy como testimonio de que sigo trabajando. Y lo digo porque creo que es importante que podamos dar testimonio de que si tú eres buen administrador de lo que recibes, Dios te va a dar más. Estoy seguro que si yo no hubiera puesto en práctica esto que les he compartido con ustedes hoy, es muy posible que no tuviera lo que Dios me ha dado. Dos de nuestros hijos ya terminaron la universidad. Ustedes saben, uno de nuestros hijos es doctor, estudió, fue a UCLA, se graduó, agarró su doctorado, hoy practica, es psicólogo. Y otro hijo estudió administración de empresas, está trabajando en la empresa donde yo trabajo. Nuestra hija Kairin tiene 22 años y ya en este año termina la universidad y va a seguir, quiere agarrar su maestría. Esto no es simplemente suerte. Una, hay que trabajar, hay que levantarse temprano, hay que echarle ganas. Esta semana para mí ha sido, si supieran ustedes lo que uno hace, imagínense todo lo que es preparar un evento. Que todas las personas muy generosas y servidores, Noel, ¿y qué hacemos aquí? ¿Cómo le hacemos aquí en el programa? Que esta semana fui a trabajar el lunes, porque le repito, tengo mi trabajo. El día martes fui a trabajar y el miércoles en la mañana, a las 5 de la mañana arriba, ir al aeropuerto, salir, llegamos a Guadalajara. Inmediatamente saliendo del aeropuerto me llevaron con una junta de personas generosas, de empresarios de Guadalajara, que quisieron apoyar la obra del Sembrador. Se dieron cuenta de lo que está por allá, por acá en Los Ángeles, haciendo el Sembrador, y ellos aportaron para poner un estudio allá. Llegué, les agradecí, les platiqué un poquito de mi historia. Después de ahí nos fuimos a la bendición de los estudios. Terminamos como a las 12, 1 de la mañana. A las 5 de la mañana me levanté del día jueves para ir a una casa hogar en Arandas, Jalisco, de un padre que me dijo que fuera a ver esa casa hogar, ya que tenemos una casa hogar aquí en Tijuana. Yo quiero saber cómo se maneja bien una casa hogar, y el padre me dijo, ve a verla ya que estás ahí cerca, para que agarres ideas de cómo hacer para la casa que tienen en Tijuana. Pues ahí tienen, que a las 6 de la mañana ya estaban las personas esperándonos, y vámonos, como dos horas y media de camino llegamos a la casa hogar. De vuelta terminamos en la tarde con varias reuniones en Guadalajara, y llegamos al aeropuerto ya eso de las 10 de la noche. Llegamos aquí a Los Ángeles casi a la 1 de la mañana, 1 y media llegamos. Yo llegué a casa, estamos hablando del jueves. El viernes por la mañana me levanto, voy a hacer el programa a las 11 y de ahí salgo para mi trabajo. Entre todo eso se está preparando el evento, y terminamos el día viernes, trabajo, preparación, el día sábado ayer y hoy aquí. Ahora la gente dice, bueno, ¿cómo se maneja uno? Yo les digo, he tenido la bendición de Dios como todos la tenemos, y he tratado de aplicar y vivir mi vida coherente con lo que hago. Si hacemos eventos, si esto, hay ventas y todo, usted dice todo esto, mire qué maravilloso saber que con lo que se cobra para entrar, con las donaciones que ustedes dan, con lo que compran, lo que sobra no es para Noel, porque bendito sea Dios, no lo necesito, pero es para ayudar quizá a los niños de Tijuana. Si nos sobra es para invertir y poder entrar a otros lugares con el Evangelio. Qué maravillosa obra se está haciendo. No es para que nadie se enriquezca, es todo bajo una administración. Yo les digo, gracias a Dios, hemos podido ver la mano de Dios en las finanzas. Y Dios una cosa hace, cuando más te da, también tienes que compartir más. Yo también soy un donador como ustedes. Cuando se habla de dar $1,000 o 5,000, ¿ustedes creen que yo me voy a sentir bien diciendo que alguien dé $1,000 cuando Noel no los da? En todas las campañas, nuestra familia tiene que estar ahí. ¿Por qué? Porque también nosotros vemos la mano de Dios, y mucho más que el Señor nos pide. Yo quiero hoy concluir este tema diciéndoles a cada uno de ustedes que si cada uno de nosotros obedece a Dios, si cada uno de nosotros sabemos disciplinarnos, si cada uno de nosotros aplicamos la palabra de Dios a nuestras vidas, si somos obedientes a Dios, Dios tiene mucho que darnos. Puede ser que en este momento estés en una crisis económica, pero mira con ojos de futuro, mira tu futuro con ojos de esperanza. Tú puedes salir de ahí, vas a administrarte. Vas a pedirle a Dios sabiduría. Cuando agarres ese cheque, dice, Señor, por ti lo recibí, ayúdame a administrarlo. Mira, Señor, si no tengo que gastar en muchas cosas que no necesito, dame la capacidad de ser un buen administrador. Yo no quiero ser como aquel que le dieron 1,000 monedas y no supo administrar, porque ¿saben qué le pasó? Le fue peor. Se las quitaron y lo echaron al tormento. Le dijo, siervo malo. Que eso no nos diga Dios a nosotros. Y algunas personas dicen, es que me hicieron algún mal, alguien me haría un mal, por eso no me va bien. A veces nosotros, al no ser buenos administrados, nunca nos alcanza. Yo le he dicho a muchas personas, mientras usted no honre a Dios y le dé una parte a Dios, Dios no necesita nuestro dinero, de seguro. Él lo tiene todo. Pero yo digo, si honramos a Dios y compartimos voluntariamente esa décima parte, Dios cumple sus promesas. Yo le digo a muchas personas, a usted no le va a ir bien o no le va bien quizá porque usted no ha honrado a Dios. Y hay otras personas que dicen, yo conozco personas que les va muy bien y tienen todo y no van a la iglesia, no dan diezmo, no son, son tacaños y tienen todo. Hay una lectura, ya no tengo el tiempo para leérselas, pero hay una lectura que dice que hay personas que lo tienen todo económicamente, pareciera que todo les florece, pero dice que así como suben, llega un momento donde bajan. Nunca sabemos cuántas historias han escuchado de personas que estaban en la cima y se fueron al fondo. Nosotros no debemos desear eso de nadie, pero no se confunda, no piense que porque no van a la iglesia y por eso todo le está yendo bien. No se confunda. Por lo tanto, como buenos trabajadores hay que echarle ganas al trabajo, hay que llegar a tiempo, hay que hacer más de lo que nos piden. No hay que ser esas personas que llegan a la hora y ya me salgo, oiga, ¿qué puedo hacer más? Yo me gané, gracias a Dios, estas oportunidades porque yo no era de 8 a 4 y media. No era de los, muchos de mis compañeros salían, yo le decía al jefe, hay otra cosa que pueda hacer, le ayudo en eso que se cayó ahí, mire, yo sé componer esa máquina, déjeme. Estás ahí, ¿y qué pasaba? Cuando había una oportunidad, dénsela a este cuate, este cuate siempre está ahí echándole ganas. Entonces no se me dieron las cosas. Llegué a ser presidente de una corporación millonaria, estar a cargo de muchos trabajadores, muchos de ellos anglosajones, están a mi cargo todavía hasta el día de hoy. Pero eso se dio por esfuerzo, por entrega, por sacrificio, por lucha, porque a veces eso es. Pero Dios, al administrar lo que Él me daba, empezó a bendecirme, abriéndome oportunidades diferentes. Hoy quiero decirles a ustedes, queridos hermanos, que cada uno de nosotros podemos lograr salir adelante. Hago una pausa y voy a cerrar con dos o tres puntos que tienen que ver con otro tema, porque ya estamos en la parte, ya vamos en la recta final de este día. Y yo solamente quisiera decirles que no dejen para mañana lo que puedan hacer hoy. Hay una de esas fábulas, porque no es una realidad. Dice que un día se hicieron una conferencia el diablo con sus diablitos. Entonces decían, ¿qué estrategia podemos utilizar para que la gente, pues, no siga a Dios y no cree en Dios? Y uno de ellos dijo, ¿qué tal si les hacemos creer que no existe el cielo? Dijo, no, la gente va a seguir creyendo que hay cielo. ¿Qué tal si les decimos o logramos sacar una noticia que no existe el infierno? No, yo creo que muchos van a seguir creyendo que hay infierno. Y así empezaron a sacar ideas. Y el diablo mayor decía, ninguna de esas me convence. Un diablito por ahí dijo, yo tengo una idea. ¿Qué tal si los convencemos? No los podemos convencer que no crean en Dios. No los podemos convencer que no hay cielo. No los podemos convencer que no hay infierno. Pero ¿qué tal si los convencemos de que lo pospongan para mañana? Mañana voy a cambiar. Algún día. Mañana. Y dijo el diablo mayor, that's clever, I like that. Le gustó la idea, le dijo, yes, that's what I want. Es fábula, sí, pero póngase a pensar, ¿cuántas veces decimos, voy a cambiar? ¿Cuántos de ustedes están aquí, tenían años diciendo, un día voy a ir? Un día voy a ir, mujer, espérate, no me des tanta carrilla ya. Un día voy a ir a la iglesia. Un día voy a ir a confesarme. Y ahí estamos un día. ¿Saben? El camino al infierno está lleno de letreros de buenos deseos. Tuvieron el deseo de cambiar, pero nunca cambiaron. Terminaron allá queridos hermanos, este evento no puede quedar solamente como algo emocional. No, tenemos que salir de aquí concretamente convencidos de que vamos a salir allá a trabajar, a chambear, trabajar en la casa, trabajar en el matrimonio, trabajar con los hijos, hacer bien las cosas en nuestro trabajo. Y miren, hombres, hay muchos camaradas que nomás pierden el tiempo allá. Hay muchos amigos que solamente les gusta estar por ahí con sus cervezas, tomando, que no lleva, digo, está bien, de vez en cuando una carnita asada, algo sano. Pero eso de perder, gastar dinero y malgastar dinero y tiempo en cosas que realmente no te ayudan, es tiempo de hacer cambios. Es tiempo de no pasar 5 horas viendo las telenovelas y toda la televisión cuando puedes estar estudiando la palabra de Dios. Comienza a hacer cosas con, no digas mañana, porque puede ser que tu mañana no llegue. Puede ser que tu mañana no llegue. Tienes que actuar hoy. Y todo lo que has aprendido y lo que vas a aprender en este día, cuando salgas de ahí, ponte el overol y dices: mujer, ya estuvo bueno. Hemos sido perezosos en muchas cosas. No le hemos echado ganas al matrimonio, no le hemos echado ganas con los hijos, no hemos trabajado en nuestra economía. Estamos como el de las 1,000 monedas. Escondimos todo y por eso estamos mal. Pero hoy es tiempo de levantarnos y va a comenzar un nuevo día en nuestra vida, en nuestra familia, en nuestro matrimonio. Hoy vas a salir diciendo: ya no voy a posponer eso, ya no va a ser mañana. Sabes que voy a dejar poquito a poquito la tomadita. No, lánzate, compadre, y sabes que con la ayuda de Dios voy a vencer eso que me está robando la felicidad y la paz de mi familia. Lo voy a hacer, y lo voy a hacer en el nombre de Cristo Jesús. Y para que no se acabe la llama del amor, pues las mujeres, queridos amigos, la mujer, algo le pasa extraño, no sé. He conocido a 3 mujeres que me han enseñado mucho. Con 3 mujeres que viví muchos años. Tranquilos, no piensen mal. Han estado santificándose durante estos 2 días. Ya no malos pensamientos. Mi madre, en paz descanse, Sara, mi esposa, y mi hija. Entonces ahí en estas 3 mujeres he aprendido muchas cosas. Pero una cosa que he descubierto es que la mujer, aunque tenga ya sus años, todavía se sigue sintiendo de 15. Se sienten, pues, que quieren las flores. Yo creo que si les podemos celebrar los 15 años, aunque tengan, ¿para qué damos edad? ¿Para qué hablamos de edades? Amigo, tu mujer necesita, tienen muy poca memoria, tienes que decirles que las amas muy seguido, porque se les olvida rápido. Se les olvida muy rápido. A veces le digo: Sara, dice, hoy no hiciste, y acabo de abrazarte, mujer. Le digo: no. Entonces, tenemos una tarea, amigos. No hay que perder el romanticismo. Hay que recordarnos de las flores que les producen alegría. Hay que sacarlas a comer una vez por semana. Son recomendaciones que yo les doy. ¿Qué tenemos que hacer? Escaparnos por ahí de vez en cuando, como novios. ¿Por qué no? Eso es lo que fomenta el amor. A veces, Sara, ¿sabes? Llévame a oír mariachi, que quiero oír mariachi. Toda su familia es de Huentitán, Jalisco, imagínese. Entonces, que lleva, pues vamos a ver mariachi. Por allá estoy, allá muy tranquilo. El otro día fuimos a un concierto de mariachi, por allá no sé dónde. Y dice Sara: más de alguien te va a conocer. Y dije: no, ay, estaba ya sentado, y llega una persona, dice: ay, aquí le traigo mi ofrenda, hermano. No me dé mi ofrenda, mándela ya, mire, yo ahorita, porque dije, no, a veces. Pero tenemos nuestros arranques y disfrutamos a nuestros hijos grandes. Tratamos de vivir y mantener esa llama. Pero como dijo el padre Domingo, si ustedes creen que Noel y Sara no tienen problemas y no se bronquean, no dormimos juntos. Entonces dijo el padre, ¿no? Todo matrimonio tiene sus desafíos, pero es importante mantener la llama del amor. Me decía hace ratito unas personas que les firmara dos libros. Dice, tiene dos admiradoras que lo quieren mucho. Ya lo sé. Una tiene 90 años y otra 85. No sé, pero creo que sí, tengo muchas admiradoras, madres, abuelitas. Y cuando digo esto, dice Sara, siempre me hablas de abuelitas, dice. Pero ¿saben qué maravilloso es poder servirle a Dios y alegrar el corazón de tantas personas que pasan por esta vida tristes? Sara y yo hemos sacado adelante, y repito, no tenemos la familia perfecta, ni pretendo que ustedes piensen, no, tenemos nuestros momentos, nuestros retos como todo, pero tenemos claro que con Dios todo es posible. Tenemos claro que nuestro futuro es bueno porque tenemos a Dios en nuestras vidas. Tenemos claro que con la ayuda de Dios podemos salir adelante. Yo quiero invitarles que se pongan de pie ahora, hermanos, para concluir con esta oración. Hay que romper la rutina a veces, la rutina que mata. Hay que dedicarnos a hacer cosas juntos, caminar alrededor de la manzana, porque hoy tanto que nos dicen que tenemos que hacer ejercicio. Hay que hacer juntos cosas, trabajar ahí en la yarda juntos. Qué bonito ver una pareja y los hijos que vean eso, hasta pintando el cuarto juntos. Todo eso, no saben qué vida le da a la familia. Hacer cosas juntos. Que tenemos que romper a veces todo ese tipo de cosas que a veces nos están dañando. Estamos más ahí con la televisión y haciendo lo mismo en vez de ocuparnos en otras cosas. Aparten tiempo durante la semana para hacer un día de la semana de la familia, rezar el rosario, estar orando con los hijos, leer una lectura como parejas, un día a la semana. Si lo pudieran hacer diario, pues que mejor, pero si no, ¿sabes qué? El día jueves, como la familia Díaz, el día jueves es el día de la familia. Compartimos, oramos un momentito, y ahí estamos, nos damos un tiempo, un día a la semana. Aparte eso, si tienes niños, el día lunes, yo tenía establecido cuando eran niños, el día lunes no hay televisión, les decía, ese día lunes vamos a hablar de Dios. O sea, no les gustaba a los niños, especialmente a los que les gustaban los deportes, pero ellos aprendieron que el día lunes era para buscar de alguna forma la dirección de Dios. Todas estas cosas nos ayudaron. Hagan eso. Por supuesto, al caminar, al compartir, el hacer estas cosas, va a fomentar vida dentro de su matrimonio, de su hogar. Vamos a pedirle a Dios que nos ayude a ser buenos administradores en esta hora. Y vamos a pedirle al Señor primeramente que no nos deje esperar para mañana, porque tu mañana y mi mañana puede ser que no lleguen. Por lo tanto, hoy hay que estar de pie y de cara a Dios diciéndole, Señor, si ayer no lo hice, perdóname, pero de hoy en adelante voy a ser una persona diferente. En este momento, repitan conmigo. Padre Celestial,
1: Padre Celestial,
0: en el nombre de Jesús,
1: en el nombre de Jesús,
0: tu Hijo amado, y en este momento, te reconozco, como mi Dios,
1: como mi Creador,
0: y a ti Jesús,
1: como el dueño,
0: y el Salvador de mi vida,
1: Someto bajo tu autoridad,
0: mi vida,
1: la vida de mi pareja,
0: mis hijos,
1: mi hogar,
0: mis finanzas, lo someto bajo tu autoridad,
1: me consagro a ti,
0: y te ruego,
1: tomes
0: nuestra vida,
1: en tus manos,
0: cámbiame, Señor,
1: transfórmame,
0: en una persona nueva,
1: en un administrador bueno,
0: de hoy en adelante,
1: te prometo,
0: luchar,
1: día a día,
0: por administrar
1: lo que tú me has dado,
0: en el nombre del Padre, del Hijo y del Espíritu Santo, amén. Démosle un aplauso al Señor. Thank you.
2: Recuerda, todo es prestado. Todo es un regalo de Dios. Dios honra al buen administrador de sus bienes. Enseñanza de Noel Díaz. Dios los bendiga a todos ustedes, amigos. Gracias por su amable sintonía.
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15: Son las 2 en punto. Tú eres mi suave luz. Hazme descubrir que todo cuanto hay fuera de ti solo es humo, engaño y vanidad. San Juan Eudes.

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Hola amigos, yo soy Luz Marina Locarno, máster en psicología clínica de la Universidad del Norte, miembro orgulloso de la Red de Psicólogos Católicos de Colombia. Te doy la bienvenida a nuestro programa Psicología en Familia a través de nuestra emisora Minuto de Dios. Y a esta hora de la tarde de hoy, martes 18 de agosto, damos gracias a Dios por este nuevo día. Gracias, Señor, por este nuevo día. Gracias por las cosas buenas, por las cosas malas. Ponemos en tus manos este es lo que resta del mes de agosto. Y también ponemos en tus manos, Señor, a tus pies, nuestras peticiones y nuestras necesidades. Gracias, Señor, por nuestro director, el padre John Mario Montoya, sacerdote eudista. Por nuestros compañeros en la técnica en Barranquilla, Pedro Morales, y en Cartagena, Gustavo Guerrero. Acá seguimos al pie, Señor. Aquí damos también gracias por todo el equipo de emisora Minuto de Dios. Gracias por la salud de Fadi. Ahí la estoy viendo otra vez detrás del vídeo. Qué bueno, ya está bien, ya está mejor. Te damos gracias, Señor, porque Fadi está mejor ya de su gripa. Gracias por todos los compañeros, por los oyentes, servidores y miembros del Club de Amigos. Hoy damos gracias al Señor. Bueno, ya a esta hora, bueno, seguimos dando gracias, ¿cierto? De verdad que Dios es el único que lo sostiene a uno, definitivamente. Sobre todo en los momentos de adversidad, el Señor es el único que lo sostiene a uno. Esta mañana recibí una noticia de parte de mi médico internista, que no la esperaba, pero bueno, aquí estamos. Ay, así de sonriente, ay, ¿qué hacemos? Yo le decía a mi esposo, si me pongo a llorar, ¿va a cambiar la situación? ¿Va a cambiar lo que tengo que enfrentar? No. Si me pongo triste, me va peor, porque lo que viene, viene y no hay nada que hacer. Patalee, llore, si me pongo a pelear con Dios, menos, ahí sí que me va, pero mejor dicho, como perro en misa. Sí, entonces, nada, yo le llamé esto, este es el nuevo desafío, este es el desafío 2026, ya, así, porque la vida son desafíos. En cada etapa de la vida, ¿verdad? En cada año, en cada etapa, hay desafíos. Ay, pero como yo soy tan creyente y yo rezo y yo hago el rosario y yo voy tanto a misa, seguro que a mí no me va tan mal. No, querida, querido, estás súper equivocado. Mira, creyente o no creyente, malo, bueno, santo, sí, estás aquí en la tierra y no te escapas de ninguna de las adversidades terrenales. Ni tú ni yo, ninguno se escapa. Lo que sí queda claro, particularmente te lo digo por testimonio propio, que, hombre, que saber que Dios nos acompaña, que es un Dios que nos acompaña, que nos respalda, nos da esperanza y nos da valor para hacer frente a las cosas. Ya no queda más nada. Ponte a llorar, no lo vas a solucionar. Ah, sí te puedes echar tu llorada, claro, para que te desahogues, está bien. Ponte a enójate, ya ponte a pelear con el mundo. ¿Y va a cambiar lo que tienes que enfrentar? No. Le decía yo a mi esposo, se llama aceptación. Ya esta etapa uno empieza a aceptar. Aceptar que así es la vida y que hay situaciones que pues tú no las pediste, tú no las solicitaste, pero llegaron. Llegaron y no hay nada que hacer, hay que hacerle frente. Y incluso en medio del malestar te toca sonreír y decir, bueno, vamos con el siguiente desafío, vamos. Vamos a colocar el pecho que los desafíos anteriores fuimos capaces de sacarlo adelante. Así que hay que ponerle valor, hay que ponerle valor al día a día. Quejarse no sirve tampoco, además que atormenta a los demás. Quejarse, ¿para qué te sirve quejarte? Atormentas a la gente, espantas a la gente, porque llega un momento en que la gente se cansa de tu queja. Yo llévalo en silencio y si es dolor, ofréceselo a Dios. Ofréceselo a Dios. Ya, si Él pudo con el de Él allá en la cruz, ahora que nosotros no podamos con estos que son mucho menos que lo que Él tuvo que cargar por nosotros. Así que respirar y dar gracias por lo que sí hay y que le muestre a uno el camino y le ponga a las personas idóneas para hacerle frente a lo que haya que hacerle frente. Punto. Póngale corazón, póngale ganas y cuando haya días así, toca reírse, sonreír. Hoy estoy de rojo, pues toca, papi, ¿por qué? ¿Qué más? Vamos para adelante. Entonces,
A ti que hoy estás quejándote y estás, ay, mejor dicho, la dolorosa, el doloroso, las víctimas. No, ya no, ninguna víctima. Vamos a asumir los controles de lo que está ocurriendo, viendo qué podemos hacer, ¿verdad?, para enfrentar eso que está en nuestras manos, qué podemos hacer, cómo lo podemos sobrellevar o si lo podemos solucionar mucho mejor. Y ya darle gracias a Dios porque nada, nada que hacer. Muy bien, hoy vamos a trabajar un tema chévere, yo sé que les va a gustar, es el tema del perdón. Sí, óyeme, qué tremendo este tema del perdón. Le decía a Fadi ahorita que entré ya, Noemí, me va a tocar este tema todos los días durante el resto del año, porque es que estamos bien graves. Óyeme, qué dificultad para reconciliarnos, qué dificultad para controlar la lengua, para que por la boca no salga lo que hay realmente en tu corazón. Es impresionante cuando uno entra a las redes sociales, uno puede leer lo que hay en el corazón de las personas que participan en las redes sociales. Te puedes dar cuenta de que está llena, ¿sí? Si está llena esa persona de odio, de resentimiento, de deseo de venganza, de frustración, o si por el contrario es de estas personas llenas de tanto Dios, de tanto Jesús, de tanta María, que en sus mensajes, en lo que publican, en lo que comparten, oye, ¿cómo se nota? Ah, incluso en momentos como este, después del terremoto, o cuando tenemos momentos de adversidad, se nota en las personas que tienen a Dios en su corazón, que tienen a María, mamita María, se nota que sale por esta boca, son cosas positivas, a pesar, así sea la situación bien dura, salen cosas positivas por tu boca. Pero hay personas que definitivamente, de verdad, a veces están gravísimas. Yo las mando a que vayan a buscar de verdad ayuda profesional con el psicólogo clínico, con el psiquiatra y con el sacerdote. Mire lo que me pasó este fin de semana y por eso voy a tocar el tema este de hoy. Me escribieron muchos oyentes por el WhatsApp y por las redes sociales preguntándome acerca de algo que ocurrió este fin de semana, que el gobierno nacional llevó a los damnificados, llevó unos balones de fútbol y unos juguetes, y entregó, además de entregar el agua, la comida, las colchonetas, las medicinas, que sí están llegando porque las estamos viendo, llevaron juguetes para los niños. Y ha habido una reacción impresionante de críticas y bueno, pero la gente me ha preguntado qué tan importante, qué opinión yo tenía como especialista en salud mental con respecto a llevar juguetes a niños que estaban en medio de una catástrofe. Y les he contestado desde la ciencia, no de lo que dice Luz Marina Locarno, sino de lo que dice la ciencia. Y ya se los voy a compartir, literalmente lo que yo escribí en mis redes, que no fue ningún mensaje político. Si se dieron cuenta, me mantuve durante toda esta contienda política con ganas de hablar, no se lo confieso porque yo hablo bastante, que me tuve que morder bien la lengua, pero no porque como soy persona pública, no. Yo tengo que cuidar mucho lo que publico y lo que digo porque eso genera reacciones, a veces reacciones de odio. Así como más, gracias a Dios, generalmente reaccionan, son cosas muy lindas cuando hago publicaciones. Pero como hay personas que están muy enfermas del corazón y del alma, sí, no lo toman. Siempre cualquier cosa que uno diga, lo que tienen en el corazón les sale el rencor, el resentimiento y enseguida atacan. Sí, buscan las formas de atacar. Mira, por unos balones generaron un ataque impresionante. ¿Ya? Y yo les contesté, ¿verdad? En mis redes hice un mensaje muy corto, ya, para contestarle a todas esas personas que me escribieron. Por ahí me entrevistaron en 3 medios de comunicación distintos para hablar sobre el tema de cómo ayudar a los niños y adolescentes a sobrellevar la reacción de la tragedia después del terremoto por todas las secuelas psicológicas que un evento natural como este, una catástrofe natural, produce en la mente de los niños y adolescentes. Y yo en todas las entrevistas dije lo mismo. Y después salió esto que pasó de la entrega de los balones. Que era importante el tema de implementar el juego, de llevar juguetes, juegos de mesa,
pelotas, balones, muñecas, juegos de mesa como un parqués, como un sabelotodo, un ¿cómo que se llama? Esto, el ajedrez, sí, juegos de mesa, ¿cierto? Y juguetes, cuerdas, para que los niños pudieran saltar, brincar, jugar, porque está comprobado que el juego permite que los niños y adolescentes tengan un impacto menos profundo a nivel psicológico después de una catástrofe. Entonces, por eso fue que llevaron juguetes y cosas a los niños. No, no era, ay, que porque llevan balones, ¿por qué no llevan comida? Si es que se han llevado comida y han llevado las demás cosas, pero los juguetes también son indispensables. Y he colocado yo en mis redes sociales, llevar juguetes en el Facebook, para que lo busquen en Facebook, llevar juguetes, juegos de mesa e incentivar el juego en niños y adolescentes es una estrategia terapéutica para prevenir e intervenir los cuadros de estrés postraumáticos que se generan después de una catástrofe como el terremoto en nuestro país. Dios les bendiga. Eso escribí. Y claro, hubo una cantidad de comentarios muy, pero muy bonitos de personas, ay, sí, hay que cuidar a niñas, claro, y gente que también es terapeuta, sí, tenemos que también recoger juguetes, hagamos campaña para recoger juguetes y mandarle a los niños en las zonas de catástrofe. Pero hubo, gracias a Dios, solamente fueron un par de pollos mojados, como digo yo, sí, un par nomás contadito, me alcanza la mano esta, me alcanza esta mano, que hicieron unos comentarios de odio. Usted, doctor, comienzan con esta frase. Cuando a ti te van a insultar y te van a faltar respeto, estas personas que dicen respetar, pero que realmente no respetan. Doctora, con todo el respeto que usted se merece, arrancan siempre así, Pedro. Doctora, con todo el respeto que usted merece y después te sueltan el basural, ¿no? Eso que tienen en el corazón, que tienen odio, que tienen rencor. Sí, pero ¿usted qué opina? Me preguntó, ¿y qué por la guerra de Israel con Palestina? O sea, ¿y esta señora qué le pasa a esta señora? Ya yo hice un rosario y te lo dediqué a ti. Tú que estás escuchando, porque eres oyente de la emisora. Te dediqué el rosario. No digo el nombre para no comprometerte, ¿cierto? Aunque alguien me dijo, ¿y por qué no dices el nombre? No, por respeto. Pero tú sabes quién es. Tú sabes quién eres. ¿A quién le estoy diciendo? Te dediqué el rosario del fin de semana, para que sepas. Porque es que hay que tener mucho odio y rencor para que luego de uno hablar de los métodos terapéuticos que hay, que no me los inventé yo, que están avalados, ¿verdad? Por la Organización de Derechos Humanos de Niños y Adolescentes. Caramba, ¿cómo es posible que me vas a salir preguntando y que si usted respeta la vida? Claro, y que valoro la vida y la respeto. No soy pro aborto, no soy pro eutanasia, ninguna de estas cosas. Yo soy católica, no lo puedo avalar, ¿sí? Entonces comenzó diciéndome eso, de que yo, entonces yo que pensaba, y luego metió lo de los balones. Yo, ¿y esta cosa qué es? ¿Qué tiene que ver los balones? Y la respuesta que yo di, le dije que terapéuticamente en las zonas de desastres, cuando había desastres como este, como el terremoto, era importante que las entidades, ¿verdad? El gobierno encargado, sea cual sea, los que están encargados de toda la parte mental, de salud mental, de los damnificados, de las víctimas, a trabajar con niños y adolescentes el tema del juego. De hecho, me imagino que habrán visto muchos videos donde socorristas y especialistas en el tema de salud mental están haciendo rondas, partidos de fútbol, por ahí se fueron un montón de jugadores de varios equipos de fútbol, se fueron a las zonas a jugar con los niños, lo que me pareció estupendo, así como la venida de Shakira en persona a Colombia, a la zona del desastre, a dar ánimo a las víctimas. Vea, eso es lo que hay que hacer. No estar generando divisiones, ni estar hablando que del problema de Palestina con Israel. O sea, ¿de dónde sacaste eso? ¿Qué te pasa? ¿Ah? Tenemos una tragedia donde hay más de 100 muertos, una cantidad de gente que se quedó en la calle nada más con los trapos con los que logró salir de su casa. Y todavía ustedes promoviendo odio y rencor a través de las redes sociales. ¿Que para qué llevaban balones? ¿Que por qué no llevaban comida?
yo te pregunto a ti que te quejas, que estás criticando tanto, y tú llevas, ya llevaste algo, ya fuiste a la Cruz Roja, ya viniste a qué minuto de Dios a traer tu ayuda, ya hiciste la donación para mandar la platica allá, sí, fuiste a los centros de acopio a llevar ropa, a llevar medicinas, estoy segura que no has llevado ni una bolita de coco, pero sí criticas a los que llevan o a los que han ido personalmente a ayudar, sí, o a los que nos hemos ofrecido de voluntarios a través de la Red de Psicólogos Católicos de Colombia y nuestra directora Carmen Machado, la doctora Carmen Machado, se ha ofrecido desde el día 1 del terremoto servicio gratuito a las víctimas de forma telefónica, atención e intervención en crisis psicológica a las víctimas en la zona de desastre. Y la Red ha atendido un sinnúmero de personas, dime cuánto, al gratín, gratis como debe ser. Porque fue nuestra forma de donar en momentos de la adversidad. Estos que critican tanto, ¿cuánto habrán dado? ¿Qué habrán ofrecido? ¿Qué habrán llevado? Además de criticar, ¿sí? No se preocupen que los vamos a recordar. Vamos a recordar quienes hicieron presentes con acciones, con palabras de aliento, con palabras de ánimo, con oraciones, con presencia, con cosas materiales. Sí, con sus servicios profesionales. Yo he visto muchos arquitectos que están ofreciendo sus servicios profesionales gratuitos a las víctimas para ayudarlos a reconstrucción, a los lugares donde hay edificios que hay que revisar para ver si se pueden habitar o no. Y hay de todo, médicos, enfermeras, qué decir de los veterinarios, de los que atienden a las mascotitas, que han recogido ayudas, que están atendiendo. Así es que se hace país. Así es que se vive el evangelio, con acciones. Pero tú todavía destilando odio porque llevan una pelota, porque llevan una botella de aceite, porque llevan una colchoneta. No, que esa colchoneta no, porque debe ser de mejor calidad. No, que ese arroz es barato. Debieran mandar un arroz más de mejor calidad. ¡Por Dios! Buscando qué forma de torpedear, criticar, juzgar. Oye, ¿por qué no guardas silencio? Haz un ayuno de lengua y súmate, así sea con oración, que también es bueno. No puedes llevar nada, no puedes donar nada, no puedes servir, ofrecer nada. Ofrece oración. En la Red tenemos un grupo 24 horas, que hacemos oración 24 horas. Oración, ahí entramos y empezamos a hacer el rosario, el Padre Nuestro, el Ave María, todo el día. Cuando hay cosas como esta, los ofrecemos. Alguien está enfermo, vamos, todas rezando a nivel nacional. ¿Qué haces tú? Te pregunto. ¿Qué has dado tú? Para quejarte por unos balones. Y lo que es la ignorancia, ¿no? Óyeme, claro que es necesario. Ya empezaron a salir todos los expertos, mis colegas en salud mental, a avalar la acción. ¿Sí? A recoger, incluso ya se están haciendo recolectas de juguetes para enviarlos a las zonas donde están los niños que necesitan seguir su niñez, que hay que protegerlos a pesar de que alrededor esté destruido. Hay que ayudarlos a soportar esa situación. Y el juego es un método pedagógico eficaz, ¿verdad? Para ayudarlos en situaciones como esta. Yo fui voluntaria. ¿En pandemia? Claro que sí. De eso tengo una gran cantidad de satisfacciones. Cuando se rompió el canal del dique en el 2010, ¿se acuerdan? Yo también fui voluntaria. A mí me tocó Campo de la Cruz y me tocó Manatí. ¿Sí? Con un grupo de colegas y amigos. Recogíamos ayudas durante toda la semana y nos íbamos en nuestros carros, en caravana, para allá los fines de semana a trabajar. Trabajábamos con los niños y adolescentes, como con juegos. Y llevábamos pelotas, llevábamos cuerdas para saltar, o sea, llevábamos cosas que permitieran a esos niños en ese rato, ese fin de semana, hacer algo diferente. Estando el pueblo bajo el agua, porque el pueblo estaba bajo el agua. Yo tuve la oportunidad de subirme a una canoa y andar por toda la zona de Manatí que quedó debajo del agua. Eso era apocalíptico. En serio, era una imagen apocalíptica. A mí me impactó mucho y también tuve que recibir asesoría porque me impactó esa imagen, ¿verdad? Porque uno miraba hacia abajo, ¿verdad? Y transparente el agua y abajo se veían las casas. O sea, se veía el pueblo abajo. Las casas, o sea,
la canoa iba por encima de los techos de la casa. O sea, todo quedó abajo, o sea, quedó así desolado. Es una cosa impresionante ver a la gente en los albergues, en los colegios, allá en el colegio de Manatí, hacinadas en los salones. Centenares de familias damnificadas, sin nada, con lo que tenían puesto salieron. Fue terrible. Pero cuando uno llegaba con los juguetes, con las pelotas, hacíamos juegos de ronda, hacíamos juegos de mesa. ¿En serio? Si es verdad, llevábamos un almuerzo y le ofrecíamos ese rato de desconexión a los niños. Claro que eso era importante, muy importante, ¿verdad? Para preservar la salud de ellos en medio de la adversidad y a través del juego enseñarle el poder de la resiliencia, la capacidad que tenemos los seres humanos para enfrentar la adversidad. Particularmente los colombianos tenemos una capacidad de sobreponernos

estos momentos también son una herramienta, como mandar aspirinas. Como usted manda aspirinas, los juguetes, un balón, una muñeca, un parqués, ¿verdad? Es una gotita, es algo que alivia el alma, que desconecta del dolor, que le sigue manteniendo a ese niño su infancia en medio de la adversidad. Por eso, antes de hablar, hay que investigar, ¿sí? Porque la ignorancia es cruel. Y a ti que me preguntaste, que no sé qué tienen que ver los balones con el conflicto entre Israel y Palestina, no sé, que te mando a buscar oficio, como diría mi abuela. Mija, busca oficio, ponte a hacer cosas productivas, ¿cierto? Recoge ayudas, habla entre tus amigas y recoge ayudas para los damnificados. Si tienes alguna profesión, ponla al servicio de los damnificados, pero deja de criticar tanto. Si deja de criticar tanto, ven más a misa porque de verdad que lo necesitas. Estás en mi rosario, ¿viste? Te nombro en mi rosario para que sepas que si te suenan los oídos, te zumban, ya sabes que soy yo haciendo el rosario y que te estoy nombrando en mi rosario para que el Señor suavice ese corazón de piedra. No sé qué cosas malas te habrán pasado, seguramente muchas cosas malas, lo lamento mucho, pero ya es hora de sanar. Es hora de sanar, ¿sí? Porque estamos llamados a la reconciliación, estamos llamados a perdonar, estamos llamados a ser solidarios en momentos de adversidad, no promover más odio, ni división, ni resentimiento. Y profesionales como nosotros en la salud mental, cuando damos nuestra opinión, que no es opinión política, es una opinión para colaborar, para dar a conocer situaciones que son necesarias en estos momentos de adversidad. Muy bien, aquí seguimos en Psicología en Familia a través de nuestra emisora Minuto de Dios, la única que de hecho llega al corazón y que desde el día cero está conectada con las víctimas. En Minuto de Dios, como siempre, porque eso es lo que hacemos los creyentes practicantes, ¿sí? Nos dedicamos a ayudar, a usar el don de la palabra para alentar, para dar esperanza, para animar, para informar, para evangelizar. Así es que usamos el don de la palabra. No para dañar y para decirle, con todo el respeto, doctora Luz Marina, con todo el respeto que usted se merece, doctora Luz Marina, pero usted que defiende la vida, ¿qué opina de los bombardeos de Israel? Y entonces esas pelotas, ¿para qué las mire? ¿Será que tendrá algún problema de demencia o algo? Porque no entiendo la conexión entre las pelotas que llevaron allá al sur del país, a los damnificados, y la pelea entre Palestina e Israel. En serio que quedé, wow. Carolina Cortés, bendiciones, doctora. Sí, muchas personas resentidas que no entienden que los juguetes son terapia para los niños. Carmen Cañarete, buenas tardes, doctora Luz Marina, desde la playa. ¡Qué elegancia tiene ese rojo! ¡Le luce mucho! ¡Gracias! ¡Ay, niña, gracias! Me lo puse porque, al mal tiempo, buena cara, Carmencita. Me dieron una noticia esta mañana médica, pero aquí estoy sentada y estoy de pie, pero firme en Cristo Jesús. Mira, aquí está Vilma Barrios Narváez. Esta sí es una psicóloga de verdad, no como una que hay por ahí. Miércale. No sé a quién le dieron la puya, la leí, no me di cuenta. Dinaluz González, buenas tardes, sintonía, emisora Minuto de Dios, bendiciones para todos. En emisora Minuto de Dios solo salimos psicólogas católicas, eso es importante tenerlo en cuenta, ¿ok? Psicólogas católicas, tú eres católico, tú buscas un psicólogo, una psicóloga católica. Mira, hasta mis médicos, yo tengo ese cuidado de preguntar, hasta con mis médicos, ¿oíste? Vengo ahora del doctor, lo voy a decir porque él lo conoce mucha gente. Él como profesional es excelente, pero como ser humano es la presencia de Dios. De verdad que si Dios se manifiesta a través, él se llama Orlando Caballero. El doctor Orlando Caballero, médico internista, por el que le damos gracias a Dios por su servicio al prójimo a través de la medicina. Dinaluz González, buenas tardes, doctora. Bendiciones para todos en Minuto de Dios. Sugey Redondo, mi doctora bella, mis tiernos operadores de turno. A mí me encanta cómo los trata Sugey. Ay, es divina con ustedes, me encanta. Y bendecida tarde, ay, mi doctora hermosa. Qué tristeza, hay personas que solo brindan la oscuridad.

0: guardan en su corazón, como decimos en mi pueblo, ni dan menta ni dan el toro, ni dan menta ni dan el toro. ¿Qué es eso? Un fuerte abrazo con amor de nuestro amado Dios. Gracias por la risa, Sujei. Miranda Yanco, buenas tardes, doctora. Bendiciones. Bueno, ya nos dice Pedro que nos vamos para comerciales, pero ahorita nos conectamos porque les traigo, y lo voy a seguir haciendo, ¿sí? Vamos a hablar del perdón y tareas para aprender a perdonar. Eso es para todos nosotros. Ya regresamos.
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1: Seguimos en Psicología en Familia a través de nuestra emisora Minuto de Dios, la única que llega al corazón. A esta hora de la tarde te recuerdo que este programa está bajo la dirección del padre John Mario Montoya, sacerdote eudista. Milady Gutiérrez en sintonía. Buenas tardes, doctora, en sintonía con el mejor programa de la tarde. Gracias, Milady. Es un saludo para ti. Félix de la Cruz, que se encuentra en Isla Bonaire y es un oyente fiel de la emisora, dice: buenas tardes, doctora. Dios la bendiga grandemente. Está bueno lo del ayuno de lengua. Tiene toda la razón. La gente se queja porque sí y se queja porque no. Es cierto, Félix. Sí, por eso yo les recomiendo un ayuno de lengua. Sí, aprenda. ¿Qué le ofrece uno a Dios? Lo que más le cuesta a uno. Y hay gente que la lengua, de tenerla, uff, caramba, es tremendo. Y acuérdese siempre, usted quiere conocer a una persona, ¿qué hay, lo que tiene esa persona en su corazón? Escúchela hablar, escúchela. Si cuando habla es para quejarse, para criticar a los demás, ¿verdad? Para destilar odio, rencor, ¿sí? Para hablar mal de los otros, eso es lo que tiene. Que tiene precisamente en el corazón esa parte que es algo negativo, negativo. Eso es lo que hay, odio, resentimiento, frustración. Porque los que tienen amor por sí mismos, que se aman, que se aprecian, que se respetan, que tienen a Dios en su corazón, por esta lengüita, por esta boquita, salen cosas más positivas, más bonitas. Cuando tú ves, por ejemplo, a Fadi ahí sentada con su vestido azul divino y esas gafas espectaculares que ella siempre usa, unas gafas, no sé, ella no sé dónde las saca, pero para cada vestido tiene unas gafas diferentes, ¿sí? Que, y tú la ves, ¿qué le vas a decir? Que está linda, que está hermosa, ¿tú qué le vas a decir? ¿Sí? Si en tu corazón te da alegría cuando la ves, y la ves bonita, y la ves, que siempre, mira, ahí se está riendo, ella siempre se está riendo, eso es lo fabuloso de Fadi, siempre se está riendo. Por eso la semana pasada que no la vi sentada cuando llegué, claro, me hizo falta, porque las personas como ella generan alegría, generan oxitocina. Cuando uno las ve, le genera a uno enseguida, el sistema nervioso le segrega una oxitocina, que es la hormona de la alegría. Cuando uno ve a Pedro que llega aquí, lo saluda a uno con alegría, ¿verdad? Lo recibe a uno bonito, claro. Noemí, todos los compañeros de la emisora, claro. Pero si uno llega y cada vez que uno ve a alguien, la cara de amargura, y empieza a quejarse, y a hablar mal de los demás, y pesimista. Y eso que hubo un terremoto, el lunes. Ah, eso es que va a haber otro. Y el otro sí va a acabar con todos nosotros. Y no sé qué hubo en el Japón. Eso que ya está el fin del mundo cerca. Óyeme, ¿qué te pasa? Oye, si estás bien mal, óyeme, pero muy mal. Te faltan como unos 20 Padre Nuestros más hoy al día. Por ahí como 5 rosarios más, porque qué cosa espantosa para exorcizarte de tanta negatividad. En serio. Bueno, oramos también por esas personas. Ahí están los oyentes reportando sintonía a esta hora de la tarde. Aquí están los oyentes. Aquí están. Aquí estoy leyendo a los oyentes que están reportándose por el WhatsApp a esta hora de la tarde. Bueno, voy a entrar al Facebook Live a saludar, a ver, a los oyentes que están conectados a esta hora de la tarde en la emisora. Bueno, y podemos dar palabras de ánimo, de aliento. Las palabras también confortan, animan, sí, ayudan en momentos de adversidad. Dice Diana Quiroz en sintonía y Anjul Pérez Rodríguez. Buenas tardes, doctora. La admiro. Así es. Las cosas hay que llamarlas por su nombre. El que mucho habla, poco hace. La felicito. Bendiciones. Dios se derrame en salud. Ay, gracias, Anjul. En este momento lo necesito. Pero yo sé que el Señor da a todos lo que necesitamos. Algo tendré que aprender de esta nueva situación que tengo que trabajar con respecto a mi salud. Bueno, el perdón es un proceso voluntario, consciente de dejar ir el resentimiento, la ira y los deseos de venganza hacia alguien que nos ha lastimado. No significa justificar la acción, olvidar lo sucedido, ni reconciliarse obligatoriamente con quien nos dañó. Es una liberación emocional para quien lo otorga. ¿Sí? Es importante porque hay gente que te reclama, es que tú no me has perdonado, es que tú sigues teniendo resentimiento conmigo. Pero entonces uno se pregunta, ¿pero y qué hago? No te ofendo, no te digo palabras feas, no te sigo reclamando por lo que me hiciste. Entonces, ¿qué pretendes? Ah, es que esa persona pretende, según ella, ¿verdad? Que te hizo daño, pretende que las cosas vuelvan a ser como antes. Por ejemplo, si alguien fue deshonesto contigo, te mintió y te hizo mucho daño, perdón para esa persona es que tú te olvides de esa ofensa y que tú tengas otra vez confianza ciega en esa persona. Pero eso va a ser muy difícil, muy difícil. O sea, si tú dañaste a alguien, tú no puedes pretender que esa persona se comporte contigo como lo hacía antes de que tú la dañaras. O sea, eso es imposible realmente. Te puede tratar bien, con respeto, ya no te vuelve a repetir ni te vuelve a reclamar por lo que le hiciste, pero que confíe en ti como confiaba antes de la traición, no. Es complicadísimo porque el cerebro tiene memoria y la memoria es para protegernos de las situaciones o personas que nos hicieron daño. Entonces, claro, si le hiciste daño a otra persona, esa persona te perdonó, ya no te odia, ya no te desea el mal, ya no se quiere vengar, ya cuando te ve hasta te saluda, ya te trata bien, pero así como tú pretendes que vuelva a estar contigo como antes, realmente es muy difícil. Y también bastante descarado de tu parte solicitar eso cuando sabes que dañaste a la otra persona intencionalmente. ¿Cómo aprender a perdonar? Es que perdonar no es olvidar. Perdonar no es que aquí no pasó nada. Perdonar es dejar ir el dolor. Y que cuando recuerdes lo que pasó, ya no se te revuelquen las tripas. Ya no te dé dolor de cabeza, ya no te den ganas de ir al baño, ya no te den ganas de ir a hacer algo en contra de quien te dañó. ¿No? Eso es perdonar, recordar que sí, que eso pasó, que te generó dolor, pero que ya no te paraliza. Tu vida sigue adelante, tu vida no se detiene, no te quedas allí. Sabes que hay otras personas en las que sí se puede confiar. Sabes que todo el mundo no es así, porque mucha gente cuando defraudan, por ejemplo, su confianza, un mecanismo de defensa es no confiar en más nadie. Pero ¿por qué le vas a pasar cuenta de cobro a quien no te ha hecho daño? Eso no está bien. Pasa la cuenta de cobro a quien te dañó, pero no a quienes no te han hecho daño aún. Ya, y te alejas de los demás para que no te dañen. No, ¿por qué lo vas a hacer? Si hay gente linda y buena con la que sí se puede compartir y que son dignos de confianza. Te metes en una jaula después del daño que te hicieron y te quedas allí, a pesar de que eso ya pasó. No, sal de la jaula. Si esa jaula la hizo para ti quien te agredió. No, sal de allí, no te quedes allí. Vuelve a ser libre para amar, para querer, para confiar en otros que sí sean dignos de confianza. Aprender a perdonar es una habilidad emocional que requiere práctica. Se puede seguir, ¿verdad? Y hay unas tareas que hoy te voy a dejar para que te ayude a perdonar, porque muchas de esas personas que uno ve que todavía están con estos odios políticos y con esos mensajes tan feos, a pesar de que ya la contienda política pasó y que ya estamos en otra etapa y que ocurrió un terremoto hace una semana y todavía están con su refunfuñeo y su pataleta, esas son personas que vienen dañadas desde antes de este evento. ¿Sí? Que vienen con mucho dolor y mucho resentimiento de cosas que le pasaron antes. Por eso le es tan difícil perdonar. Por eso no pueden dejar eso atrás y siguen destilando el dolor y el veneno cada vez que tienen la oportunidad. Por eso hoy estoy hablando del perdón, para que hagas tu proceso de sanación interior. Pero quiero decirle a las personas que han dañado a otros que, ojo, el perdón no es perdón y olvido. ¿Sí? Sí, alguien defraudó mi confianza, o sea, yo te perdono, no te odio, no me voy a tratar de vengar, no te deseo el mal, hasta te veo y te puedo saludar y te trato bien, pero que pretendas que confíe otra vez en ti como antes, oye, por Dios, no seas descaradito, ¿ah? No seas descaradito porque no, así no es, así no funciona. ¿sí? Tengo mis reservas con quien me hizo daño, claro, me tengo que cuidar, no es que si de pronto le doy oportunidad otra vez hace lo mismo. Pero no voy a tratar a todo el mundo con desconfianza, ni voy a alejarme de los demás porque una persona no supo aprovechar, no supo dar valor a la confianza o al amor que deposité en él o en ella. Uno, reconoce el dolor, valida tus propias emociones, no las reprimas, verbalízalas, pero también tienes que elegir con quién las vas a verbalizar, ¿sí? A con quien te hizo daño, a lo mejor no le importa o no empatiza ni le interesa cómo te hizo sentir. Para expresar tus emociones, busca a alguien que realmente te aprecie y te valore y que sea una persona con sabiduría de vida, no perfecta, pero sí alguien que en vez de alimentar el rencor, te ayude es a que lo sueltes, ¿sí? Entonces, exprésate con alguien de tu confianza, ve a donde tu sacerdote, que te pueda ayudar mucho, a tu grupo de oración, ve a un retiro. Y si no funciona, busca un psicólogo clínico que te ayude a hacer el proceso. Es importante que elijas conscientemente el perdón como una herramienta para liberarte. No para que estás haciendo un favor a tu agresor, sino para ti. Separa el hecho de la persona. Comprende que el acto fue dañino, ¿verdad? Pero que también esa persona, además de eso malo, no, todo no es malo. Seguramente también tiene otras cosas buenas. Porque si era tu amiga, o si era tu pareja, o si era un miembro de tu familia y hacía parte de tu vida, era porque tendría que tener algunas cosas buenas, ¿sí? Hizo algo muy malo, ¿cierto? Pero todo no fue malo, ¿sí? Entonces trata para que no generalices y eso te ayude a perdonar. No te estoy diciendo que te ayude a reconciliarte, sino a perdonar. Desarrolla empatía. Intenta comprender las circunstancias, las heridas de esa persona, como a los que me escribieron, a los 3, 4 gatos que me escribieron de los como 350 mensajes que recibí. Por ahí más o menos, hasta ayer eran como 357, Pedro. Pero de esos 357, eran 3 o 4 gatos mojados los que me escribieron esos mensajes súper desagradables, que por eso están en mis oraciones. Ya sabes, si le zumba el oído, ya sabe que soy yo, que está haciendo el rosario y se los estoy dedicando. Porque es que de verdad hay que tener, de verdad, uno siente un pesar por esas personas cuando uno las ve con esas ganas de volver a sacar el veneno y de volver a generar cizaña y de volver a generar división. Se siente mucho pesar por estas personas. Por eso digo, hay que orar por ellos. No le conteste igual, ¿oyó? Les contestaste, Luma, ni de fundas. No, yo no contesto. A ese tipo de mensajes jamás contesto. No les voy a dar ni un segundo de fama, porque eso es lo que quieren, provocarte para luego seguir destilando su veneno. No, ni un segundo de fama les doy. Nada, cero. No les contesté, claro que no. Ni un Dios te bendiga, no. Les contesté con mi oración, en privado, con nombre propio. Sí, eso fue lo que hice. Escribir una carta de desahogo. También puedes escribir una carta a esa persona dirigida a esa persona que te hizo daño. Y se la doy, Luz Marina. No necesitas dársela. Porque de pronto esa persona aún no entendió el daño que te ha hecho. Todavía está en la hora y no entiende el daño que te hizo. Por eso te reclama, oye, pero tú no me has perdonado. Tú todavía estás resentida conmigo. Porque no has vuelto a ser como antes. Ay, ¿qué tal? ¿Ah? ¿Para que vuelvas a hacer lo mismo? No, querida, no, querido. No, yo te trato bien, yo te saludo, yo no te hablo con caras, yo no te recuerdo lo que me hiciste, no te lo he hecho en cara, yo he seguido con mi vida, he vuelto a sonreír, confío en otras personas, tengo otras amistades, tengo otras relaciones, pero de ahí a que te vuelva a dar chance para que me dañes, no, hay que tener cuidado, ¿no? Sobre todo los que practican la traición, uy, eso con ellos hay que tener mucho cuidado, porque lo más probable es que lo vuelvan a hacer. Escribir una carta de desahogo, redacta, ¿verdad? Redacta, o sea, escribe a quien te hizo daño, todo lo que te hizo sentir, todo lo que sientes y luego destrúyela. Eso no es para enviarlo, eso es una forma de elaborar tu dolor. Practica la autocompasión, identifica si existe culpa propia en la situación. De pronto te culpas, por ejemplo, en los casos de infidelidad. Hay víctimas de la infidelidad de su cónyuge que se echan las culpas, las mujeres, por ejemplo, que su esposo le fue infiel, ¿qué me dicen? Eso seguramente yo fui la culpable, doctora, de que mi esposo se haya ido con la secretaria o con mi amiga o con mi vecina. Seguro yo, porque yo me subí de peso, doctora. Si yo hubiera estado más delgada, doctora, a lo mejor no me hubiera puesto los cachos. ¿Sí? Doctora, si yo me hubiera, no sé, me hubiera vestido más sexy, ¿ya? Si yo me acostara más con él. No, señora, usted no tiene la culpa de eso. La elección del adulterio, de la infidelidad, eso fue de su pareja, eso fue de su amiga que la traicionó, de su vecina que no tenía el valor de la lealtad, de la honestidad, del respeto propio. Eso no tiene nada que ver contigo. No tienes por qué culparte por la mala decisión de otra persona. Entonces, se trabaja también si de alguna forma no has perdonado, es porque te estás echando la culpa de la agresión del otro. Establece límites sanos. El perdón no exige mantenerte en el vínculo. A veces es válido alejarse para proteger nuestra paz mental, sobre todo cuando vemos que esa persona no ha tenido ninguna intención de cambiar, no ha reparado el daño realmente que ha hecho y sus acciones me muestran que no está arrepentido realmente o arrepentida. Y entonces en esos casos es válido tomar distancia. ¿Por qué algunas personas no pueden perdonar? Uno, como mecanismo de defensa, ya se los expliqué, erróneamente cree que si se mantiene el rencor, se va a proteger de que esa persona u otros nuevos la puedan volver a lastimar. Pero entonces te vas a perder de conocer personas lindas como Fadi, como Pedro, como Noemí, como los compañeros Patricia, como Bernardo, como todos los compañeros acá. Me dice, te vas a perder un montón de Tolosa, de Benjamín, de Hermes. O sea, te vas a perder de Kevin en Cartagena. No, imagínate, de Claudia Salcedo. No, yo no me voy a perder de conocer tanta gente linda porque una persona me lastimó. ¿Yo por qué me voy a cerrar a todas estas personas porque una persona me lastimó? No, pásele la cuenta de cobro al dueño, pero no al resto del mundo. Porque al final, quien se perjudica eres tú. No vives por estar protegiéndote. No podemos evitar el dolor. El dolor hace parte de la vida. Bienvenido a la humanidad. ¿Ah? Bienvenido a la humanidad. Bajémonos un poquito del ego. Nos van a pasar cosas malas a lo largo de la vida, siempre. Nos van a pasar cosas malas, así como nos pasan muchas cosas buenas. Validación de la injusticia. Existe el temor del que no puede perdonar, que si perdona, entonces le está restando gravedad al daño que le han hecho. Búsqueda de control. El resentimiento opera como un intento de castigar al ofensor, ¿sí? Recordándole todo el tiempo que me siento mal por tu culpa. Es una forma de castigo, de venganza, cuando no perdonamos. Heridas de la infancia. Hay gente que no puede perdonar porque, como les dije, trae traumas y trae otras heridas de otras personas, ¿verdad? Viene muy lastimada de otras personas y por eso ahora que has vuelto a ser lastimada, por eso no puede perdonar. Está lleno de basurita, de cosas que le hicieron en el pasado y que no ha podido soltar, sino que ha acumulado como basura. Y la basura que se acumula se convierte en pestilencia. Rigidez cognitiva es la dificultad para entender que estas cosas pasan, que los seres humanos nos equivocamos, que cometemos errores y nos equivocamos. Y cuando uno no logra entender nuestra propia humanidad, porque uno también comete errores. A ver, usted es perfecto. Pues yo levanto la mano y yo también he cometido errores. Y también he tenido que pedir disculpas cuando me he equivocado. Entonces, recordar nuestra propia humanidad, que también cometemos errores, nos ayuda a entender el error y la humanidad del otro, que el otro también se puede equivocar. ¿Ok? Y que por eso nos ayuda a facilitar el camino del rencor. Cuando nosotros no perdonamos, mira todas las enfermedades que nos pueden pasar. Cuando no perdonamos, tenemos enfermedades y síntomas físicos, enfermedades cardiovasculares, aumento de la presión, arritmia cardíaca, riesgo de infarto por estrés crónico, alteración inmunológica, elevación del cortisol, porque debilita nuestras defensas y facilita que contraigamos infecciones y retrasa la cicatrización. Problemas gastrointestinales, cuando no perdonamos tenemos posiblemente gastritis, colon irritable, úlceras, porque nuestro sistema nervioso está alterado constantemente, nuestro sistema simpático está alterado constantemente, cuando tenemos rencor, cuando no podemos perdonar. Dolor crónico, tenemos tensiones musculares, cefaleas, migrañas, fibromialgia. Entonces se da cuenta que no perdonar es mal negocio, porque ¿quién se enferma? El que nos hizo daño. No, mis queridos. ¿Se enferma quién? Uno. Así que por eso tenemos que hacer la tarea, para no enfermarnos o para sanar. ¿Qué enfermedades mentales produce el no perdonar? Trastornos del estado del ánimo, depresión, distimia, porque todo el tiempo estamos rumiando los pensamientos negativos. Es que me hizo, yo no puedo olvidar que me hizo esto, esto, lo otro. Claro, eso te lleva a una depresión clínica tipo distimia. Trastornos de ansiedad generalizada, ataques de pánico, porque como tenemos el cortisol alto, el rencor produce cortisol alto, entonces nos pueden dar ataques de pánico, trastornos de ansiedad, nos afecta el sueño, nos genera insomnio, dificultad para conciliar el sueño, para mantener el sueño, no descansamos realmente. Deterioro en las relaciones, claro, como empezamos a desconfiar, ahora desconfío de todo el mundo aquí, de todo el mundo, porque alguien me hizo daño, entonces desconfío que todos me van a hacer daño, pero no puedo vivir así, en estado de alerta. Entonces, no me permito tener relaciones sanas, conocer nuevas personas, compartir con nuevas personas, porque alguien me dañó y generalizo que todo el mundo es malo. Eso es falso. Eso no es cierto. Sí, porque tendríamos que decir que si tú dices que todo el mundo es malo y que nadie se puede confiar, entonces en ti tampoco se puede confiar, porque tú que eres extraterrestre, tú eres un ser humano. Entonces no puedes generalizar que todo el mundo es desleal, es mentiroso, es adúltero, es tramposo, porque es falso. No es así. Hay muy buenas personas, hay gente haciendo las cosas bien y hay gente que hizo las cosas mal y se arrepintió y corrigió. Entonces también quiero que lo tengas en cuenta. Bueno, ya Pedro levantó su manita y dijo, señora, se acabó el tiempo. Llegamos al final del programa, señores. Ya saben, en las redes sociales vamos a publicar nosotros los católicos cosas positivas, a dar buenas noticias. Publicamos cosas positivas, publicamos oraciones, mandamos mensajes de aliento, cosas que nos ayuden a salir, a avanzar, ¿verdad? Y sobre todo, a fortalecer nuestra confianza en Dios. Yo soy Luz Marina Locarno, señores, y les quiero recordar mi frase de vida, que ha sido, hoy es un buen día para empezar a cambiar. Dios los guarde.
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0: Saludo cordial. Dios les bendiga. Muchas gracias por estar con nosotros. Les damos la más cariñosa bienvenida a este su programa La Palabra, para escuchar, para reflexionar, para meditar sobre los textos bíblicos y compromisos como comprometidos, como hombres y mujeres que día a día estamos siendo transformados por el amor de Dios. Hoy en La Palabra, el padre Alfonso Sierra, sacerdote eudista, nos dice la pasión de servir. Esta enseñanza fue ofrecida en la Asamblea de Oración y Alabanza realizada en la ciudad de Barranquilla.
1: ¿Cómo están? ¿Bien? Muy bien, vamos a dejarnos tocar por la fuerza del Espíritu de Dios. Pido mucho Espíritu Santo para sus vidas en este momento. Lo primero que quiero que el Espíritu Santo haga en sus vidas es que abran el corazón y se dejen tocar por la palabra del Señor, que sana, que renueva, que transforma, y que te dejes inquietar por esa palabra. Lo otro es que quiero que permanezcas aquí en este lugar en oración. Que en ningún momento, por ninguna razón, te muevas de este lugar, sino que te dejes atrapar por la fuerza de la palabra del Señor. Has venido aquí con una realidad concreta, la vida con tus hijos. Has venido aquí con una realidad concreta que se percibe en la vida de pareja. Has venido con una realidad concreta. Te bajaste del bus, del trabajo, y viniste dispuesto en esta parroquia. Una reflexión, una oración que te hable de Dios, que te haga sentir a Dios, que mueva a Dios en tu corazón para llevar un mensaje distinto a tu casa, para tener una experiencia con el encuentro con el Señor que te permita ver tu vida de modo distinto. Espíritu Santo, ven, ven a nosotros. Espíritu Santo, ven y toca la vida de cada una de las personas que están aquí en ese lugar y las que se encuentran en su casa escuchándonos. Bendícelo, Señor, ahora, para que por medio del poder que tiene tu palabra puedas transformar la vida de cada uno de ellos. El Señor hará cosas grandes en tu mente y en tu corazón, porque la fuerza de su Santo Espíritu te arropará, la fuerza de su Santo Espíritu te llenará, la fuerza del Espíritu Santo de Dios nos va a guiar, nos va a hacer darnos cuenta que tenemos necesidad de cambiar muchas cosas en nuestra vida, y vamos a decir de una vez para siempre que muere ese hombre viejo y sale a la luz un hombre nuevo, una persona renovada, transformada. Señor, bendícenos. Señor, acompáñanos con la fuerza de tu Espíritu Santo. Cántale a ese Espíritu Santo con fuerza. Cántale a ese Espíritu Santo en ese lugar. Dile que te toque. Lléname de ti, Espíritu Santo. Ven, Espíritu Santo, a cada uno de nosotros.

0: Pídele al Espíritu Santo,
1: tócame,
0: que te toque, que te llene,
1: Espíritu Santo,
0: que te unja.
1: Tócame, Espíritu de Dios.
0: Pasa por tu vida, Espíritu Santo, y te toca.
1: Úngeme,
0: que te unja el Espíritu de Dios.
1: Espíritu Santo,
0: que te cubra.

Conmigo hable tus labios y alaba a ese Espíritu Santo. Dile: te alabo, Señor, te bendigo, te glorifico. Ven a mí, Espíritu Santo, te alabo, te glorifico en toda mi vida. Espíritu de Dios, Espíritu de amor, Espíritu de verdad, Espíritu de consuelo, ven, Espíritu Santo, te alabo. Santo, santo eres, oh Espíritu de Dios, santo eres, Señor, a llenar mi vida de tu fuerza, de tu amor, de tu grandeza. Ven, Espíritu Santo, lléname, tómame, guíame, Espíritu Santo.

0: Espíritu Santo, bendícenos con tu amor y con tu presencia en este lugar, en este día. Amén. Amén. Amén.
1: Bien. Se pueden sentar los que están de pie.
0: No, se pueden sentar los que están de pie. Yo no dije que se pusieran de pie los que estaban sentados. Voy a tomar una reflexión basados en la lectura, bueno, en la lectura previa. Vamos a hablar acerca de esa segunda parte que trae este libro. Este libro trae dos partes. Trae un presupuesto teológico del Antiguo Testamento y trae un presupuesto teológico del Nuevo Testamento. Cuando se refiere al servicio en el Antiguo Testamento, nos habla de David. Cuando nos habla del servicio en el Nuevo Testamento, obviamente que el presupuesto es desde la persona de Jesús, pero se habla de la figura de María. Lo que yo quiero hacer es aplicarlo a nuestra vida, llevarlo a nuestra vida, y todo lo que aquí está, usted lo puede encontrar allí, puede complementarlo. ¿Por qué razón quiero recomendárselo? Porque el tema del servicio es un tema que tiene que ver con todos y cada uno de nosotros. No tiene que ver única y exclusivamente con personas que son servidores de la parroquia. No única y exclusivamente. No estoy diciendo que no tenga que ver con ellos, sino no única y exclusivamente. Tengo que entender servicio con lo que hago en el templo parroquial, o con lo que hago en las actividades de la parroquia. El servicio es una actitud, eje transversal de la vida de todo cristiano. Es decir, es una actitud que yo llevo al trabajo, es una actitud indispensable hoy en día que se lleva al lugar de trabajo. Cuando ustedes lo van a emplear en un trabajo, hoy en día usted le preguntan cómo es su trabajo en equipo. Hoy en día las empresas no están diciéndole a usted, bueno, traiga el cartón, ¿cuánto sacó en tal materia? 5, 5, 5, 4, 4, 5. No, hoy le están preguntando a usted, ¿sabe usted manejar el computador? ¿Sabe usted hablar inglés? ¿Sabe usted trabajar en equipo con los demás? ¿Sabe usted, o sea, sabe usted ser proactivo, es decir, propositivo en su lugar de trabajo? Una de las cosas que nosotros sabemos es que no sabemos trabajar en equipo. ¿Cómo hace usted para hacer un trabajo en grupo en la universidad? Lo primero que hace un estudiante cuando uno llega a la universidad es que le dice, padre o profesor, yo puedo hacerlo individual, es que he tenido malas experiencias con mis compañeros. ¿O cómo hace usted que es un error en un trabajo en grupo en el colegio? O sea, antes las razones eran otras que daban los papás. Hoy en día es que se pierden, hoy en día es que no me confío en que vaya a la casa de fulano y si le pasa algo. Y bueno, hay una serie de cosas. Pero uno cuando hacía trabajos cometía un error, yo también los cometía. Y es, tú te lees del capítulo 1 al capítulo 2, tú del capítulo tal al capítulo tal. O tú pones las hojas para imprimir, tú pones el computador, o tú pones las horas de internet, cada uno paga, lo mandamos a hacer, y eso creemos que es un trabajo en grupo. Y lo que hicimos fue una sumatoria de cosas. Si me hago entender, nosotros, la actitud, ahora, para el servicio simplemente se necesita mente y corazón. ¿Qué se necesita? Ser un ser humano. Es que yo no les voy a proponer que esto es una cuestión de extraterrestres. No, el servicio tiene que ser una actitud de seres humanos. Y si es cristiano, tiene que ser una actitud gozosa, tiene que ser una actitud alegre, tiene que tener impreso en el corazón una actitud derivada de la experiencia de Jesús. Amén. Entonces, si usted es un cristiano, que se le note no porque en la misa alza las manos, no porque en las misas usted aplaude, no porque se sabe arrodillar, sino que allá afuera, en el trabajo que usted hace, en los encuentros que usted tiene, usted sabe ser un cristiano carta cabal. Que se note que usted sí siente la expresión de Cristo y que usted en todo lo que hace quiere transmitir a ese Jesús. Porque es en la vida cotidiana donde se percibe ese ser buen cristiano, creyente, auténtico. Y eso es lo que usted va a encontrar aquí precisamente en este texto que les propongo. Si usted lo lee pensando en lo que usted realiza día a día, le va a servir. Si usted lo lee pensando en su servicio dentro de la parroquia, también le va a servir. Pero usted tiene que leerlo pensando en todas las situaciones. Si usted está dedicado a las ventas, le va a servir. Si usted está dedicado a tratar con personas, le va a servir. Yo no estoy diciendo que con eso se va a mejorar el negocio, no. Dice el padre, ¿cuál es el libro para mejorar las cosas en el negocio? No, yo no estoy diciendo eso, sino que revisemos nuestra vida, porque si solamente se necesita mente y corazón, es decir, ser un ser humano, entonces vamos a dejarnos tocar por eso. Yo voy a hablarles de la segunda parte, y el primer presupuesto, proexistir. ¿Cómo es la palabra? Proexistir. Proexistir es ir, salir y darse al otro. ¿Está claro? Proexistencia es la actitud revolucionaria de Jesús en la vida de todos y cada uno de nosotros. Ese Dios salió para ir y servir a los demás. Eso es lo que Él hace en el lavatorio de los pies. Lo que yo he hecho con ustedes, háganlo también entre ustedes. Lea precisamente el capítulo 13, 14 del Evangelio de Juan. Jesús, ¿cuáles son las actitudes de Jesús respecto al servicio cuando se sienta junto con los discípulos? El Señor lo primero que hace es tomar la toalla, se levanta de la mesa, se quita los vestidos, se amarra una toalla alrededor de la cintura, echa agua en el recipiente, lava los pies a los discípulos, se los seca con la toalla que llevaba en la cintura. El lavatorio de los pies se llama, es igual a ese capítulo 10 del Evangelio de Juan, en el cual Jesús dice que el auténtico pastor da la vida por las ovejas. Da la vida por las ovejas. Ese ceñirse y luego quitarse la toalla para secar los pies es precisamente despojarse, darse. Segundo, Pablo en las cartas nos va a decir a nosotros que ese servicio es para la comunidad. Pablo se encargó de formar comunidades y les enseñó a esas comunidades que había dones, que había carismas, que había ministerios, pero que todos esos tenían que ser puestos al servicio de la comunidad. Si la comunidad crecía, eso sí era bendición de Dios. Si no crecía, entonces la comunidad no, o sea, esa acción no era servicio como tal.

en la vida que cotidiana que usted tiene como docente, profesor, que usted tiene precisamente como abogado, ingeniero, que trata con personas, que usted tiene precisamente como vendedor, que usted tiene en ese servicio que presta a la comunidad, en ese servicio eclesial, parroquial. Eso es lo primero. Lo segundo ha sido ese tener en cuenta que es ese salir de Dios para nosotros, ese proexistir de Dios para con nosotros. Lo tercero que tiene que ser para el crecimiento de la comunidad. La actitud de Pablo es mostrar a un Cristo en medio de la comunidad, pero para hacerla crecer, para que el otro crezca, para que todos seamos mejores cada día. Esa es la actitud. Hay que ser un apasionado por el servicio de esa manera. Pero nosotros, de modo concreto, vamos a tomar un texto que nos va a servir en este día de orientación, y es la visitación de María a su pariente Isabel. Dice la palabra del Señor en Lucas, en el capítulo 1, versículos 39 al 45. En aquellos días se levantó María y se fue con prontitud a la región montañosa, a una ciudad de Judá. Entró en casa de Zacarías y saludó a Isabel. Y sucedió que cuando oyó Isabel el saludo de María, saltó de gozo el niño en su seno, e Isabel quedó llena del Espíritu Santo. Y exclamando con gran voz dijo: bendita tú entre las mujeres y bendito el fruto de tu seno. ¿Y de dónde a mí que la madre de mi Señor venga a mí? Porque apenas llegó a mis oídos la voz de tu saludo, saltó de gozo del niño en mi seno. Feliz la que ha creído que se cumplirán las cosas que le fueron dichas de parte del Señor. Palabra de Dios. Primera actitud de ese texto que hemos encontrado aquí en el Evangelio de Lucas. Un servidor sale de sí mismo. Primera, repita conmigo, un servidor. Fuerte, que no se oye, un servidor sale de sí mismo. Tiene que salir de sí. Un servidor es aquel que se sabe dar. Dice el texto, en aquellos días se levantó María. Se levantó. O sea, se puso en pie. Ella. No dice la levantaron. Dice la levantaron. Dice que le fueron a rogar a la casa: hey, pila, ¿por qué no te has ido para donde tu prima Isabel? ¿Usted escuchó eso? ¿Cierto que no? Dice, se levantó. Se levantó María. Un servidor sale de sí mismo. Es una actitud que sale de sí mismo. Por eso les decía yo, se necesita mente y corazón. Se necesita ser un ser humano. Es que no se necesita ser extraterrestre para entender que debo ser un servidor. Sale de mí mismo. Eso es lo que ha hecho precisamente la Virgen Madre del Señor. Porque Isabel, en su vejez, tu pariente, le dijo el ángel, en su vejez ha concebido a un niño. María sale de sí para ir a servirle. Ella sale al encuentro del signo que Dios le ha mostrado. Su encuentro con la palabra del Señor, porque esa es la palabra del ángel. Ese encuentro que ha tenido con ese ángel que le ha dicho lo que le ha sucedido a su parienta Isabel, es la que lo ha movido, la que la ha movido a ir al encuentro de esa su pariente, a ir a servirle. Tú que todos los días estás siendo tocado por la palabra del Señor, tú que todos los días buscas que la palabra del Señor te toque, te hable, que estás ávido de ella, que la lees, que vienes a misa el domingo. Cuando una persona tiene ese encuentro con la palabra, sale

de sí mismo. Amén. Dígale, Señor, Señor, que pueda dejarme tocar por tu palabra y salir de mí mismo. Amén. De eso se trata. Eso es lo primero. Salir de sí. Ella no piensa en sí misma, no, de ninguna manera. No se queda en su comodidad. Ella lo que hace es salir de sí. El experimentarse amada de parte de Dios la hace sentirse enviada del Señor y sale corriendo al encuentro de Isabel. Muchas veces nosotros queremos, creemos. Si quieren que les ayude, que me llamen. No. Es que creemos que es así y no es así. Si quieren que vaya y les preste lo que ellos, que me llamen. Teléfono 301-221-333. Ahí se lo saben. Ahí me encuentran. No. Es que la palabra del Señor a ella la ha tocado. Es que la palabra del Señor a ella la ha desinstalado y eso la ha movido precisamente al servicio. Es muy importante que todo cristiano, que todo servidor entienda que la invitación a servir es una invitación a no quedarse en su zona de confort, a no quedarse quieto. No es una invitación a estar cómodo. Hay que levantarse como hizo María. Hay que levantarse y hay que ponerse en movimiento. Ir incluso hacia lo desconocido. Ir hacia lo desconocido. Eso tiene que hacer el servidor. Es que no dice, voy a ver si me agrada, porque muchas veces es eso. Voy a ver si el ambiente es bueno. Si el ambiente es bueno, me quedo. Ven acá. Esto no es una fiesta. Esto no es una rumba. En la que si hay música mala, me devuelvo. Si eso está apagado, aguacatado, para atrás. Si no hay de lo que me gusta a mí tomar, me devuelvo. No, espérate. Espérate en la experiencia del servicio. No. Hay mucha gente en nuestras parroquias, en nuestros grupos, en nuestros movimientos, muchos cristianos que no son dados al servicio, porque es que si no es bonito como yo creo, no voy a ir a servir. No, es un lanzarse a lo desconocido. Lo que me movió a mí fue la palabra. Lo que me toca a mí es precisamente la palabra, y esa me inquieta y esa me levanta. Ser servidor exige esfuerzo, ser servidor exige sacrificio, ser servidor exige disposición. Quien quiera vivir en el confort de una sociedad egoísta que ha hecho del servicio el ideal, no puede pretender ser un servidor cristiano. ¿Está claro? Hay una sociedad que dice que la quietud, el confort, ¿cierto? Y dice el servicio, el ideal es un buen servicio. Pero queda como por allá, como en un rincón, como metido por allá. No. Un servidor cristiano tiene que saber que no está guiado por el confort, sino que sale de sí, se desinstala, se levanta. Esa es María. Y bien repetida que está aquí, como para que les quede claro. ¿De acuerdo? Es que todo el mundo cree que lo de la Virgen fue, ahí te va. Y sales corriendo. No, eso fue en un contexto concreto, en una sociedad concreta, en un mundo concreto difícil. Todo el mundo cree que lo de la Anunciación es una cosa bonita. No, moverse, desinstalarse, entender eso. Miren lo que dice el Papa Francisco en la exhortación apostólica Evangelii Gaudium. Lo que dice él es que se trata de primerear. Voy a leerlo literalmente. Dice, la comunidad evangelizadora experimenta que el Señor tomó la iniciativa, la ha
primereado en el amor. ¿A quién? A la comunidad. El Señor tomó la iniciativa y se lanzó al servicio. Se adelantó, fue primero. Y por eso ella sabe adelantarse, tomar la iniciativa sin miedo, salir al encuentro, buscar a los lejanos, llega a las cruces de los caminos para invitar a los excluidos, vive un deseo inagotable de brindar misericordia, fruto de haber experimentado la infinita misericordia del Padre y su fuerza difusiva. Eso es lo que hace María. María lo que hace primero es sentirse amada de Dios. Ha experimentado cómo Dios ha salido de su encuentro, cómo Dios la ha primereado, y eso es, toma la iniciativa con ella, se lanza a hacer lo mismo. Entonces María, con su prima Isabel, lo que ha recibido de parte del Señor, eso sale ella al encuentro con Él. Amén. Esa primera parte, vamos a orar con ella. Vamos a decirle al Señor que tengamos la capacidad de levantarnos como María, de ir al encuentro del otro, de sentir que Él nos ha tocado y ahora nosotros tenemos que ir a tocar a los demás con esa fuerza. Bendíceme, Señor, en este encuentro. Bendíceme, Señor, aquí, en ese estar con mis hermanos. Señor, me pongo en tus manos, me abandono en ti. Señor, que pueda ser un servidor capaz de salir de mí mismo. Allí donde trabajo, allí donde hago mi labor diaria, aquí en la parroquia, Señor, que pueda yo servir desde esta experiencia. Bendito y alabado sea su Jesús.

a través de esa experiencia de servicio para contigo. Amén. Segunda actitud: el servidor realiza la tarea con prontitud. ¿Cuál es la segunda? El servidor realiza la tarea con prontitud, rápido. Eso realiza María. Cuando uno se encuentra con el relato del Evangelio de Lucas, nos dice, María se fue a prisa a un pueblo de la región montañosa de Judea. Sirve con prontitud, lo hace de manera inmediata. Dice, se levantó y fue pronto, corrió. No dice a qué pueblo, dice a una población, a una ciudad de Judá. No más, no dice más allí en el versículo 39. El que se siente invitado a servir, se siente a hacerlo con prontitud. No espera, no aplaza. Nosotros somos muy dados a poner excusas. Nosotros somos muy dados a decirle, no, para después. No, tu invitación, sí, pero miércoles, ahora no puedo. No, tengo que voltear el arroz, ¿cierto? No, es que a esa hora yo estoy cocinando los sancochos. No, es que a esa hora yo... Entonces ponemos una, dos, tres, cuatro, todas las que podamos. No, el que es servidor sirve con prontitud. Y también en el trabajo, esa actitud se tiene en el trabajo. Cuando alguien te solicita, mira, óyeme, mira, necesito que hagamos este informe y que me ayudes con esta parte. Mientras yo termino la otra miércoles, pero mira, tengo todo esto acumulado. Entonces saco los cajones y digo, aquí tengo 40, aquí tengo 50, aquí tengo 60, aquí tengo. Y a veces es mentira. A veces saco excusas. A veces simplemente digo, a fregarlo a él, que lo haga él. Porque es que a él le pagan más que a mí. Porque en el trabajo somos más dados a eso. Estamos ahí mirando a quién le pagan más que a quién. Porque eso es lo que miramos. Que lo haga él, que para eso le pagan más. Le pagan no sé cuánto. Que lo haga él. Entonces, ojo con esa actitud. Porque en el trabajo se necesita la experiencia de la colaboración. Otra cosa es que te agarren de tu puerquito y crean que tú tienes que hacerlo todo siempre. Ok, no estoy de acuerdo con eso. Con el acoso laboral y demás. No, no, no estoy diciendo que tengamos que caer en eso. Pero ojo tu actitud, porque pudiéndolo hacer, no lo haces. A eso es a lo que aludo. No a que si tengas mucho trabajo de verdad y te estén sobrecargando. Bueno, ahí sí es cierto. Pero cuando tú sacas como excusa el sobrecargo de trabajo, siendo que no lo tienes, ojo con tu actitud de servicio. Ojo con tu actitud cristiana. Porque es que es para hacerlo pronto y no se saca ninguna excusa. María nos invita precisamente a hacerlo con prontitud. Lo que hace María es que no piensa en sí misma. Lo que hace María es que no piensa en sus quehaceres. Lo que hace María es que no piensa en sus planes, sino que entiende que su prima Isabel la necesita ya y sale inmediatamente a donde ella, a atenderla, a servirle. Te necesito ya. Eso es lo que hace María. Ojo con nuestros familiares enfermos también, ¿eh? Porque también tenemos que mirar esas actitudes de servicio con nuestros familiares enfermos. Yo conozco, hay mucha queja de muchos hermanos, hablo de hermanos de sangre, que se quejan de sus otros hermanos y hermanas, porque le dejaron la responsabilidad de sus padres ancianos a uno solo, y los demás no hacen nada. Pilas con eso, porque no tienes ni actitud solidaria que necesitas. Hay mucha queja de eso hoy en día. Y para remate, cuando llegan a la casa allá de la mamá o del papá, donde se quedó aquella persona cuidándolos, se sientan a esperar. Van disque de visita. Se sientan allá. ¿Oíste? ¿Y qué va a haber de almuerzo? Claro. Y así no es. Usted llega a colaborarle a esa otra persona. Ah, entonces no te visito más. Miércoles. Y después se quejan, ¿verdad? Porque como la otra se enoja con razón y le dice, caramba,
pero tú viniste fue que yo te atendiera también. También que tengo que atender a mis papás. No, señor. Y empieza la pelea y empieza la discusión. No digo que la pelea sea la solución, pero sí les digo una cosa. Dejen de ser conchudos. Claro. Sí les llamo la atención. Deje de ser conchudos. Porque usted dice lo siguiente. No te vengo a visitar más tras de que te hago el favor de venirte a visitar. Sí, pero no a que yo te atienda también y te sirva a ti. Viniste a colaborar con este tema. Eso está sucediendo mucho hoy y todavía hay familias numerosas. Aún de 3 hijos, al que la carga le quedó a uno solo. Y van cada 8 días, cada mes, cada 15 días. Y también quieren que a ellos los atiendan. Bonita cosa. Así no es. Qué pena, pero no. Y van a misa el domingo, ¿eh? Y rezan. Padre, vengo a orar para que mi hermana tenga la fortaleza de seguir atendiendo a mi mamá. Vienen a pedir eso. ¿Y usted cuándo se va a mover también a atenderla? ¿Por qué le deja la carga a otro? Esos son conchudos. Oiga, eso se hace enseguida. Ahora, no dice que María iba con otra persona. ¿Dice que María iba con otra persona? No dice. Dice que ella se movió. Iba solita. No dice que nadie la acompañaba en el viaje. Tenga esto también claro en la actitud de servicio. Muchas veces la gente se queja. Es que a mí me toca sola, padre. Viera todo lo que me tocó vender hoy en la parroquia. Los pasteles, las arepas, los fritos para recoger para la actividad que tenemos. Muchas veces el servicio es como el de María. No dice que en el camino encontremos a otra persona. Y no por eso nos vamos nosotros ni a quejar y vamos tampoco a desistir. María fue solita. Y así se hace el llamado en el servicio también. Y lo digo para que lo tengan también presente y para que lo tengan en cuenta en su vida. No dice a qué pueblo iba. Claramente no. Pero les aseguro que motocarro no había. Mototaxi tampoco. Taxi ni bus tampoco. O a pie o en burro. Una de las dos. Pero las condiciones para llegar hasta el otro pueblo tampoco eran fáciles. Y en la vida entendemos que el servicio no es un camino que se hace con facilidad. Ay, imagínense a María pidiendo, ay Señor, mándame un avión para que me lleve. ¿Quién me da un chance? No había. Todas las vicisitudes del que camina en ese momento, en esa historia, y nosotros también que encontramos en el camino, por más facilidades que hoy tengamos, que tengamos carreteras bien hechas, que tengamos muchas posibilidades, en ese caminar vamos a encontrar tropiezos, dificultades, necesidades en ese camino. Y es que el camino del servicio es así. No es fácil. No es fácil. Tampoco lo hacemos del todo acompañados. Siempre estamos de alguna manera solo. ¿Y eso qué quiere decir, padre? Que María entiende el llamado como una cosa personal. El llamado a servir como una invitación para ella. A veces la excusa es que estamos solos en el ministerio, que estamos solos en el servicio, que estamos solos en el trabajo. Pero no entendemos que muchas veces el llamado es personal. Dios nos hace un llamado a todos nosotros de modo personal. A cada uno. En el servicio es así. Segundo punto. ¿Ok? Se hace con prontitud. Y en esa prontitud tú vas a tener en cuenta que muchas veces el llamado es personal. Es en soledad, es cada uno llamado a ese servicio y que también va a tener vicisitudes y dificultades en ese caminar, en ese andar. ¿De acuerdo? ¿Estamos? Ese es el segundo punto. El tercer punto del cual les quiero hablar es que un servidor es cortés. Dice el texto que María saludó a su prima, entró en casa de Zacarías y dice que saludó a Isabel. Saludó
a Isabel. Un servidor sabe saludar. Es cortés. Ténganlo en cuenta. ¿Cierto? Porque hoy en día un saludo, todo el mundo cree, los jóvenes principalmente, que en todas sus relaciones está hablando por chat. ¿Cierta? ¿Qué hubo se escribe con una Q, con una H hubo? Mal escrito, ¿verdad? Decimos. Saludar es cortés. María nos enseña que hay que ser cortés en ese encuentro con su prima Isabel. No se dice cuál es el contenido del saludo, pero sí los efectos que causa en su prima y en el niño. El hecho de que lo haga explícito tiene que ver un sentido en el relato. En esa lectura que vamos haciendo, ese hecho nos muestra cómo todo aquel que quiera ser servidor de Dios y de los hombres tendrá que establecer entonces con la persona un contacto personal que lo mueva. Es que mi saludo, es que mi cortesía, es que ese cómo llego donde ti, tiene que transmitir algo, tiene que jalonar algo en ti, ¿cierto? Alguna vez yo he llegado a lugares de ventas de cosas, de celulares o de ropa o de algún lugar que uno llega siempre y pregunta por algo y trata de ser amable y cortés y se encuentra con una persona detrás del mostrador porque sí. Y yo le digo, ¿y por cuánto vale? 15 mil pesos. Oiga, y entonces, ¿y no tienes otro más? No, eso es lo que hay. Pregúntese. Oiga, no vuelvo. No vuelvo. Yo personalmente no regreso. Y he ido a veces a lugares, entonces me han tratado bien, he ido a comprar. La otra vez me pasó en una venta de esas de comida rápida, siempre iba, compraba algo, ta, ta. Un día llegué y el tipo como que si yo le estuviera pidiendo, me regalara lo que le iba a comprar. No, y lo que hay es no sé qué goce. Tú verás, tienes que esperarte 15 minutos. ¿Qué culpa tengo? Espérate, oye, que a pesar de las situaciones que puedes estar viviendo en el trabajo, en la familia, tú no rompas con la cortesía, porque es que el otro no tiene la culpa de pronto de que te haya tocado vivir. Que no se te olvide eso. Desde ese día nunca más volví a comprar en ese sitio. Nunca más. No fui más. Y espérate, es un servicio y además uno dice, y uno está pagando, no es gratis. Entonces, tenga usted claridad en eso. Tenga usted claridad en eso. Ese servicio, ¿cómo es? Amable. Ese saludo tiene que ser cortés. El que es un servidor es cortés. El hecho del saludo es porque nuestras comunidades hemos perdido las mínimas normas de cortesía para tratarnos. Se nos ha olvidado que es necesario hacer el esfuerzo de hacer sentir bien, hacer sentir en casa a la persona que llega a nuestra comunidad. El servidor no puede ser un patán, un maleducado que no saluda, que ignora a los demás. Porque eso expresa todo lo contrario de lo que Dios ha hecho en tu corazón. No puede ser. Un servidor cristiano, alegre, que tiene gozo en el corazón. Por eso dice el Papa Francisco en el Evangelii Gaudium, una frase que a mí me gusta y he repetido un pocotón de veces: el evangelizador no puede tener cara de funeral, tiene que ser alegre. La alegría del evangelio, la expresión, el rostro. Usted va precisamente a un taller de coaching acerca de ventas y lo primero que le van a decir a usted es la presentación personal. El libro La Pasión de Servir, que se los estoy recomendando, en la primera parte cuando habla de David, habla de unas características que yo se las recomiendo para que la apliquen si su negocio es las ventas, si su negocio son el tratar con personas. Dice, David sabe tocar el arpa, o sea que lo que hace, lo hace bien. Es más, dicen que si tocaba el arpa a Saúl, Saúl se iba a sanar. David sabe expresarse bien, es sensato al hablar.
Esas son características. David era bien parecido. Y eso no quiere decir que sea bonito o maluco, sino que estaba también. Eso tiene que ver con presentación. Eso tiene que ver con la manera como uno se ve ordenadito, alineadito, limpio, arreglado, peinado. ¿Cierto? Dice cinco características. Está, es un guerrero valiente, dice. O sea que el servidor tiene que saber luchar, tiene que saber franquear, tiene que saber darlo todo, entregarlo todo. Y en lo último dice, Dios siempre está con él. Esas son las características del servidor del Antiguo Testamento que en David aparecen en ese texto de la pasión de servir. Y él lo va desmenuzando poquito a poquito y se va hablando de la solidaridad, de la amabilidad, del encuentro con el otro. La persona de David es una expresión de rey y servidor de la comunidad. Se lo recomiendo por eso. Aplíquelo a su vida, aplíquelo a su tarea, al oficio que usted realiza, cualquiera que ese sea. Téngalo en cuenta, porque esas actitudes hacen parte de la experiencia del servicio y de una experiencia de Dios. Entonces, no me diga que ser amable no hace parte del servicio. Amabilidad, afectuoso, un apretón de manos, un buen saludo, un abrazo, una palabra cálida de cariño. Expresar ese verdadero interés por el otro, hacerle sentir que te importa, que estás allí para ayudarle. Muchas veces es más importante la forma como tratamos a la persona que el servicio en sí que estamos presentando. A veces la manera como lo tratas es más importante que el servicio en sí que tú estás prestando. Eso es claro en la vida. Fundamental entonces para todo servidor. Vamos a orar en este momento, a seguir poniéndonos en manos del Señor, dejándonos tocar por Él. No se ponga de pie, quédese sentado. Yo sé que ya se quieren ir, tranquilo, ya. Vamos a seguir orando al Señor. Vamos a cerrar los ojos y a decirle, Señor, que esta actitud de María, Señor, que esta actitud de querer ir a servir con prontitud y de expresar como un saludo todo lo bueno que eres tú, Señor, y mover el corazón de las personas, porque un saludo amable, un gesto de amabilidad, Señor, los va a llenar, les va a cambiar su vida. Señor, que yo sea amable también en mi vida, que yo sea una persona capaz de darme, de entregarme al otro con tu fuerza, Señor, con tu poder. Bendícenos, acompáñame ahora, Señor.

0: que sepa amar, Señor, como tú amas, para que todos mis hermanos también aprendan de lo que yo les puedo enseñar con mi vida, porque tú eres grande y maravilloso. Amén. Dos cosas últimas de María. Una, el servidor porta a Jesús en su corazón y es portador de alegría, por lo tanto. Dice el texto que cuando Isabel recibió el ángel, expresó: apenas tu saludo llegó a mí, el niño en mi vientre saltó de gozo. Si tú has tenido un encuentro personal con Jesús, tu actitud de servicio es llevar alegría a aquellos a quienes sirves. Tú tienes que ser portador de ese gozo y llenar de alegría la vida de aquellos a quienes tú vas a servir. Nuestras palabras, nuestras acciones deben ser motivación, deben ser provocación para que los hermanos se encuentren con Jesús, el Señor. Jesús es el Mesías, es el portador de la alegría, expresión de plenitud de vida, porque viene de Dios. Dice Isaías en el capítulo 9, versículo 2: tú, el Mesías, multiplicaste la alegría, acrecentaste el gozo. Cada vez que el hombre se encuentra con Jesús, salta de gozo y alegría en su corazón. Amén. Eso tiene que ser un servidor. Por último, ser cristianos entusiastas, alegres, que como servidores apasionados hagan presente a Jesús en todos los ámbitos de la vida y contribuyan a la construcción de un mundo más humano y más feliz. Amén. El Señor esté con ustedes. Y la bendición de Dios Todopoderoso, Padre, Hijo y Espíritu Santo, descienda sobre ustedes y los acompañe siempre. Con el auxilio de María pueden ir en paz.
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Ay, 4 de la tarde, 8 minutos. Estás en la sintonía de la emisora Minuto de Dios, 1370 AM en Barranquilla. Hasta ahora le damos la bienvenida a toda nuestra amable audiencia a este espacio de complacencias musicales, a un nuevo programa de música a la carta. Hoy es martes 18 de agosto. Ya estamos más de la mitad de este octavo mes del año y se acercan, mis hermanos, esos meses que conocemos como los meses de los bre, todos los meses terminados en bre: septiembre, octubre, noviembre, diciembre, y se acabó esto, mis hermanos. Ya se acercan los bre, y cuando se acercan los bre, no sé ustedes, mis hermanos, pero yo me considero barranquillerísimo, y cuando ya se acercan los bre, mi cabeza empieza a sonar algo así como una melodía, como así como...

Oiga, empieza cuando se acercan los bre, automáticamente uno como que le empieza a sonar esa flauta de millo en la cabeza. No sé si a ustedes les pasa también, pero bueno, aquí estamos disfrutando en la emisora Minuto de Dios, bajo la dirección del padre John Mario Montoya. Mi nombre es Pedro Morales. Para mí es un gusto, un honor, un placer acompañarlos y compartir con ustedes en este espacio de complacencias musicales en Música a la Carta. Desde ya, la línea de WhatsApp está abierta para recibir sus mensajes, sus saludos, sus reportes de sintonía y, por supuesto, sus notas de voz al 317-518-3063. Pueden enviarnos su nota de voz diciéndonos cuál es esa canción con la que quiere que le complazca a esta hora de la tarde. Y este programa, este espacio es completamente de ustedes. Ustedes son los que mandan aquí en este espacio. Usted nada más tiene que decir cuál canción quiere escuchar y aquí nosotros estamos para complacerle. Mientras tanto, disfrutamos con este mosaico, con ritmo ya carnavalero, ritmo tropical, ritmo folclórico, en la voz de Alfredo Acosta junto con Ambioris Padilla, este mosaico de alabanzas.

Continuamos en este espacio de complacencias musicales en la emisora Minuto de Dios 1370 AM en Barranquilla. Estás en tu programa de música a la carta. Esperamos los mensajes de nuestra audiencia en el 317-518-3063. Por ahí puedes enviar saludos, reportar sintonía y por supuesto enviar tu nota de voz diciendo con qué alabanza, con qué ministerio quieres que te complazca a esa hora de la tarde. Y nosotros, por supuesto, para eso estamos, vamos a ponerlo aquí a sonar. Vamos a complacer a nuestros oyentes en esta tarde de martes. Escuchamos al Ministerio Shalom del municipio de Plato Magdalena. Ellos fueron los ganadores de la segunda edición del Festival de Música Católica Alabemos Fest. Y esta canción que escuchas, Tu Presencia, fue parte de ese premio. El premio era una producción de una canción y es esta precisamente, Tu Presencia, la canción que hicieron con ese premio de la segunda versión de la Alabemos Fest.

0: Ministerio Shalom del municipio de Plato Magdalena, con esta alabanza que lleva por nombre Tu Presencia. Y por acá nos llega reporte de sintonía de nuestra hermanita Rosa Estrada de Sierra. Nuestra hermanita nos pide oración por su salud, claro que sí, y también por supuesto quiere que le complazca a esa hora de la tarde con una alabanza. Ella me dijo que le pusiera de Julio César Lobo la canción que dice que nunca se dormirá quien me cuida, no me abandonará, siempre me ayuda. Esa canción ya muchos la conocen, no diría que todos, la mayoría la conocen, de pronto hay alguien que la va a escuchar por primera vez, pero esa canción es Jesús mi protector de Julio César Lobo, y la escuchamos a esta hora en Música a la Carta por complacencia de nuestros oyentes, de nuestra hermanita Rosa Estrada de Sierra. Un abrazo muy fuerte para ti, una pronta recuperación en tu proceso, y seguimos con más en Música a la Carta.
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Y siguen llegando las solicitudes, las peticiones de complacencia en el 317-518-3063. Siguen llegando las notas de voz con complacencias para este espacio de música a la carta. Escuchamos esta alabanza clásico de la música católica, María, música de Dios. Vamos a hacer una pequeña pausa comercial. No se despeguen, que ya venimos con más complacencias en este segundo espacio después de la pausa. Y sigan en sintonía de la emisora Minuto de Dios, complaciendo a todos nuestros oyentes.

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1: Buenas tardes, mi nombre es María Jaime de la Trinitaria Soledad. Deseo que me hagan el favor y me complazcan con la alabanza Vacío, Vacío del grupo Luz del Mundo. Que Dios los bendiga, los quiero mucho. Chao.
2: Amén, amén. Fuerte abrazo para ti, mi querida María Jaime, en sintonía de la emisora Minuto de Dios. Y bueno, prácticamente ya completamos las complacencias en este espacio. Bendito sea Dios que llegaron mensajes, que están llegando mensajes. Sin embargo, también tengo reportes de otras personas que aún me dicen que tienen dificultad para enviar los mensajes. Entonces, la sugerencia para esas personas que presentan esa dificultad, primero que todo, es un tema directamente de WhatsApp, no es algo de nosotros acá en la emisora Minuto de Dios, es algo de la plataforma, de los servidores de WhatsApp, y bueno, esperamos que eso se pueda corregir prontamente. La sugerencia que se les hace es revisar que en su teléfono tengan la última actualización de WhatsApp. Si no tienen el WhatsApp actualizado, de pronto eso es lo que hace que se les genere esa dificultad de que no nos pueden enviar los mensajes. Entonces, revisen, y si aún tienen ese problema, nos los hacen saber para poder hacer esos reportes al soporte técnico de la aplicación de WhatsApp. Continuamos con más complacencias musicales. Después de esa alabanza por petición de nuestra hermanita María Jaime, vamos a escuchar otra petición de nuestra hermanita Doris Gutiérrez, que está en sintonía desde Malambo, y ella me dice que uno de sus artistas favoritos es Félix Pimentel, y me dijo, compláceme con cualquiera de las de Félix Pimentel. Así que vamos a complacerla, claro que sí, a nuestra hermanita Doris Gutiérrez, con un merengue muy, muy alegre, muy animado para esta tarde de martes. A su nombre, Gloria, la versión merengue de esta alabanza en la voz de Félix Pimentel, complaciendo a nuestros oyentes en Música a la Carta.

0: Seguimos con más complacencias en Música a la Carta en la emisora Minuto de Dios 1370 AM. Cantamos con Félix Pimentel este merengue alegre, a su nombre Gloria. Y bueno, siguen llegando los reportes de sintonía, los mensajes al 317-518-3063 con más solicitudes de complacencia musical en esta tarde de martes 18 de agosto. Estamos escuchando a Félix Pimentel y bueno, casualmente nos llega otra complacencia también de Félix Pimentel. Por acá nos solicitan una canción. Esta canción nos la pide nuestra hermanita Dubis Gómez. Quiere escuchar la alabanza ¿Quién soy yo? En la voz de Félix Pimentel. La vamos a escuchar dentro de unos instantes. Vamos a programar también por acá, por complacencia de nuestra hermanita Betsy, que nos escribe: buenas tardes, bendiciones, para que por favor me complazcas con la alabanza Yo Vencí, de Ambioris Padilla, reportando sintonía desde Villa Olímpica, Betsy. Bendiciones para todos mis hermanos de la emisora Minuto de Dios. Fuerte abrazo para ti, mi querida Betsy, en sintonía desde Villa Olímpica. Y por acá nos saluda también nuestro hermano Félix de la Cruz, reportando sintonía desde Islas Bonaire. Nos dice que por favor le complazca con la canción La Familia. Así que bueno, vamos a programar esas tres canciones: ¿Quién soy yo?, de Félix Pimentel; Yo Vencí, de Ambioris Padilla; y La Familia, en la voz de Elvira Piña, complaciendo a nuestros oyentes en Música a la Carta.
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0: Mis hermanos, llegamos al final de este espacio de complacencias musicales en Música a la Carta. Estuvimos bajo la dirección del padre Yomario Montoya. Mi nombre es Pedro Morales, deseándoles a todos que tengan un feliz resto de tarde, un feliz, bueno, no inicio de semana, porque la semana inicia el lunes, pero venimos de un festivo. Está bien, se entiende. Es como si este martes fuera un pequeño lunes, la semana es más cortica, y deseándoles muchos éxitos a todos en esta semana laboral que empieza ese día de hoy. Deseándoles también que tengan muchos éxitos en su vida, para todo lo que ustedes deseen, para todo lo que ustedes emprendan, pongan siempre por delante al Señor, mis hermanos. 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Feliz resto de tarde para todos y que la gloria sea siempre para Dios.
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0: Yo quisiera que habláramos qué son los servidores. Por lo tanto, ¿qué quiere decir eso de que nosotros seamos servidores? Yo he pensado en cuatro personajes y luego en dos o tres punticos más y por último en un texto bíblico. Cuatro personajes que son servidores en la Biblia, en el Nuevo Testamento. Cuatro servidores de la palabra. Y yo quisiera preguntarle rápidamente a esos personajes que nos digan qué es un servidor, para que usted y yo tengamos claridad sobre lo que significa ser servidor. Yo le voy a preguntar, quisiera que le preguntáramos a Jesús, a María, a Juan el Bautista y a San Pablo, qué es ser un servidor de la iglesia, en la iglesia, qué es ser un servidor en los caminos de Dios, qué es ser un servidor de música, de comunicaciones, en los esposos, en la danza, en los coordinadores de manzana, en la intercesión, en el sonido, en música, en decoración, en todo lo que aquí puede que se me escapen algunos, no digan, al padre siempre se le escapa alguno, es que es muy difícil mentarlos a todos, porque son 29 y además, pues sería, pero me lo voy a aprender de memoria para que en la próxima reunión los diga a todos. Yo le voy a preguntar a Jesús qué es ser un servidor. De cada uno de ellos sacaré una palabra. De Jesús quiero sacar esta palabra. Mateo 20, 28. En Mateo 20, 28 dice Jesús esto. Porque del mismo modo, el Hijo del Hombre no vino para que le sirvan, sino para servir. Y para dar su vida como precio por la libertad de muchos. Palabra de Dios. A mí me parece que ahí está resumida la vida de Jesús. Él no vino a ser servido, sino a servir. Por lo tanto, Él es también un servidor. Ustedes varias veces me han escuchado decir que en los ambientes de la renovación carismática, donde yo he trabajado tanto tiempo, se le tiene como cierta fobia a la palabra líder. Porque no es una palabra bíblica, aunque aquí en la parroquia vamos a crear una escuela de líderes, pero porque la palabra líder da como la impresión de que es uno que manda y los otros que están como detrás como borreguitos. En cambio, la palabra servicio indica una actitud muy distinta, ser servidor, y Jesús dice que Él vino fue a servir. Pero fíjense lo que añade en la parte B de este versículo 28, para dar su vida como precio por la libertad de muchos. Pareciera que las dos frases del versículo 28, el A y el B, tienen como una concordancia. No vino a ser servido, sino a servir, para dar su vida como precio por la libertad. O sea que servir es dar la vida como precio por la libertad de muchos. Interesante. Servir es dar la vida como precio por la libertad de muchos. O sea que servir es volverse esclavo, para que otros tengan vida, y para que otros alcancen la libertad, para que otros tengan la libertad, eso es servir. Por eso, lo vamos a ver más adelante con San Pablo, no se queje mucho cuando no le dan las gracias, cuando dicen es que yo trabajo como un burro y no me dan las gracias, es que nosotros lo único que hacemos es dar la vida como precio por la libertad de muchos. Y usted lo que está haciendo en el servicio que está prestando es dar su vida para que otros puedan tener libertad. Interesante, ¿no les parece? Ahora, de estos tres personajes, de estos cuatro personajes, yo voy a tomar un texto bíblico
1: y voy a decir rápidamente tres cosas. Una palabra sobre su vida, una palabra sobre su método y una palabra sobre el resultado que obtuvieron. De Jesús tomamos este texto bíblico que nos sirve y que a mí me gustaría que fuera como un programa de cada uno de nosotros. Si Jesús no vino a ser servido, sino a servir, entonces, ¿qué tengo que hacer yo? Lo mismo. No vine a que me sirvan, sino a servir. Yo no soy un príncipe, sino que soy un servidor. Y un servidor en la medida en que entrego mi vida para que muchos se hagan o lleguen a ser libres. O sea que el servicio que usted puede prestar en un canto, en una cartelera, en la venta de un artículo de la iglesia, en llevar un volante de la iglesia, en coordinar una reunión, en pastorear una pareja o una persona, en llevar a alguien en un proceso, o pastorear, o en hacer un paso o un servicio en una administración, lo que sea. Lo que se busca con eso es la gloria de Dios y que muchos alcancen la libertad. Que muchos alcancen la libertad en el Señor. Si vemos la vida de Jesús, notamos que la vida de Jesús fue una entrega total. Como servidor, fue uno que se entregó y que se gastó. Nos dice la palabra muchas veces, recuerdan ustedes, cuando hablamos del discipulado, nos dice la palabra que ni siquiera tenía tiempo para comer. Ni siquiera tenía tiempo para comer, porque la gente estaba con él en todo momento. Recuerdan que la palabra misma nos dice que él se trasladó con los discípulos, dijo, vamos a un lugar para descansar. Y cuando estaban llegando allá, ya la gente estaba ya esperándolos. No tenía tiempo de descansar. No tenía tiempo de descansar. Su vida toda fue una entrega. Y su vida toda fue una donación. Porque ser servidor es entregar la vida. Y eso no es solamente para los sacerdotes, las religiosas. Eso es para todo aquel que es bautizado y todo aquel que se ha entregado totalmente al Señor, como lo hemos hecho ustedes y yo. Su vida, una entrega. Su vida, una entrega total. Su método. Yo diría que su método proviene del acompañamiento de las personas, de hacerse uno con ellos. Y subrayaría acompañamiento, oración y relación filial con el Padre. Porque de ahí viene su estructura de servidor en Jesucristo. Él es uno que ora. Si ustedes lo hemos visto tanto aquí, los que hicimos el curso de oración, examinamos todos los textos bíblicos donde Jesús lo vemos orando. Él era más que una persona que hacía oración, era un orante. Más que uno que oraba, era un orante. Es decir, se definía en su vida como un orante. Y la calidad de su servicio dependerá de la calidad de su oración. No tanto de la cantidad, sino de la calidad de su oración. Pregúntese usted cómo está su vida de oración. Yo no le estoy preguntando cuántos rosarios se hace, cuántas jaculatorias o cuántos trisagios. Yo le estoy hablando de una relación más del corazón, aunque no quiere decir que esas oraciones no provengan del corazón. Pueden venir también del corazón, ¿cierto? Entonces su método es el acompañamiento a las personas, la oración y su relación filial con el Padre. Porque él podía servir a los demás porque tenía una relación íntima con el Padre. Y usted y yo no podremos servir si no tenemos esa relación íntima con el Padre. Porque entonces nos sentiremos explotados al hacer las ventas y mantequear. ¿Sí? Porque aquí todo lo estamos haciendo. No hay un grupo privilegiado que no pueda hacerlo. Porque a todos nos toca untarnos. Pero si yo no entiendo esa relación filial, uno puede decir, yo podría estar ganando mucha plata en un servicio que le presto a la iglesia. Y es verdad. Yo podría estar tocando en una orquesta súper famosa los viernes en una parte y me voy a ensayar allá. Y yo sé que muchos de ustedes han renunciado a trabajos, aún remunerados, por venir a servir a la iglesia. Y eso es probable que aún ni en su misma casa lo entiendan. Pero usted lo entiende porque tiene una relación filial con el Padre. Y usted se siente feliz, y yo me siento feliz. Pero el resultado del servicio de Jesús, ¿cuál es? La cruz y la soledad. Ese fue el resultado del servicio de Jesús. La cruz y la soledad. En eso desembocó. En que aquellos a los cuales le sirvió, lo abandonaron. Y que lo premiaron con la cruz. Ese fue su premio, su regalo, su acta de reconocimiento al servicio prestado, fue una cruz. Nosotros queremos actas de reconocimiento distintas. Nosotros queremos otra cosa. Jesús solo, negado, abandonado. Jesús solo, abandonado. Ese fue su premio y su resultado. Solamente ellos vinieron a entenderlo de él después, cuando vivieron la efusión de espíritu. Pero si pudiéramos analizar la vida de Jesús, casi que pudiéramos decir al final, fue un hombre como si hubiera aparentemente fracasado. Porque la cruz era un fracaso. Era el premio a los malhechores en la época de él. Su vida, una entrega. Su método, el contacto con la gente, la oración, la relación filial con el Padre. Su resultado, la cruz y la soledad. Digamos una palabra sobre María, ya que ella nos lo dice tan claramente en Lucas 1:38, cuando se le apareció el ángel y le dio ese sustico. Y entonces María dijo: he aquí la sierva, la esclava del Señor, que Dios haga conmigo como has dicho. Lucas 1:38. He aquí la sierva, la esclava del Señor, que se cumpla en mí como has dicho. Fíjense que ahí también en ese texto bíblico hay una característica del servidor. El servidor es uno que acepta un plan de Dios sobre su vida, aunque ese plan implique dimensiones aún para él absolutamente desconocidas. Porque María no sabía planeación estratégica. Sabemos más nosotros. Ni tenía objetivos, ni María se propuso objetivos, ni proyectos pastorales. Pero su gran proyecto pastoral es, o era, que se haga en mí según lo que has dicho. ¿Y qué fue lo que le he dicho? El Espíritu Santo te cubrirá con su sombra, vas a dar a luz, tendrás un hijo. Yo me imagino a María cómo abriría los ojos cuando el ángel le está diciendo eso. Va a tener un hijo, porque para Dios no hay nada imposible. Y María dijo: he aquí la esclava del Señor, hágase en mí como quieras. Un servidor es uno que aunque no entienda las dimensiones de lo que le está sucediendo, lo acepta. Y un servidor es uno que se pone a disposición de Dios. Es uno que dice: que se cumpla en mí como has dicho. Aún María, seguro, yo no creo esas meditaciones donde dicen que María sabía todo lo que le venía. Yo no lo creo. ¿Por qué? Porque me parece más guapa que sin saber todo lo que venía, dijo sí. Me parece más guapa ella así, que cuando le dice no, ella sabía todo lo que venía y le dijo sí. Entonces, ya le están diciendo a uno que ella no fue creativa en su respuesta de fe en cada momento. Y yo creo que fue creativa, porque en cada momento decía, pero ¿cómo va a ser eso? Pero digo sí. Por lo tanto, un servidor es uno que vive como María. Su vida, nuevamente, una entrega, porque la misma palabra nos lo refleja, una entrega, porque le pasó después huir. Esta mujer estaba bien tranquila, bien cómoda, y después le tocó huir, escapar, se le complicó la vida. Esta mujer después le tocó ir a enfrentar a su familia, después le tocó que se le partiera el corazón porque pensó que Jesús estaba loco. Su vida fue una entrega dura. Su método, yo diría la oración y el silencio, porque de las cosas que más me encantan a mí de María es el silencio. Hoy la ponen a hablar mucho. En el Evangelio guardó mucho silencio. Porque es que el silencio indica disponibilidad, aceptación, no pasividad solamente. El silencio indica disponibilidad. Y su método fue el silencio y la oración, porque la vemos orando. Y fue una orante. Porque es que en la oración es que uno aprende a hacer silencio. Y por eso María la vemos orando con los discípulos el día de Pentecostés. Su método, la oración y el silencio. Tanto que dice la palabra que ella se guardaba todas esas cosas en el corazón. Se las guardaba. Y el resultado de su servicio, el dolor. Ese fue el resultado del servicio de María. El dolor junto a la cruz. No fue tampoco el éxito. No fue tampoco el triunfo. El resultado del servicio de María fue el dolor. Qué cosa más paradójica. El dolor. Porque qué más dolor que no haber aceptado a su hijo sabiendo quién era. Ella sí sabía quién era ese que estaba trepado en la cruz. Ella sí sabía que se podía bajar y que podía traer a sus ángeles. Ella sí que lo sabía. Y sin embargo, silencio y dolor. Porque es que ser servidor, cuando tengo una actitud de entrega, de silencio y de oración, me lleva muchas veces al dolor. Porque hay una canción hoy, a mí me gusta tanto, que dice que sin amor, sin dolor, no hay amor. Y eso es verdad. Porque si usted no ama a esta iglesia, no le dolerá. Y cuando uno la ama, le duele las cosas que pasan a los demás y lo que le pasa a uno. Miremos Juan el Bautista y digamos una palabra sobre él. Juan el Bautista. Siempre me encanta recordar esta palabra de Juan el Bautista. En San Juan 3:30. San Juan 3:30 dice, él, cuando estaba hablando de Jesús, Juan el Bautista dijo, él ha de ir aumentando en importancia y yo disminuyendo. Me encanta eso. La vida de Juan se resume en un versículo de la Biblia. Que él aumente en importancia y que yo disminuya. Que él sea más importante y que yo no lo sea. Ahí está la definida. El proyecto de un servidor, un tercer texto bíblico. Él aumentando y yo disminuyendo. Que él aparezca y yo desaparezca. Que él se vea y yo no me vea. Que él sea primero y yo último. Que él tenga poder y yo sea su servidor. Él ha de ir aumentando y yo disminuyendo. Usted ¿está disminuyendo usted para que él aumente? ¿O está aumentando usted para que él disminuya? Porque eso sí es como la ley del péndulo. Dicen que la historia se mueve en movimientos pendulares, de un escepticismo, un agnosticismo o de un ateísmo a un fanatismo. Y el hombre siempre está como moviéndose así. Y entonces usted, hay dos cosas, o usted aumenta y él

tanto, él aumenta. Una lógica, matemática casi. La vida de Juan el Bautista es un signo de contradicción, porque ese hombre sí que era raro. Se iba para el monte, no comía, no mecateaba, no iba a fiestas, Jesús sí. Se vestía mal, Jesús por lo menos tenía dos túnicas, Juan el Bautista no tenía nada, no era caché. No estaba en las fiestas sociales, no era... Su vida era un signo de contradicción. Porque hay personas que por la sencillez de vida que tienen, lo hacen sentir a uno mal. Hay personas que por la sencillez de vida, le hacen ver que uno se preocupa de muchas bobadas que son superfluas. La vida de Juan el Bautista es un signo de contradicción. Su método, la denuncia, muy claramente. Y fue capaz de decirle a sus gobernantes y a sus dirigentes: usted está obrando mal. Usted está cometiendo un error. Usted está haciendo lo que no es. Y ustedes saben lo que le pasó. Tuki tuki. El método de Juan el Bautista fue la denuncia. Y una denuncia que no se amedrantó ni siquiera, óyeme bien, ni siquiera ante el poder. Porque nosotros ante el poder somos muy cobardes. Bueno. Y su resultado, la muerte. Otra vez. Su resultado, la muerte. Una muerte violenta. Una muerte violenta. Quizás se parece un poquitico a la del obispo de Cali, al arzobispo. ¿Sí? Su resultado, la muerte. Ah, yo creo que eso nos debe hacer pensar. Y un último personaje, San Pablo. San Pablo, me encontré un texto tan bello de él, preparándoles esto a ustedes, que no crean que cogí las mismas hojitas de siempre. Siempre me gusta escribir algo. San Pablo dice una cosa tan bella, me encantó. Dice, en Gálatas 1:10, dice: yo no busco la aprobación de los hombres, sino la aprobación de Dios. Si yo quisiera quedar bien con los hombres, ya no sería un siervo de Cristo. Cosa tan bella, ¿no? Yo no busco la aprobación de los hombres, sino la aprobación de Dios. O sea que un siervo, un servidor, es uno que busca no la aprobación de los hombres, sino la aprobación de Dios. No que le digan que tan bien lo hiciste, que tan bonito está eso, que tan chévere, te quedó muy bien, sino la aprobación de Dios. Porque él lo dice muy bien. A ver, allá atrás están conversando mucho silencio. Porque él dice: busco la aprobación de Dios y no la aprobación de los hombres. Ese es un servidor. Uno que busca la aprobación de Dios y no la aprobación de los hombres. Y dice: y si yo quisiera quedar bien con los hombres, ya no sería un siervo de Cristo. O sea que un siervo de Cristo es uno que busca quedar bien con Dios. ¿Usted con quién quiere quedar bien? ¿Con el padre John Mario? ¿Con el padre Hugo? ¿Con quién? Quede bien con Dios y será un buen siervo. Ríndale cuentas a Dios y será un buen siervo. A él usted le dará cuentas. Su vida, la vida de Pablo, un servicio total. Es que uno lo lee. Yo soy muy malo para leer historias de santos. Me he leído, sin mucho, la de San Juan Eudes, Teresa de Jesús, Juan de la Cruz, dos o tres más. La de John Newman me tocó leerme como tres veces. Pero de quien sí he leído muchas historias sobre su vida es Pablo. Porque es que Pablo es paradigma para nosotros. Su vida es un servicio. Ese hombre se convirtió al Evangelio y renunció a todo. Y dejó el pasado y se entregó a Cristo. Su vida

persecuciones, contrariedades, éxito, muchas cosas. Su método, predicación incansable. Ese fue el método de Pablo. Predicar a tiempo y a destiempo, lo dice él. Evangelizar cuando es oportuno y cuando no lo es. Su método, ser un predicador. Como usted y yo lo podemos ser. En la casa, en la calle, en el bus, yo no sé qué. Y su resultado, la muerte. Ese fue el resultado de Pablo, la muerte. Y cuando uno lee la historia de Pablo, no sus cartas, sino su vida, prácticamente se da cuenta que en muchas cosas fracasó. Yo leí hace varios años un autor que decía que si no hubiera sido por las cartas de Pablo, hoy nosotros no sabríamos quién era. Porque sus comunidades fueron casi que devastadas con el tiempo. Porque les dejaron meter divisiones y luchas entre los hermanos, y eso las acabó. Pero su resultado fue la muerte. Y fíjense que en los cuatro personajes, el resultado es la cruz, la soledad, la muerte, el dolor, la muerte. ¿Cuál es el resultado que usted quiere? ¿Cuál es el estilo de vida que usted quiere? ¿Cuál es el método que usted quiere? Y estos cuatro versículos nos muestran un poquito lo que es ser un servidor. Por lo tanto, un servidor es uno que tiene una relación de intimidad con Dios y una relación de servicio con los demás. Un servidor es uno que vibra por Jesucristo y es uno que vibra por el servicio a los otros. Ese es un servidor, un enamorado de Jesucristo y un servidor de los hombres. Un ferviente enamorado de Cristo y un servidor de los otros. Por eso uno entiende muy claramente que cuando uno sirve, el servicio es un privilegio. Porque es un privilegio servir. Porque estoy actuando en nombre de. Porque servir es actuar en nombre de. Así como un embajador actúa en nombre de. Un servidor es uno del cuerpo consular de Jesucristo. Y el que se mete con ustedes, se mete con él. Por eso, un servidor es uno que es el representante de Cristo. Y Pablo lo dice muchas veces, ustedes necesitan más cartas de recomendación. Si la carta de recomendación deben ser ustedes mismos, dice él en Corintios. Ustedes deben ser la carta de recomendación. Una carta no escrita con tinta borrable, sino con una tinta indeleble, la tinta del Espíritu. Por lo tanto, un servidor es uno enamorado de Cristo, pero enamorado de los seres humanos, porque por eso servimos. Porque un día se nos puede caer la iglesia, pero no se nos cae el templo. Digámoslo así, se nos cae la construcción, pero el templo no cae porque el templo está en nosotros. Y un día podemos bajar la comunidad en, yo no sé, momentos de dificultad, pero es que la comunidad la lleva es uno por dentro. Eso no depende si tenemos salones o no. Ayudan. Pero así nos reuniéramos en el parque o debajo del árbol o en la cripta, habría comunidad. Porque los primeros cristianos no tenían templos, ni salones pentecostés, ni oficina de comunicaciones. Sino que los primeros cristianos se reunían en las casas a escondidas y eran comunidad. Así que un servidor es uno que se identifica tanto con Cristo que se vuelve transparencia de Él. Óigame bien. Se identifica tanto con Él que se vuelve transparencia de Él. Y por eso sabe que el servicio es un privilegio, un gozo y una carga. Porque servir es un privilegio. Es un gozo servir. Porque es un gozo y un privilegio cantarle al Señor, danzarle, todo lo que usted quiera.
dirigir un grupo, vender, eso es un privilegio, es un gozo, y lo hacemos con gozo. Pero es una carga, lo que a usted le implica dejar cosas de la casa, madrugar, venirse a organizar, reunirse, ensayar, dejar cosas suyas. Si usted sabe que usted tiene que ministrar un domingo a las 8 de la mañana, usted sabe que no puede parrandear hasta las 4. Porque al otro día, usted no le dará lo mejor al Señor, sino los restos de un guayao. Así es de sencillo. Y Dios se merece lo mejor. Dios se merece lo mejor suyo. Dios no se merece sus restos, sino lo mejor suyo y lo mejor mío. Por eso es una carga servir. Y por eso a veces esta carga la tenemos que llevar entre todos. Yo quisiera leer un texto bíblico de San Pablo, que lo leí con coordinadores de Manzana, ministros de la Eucaristía. Un texto muy bello. Me lo voy a sentar porque no puedo estar mucho de pie. Primera de Corintios 3. Y este texto nos habla claramente del servicio y de lo que debemos ser los servidores. Puede que lo hayamos leído, pero siempre será nuevo. Primera de Corintios 3:1. Si trajeron Biblia, búsquenlo. Primera de Corintios 3:1 dice: yo, hermanos, no pude hablarles entonces como a gente guiadas por el Espíritu, sino como a personas con criterios puramente humanos, como a niños en cuanto a las cosas de Cristo. Lo que quiere Pablo es, Pablo se fue a darles una predicación, se fue a pastorearlos, a hacerles una misión, y les dijo, ¿saben qué? No les pude hablar lo que tenía que hablarles. ¿Por qué? Porque ustedes son niños, y yo fundé esta comunidad, porque Pablo fundó la comunidad de Corinto, y las cartas las escribió para reforzar su misión. ¿Y qué le pasó a Pablo? Que cuando Pablo llegó allá, se dio cuenta que tenía preparada una enseñanza para últimos años de bachillerato, y los de la comunidad estaban todavía en primaria. O sea que eran niños, infantes en la fe. Les di una enseñanza sencilla, igual que a un niño de pecho se le da leche en vez de comida sólida, porque ustedes todavía no podían digerir la comida fuerte. Dice, les di leche porque todavía no tienen dientes para comer comida sólida. Son niños, niños en la fe. Y ni siquiera pueden digerirla ahora. Oiga pues, no solamente cuando estuvo con ellos, sino ahora que está lejos y les manda una carta. Porque todavía tienen criterios puramente humanos. Ahí está el infantilismo, ya eso lo leímos, ¿recuerdan? Con Juan Carlos Ortiz. Y dice, mientras haya entre ustedes envidias y discordias, es que siguen manteniendo criterios puramente humanos y conduciéndose como lo hace todo el mundo. Sí. Entre los ministerios y servicios de esta parroquia hay divisiones, entre servidores, entre universitarios, juvenil, Osana Música, Osana Danza, Fuego Santo Música, Fuego Santo Danza. Todavía hay divisiones, significa que ustedes, mis queridos hermanos, son todavía unos infantes en la fe, porque la división es prueba de infantilismo espiritual. Y si hay divisiones y discordias entre un grupo y otro, es la prueba de niñez espiritual. Ojalá entre nosotros compitiéramos en la caridad, en la fraternidad y en el servicio a Dios. Ese debe ser nuestro punto de competencia. Pero cuando haya divisiones en su grupito de apoyo, es signo de inmadurez. Así lleve 10 años aquí, o 4, o 5, o sea, el que dirija. Es un signo de inmadurez.
Porque cuando uno afirma, yo soy de Pablo y otro de Apolos, está manteniendo criterios puramente humanos. Porque los criterios humanos son de división, son de competencia. Y dice Pablo, si ustedes todavía mantienen los criterios, ustedes todavía son infantes. Usted dice, yo soy del padre John Mario, yo soy del padre Hugo, yo soy de este ministerio, y yo de este otro, y yo con este no me hago, y no me junto, y no me miró, y me miró feo, y habló mal de mí. Cuidado, mis hermanos, que nos dañan la obra de Dios. O no nos la dañan, dañamos la obra de Dios. Con los comentarios, con los chismes. Si usted tiene algo que decir de una persona en esta comunidad, busque a esa persona directamente y dígaselo. A fin de cuentas, ¿quién es Pablo? ¿Quién es Apolos? Pregunta Pablo. Simplemente servidores por medio de los cuales ustedes han creído en el Señor. ¿Quiénes somos nosotros? Servidores por medio de los cuales de nosotros otros han creído en el Señor. Somos servidores. Todavía podemos mantener criteriamente puramente humanos. En la manera de manejarnos, de hablar, de relacionarnos, de establecer la amistad, de establecer el noviazgo, de establecer nuestros proyectos, de trabajar. Podemos mantener criterios puramente humanos. Y el problema es que si uno tiene criterios puramente humanos, no podrá digerir la comida fuerte. Dice Pablo, cada uno de nosotros hizo el trabajo que el Señor le señaló. Yo sembré y Apolo regó. Pero Dios es quien hizo dar el crecimiento. Aquí está eso. De manera que ni el que riega, ni el que siembra son nada, sino que Dios lo es todo, pues Él es quien hace crecer la planta. Los que siembran y los que riegan son iguales. Oiga bien. El que siembra y el que riega, iguales. Entre nosotros existen relaciones de igualdad, aunque haya unos que manden. Tiene que haber uno que mande. Y no soy yo el que puedo mandar en todo. Y no es el pastor de la comunidad, el presbítero, el que tiene que mandar en todo. Tiene que haber uno que mande en música. Y tiene que haber uno que mande en danza. Y tiene que haber uno que mande en intercesión. Y tiene que haber uno que mande en esposos. Y nosotros lo llamamos o director o coordinador. Tiene que haber uno que coordine. Porque si no, ¿cómo hacemos? En una comunidad religiosa tiene que haber un superior. Y en ese sentido tenemos que aprender a someternos unos a otros. Sométase usted a su director o a su coordinador. Es decir, someterse no es agachar la cabeza y sí, sí, sí. Y lo que tú digas, eso es. Pero tiene que haber uno o un grupo. Estamos teniendo aquí la estructura de uno o de una que coordine con un grupo. Y esa debe ser la comunidad. Porque también es muy peligroso que este mande, yo mando, aquí sea lo que a mí me da la gana. Tiene que haber también un grupo, una comunidad que apoye. Porque la dirección unidireccional es muy peligrosa. Uno tiene que aprender a dejarse ayudar. Ahora no esté pensando usted como piensan los infantiles espirituales. Ay, qué bueno que esto lo esté escuchando mi director. Porque si usted está pensando así, está teniendo todavía criterios puramente humanos. Los que siembran y los que riegan son iguales, pues Dios pagará a cada uno según su trabajo. Mire, aquí está la definición de lo que nosotros somos. Somos compañeros de trabajo al servicio de Dios. Eso somos nosotros. Primera de Corintios 3:9. Somos compañeros de trabajo al servicio de Dios. Somos compañeros de trabajo al servicio de Dios. Y ustedes son el campo que Dios está trabajando. El edificio que Dios está construyendo. ¿Qué somos entre nosotros? Compañeros de trabajo al servicio de Dios. ¿Qué somos entre nosotros? Compañeros de trabajo al servicio de Dios. No al servicio ni del padre, ni del director, ni del coordinador, sino al servicio de Dios. Eso somos nosotros. Y ustedes son el campo que Dios está trabajando, el edificio que Dios está construyendo. Yo soy el maestro albañil,
al cual Dios permitió poner los fundamentos, y otro está construyendo sobre ellos. Pero cada uno debe tener cuidado. Esto lo hemos leído mil veces, yo lo he leído mil veces, y esto es siempre nuevo. Cada uno debe tener cuidado de cómo construye, porque el problema está en el cómo. ¿Ah? Pues nadie puede poner otro fundamento que el que ya está puesto, que es Jesucristo. Estoy leyendo la palabra nada más. Sobre este fundamento usted puede construir con oro, con plata, con elementos muy valiosos, muy importantes, pero el único fundamento es Cristo. Usted puede construir con oro, plata, piedras preciosas o con madera, paja y cañas, pero el trabajo de cada cual se verá el día del juicio, porque ese día vendrá como fuego. Y paso al capítulo 4, versículo 1, donde dice: ustedes deben considerarnos simplemente como ayudantes de Cristo. Oiga, considérennos como ayudantes de Cristo, encargados de enseñar los secretos del plan de Dios. Eso es un servidor. Entre nosotros, ¿quiénes somos? Compañeros de trabajo al servicio de Dios. Compañeros que nos sometemos unos a otros, que tenemos cargos funcionales. Usted dirige hoy tal ministerio, puede que el año entrante sea otro. A mí no me gusta que la gente se eternice en los cargos, porque los cargos no se identifican con las personas, ni las personas con los cargos. Un día a mí me podrían decir, ya dejas de ser párroco en Medellín y te puedes quedar en Medellín haciendo otra cosa. Y ya, ese día dejé de ser párroco y se acabó. Y uno tiene que aprender que un día ya no es. Porque si mi servicio depende de un cargo, estoy en la olla. Nosotros somos simplemente ayudados de Cristo, encargados de servir al Señor. Por eso voy a terminar con un texto, no les voy a dar más. Tenía 11 puntos para decirles y voy a terminar aquí. Pero el Señor dice, ¿cómo hay que servir? ¿Cómo hay que servir? Mateo 20, 26 dice. Vamos a leer desde 20, Mateo 20, 20. La madre de los hijos de Zebedeo, junto con sus dos hijos, se acercó a Jesús y se arrodilló delante de él para pedirle un favor. Jesús le preguntó, ¿qué quieres? Ella le dijo, manda que en tu reino uno de mis hijos se siente a tu derecha y el otro a tu izquierda. Jesús contestó, ustedes no saben lo que piden. ¿Acaso pueden beber el trago amargo que voy a beber yo? Ellos dijeron, podemos. Jesús le respondió, ustedes beberán este trago amargo, pero el sentarse a mi derecha o a mi izquierda no me corresponde a mí darlo, sino que se le dará a aquellos para quienes mi Padre lo ha preparado. Cuando los otros 10 discípulos oyeron esto, se enojaron con los dos hermanos. O sea que entre ellos había enfrentamientos. Jesús los llamó y les dijo, como ustedes saben, entre los paganos, los jefes gobiernan con tiranía a sus súbditos, y los grandes hacen sentir su autoridad sobre ellos. Pero entre ustedes no debe ser así. Al contrario, el que entre ustedes quiera ser grande deberá servir a los demás. Y el que entre ustedes quiera ser el primero deberá ser esclavo de todos. Porque, ya leímos, del mismo modo, el Hijo del Hombre no vino para que le sirvan, sino para servir y para dar su vida como precio por la libertad de muchos. Jesús reconoce que puede haber entre los hermanos deseos de figurar, y ese no es problema para él. Jesús reconoce que hay algunos que quieren ser primeros. Eso a Jesús no le preocupa. A Jesús lo que le preocupa es cómo uno se hace primero. ¿Y cómo me hago yo primero? Sirviendo. ¿De dónde proviene mi autoridad? Del servicio. De ahí proviene mi autoridad. Del servicio. Ese es el cómo. Usted quiere ser primero, sea esclavo de todos. Sea esclavo de todos. Esa es la manera de servir
Esa es la manera de entregarse. Esa es la manera de darse. Gloria al Padre, al Hijo y al Espíritu Santo.

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20: Te pido, fuego divino e inmenso, fuego devorador, que me consumas íntegramente en tus sagradas llamas. San Juan Eudes. Son las 6.
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0: sido una bella tradición de la Iglesia saludar a la Virgen María con el Ángelus o anuncio del ángel todos los días, a mediodía y al caer de la tarde. Por eso oremos todos hoy. El ángel del Señor anunció a María.
1: Y ella concibió por obra y gracia del Espíritu Santo.
0: Dios te salve María, llena eres de gracia, el Señor es contigo, bendita tú eres entre todas las mujeres, bendito es el fruto de tu vientre Jesús.
2: Santa María, Madre de Dios, ruega por nosotros pecadores, ahora y en la hora de nuestra muerte. Amén.
0: He aquí la esclava del Señor.
1: Hágase en mí según tu palabra.
0: Dios te salve María, llena eres de gracia, el Señor es contigo, bendita tú eres entre todas las mujeres, bendito es el fruto de tu vientre Jesús.
2: Santa María, Madre de Dios, ruega por nosotros pecadores, ahora y en la hora de nuestra muerte. Amén.
0: El Verbo se hizo carne
1: y habitó entre nosotros.
0: Dios te salve María, llena eres de gracia, el Señor es contigo, bendita tú eres entre todas las mujeres, bendito es el fruto de tu vientre Jesús.
2: Santa María, Madre de Dios, ruega por nosotros pecadores, ahora y en la hora de nuestra muerte. Amén.
0: Ruega por nosotros, Santa Madre de Dios,
1: para que seamos dignos de las promesas de Cristo.
0: Oremos. Señor, derrama tu gracia en nuestros corazones, para que habiendo conocido por la voz del ángel el misterio de la encarnación de tu Hijo, podamos llegar por los méritos de tu cruz y pasión a la gloria de la resurrección. Por el mismo Cristo nuestro Señor.
2: Amén.

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1: Muy buenas noches, queridos hermanos radioescuchas de la emisora Minuto de Dios 1370 de Barranquilla. Hoy, bajo la dirección del padre John Mario Montoya y del control de sonido de nuestro hermano Pedro Morales, estos compañeros del grupo Pescadores de Hombres,
2: Pedro Muñoz,
3: Boris José Pérez Fabra,
1: y este servidor amigo Luis Mantilla Jaimes, celebramos este Santo Rosario en este día por todos los enfermos espiritualmente, los enfermos físicamente que se encuentran en las casas, en las clínicas, hospitales, y por todos aquellos hermanos que han sufrido en esta catástrofe tan grande en Colombia que ha sido el terremoto, para que Dios les dé fortaleza y les dé sanación del alma y del cuerpo. Amén. Jesús, mi Señor y Redentor, yo me arrepiento de todos los pecados que he cometido hasta hoy, y me pesa de todo corazón porque con ellos he ofendido a un Dios tan bueno. Propongo firmemente no volver a pecar y confío que por tu infinita misericordia me has de conceder el perdón de mis culpas y me has de llevar a la vida eterna. Amén. Por la señal de la Santa Cruz de nuestros enemigos, líbranos, Señor nuestro. Yo, pecador, me confieso de todos los pecados que he cometido y me arrepiento.
2: Creo en Dios Padre Todopoderoso, Creador del cielo y de la tierra. Creo en Jesucristo, nuestro Señor, que fue concebido por obra y gracia del Espíritu Santo, nació de Santa María Virgen, padeció bajo el poder de Poncio Pilato, fue crucificado, muerto y sepultado, descendió a los infiernos y al tercer día resucitó entre los muertos, subió a los cielos y está sentado a la derecha de Dios Padre Todopoderoso. Desde ahí ha de venir a juzgar a vivos y muertos. Creo en el Espíritu Santo, la Santa Iglesia Católica, la comunión de los santos, el perdón de los pecados, la resurrección de la carne y la vida eterna. Amén.
1: Los misterios que vamos a contemplar en este Santo Rosario en este día son los misterios dolorosos. El primer misterio doloroso, la oración de nuestro Señor Jesucristo en el huerto de los olivos. Padre nuestro que estás en los cielos, santificado sea tu nombre. Venga a nosotros tu reino, hágase tu voluntad en la tierra como en el cielo.
2: Danos hoy nuestro pan de cada día, perdona nuestras ofensas como también nosotros perdonamos a quienes nos ofenden. No nos dejes caer en tentación y líbranos de todo mal. Amén.
1: Dios te salve María, llena eres de gracia, el Señor es contigo. Bendita tú eres entre todas las mujeres y bendito es el fruto de tu vientre, Jesús.
2: Santa María, Madre de Dios, ruega por nosotros pecadores, ahora y en la hora de nuestra muerte. Amén.
1: Dios te salve María, llena eres de gracia, el Señor es contigo. Bendita tú eres entre todas las mujeres y bendito es el fruto de tu vientre, Jesús.
2: Santa María, Madre de Dios, ruega por nosotros pecadores ahora y en la hora de nuestra muerte. Amén.
1: Dios te salve María, llena eres de gracia, el Señor es contigo. Bendita tú eres entre todas las mujeres y bendito es el fruto de tu vientre, Jesús.
2: Santa María, Madre de Dios, ruega por nosotros pecadores ahora y en la hora de nuestra muerte. Amén.
1: Dios te salve María, llena eres de gracia, el Señor es contigo. Bendita tú eres entre todas las mujeres y bendito es el fruto de tu vientre, Jesús.
2: Santa María, Madre de Dios, ruega por nosotros pecadores ahora y en la hora de nuestra muerte. Amén.
1: Dios te salve María, llena eres de gracia, el Señor es contigo. Bendita tú eres entre todas las mujeres y bendito es el fruto de tu vientre, Jesús.
2: Santa María, Madre de Dios, ruega por nosotros pecadores ahora y en la hora de nuestra muerte. Amén.
1: Dios te salve María, llena eres de gracia, el Señor es contigo. Bendita tú eres entre todas las mujeres y bendito es el fruto de tu vientre, Jesús.
2: Santa María, Madre de Dios, ruega por nosotros pecadores ahora y en la hora de nuestra muerte. Amén.
1: Dios te salve María, llena eres de gracia, el Señor es contigo. Bendita tú eres entre todas las mujeres y bendito es el fruto de tu vientre, Jesús.
2: Santa María, Madre de Dios, ruega por nosotros pecadores ahora y en la hora de nuestra muerte. Amén.
1: Dios te salve María, llena eres de gracia, el Señor es contigo. Bendita tú eres entre todas las mujeres y bendito es el fruto de tu vientre, Jesús.
2: Santa María, Madre de Dios, ruega por nosotros pecadores ahora y en la hora de nuestra muerte. Amén.
1: Dios te salve María, llena eres de gracia, el Señor es contigo. Bendita tú eres entre todas las mujeres y bendito es el fruto de tu vientre, Jesús.
2: Santa María, Madre de Dios, ruega por nosotros pecadores ahora y en la hora de nuestra muerte. Amén.
1: Dios te salve María, llena eres de gracia, el Señor es contigo. Bendita tú eres entre todas las mujeres y bendito es el fruto de tu vientre, Jesús.
2: Santa María, Madre de Dios, ruega por nosotros pecadores ahora y en la hora de nuestra muerte. Amén.
1: Gloria al Padre, y al Hijo, y al Espíritu Santo.
2: Como era en el principio, ahora y siempre, por los siglos de los siglos.
1: Jesús.
2: Amén.
1: Jesús mío y Señor mío, perdona nuestros pecados, líbranos del fuego del infierno y lleva al cielo a todas las almas, especialmente a la más necesitada de tu infinita misericordia. Amén. El segundo misterio doloroso, la flagelación de nuestro Señor Jesucristo. Padre nuestro que estás en los cielos, santificado sea tu nombre. Venga a nosotros tu reino, hágase tu voluntad, así en la tierra como en el cielo.
3: Danos hoy nuestro pan de cada día, perdona nuestras ofensas, así como también perdonamos que nos ofenden. No nos dejes caer en la tentación, líbranos de todo mal. Amén.
1: Dios te salve María, llena eres de gracia, el Señor es contigo. Bendita tú eres entre todas las mujeres y bendito es el fruto de tu vientre, Jesús.
3: Santa María, Madre de Dios, ruega por nosotros pecadores, ahora y en la hora de nuestra muerte. Amén.
1: Dios te salve María, llena eres de gracia, el Señor es contigo. Bendita tú eres entre todas las mujeres y bendito es el fruto de tu vientre, Jesús.
3: Santa María, Madre de Dios, ruega por nosotros pecadores, ahora y en la hora de nuestra muerte. Amén.
1: Dios te salve María, llena eres de gracia, el Señor es contigo. Bendita tú eres entre todas las mujeres y bendito es el fruto de tu vientre, Jesús.
3: Santa María, Madre de Dios, ruega por nosotros pecadores, ahora y en la hora de nuestra muerte. Amén.
1: Dios te salve María, llena eres de gracia, el Señor es contigo. Bendita tú eres entre todas las mujeres y bendito es el fruto de tu vientre, Jesús.
3: Santa María, Madre de Dios, ruega por nosotros pecadores, ahora y en la hora de nuestra muerte. Amén.
1: Dios te salve María, llena eres de gracia, el Señor es contigo. Bendita tú eres entre todas las mujeres y bendito es el fruto de tu vientre, Jesús.
3: Santa María, Madre de Dios, ruega por nosotros pecadores, ahora y en la hora de nuestra muerte. Amén.
1: Dios te salve María, llena eres de gracia, el Señor es contigo. Bendita tú eres entre todas las mujeres y bendito es el fruto de tu vientre, Jesús.
3: Santa María, Madre de Dios, ruega por nosotros los pecadores, ahora y en la hora de nuestra muerte. Amén.
1: Dios te salve María, llena eres de gracia, el Señor es contigo. Bendita tú eres entre todas las mujeres y bendito es el fruto de tu vientre, Jesús.
3: Santa María, Madre de Dios, ruega por nosotros pecadores, ahora y en la hora de nuestra muerte. Amén.
1: Dios te salve María, llena eres de gracia, el Señor es contigo. Bendita tú eres entre todas las mujeres y bendito es el fruto de tu vientre, Jesús.
3: Santa María, Madre de Dios, ruega por nosotros pecadores, ahora y en la hora de nuestra muerte. Amén.
1: Dios te salve María, llena eres de gracia, el Señor es contigo. Bendita tú eres entre todas las mujeres y bendito es el fruto de tu vientre, Jesús.
3: Santa María, Madre de Dios, ruega por nosotros pecadores, ahora y en la hora de nuestra muerte. Amén.
1: Dios te salve María, llena eres de gracia, el Señor es contigo. Bendita tú eres entre todas las mujeres y bendito es el fruto de tu vientre, Jesús.
3: Santa María, Madre de Dios, ruega por nosotros pecadores, ahora y en la hora de nuestra muerte. Amén.
1: Gloria al Padre, y al Hijo, y al Espíritu Santo.
3: Como era en el principio, ahora y siempre, por los siglos de los siglos. Amén.
1: Jesús mío y Señor mío, perdona nuestros pecados, líbranos del fuego del infierno. Lleva al cielo a todas las almas, especialmente a la más necesitada de tu infinita misericordia. Amén. El tercer misterio doloroso, la coronación de nuestro Señor Jesucristo. Padre nuestro que estás en los cielos, santificado sea tu nombre. Venga a nosotros tu reino, hágase tu voluntad, así en la tierra como en el cielo.
2: Danos hoy nuestro pan de cada día, perdona nuestras ofensas como también nosotros perdonamos a quienes nos ofenden. No nos dejes caer en tentación y líbranos de todo mal. Amén.
1: Dios te salve María, llena eres de gracia, el Señor es contigo. Bendita tú eres entre todas las mujeres y bendito es el fruto de tu vientre, Jesús.
2: Santa María, Madre de Dios, ruega por nosotros pecadores ahora y en la hora de nuestra muerte. Amén.
1: Dios te salve María, llena eres de gracia, el Señor es contigo. Bendita tú eres entre todas las mujeres y bendito es el fruto de tu vientre, Jesús.
2: Santa María, Madre de Dios, ruega por nosotros pecadores ahora y en la hora de nuestra muerte. Amén.
1: Dios te salve María, llena eres de gracia, el Señor es contigo. Bendita tú eres entre todas las mujeres y bendito es el fruto de tu vientre, Jesús.
2: Santa María, Madre de Dios, ruega por nosotros pecadores ahora y en la hora de nuestra muerte. Amén.
1: Dios te salve María, llena eres de gracia, el Señor es contigo. Bendita tú eres entre todas las mujeres y bendito es el fruto de tu vientre, Jesús.
2: Santa María, Madre de Dios, ruega por nosotros pecadores ahora y en la hora de nuestra muerte. Amén.
1: Dios te salve María, llena eres de gracia, el Señor es contigo. Bendita tú eres entre todas las mujeres y bendito es el fruto de tu vientre, Jesús.
2: Santa María, Madre de Dios, ruega por nosotros pecadores ahora y en la hora de nuestra muerte. Amén.
1: Dios te salve María, llena eres de gracia, el Señor es contigo. Bendita tú eres entre todas las mujeres y bendito el fruto de tu vientre, Jesús.
2: Santa María, Madre de Dios, ruega por nosotros pecadores ahora y en la hora de nuestra muerte. Amén.
1: Dios te salve María, llena eres de gracia, el Señor es contigo. Bendita tú eres entre todas las mujeres y bendito el fruto de tu vientre, Jesús.
2: Santa María, Madre de Dios, ruega por nosotros pecadores ahora y en la hora de nuestra muerte. Amén.
1: Dios te salve María, llena eres de gracia, el Señor es contigo. Bendita tú eres entre todas las mujeres y bendito es el fruto de tu vientre, Jesús.
2: Santa María, Madre de Dios, ruega por nosotros pecadores ahora y en la hora de nuestra muerte. Amén.
1: Dios te salve María, llena eres de gracia, el Señor es contigo. Bendita tú eres entre todas las mujeres y bendito es el fruto de tu vientre, Jesús.
2: Santa María, Madre de Dios, ruega por nosotros pecadores ahora y en la hora de nuestra muerte. Amén.
1: Dios te salve María, llena eres de gracia, el Señor es contigo. Bendita tú eres entre todas las mujeres y bendito es el fruto de tu vientre, Jesús.
2: Santa María, Madre de Dios, ruega por nosotros pecadores ahora y en la hora de nuestra muerte. Amén.
1: Gloria al Padre, y al Hijo, y al Espíritu Santo,
2: como era en el principio, ahora y siempre, por los siglos de los siglos. Amén.
1: Jesús mío y Señor mío, perdona nuestros pecados, líbranos del fuego del infierno, lleva al cielo a todas las almas, especialmente a la más necesitada de tu infinita misericordia. Amén. El cuarto misterio doloroso, Jesús carga la cruz a cuestas. Padre nuestro que estás en los cielos, santificado sea tu nombre. Venga a nosotros tu reino, hágase tu voluntad, así en la tierra como en el cielo.
3: Danos hoy nuestro pan de cada día, perdona nuestras ofensas, así como también perdonamos que nos ofenden. No nos dejes caer en la tentación, líbranos de todo mal. Amén.
1: Dios te salve María, llena eres de gracia, el Señor es contigo. Bendita tú eres entre todas las mujeres y bendito es el fruto de tu vientre, Jesús.
3: Santa María, Madre de Dios, ruega por nosotros pecadores, ahora y en la hora de nuestra muerte. Amén.
1: Dios te salve María, llena eres de gracia, el Señor es contigo. Bendita tú eres entre todas las mujeres y bendito es el fruto de tu vientre, Jesús.
3: Santa María, Madre de Dios, ruega por nosotros pecadores, ahora y en la hora de nuestra muerte. Amén.
1: Dios te salve María, llena eres de gracia, el Señor es contigo. Bendita tú eres entre todas las mujeres y bendito es el fruto de tu vientre, Jesús.
3: Santa María, Madre de Dios, ruega por nosotros los pecadores, ahora y en la hora de nuestra muerte. Amén.
1: Dios te salve María, llena eres de gracia, el Señor es contigo. Bendita tú eres entre todas las mujeres y bendito es el fruto de tu vientre, Jesús.
3: Santa María, Madre de Dios, ruega por nosotros pecadores, ahora y en la hora de nuestra muerte. Amén.
1: Dios te salve María, llena eres de gracia, el Señor es contigo. Bendita tú eres entre todas las mujeres y bendito es el fruto de tu vientre, Jesús.
3: Santa María, Madre de Dios, ruega por nosotros pecadores, ahora y en la hora de nuestra muerte. Amén.
1: Dios te salve María, llena eres de gracia, el Señor es contigo. Bendita tú eres entre todas las mujeres y bendito es el fruto de tu vientre, Jesús.
3: Santa María, Madre de Dios, ruega por nosotros pecadores, ahora y en la hora de nuestra muerte. Amén.
1: Dios te salve María, llena eres de gracia, el Señor es contigo. Bendita tú eres entre todas las mujeres y bendito es el fruto de tu vientre, Jesús.
3: Santa María, Madre de Dios, ruega por nosotros pecadores, ahora y en la hora de nuestra muerte. Amén.
1: Dios te salve María, llena eres de gracia, el Señor es contigo. Bendita tú eres entre todas las mujeres y bendito es el fruto de tu vientre, Jesús.
3: Santa María, Madre de Dios, ruega por nosotros pecadores, ahora y en la hora de nuestra muerte. Amén.
1: Dios te salve María, llena eres de gracia, el Señor es contigo. Bendita tú eres entre todas las mujeres y bendito es el fruto de tu vientre, Jesús.
3: Santa María, Madre de Dios, ruega por nosotros pecadores, ahora y en la hora de nuestra muerte. Amén.
1: Dios te salve María, llena eres de gracia, el Señor es contigo. Bendita tú eres entre todas las mujeres y bendito es el fruto de tu vientre, Jesús.
3: Santa María, Madre de Dios, ruega por nosotros pecadores, ahora y en la hora de nuestra muerte. Amén.
1: Gloria al Padre, y al Hijo, y al Espíritu Santo.
3: Como era en el principio, ahora y siempre, por los siglos de los siglos. Amén.
1: Jesús mío y Señor mío, perdona nuestros pecados, líbranos del fuego del infierno. Lleva al cielo a todas las almas, especialmente a las más necesitadas de tu infinita misericordia. Amén. El quinto misterio doloroso, la crucifixión y muerte de nuestro Señor Jesucristo. Padre nuestro que estás en los cielos, santificado sea tu nombre. Venga a nosotros tu reino, hágase tu voluntad, así en la tierra como en el cielo.
2: Danos hoy nuestro pan de cada día, perdona nuestras ofensas como también nosotros perdonamos a quienes nos ofenden. No nos dejes caer en tentación y líbranos de todo mal. Amén.
1: Dios te salve María, llena eres de gracia, el Señor es contigo. Bendita tú eres entre todas las mujeres y bendito es el fruto de tu vientre, Jesús.
2: Santa María, Madre de Dios, ruega por nosotros pecadores ahora y en la hora de nuestra muerte. Amén.
1: Dios te salve María, llena eres de gracia, el Señor es contigo. Bendita tú eres entre todas las mujeres y bendito es el fruto de tu vientre, Jesús.
2: Santa María, Madre de Dios, ruega por nosotros pecadores ahora y en la hora de nuestra muerte. Amén.
1: Dios te salve María, llena eres de gracia, el Señor es contigo. Bendita tú eres entre todas las mujeres y bendito es el fruto de tu vientre, Jesús.
2: Santa María, Madre de Dios, ruega por nosotros pecadores ahora y en la hora de nuestra muerte. Amén.
1: Dios te salve.

0: eres y bendito es el fruto de tu vientre, Jesús.
1: Santa María, Madre de Dios, ruega por nosotros pecadores, ahora y en la hora de nuestra muerte. Amén.
0: Dios te salve María, llena eres de gracia, el Señor es contigo. Bendita tú eres entre todas las mujeres y bendito es el fruto de tu vientre, Jesús.
1: Santa María, Madre de Dios, ruega por nosotros pecadores, ahora y en la hora de nuestra muerte. Amén.
0: Dios te salve María, llena eres de gracia, el Señor es contigo. Bendita tú eres entre todas las mujeres y bendito es el fruto de tu vientre, Jesús.
1: Santa María, Madre de Dios, ruega por nosotros pecadores, ahora y en la hora de nuestra muerte. Amén.
0: Dios te salve María, llena eres de gracia, el Señor es contigo. Bendita tú eres entre todas las mujeres y bendito es el fruto de tu vientre, Jesús.
1: Santa María, Madre de Dios, ruega por nosotros pecadores, ahora y en la hora de nuestra muerte. Amén.
0: Dios te salve María, llena eres de gracia, el Señor es contigo. Bendita tú eres entre todas las mujeres y bendito es el fruto de tu vientre, Jesús.
1: Santa María, Madre de Dios, ruega por nosotros pecadores, ahora y en la hora de nuestra muerte. Amén.
0: Dios te salve María, llena eres de gracia, el Señor es contigo. Bendita tú eres entre todas las mujeres y bendito el fruto de tu vientre, Jesús.
1: Santa María, Madre de Dios, ruega por nosotros pecadores, ahora y en la hora de nuestra muerte. Amén.
0: Gloria al Padre, y al Hijo, y al Espíritu Santo.
1: Como era en el principio, ahora y siempre, por los siglos de los siglos. Amén.
0: Jesús mío y Señor mío, perdona nuestros pecados, líbranos del fuego del infierno. Lleva al cielo a todas las almas, especialmente a la más necesitada de tu infinita misericordia. Amén. Dios te salve, Reina y Madre, Madre de misericordia, vida, dulzura y esperanza nuestra. Dios te salve, a ti clamamos los desterrados hijos de Eva. A ti suspiramos gimiendo y llorando en este valle de lágrimas. Ea pues, Señora, abogada nuestra, vuelve a nosotros tus ojos misericordiosos y después de este destierro muéstranos a Jesús, fruto bendito de tu vientre. Oh clemente, oh piadosa, oh dulce siempre Virgen María, ruega por nosotros, Santa Madre de Dios, para que seamos dignos de alcanzar las promesas y gracias de nuestro Señor Jesucristo. Amén. En el nombre del Padre, del Hijo y del Espíritu Santo. Amén.

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0: Saludos amigos de nuestra emisora Minuto de Dios, bienvenidos a De Regreso a Casa. Hoy es martes 18 de agosto y aquí estamos listos para compartir con ustedes unas canciones muy especiales, canciones que hemos escogido precisamente para que usted hoy se la goce, para que se la goce y la pase muy bien. Por ejemplo, con este tema que hemos empezado de Isel Galván, Señor bendice mi casa, es un clásico que un poco más de 10, 11 años sonando en emisora Minuto de Dios y viene con una historia bien bonita, un mensaje bien bonito de nuestra hermana Isel Galván, cantante panameña, que ha dado a conocer nuestra emisora Minuto de Dios en el Caribe colombiano. Está conmigo en la producción técnica don Mario Ruiz, la dirección del padre Yomario Montoya en Cartagena, en Barranquilla, y el padre Jimmer Ortiz en la ciudad de Cartagena. Soy Bernardo Torres y como siempre, mis hermanos, muy feliz de estar con ustedes, muy feliz de formar parte de esta familia. Gracias por estar con nosotros. Vamos a escuchar enseguida dos canciones bonitas. Invito a nuestra gran Shakira, el orgullo de Barranquilla, nuestra hermosa Shakira, que en estos días ha puesto la 10 en todo ese trabajo de recuperación de la zona de El Chocó, que ha resultado afectada en este terremoto que dejó a muchas familias damnificadas. Y ella, por supuesto, comprometida con el proceso educativo de muchos niños de zonas vulnerables, ha dicho, bueno, vamos a trabajar en la reconstrucción de colegios allí en el departamento del Chocó. Gracias, Shakira, gracias, te amamos. Shakira, la invitamos a esta hora con esta canción que conocimos hace muchos años en la voz de Mercedes Sosa, Solo le pido a Dios. Una interpretación excelente la que presenta Shakira de esta versión. Y también invitamos a esta hora a nuestros hermanos del grupo Alfareros, la canción Signos de Cristo Vivo.
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Veremos escuchando a Alfareros y también a nuestra hermosa Shakira a esta hora de la noche, en De Regreso a Casa, con las dos canciones, Solo Le Pido a Dios y Signo de Cristo Vivo. He querido empezar de esta manera, mis hermanos, bueno, y la canción inicial de Iser Galván, Bendice mi casa, porque queremos que los hogares donde se sintoniza esta señal sean hogares bendecidos, pero además sean hogares creyentes, que sean hogares donde habiten personas que confían en Dios, que trabajan duro, que batallan fuerte, pero que también tienen en su corazón un espacio para Jesucristo, para el Señor. Y esas dos canciones con las que he empezado, de Shakira y también del grupo Alfareros, van en esa línea, Signo de Cristo Vivo. Yo acepto al Señor y yo me dejo tocar por el Señor y me dejo transformar por el Señor. Por eso esa letra de la canción, Signos de Cristo Vivo. Regreso con más música a esta hora. Invito a César Jiménez de Cartagena con Mosaico Cubano, y también de Barranquilla, este clásico, Midley de Gozo y Samaría Cuello a esta hora.

Veremos escuchando música para el señor en los 89.5 el FM Stereo y 1370 de la banda de la ciudad de Barranquilla. Isa María Cuello de Barranquilla, bueno, de Fundación, más bien Fundanés, y también César Jiménez con esta canción Mosaico Cubano. Recuerda que este regreso a casa, música bonita para honrar al señor, música para pasarla bien. Oiga, una música que forma parte ya de la historia, ¿verdad? La tenemos bien grabadas en el corazón, en la mente, en la memoria, porque son temas inolvidables, como esto que vamos a escuchar de Charlie Cardona, Tus Manos, y enseguida Angiolino, que en estos días viene subiendo dentro de las nuevas propuestas musicales con este tema, Dios cuida de mí, Angiolino, de República Dominicana.